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0: GBKE Mundial te da la hora.
1: Las 8 y 25 minutos.
0: Hora Mundial.
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1: Escuchemos palabras del vicepresidente sectorial de Obras Públicas y Servicios, Juan José Ramírez.
5: Un tercio del gabinete ejecutivo de la presidenta, la doctora Delcy Rodríguez, quien nos giró instrucciones para activar el Estado Mayor de los Servicios Públicos. Esto con el fin de realizar, primero, escuchar a todos los alcaldes, conjunto con el gobernador, un balance sobre la situación de los servicios públicos. También, bueno, cotejar en conjunto con ellos un plan de acción de fortalecimiento y reimpulso en la recuperación en materia de servicios. Hemos diseñado, pues, este plan de trabajo para atender áreas neurálgicas que tienen que ver con energía eléctrica, agua, telecomunicaciones y transporte terrestre. Hicimos un balance del 1x10 del buen gobierno, revisamos todos los casos, hemos visto que hay un incremento en la atención a nuestro pueblo de un 7.07% en el estado de Zulia, de manera pues de que se están resolviendo casos en función a las solicitudes que ha venido realizando nuestro pueblo a través de la plataforma Venado. Una tarea pues que nos dio la presidenta, la doctora Delcy Rodríguez, tiene que ver con el reimpulso a la Comisión Presidencial de Rescate del Lago de Maracay. Asumiremos esta tarea de forma continua y seria para garantizar el rescate de este cuerpo de agua tan importante de aquí para los zulianos.
1: Escuchamos palabras del vicepresidente sectorial de Obras Públicas y Servicios, Juan José Ramírez.
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3: YBKE Mundial te da la hora.
4: Las 8:50.

0: Hoy, Venezuela celebra el Día Nacional del Bombero, una fecha para rendir un merecido homenaje a aquellos hombres y mujeres comprometidos con la valiente tarea de prevenir y salvaguardar a nuestra población. 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Son guardianes de primera línea, formados con disciplina y abnegación para servir y ofrecer esa mano amiga tan necesaria en situaciones de emergencia. Feliz día a todos los bomberos de Venezuela. Gracias por la dedicación y entrega. 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
4: Llega a Que cante mi gente desde la parroquia El Recreo en la ciudad de Caracas, Arturo Suárez, con su tema Déjala. Vamos a escuchar.

0: Escuchamos palabras de la presidenta de la República Bolivariana de Venezuela, Delcy Rodríguez.
1: Me han llegado estudios donde dicen que el duplete sísmico fue el peor en la historia. Son estudios técnicos que están llegando incluso de otros países. Están estudiando este doble terremoto por sus características. Pero yo digo que lo más importante, es lo milagroso, es nuestra gente. Y son ustedes quienes están aquí afanándose, recuperándose, levantándose y recomenzando para seguir avanzando. Y que nosotros en muy poco tiempo podamos tener nuestro estado de La Guaira nuevamente de pie, que las personas que perdieron sus casas salgan para una vivienda. Estamos trabajando fuertemente en ello y siempre mi abrazo solidario para quienes perdieron seres queridos, que es lo más duro que nos puede pasar en la vida. Así que doy gracias a Dios de que podamos entonces nosotros unirnos para recuperarnos, para levantarnos y para seguir caminando. Gracias, un abrazo a todos.
0: Escuchábamos palabras de la presidenta de la República Bolivariana de Venezuela, Delcy Rodríguez.
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0: CBKE Mundial te da la hora.
1: Las 9 y 2 minutos.
0: Hora Mundial.
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1: El 24 de junio de 2026 quedó marcado en la historia de Venezuela. En cuestión de segundos, dos potentes movimientos telúricos consecutivos sacudieron el centro norte del país, activando una respuesta inmediata del Estado venezolano. Todo comenzó a las 6 y 4 de la tarde, un sismo de magnitud 7.2 con epicentro a 23 kilómetros de San Felipe y una profundidad de 20.3 kilómetros rompió la calma. Apenas 39 segundos después, la energía acumulada liberó un segundo terremoto aún mayor, magnitud 7.5, ubicado a 28 kilómetros de Yumare y a tan solo 10 kilómetros de profundidad. La respuesta institucional fue inmediata. A las 6 y 54 de la tarde, el ministro de Relaciones Interiores, Justicia y Paz, Diosdado Cabello, confirmó el despliegue total de los cuerpos de seguridad y protección civil, reportando el fuerte impacto en estados como Yaracuy, Carabobo, Trujillo, Miranda, La Guaira y Caracas. Pocas horas después, a las 8 y 40 de la noche, la presidenta Delcy Rodríguez se dirigió al país. Con el fin de salvaguardar las vidas humanas, decretó formalmente el estado de emergencia nacional, designando al mayor general Zurbarán como autoridad única para centralizar las operaciones.
2: He designado como autoridad única en este estado mayor para la contingencia al mayor general de la Guardia Nacional Bolivariana, mayor general Zurbarán.
1: Entrando en la madrugada del 25 de junio, el Ejecutivo Nacional elevó la categoría del Estado La Guaira a zona de desastre debido al colapso de infraestructuras críticas. Al mismo tiempo, la presidenta agradeció la solidaridad internacional y anunció la llegada de las primeras brigadas de rescate. A las 6 y 6 de la mañana, un nuevo balance oficial dictó el traslado masivo de rescatistas del interior hacia Caracas y La Guaira. Para mitigar el impacto socioeconómico, el gobierno activó de inmediato líneas de crédito especiales en la banca pública y privada para los comerciantes afectados, junto a una asignación económica directa de protección para las familias afectadas. Durante el resto del día, la agenda presidencial se concentró en el terreno: reuniones del Estado Mayor, inspección directa de las labores de búsqueda en La Guaira y la evaluación de daños en Caracas marcaron la pauta operativa del Ejecutivo. El viernes 26 de junio arrancó con el despacho de 2.600 toneladas de alimentos hacia las zonas prioritarias. Horas más tarde, desde la sede de la SODI La Guaira, el presidente de la Asamblea Nacional, Jorge Rodríguez, ofreció el primer balance de daños humanos y materiales, confirmando un panorama devastador, pero enfrentado con una masiva fuerza de cooperación internacional. Un contingente global de 4.099 brigadistas de 31 países, equipados con 153 perros de búsqueda y 49 vehículos operativos, se unió a las labores de rescate y ayuda humanitaria. Este esfuerzo internacional se coordinó en el terreno con un equipo especial de Naciones Unidas y un sólido despliegue nacional de 26.000 efectivos militares, policiales y rescatistas, junto a 17.832 voluntarios y voluntarias. Ante el flujo logístico, el gobierno nacional hizo un llamado riguroso a la población a no obstaculizar las vías hacia La Guaira, restringiendo el tránsito de vehículos particulares y habilitando el Poliedro de Caracas como centro único de registro oficial para voluntarios civiles. El fin de semana prosiguió con recorridos de supervisión en espacios de vulnerabilidad y la evaluación constante de las familias en los campamentos transitorios. Para el 29 de junio, la prioridad mutó hacia la estabilización a mediano plazo. El presidente de la Asamblea Nacional informó la atención integral de más de 12.000 ciudadanos y la instalación planificada de 50 campamentos transitorios en la Gran Caracas. El gobierno bolivariano instaló formalmente el Estado Mayor de Campamentos Transitorios, realizando inspecciones directas en puntos críticos como Catialamar y el Estadio Jorge Luis García Carneiro en La Guaira. Al cumplirse una semana del evento, el Ejecutivo supervisó los centros de salud que albergaban a los lesionados y decretó 7 días de luto nacional en memoria de las víctimas. Esta bitácora de emergencia continuó con la rueda de prensa ante medios de comunicación nacionales e internacionales, donde la presidenta desmontó las matrices de opinión creadas desde laboratorios en torno a los terremotos. El Estado venezolano condecoró formalmente a las delegaciones internacionales y misiones diplomáticas de rescate que prestaron su apoyo incondicional a Venezuela. Un despliegue continuo bajo el mando del gobierno nacional, manteniendo firmes las labores de reconstrucción y resguardo del pueblo venezolano. A partir de este momento, cada piedra que levantamos es el primer bloque del mañana. La reconstrucción ya comenzó, y con ella la certeza de que el suelo que pisamos se volverá a vestir de grandeza. Con la fe intacta y el espíritu inquebrantable de los venezolanos, miramos al horizonte, sabiendo que lo que viene es una patria más fuerte, más unida y más resiliente. Venezuela está de pie y con la fuerza de su gente, renace para siempre.
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5: YBKE Mundial te da la hora.
6: Las 9:25.
5: Hora Mundial.
6: 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Escuchamos palabras de la Presidenta de la República Bolivariana de Venezuela, Delcy Rodríguez.
7: Me da mucha alegría ver cómo la actividad económica en el estado de La Guaira empieza también a renacer, empieza a tener nuevo impulso, y estos 478 financiamientos que estamos dando hoy para actividad económica, emprendimiento, tanto la banca pública como el Banco Nacional de Crédito, banca privada, hayamos sumado esfuerzos para apoyar y dar financiamiento y que ustedes puedan retomar sus actividades económicas. Este es el camino que tenemos, recuperar, renacer, y estamos viendo el renacimiento de La Guaira.
6: Escuchábamos palabras de la Presidenta de la República Bolivariana de Venezuela, Delcy Rodríguez.
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6: Escuchemos palabras del vicepresidente sectorial de Obras Públicas y Servicios, Juan José Ramírez.
9: Un tercio del gabinete ejecutivo de la presidenta, la doctora Delcy Rodríguez, quien nos dio instrucciones para activar el Estado Mayor de los Servicios Públicos. Esto con el fin de realizar, primero, escuchar a todos los alcaldes, conjunto con el gobernador, un balance sobre la situación de los servicios públicos. También, bueno, cotejar en conjunto con ellos un plan de acción de fortalecimiento y reimpulso en la recuperación en materia de servicios. Hemos diseñado, pues, este plan de trabajo para atender áreas neurálgicas que tienen que ver con energía eléctrica, agua, telecomunicaciones y transporte terrestre. Hicimos un balance del 1x10 del buen gobierno, revisamos todos los casos, hemos visto que hay un incremento en la atención a nuestro pueblo de un 7.07% en el estado de Zulia, de manera, pues, de que se están resolviendo casos en función a las solicitudes que ha venido realizando nuestro pueblo a través de la plataforma Venamo. Una tarea, pues, que nos dio la presidenta, la doctora Delcy Rodríguez, tiene que ver con el reimpulso a la Comisión Presidencial de Rescate del Lago de Maracay. Asumiremos esta tarea de forma continua y seria para garantizar el rescate de este cuerpo de agua tan importante de aquí para los zulianos.
6: Escuchamos palabras del vicepresidente sectorial de Obras Públicas y Servicios, Juan José Ramírez.
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0: Hoy, Venezuela celebra el Día Nacional del Bombero, una fecha para rendir un merecido homenaje a aquellos hombres y mujeres comprometidos con la valiente tarea de prevenir y salvaguardar a nuestra población. 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Escuchamos palabras de la presidenta de la República Bolivariana de Venezuela, Delcy Rodríguez.
1: Me da mucha alegría ver cómo la actividad económica en el estado de La Guaira empieza también a renacer, empieza a tener nuevo impulso, y estos 478 financiamientos que estamos dando hoy para actividad económica, emprendimiento, tanto la banca pública como el Banco Nacional de Crédito, banca privada, hayamos sumado esfuerzos para apoyar y dar financiamiento y que ustedes puedan retomar sus actividades económicas. Este es el camino que tenemos: recuperar, renacer, y estamos viendo el renacimiento de La Guaira.
0: Escuchábamos palabras de la presidenta de la República Bolivariana de Venezuela, Delcy Rodríguez.
2: ¿Sabes qué significa el semáforo de habitabilidad de tu vivienda? 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Confía en el despliegue de los equipos oficiales, quienes te acompañarán en la reubicación inmediata. 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
0: Escuchamos palabras de la presidenta de la República Bolivariana de Venezuela, Delcy Rodríguez.
1: Me han llegado estudios donde dicen que el duplete sísmico fue el peor en la historia. Son estudios técnicos que están llegando incluso de otros países. Están estudiando este doble terremoto por sus características. Pero yo digo que lo más importante, es lo milagroso, es nuestra gente. Y son ustedes quienes están aquí afanándose, recuperándose, levantándose y recomenzando para seguir avanzando. Y que nosotros en muy poco tiempo podamos tener nuestro estado de La Guaira nuevamente de pie, que las personas que perdieron sus casas salgan para una vivienda. Estamos trabajando fuertemente en ello y siempre mi abrazo solidario para quienes perdieron seres queridos, que es lo más duro que nos puede pasar en la vida. Así que doy gracias a Dios de que podamos entonces nosotros unirnos para recuperarnos, para levantarnos y para seguir caminando. Gracias, un abrazo a todos.
0: Escuchábamos palabras de la presidenta de la República Bolivariana de Venezuela, Delcy Rodríguez.
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0: CBKE Mundial te da la hora.
1: Las 10 y 0 minutos.
0: Hora Mundial.
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0: CBKE Mundial te da la hora.
1: Las 10 y 25 minutos.
0: Hora Mundial.
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1: Escuchemos palabras del vicepresidente sectorial de Obras Públicas y Servicios, Juan José Ramírez.
4: Un tercio del gabinete ejecutivo de la presidenta, la doctora Delcy Rodríguez, quien nos dio instrucciones para activar el Estado Mayor de los Servicios Públicos. Esto con el fin de realizar, primero, escuchar a todos los alcaldes, conjunto con el gobernador, un balance sobre la situación de los servicios públicos. También, bueno, cotejar en conjunto con ellos un plan de acción de fortalecimiento y reimpulso en la recuperación en materia de servicios. Hemos diseñado, pues, este plan de trabajo para atender áreas neurálgicas que tienen que ver con energía eléctrica, agua, telecomunicaciones y transporte terrestre. Hicimos un balance del 1x10 del buen gobierno, revisamos todos los casos, hemos visto que hay un incremento en la atención a nuestro pueblo de un 7.07% en el estado de Zulia, de manera pues de que se están resolviendo casos en función a las solicitudes que ha venido realizando nuestro pueblo a través de la plataforma Venado. Una tarea pues que nos dio la presidenta, la doctora Delcy Rodríguez, tiene que ver con el reimpulso a la Comisión Presidencial de Rescate del Lago de Maracay. Asumiremos esta tarea de forma continua y seria para garantizar el rescate de este cuerpo de agua tan importante aquí para los zulianos.
1: Escuchamos palabras del vicepresidente sectorial de Obras Públicas y Servicios, Juan José Ramírez. 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

0: comprometidos con la valiente tarea de prevenir y salvaguardar a nuestra población. 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
0: Escuchamos palabras de la presidenta de la República Bolivariana de Venezuela, Delcy Rodríguez.
2: Me han llegado estudios donde dicen que el duplete sísmico fue el peor en la historia. Son estudios técnicos que están llegando incluso de otros países. Están estudiando este doble terremoto por sus características. Pero yo digo que lo más importante, es lo milagroso, es nuestra gente. Y son ustedes quienes están aquí afanándose, recuperándose, levantándose y recomenzando para seguir avanzando y que nosotros en muy poco tiempo podamos tener nuestro estado de La Guaira nuevamente de pie, que las personas que perdieron sus casas salgan para una vivienda. Estamos trabajando fuertemente en ello y siempre mi abrazo solidario para quienes perdieron seres queridos, que es lo más duro que nos puede pasar en la vida. Así que doy gracias a Dios de que podamos entonces nosotros unirnos para recuperarnos, para levantarnos y para seguir caminando. Gracias, un abrazo a todos.
0: Escuchábamos palabras de la presidenta de la República Bolivariana de Venezuela, Delcy Rodríguez.
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0: CBKE Mundial te da la hora.
1: Las 11 y 0 minutos.
0: Hora Mundial.
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8: YBKE Mundial te da la hora.
9: Las 11 y 25 minutos.
8: Hora Mundial.
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10: En los llanos orientales vivía un joven que pasaba el día silbando y bebiendo. Era malcriado y siempre cumplían sus caprichos. Un día, enojado porque no le gustó la comida, obligó a su padre a salir a cazar un venado. Al no encontrar nada, este joven lo golpeó y lo mató.

0: las vísceras a su abuela para que las cocinara. Su familia, horrorizada, lo castigó y lo maldijo. Y desde entonces, el Silbón vaga por la llanura, cargando los huesos de su padre en la espalda. Se dice que mide 6 metros y emite un silbido escalofriante. Busca borrachos y mujeriegos para chuparles el ombligo, y si no lo escuchan una noche, alguien de la casa amanece muerto. Cuidado con el Silbón.
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2: Escuchamos palabras de la presidenta de la República Bolivariana de Venezuela, Delcy Rodríguez.
3: Me da mucha alegría ver cómo la actividad económica en el estado de La Guaira empieza también a renacer, empieza a tener nuevo impulso, y estos 478 financiamientos que estamos dando hoy para actividad económica, emprendimiento, tanto la banca pública como el Banco Nacional de Crédito, banca privada, hayamos sumado esfuerzos para apoyar y dar financiamiento y que ustedes puedan retomar sus actividades económicas. Este es el camino que tenemos, recuperar, renacer, y estamos viendo el renacimiento de La Guaira.
2: Escuchábamos palabras de la presidenta de la República Bolivariana de Venezuela, Delcy Rodríguez.
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1: YBKE Mundial te da la hora.
2: Las 11:50.
1: Hora Mundial.

Hoy, Venezuela celebra el Día Nacional del Bombero, una fecha para rendir un merecido homenaje a aquellos hombres y mujeres comprometidos con la valiente tarea de prevenir y salvaguardar a nuestra población. Brindar auxilio en los momentos más vulnerables es de nobles, y hacer de ello una labor diaria demuestra la calidez humana de estos héroes y heroínas de azul capaces de arriesgar su vida para proteger a los otros. Son guardianes de primera línea formados

0: con disciplina y abnegación para servir y ofrecer esa mano amiga tan necesaria en situaciones de emergencia. Feliz día a todos los bomberos de Venezuela. Gracias por la dedicación y entrega. 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
1: En un pequeño pueblo de los llanos venezolanos, vivía una joven enamorada de un soldado. Al nacer su hijo, él desapareció, dejándola sola y desesperada. En un arranque de locura, sus manos hicieron lo impensable. Acabó con la vida de su propio niño. Al darse cuenta del horror cometido, su llanto desgarrador resonó por el aire, atrayendo a vecinos que la maldijeron. Desde entonces, su alma errante vaga por los campos, vestida de blanco y negro, con el eco de su lamento. Cual sombra en la noche, asusta a quienes se cruzan en su camino, buscando eternamente lo que perdió. Cuidado, pues al caer la noche, su llanto puede escucharse en el viento.
0: Escuchemos palabras del vicepresidente sectorial de Obras Públicas y Servicios, Juan José Ramírez.
2: Un tercio del gabinete ejecutivo de la presidenta, la doctora Delcy Rodríguez, quien nos giró instrucciones para activar el Estado Mayor de los Servicios Públicos. Esto con el fin de realizar, primero, escuchar a todos los alcaldes, conjunto con el gobernador, un balance sobre la situación de los servicios públicos. También, bueno, cotejar en conjunto con ellos un plan de acción de fortalecimiento y reimpulso en la recuperación en materia de servicios. Hemos diseñado, pues, este plan de trabajo para atender áreas neurálgicas que tienen que ver con energía eléctrica, agua, telecomunicaciones y transporte terrestre. Hicimos un balance del 1x10 del buen gobierno, revisamos todos los casos, hemos visto que hay un incremento en la atención a nuestro pueblo de un 7.07% en el estado de Zulia, de manera pues de que se están resolviendo casos en función a las solicitudes que ha venido realizando nuestro pueblo a través de la plataforma Venamo. Una tarea pues que nos dio la presidenta, la doctora Delcy Rodríguez, tiene que ver con el reimpulso a la Comisión Presidencial de Rescate del Lago de Maracay. Asumiremos esta tarea de forma continua y seria para garantizar el rescate de este cuerpo de agua tan importante de aquí para los zulianos.
0: Escuchamos palabras del vicepresidente sectorial de Obras Públicas y Servicios, Juan José Ramírez.
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0: Escuchamos palabras de la presidenta de la República Bolivariana de Venezuela, Delcy Rodríguez.
4: Me da mucha alegría ver cómo la actividad económica en el estado de La Guaira empieza también a renacer, empieza a tener nuevo impulso, y estos 478 financiamientos que estamos dando hoy para actividad económica, emprendimiento, tanto la banca pública como el Banco Nacional de Crédito, banca privada, hayamos sumado esfuerzos para apoyar y dar financiamiento y que ustedes puedan retomar sus actividades económicas. Este es el camino que tenemos, recuperar, renacer, y estamos viendo el renacimiento de La Guaira.
0: Escuchábamos palabras de la presidenta de la República Bolivariana de Venezuela, Delcy Rodríguez.
5: A propósito de las acciones emprendidas para atender a las familias afectadas por el doblete sísmico registrado en el país el pasado 24 de junio, las autoridades evalúan terrenos aptos para la edificación de nuevos desarrollos habitacionales. Jorge Rodríguez, jefe del Estado Mayor de los Campamentos Transitorios, ofreció detalles de los estudios geotécnicos que se realizan en el estado de La Guaira. Escuchemos sus palabras.
6: Pocos días después del doblete sísmico del 24 de julio, nos hemos dedicado con los expertos a la búsqueda de terrenos en el estado de La Guaira y en zonas cercanas al estado de La Guaira que fueran susceptibles de construir viviendas. Ya hemos conseguido algunos lotes de terreno, sobre todo en la zona de Catialamar. Se le han hecho los estudios geotécnicos, se le están haciendo ahorita los estudios específicamente de los suelos y ya tenemos terrenos para construcción de aproximadamente 2.000 viviendas. Estamos haciendo el estudio de al menos 10 terrenos más para ver cuántas viviendas se pueden construir directamente aquí en La Guaira.
5: De forma paralela a la prospección de suelos, el gobierno nacional mantiene desplegados los protocolos de atención social en los campamentos transitorios y ejecuta planes de rehabilitación de estructuras. Al respecto, la presidenta Delcy Rodríguez destacó el abordaje integral que se brinda a la población. Escuchemos sus palabras.
4: Todos los programas que hemos diseñado para apoyar a las personas que perdieron su vivienda o que sus viviendas fueron afectadas están en este momento activados. Primero, los campamentos transitorios para quienes perdieron completamente su vivienda. Allí con atención integral de todo tipo, en salud, en alimentación, en logística, en educación, recreación. Todo tipo de programas están activados en los campamentos transitorios. Hemos activado ciudades de emprendimiento para que haya actividades productivas, pero también estamos hablando del Plan Venezuela Renace, que está interviniendo 13.000 viviendas para facilitar y favorecer a más de 66.000 personas que una vez que entreguemos su casa puedan volver.
5: De esta manera se articulan las soluciones de emergencia y los proyectos a largo plazo para garantizar el derecho a una vivienda digna a las familias venezolanas. 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
9: YBKE Mundial te da la hora.
0: Las 12 y 0 minutos.
9: Hora mundial.
7: Himno Nacional de la República Bolivariana de Venezuela. Letra de Vicente Salias y música de Juan José Landaeta. Decretado himno oficial en 1881 por el general Antonio Guzmán Blanco.
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1: YBKE Mundial te da la hora.
2: Las 12 y 25 minutos.
1: Hora Mundial.
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En los llanos orientales vivía un joven que pasaba el día silbando y bebiendo. Era malcriado y siempre cumplían sus caprichos. Un día, enojado porque no le gustó la comida, obligó a su padre a salir a cazar un venado. Al no encontrar nada, este joven lo golpeó y lo mató.

0: las vísceras a su abuela para que las cocinara. Su familia, horrorizada, lo castigó y lo maldijo. Y desde entonces, el Silbón vaga por la llanura, cargando los huesos de su padre en la espalda. Se dice que mide 6 metros y emite un silbido escalofriante. Busca borrachos y mujeriegos para chuparles el ombligo, y si no lo escuchan una noche, alguien de la casa amanece muerto. Cuidado con el Silbón.
1: Escuchemos palabras del secretario general del Partido Socialista Unido de Venezuela, Diosdado Cabello Rondón.
2: El despliegue ha sido extraordinario. Yo felicito y reconozco las estructuras del Partido Socialista Unido de Venezuela que se fueron a las calles. Me siento orgulloso de este partido, que fue a la calle a dar la cara. Pero además los resultados también son positivos. Y todo esto se está haciendo para resolver el problema, para atenderlo. Creo que los que apuestan al desastre se van a llevar una gran sorpresa. Y todo, mucho de esto tiene que ver con la gran conciencia del pueblo de Venezuela. Un pueblo consciente, un pueblo que sabe lo que debe hacer y un pueblo que, a pesar de todas las campañas mediáticas terribles que hay en las redes sociales, este pueblo sigue avanzando. Así que a cuidar la energía.
1: Escuchábamos las palabras del secretario general del Partido Socialista Unido de Venezuela, Diosdado Cabello Rondón.
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0: 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Escuchamos palabras de la Presidenta de la República Bolivariana de Venezuela, Delcy Rodríguez.
1: Me han llegado estudios donde dicen que el duplete sísmico fue el peor en la historia. Son estudios técnicos que están llegando incluso de otros países. Están estudiando este doble terremoto por sus características. Pero yo digo que lo más importante, es lo milagroso, es nuestra gente. Y son ustedes quienes están aquí afanándose, recuperándose, levantándose y recomenzando para seguir avanzando. Y que nosotros en muy poco tiempo podamos tener nuestro estado de La Guaira nuevamente de pie, que las personas que perdieron sus casas salgan para una vivienda. Estamos trabajando fuertemente en ello y siempre mi abrazo solidario para quienes perdieron seres queridos, que es lo más duro que nos puede pasar en la vida. Así que doy gracias a Dios de que podamos entonces nosotros unirnos para recuperarnos, para levantarnos y para seguir caminando. Gracias, un abrazo a todos.
0: Escuchábamos palabras de la Presidenta de la República Bolivariana de Venezuela, Delcy Rodríguez.
2: En YBKE Mundial te informamos sobre el avance en la construcción de viviendas seguras para nuestro pueblo, para garantizarnos un techo firme y digno, tal como lo dice la Presidenta de la República Bolivariana de Venezuela, Delcy Rodríguez.
1: Más de 240 familias están recibiendo una vivienda completamente equipada. Y de aquí al mes de diciembre estaremos entregando 4.000 viviendas. La entrega será mensual y también vamos a incorporar nuevas viviendas que se van a construir, y ya el Estado Mayor está en la revisión de los suelos con la Comisión Presidencial de Habilitación. Así que en su conjunto vamos a atender estas necesidades que hay de vivienda, bueno, derivadas del doblete sísmico del 24 de junio.
2: Primero, se realizan estudios profundos del suelo aplicando las normas sismo-resistentes COVENIM. Además, se emplearán materiales modernos y ligeros que protegen las estructuras contra la corrosión en zonas costeras y se mitigan los riesgos de deslizamientos por lluvias. Un país enfocado en construcciones responsables para la tranquilidad de nuestras familias. 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
3: Independencia plena.
2: Venezuela es dueña de su destino. La independencia plena es el pilar para consolidar nuestra soberanía. Fortalecemos cada ámbito, desde la tecnología hasta la cultura, para empoderar nuestra identidad.
3: La independencia es el camino hacia un futuro de dignidad y autodeterminación. El compromiso es claro: avanzar hacia la prosperidad de la mano con el poder popular.
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0: WKE Mundial te da la hora.
1: La una y un minuto.
0: Hora Mundial.
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0: Muchas gracias.
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2: YBKE Mundial te da la hora.
3: La 1:25.
2: Hora Mundial.
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4: En un pequeño pueblo de los llanos venezolanos, vivía una joven enamorada de un soldado. Al nacer su hijo, él desapareció, dejándola sola y desesperada. En un arranque de locura, sus manos hicieron lo impensable. Acabó con la vida de su propio niño. Al darse cuenta del horror cometido, su llanto desgarrador resonó por el aire, atrayendo a vecinos que la maldijeron. Desde entonces, su alma errante vaga por los campos, vestida de blanco y negro, con el eco de su lamento. Cual sombra en la noche, asusta a quienes se cruzan en su camino, buscando eternamente lo que perdió. Cuidado, pues al caer la noche, su llanto puede escucharse en el viento.
3: Escuchamos palabras de la Presidenta de la República Bolivariana de Venezuela, Delcy Rodríguez.
5: Compartir felicidad con las familias que hoy regresan a sus 77 viviendas. Sé que da mucha alegría que vuelvan a su hogar, a su vivienda, a reencontrarse con sus recuerdos y a estar congregados en familia. Segundo, tocar el botón para dar el financiamiento a 68 edificios y a 585 propietarios para arreglar sus viviendas y que sigamos en este proceso de recuperación. 2.000 familias, a veces los números son muy fríos, pero pensar que 2.000 familias pueden recuperar su vivienda es para nosotros muy satisfactorio, muy emocionante. Así que los abrazo a todos, les doy felicitaciones, comparto la alegría de quienes hoy están regresando a sus casas y decir a quienes están en campamentos transitorios, nosotros vamos a solucionar su problema habitacional. Estamos en todos los caminos, en todas las vías, construyendo vivienda, dando crédito, dando financiamiento, rehabilitando a través de Venezuela Renace. Es un trabajo conjunto, pero lo más importante es que sea junto a ustedes.
3: Escuchábamos palabras de la Presidenta de la República Bolivariana de Venezuela, Delcy Rodríguez.
6: 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Puedes regresar con total tranquilidad junto a los tuyos. 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
8: Lleve GAE Mundial te da la hora.
9: La 1:50.
8: Hora Mundial.

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1: En un pequeño pueblo de los llanos venezolanos, vivía una joven enamorada de un soldado. Al nacer su hijo, él desapareció, dejándola sola.

0: y desesperada. En un arranque de locura, sus manos hicieron lo impensable. Acabó con la vida de su propio niño. Al darse cuenta del horror cometido, su llanto desgarrador resonó por el aire, atrayendo a vecinos que la maldijeron. Desde entonces, su alma errante vaga por los campos, vestida de blanco y negro, con el eco de su lamento. Cual sombra en la noche, asusta a quienes se cruzan en su camino, buscando eternamente lo que perdió. Cuidado, pues al caer la noche, su llanto puede escucharse en el viento.
1: Escuchamos palabras de la presidenta de la República Bolivariana de Venezuela, Delcy Rodríguez.
2: Se alcanzaron acuerdos donde vamos a trabajar juntos para recuperar el oro que está en Inglaterra, que es de los venezolanos y de las venezolanas, y que ese oro lo podamos emplear para la recuperación y la reconstrucción de las zonas impactadas por el duplete sísmico, para la recuperación de Venezuela. Es el oro de nuestro país, es el oro que le pertenece a Venezuela. Y bueno, también alcanzamos acuerdos para un proceso de transformación, como yo lo pedí desde el inicio de año, de la justicia en Venezuela, una justicia verdadera, una justicia donde el ciudadano acceda sin ningún tipo de perturbación, de corrupción, de extorsión, de burocracia. Son pasos concretos que se van dando para consolidar la democracia de nuestro país, pero también para la felicidad del pueblo venezolano.
1: Escuchábamos palabras de la presidenta de la República Bolivariana de Venezuela, Delcy Rodríguez.
3: 212 viviendas totalmente recuperadas fueron entregadas a sus familias en el urbanismo gigante de Latinoamérica ubicado en la parroquia Santa Rosalía del Distrito Capital. El acto estuvo encabezado por la presidenta de la República, Delcy Rodríguez, como parte de las acciones inmediatas para atender a las comunidades afectadas. Escuchemos palabras de la presidenta de la República, Delcy Rodríguez.
2: Bueno, estamos acá en Santa Rosalía, en el urbanismo gigante de Latinoamérica, con la Comisión Presidencial para la Habilitación de Vivienda, con la presidenta del Plan Venezuela Renace, la alcaldesa de Caracas. Día de felicidad, porque estamos regresando 212 viviendas a personas, 983 personas que vuelven a sus casas. Gracias al Plan Venezuela Renace. Quiero informar que así como estamos entregando aquí en Santa Rosalía estas 212 viviendas, estamos reparando en todos los estados afectados más de 13.000 viviendas previamente habilitadas por la Comisión Presidencial para beneficiar a 66.000 personas que en familia regresan a su hogar.
3: Con estas acciones, el gobierno de la República Bolivariana de Venezuela reafirma su compromiso con el bienestar del pueblo, manteniendo activos frentes de trabajo en más de 13.000 inmuebles a nivel nacional para garantizar viviendas dignas y seguras a las familias venezolanas. Lleve CAE Mundial de la mano con el pueblo.
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0: YBKE Mundial te da la hora.
1: Las 2 y 0 minutos.
0: Hora Mundial.
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0: WKE Mundial te da la hora.
1: Las 2 y 25 minutos.
0: Hora Mundial.
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En los llanos orientales vivía un joven que pasaba el día silbando y bebiendo. Era malcriado y siempre cumplían sus caprichos. Un día, enojado porque no le gustó la comida, obligó a su padre a salir a cazar un venado. Al no encontrar nada, este joven lo golpeó y lo mató.

0: las vísceras a su abuela para que las cocinara. Su familia, horrorizada, lo castigó y lo maldijo. Y desde entonces, el Silbón vaga por la llanura, cargando los huesos de su padre en la espalda. Se dice que mide 6 metros y emite un silbido escalofriante. Busca a borrachos y mujeriegos para chuparles el ombligo, y si no lo escuchan una noche, alguien de la casa amanece muerto. Cuidado con el Silbón.
1: Escuchamos palabras de la presidenta de la República Bolivariana de Venezuela, Delcy Rodríguez.
2: Que hoy se gradúan con la excelencia máxima que puede tener un estudiante. Antes justamente de elegir qué carrera van a cursar, que marcará el resto de sus vidas. Es un momento a veces de incertidumbres, de dudas, de saber si la escogencia es la correcta, pero yo tengo la certeza de que ustedes, los 439 estudiantes que este año se graduaron con 20, van a acertar en el camino y que ese camino esté acompañado. Yo felicito a sus familiares, a sus representantes, porque detrás de un niño, de una niña con un excelente desempeño académico, hay una familia apoyando, hay un maestro, una maestra acompañándolos. Los felicito porque sé el papel que juegan los maestros y las maestras. Y en mi vida de preparación siempre he tenido al lado una maestra, un profesor, y como dice mi hermano, que yo he pasado toda mi vida con un maestro al lado. Yo los agarro y voy caminando con mis maestros. Y yo quiero que ustedes también tomen de la mano a sus maestros, a sus profesores, que los vayan guiando por la escogencia que ya han hecho.
1: Escuchábamos palabras de la presidenta de la República Bolivariana de Venezuela, Delcy Rodríguez.
3: Transformamos la dificultad en oportunidad. El gobierno de la República Bolivariana de Venezuela ejecuta un plan técnico para el procesamiento de los escombros removidos, tal como le explica el jefe del Estado Mayor de los Campamentos Transitorios, Jorge Rodríguez.
4: 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Hay muchísimas tecnologías que permiten separar las distintas partes de los escombros para que se puedan reutilizar, que pueden ser útiles para ampliar la pista del Aeropuerto Internacional Simón Bolívar de Mequetía. Lo que sí es completamente seguro es que eso no se va a lanzar al mar.
3: Así como escuchamos, en los centros de acopio autorizados, el concreto y los materiales sólidos son clasificados para ser triturados y reutilizados como relleno estructural en obras públicas y vialidad. Así evitamos la contaminación, protegemos nuestros suelos y optimizamos los recursos para levantar a la patria. Ingeniería con conciencia ambiental para la reconstrucción nacional. 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
1: A propósito de las acciones emprendidas para atender a las familias afectadas por el doblete sísmico registrado en el país el pasado 24 de junio, las autoridades evalúan terrenos aptos para la edificación de nuevos desarrollos habitacionales. Jorge Rodríguez, jefe del Estado Mayor de los Campamentos Transitorios, ofreció detalles de los estudios geotécnicos que se realizan en el estado de La Guaira. Escuchemos sus palabras.
2: Pocos días después del doblete sísmico del 24 de julio, nos hemos dedicado con los expertos a la búsqueda de terrenos en el estado de La Guaira y en zonas cercanas al estado de La Guaira que fueran susceptibles de construir viviendas. Ya hemos conseguido algunos lotes de terreno, sobre todo en la zona de Catialamar. Se le han hecho los estudios geotécnicos, se le están haciendo ahorita los estudios específicamente de los suelos y ya tenemos terrenos para construcción de aproximadamente 2.000 viviendas. Estamos haciendo el estudio de al menos 10 terrenos más para ver cuántas viviendas se pueden construir directamente aquí en La Guaira.
1: De forma paralela a la prospección

0: Suelos, el gobierno nacional mantiene desplegados los protocolos de atención social en los campamentos transitorios y ejecuta planes de rehabilitación de estructuras. Al respecto, la presidenta Delcy Rodríguez destacó el abordaje integral que se brinda a la población. Escuchemos sus palabras.
1: Todos los programas que hemos diseñado para apoyar a las personas que perdieron su vivienda o que sus viviendas fueron afectadas están en este momento activados. Primero, los campamentos transitorios para quienes perdieron completamente su vivienda. Allí con atención integral de todo tipo, en salud, en alimentación, en logística, en educación, recreación. Todo tipo de programas están activados en los campamentos transitorios. Hemos activado ciudades de emprendimiento para que hay actividades productivas, pero también estamos hablando del Plan Venezuela Renace, que está interviniendo 13.000 viviendas para facilitar y favorecer a más de 66.000 personas que una vez que entreguemos su casa puedan volver.
0: De esta manera se articulan las soluciones de emergencia y los proyectos a largo plazo para garantizar el derecho a una vivienda digna a las familias venezolanas. 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
2: Escuchamos palabras de la presidenta de la República Bolivariana de Venezuela, Delcy Rodríguez.
3: Afianzando el camino del poder popular, que es el camino de la democracia en Venezuela. No hay otro camino que la ejerce el pueblo organizado. Quiero agradecerles lo que ha sido el apoyo durante el doble terremoto que impactó a Venezuela. Me han llegado reportes técnicos, científicos, que lo señalan como el más grave de toda la historia. Una cosa realmente terrible y que afectó grandemente al estado de La Guaira, como ustedes saben, y a otros 7 estados del país, incluida Caracas. También, bueno, quiero darles un saludo a este proceso de renovación de los consejos comunales, la renovación del liderazgo, de la vocería, y que eso permita afianzar la organización. Y agradecer por el plan vacacional comunitario. He visto las imágenes, realmente me emociona mucho ver que en los circuitos comunales está nuestro plan vacacional, pero también en los campamentos transitorios. Voy a cambiar la fecha de la consulta. Yo había dicho que iba a ser el 11 de octubre, pero me dijeron que era aguafiesta porque hay un día feriado, el día 12, por el Día de la Resistencia Indígena, Día de Combate para Venezuela. Y la nueva fecha será el 18 de octubre. Así que vamos a prepararnos todos para el 18 de octubre. Todos los circuitos comunales. Ya teníamos listos proyectos. Bueno, vamos a avanzar. Y el 18 de octubre vamos a una elección. Más democracia para Venezuela, más consulta popular y más ciudadanía organizada en nuestra patria.
2: Escuchábamos palabras de la presidenta de la República Bolivariana de Venezuela, Delcy Rodríguez.
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9: Las 3 y 25 minutos.
8: Hora Mundial.
9: 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Escuchamos palabras de la Presidenta de la República Bolivariana de Venezuela, Delcy Rodríguez.
10: Me han llegado estudios donde dicen que el duplete sísmico fue el peor en la historia. Son estudios técnicos que están llegando incluso de otros países. Están estudiando este doble terremoto por sus características. Pero yo digo que lo más importante, es lo milagroso, es nuestra gente. Y son ustedes quienes están aquí afanándose, recuperándose, levantándose y recomenzando para seguir avanzando, y que nosotros en muy poco tiempo podamos tener nuestro estado de La Guaira nuevamente de pie, que las personas que perdieron sus casas salgan para una vivienda. Estamos trabajando fuertemente en ello, y siempre mi abrazo solidario para quienes perdieron seres queridos, que es lo más duro que nos puede pasar en la vida. Así que doy gracias a Dios de que podamos entonces nosotros unirnos para recuperarnos, para levantarnos y para seguir caminando. Gracias, un abrazo a todos.
9: Escuchábamos palabras de la Presidenta de la República Bolivariana de Venezuela, Delcy Rodríguez.
11: En el 89º aniversario de la Guardia Nacional Bolivariana, la Presidenta de la República, Delcy Rodríguez, reconoció la labor del cuerpo militar en la atención de contingencias naturales y el despliegue en campamentos transitorios para proteger a las familias más vulnerables. Escuchemos palabras de la Presidenta de la República Bolivariana de Venezuela, Delcy Rodríguez.
10: Siempre he tenido palabra de agradecimiento, de reconocimiento, de condecorarlos por el apoyo que han dado al pueblo venezolano en estos momentos terribles de la tragedia causada por el duplete sísmico, que significaron bombas nucleares que cayeron sobre principalmente el estado de La Guaira y otros 7 estados que fueron afectados e impactados. Ahí ha estado la Guardia Nacional Bolivariana, nuestra Fuerza Armada Nacional Bolivariana, con sus botas llenas de tierra, allí, ayudando a la gente a salvar vidas. La Guardia del Pueblo sigue en los campamentos transitorios, atendiendo a la gente. La Guardia Nacional está allí en los campamentos transitorios. El trabajo no ha terminado. Como yo he dicho a los medios internacionales, que algunos apagaron sus cámaras y se fueron, Nosotros seguimos aquí trabajando junto al pueblo, ayudando al pueblo venezolano, al que está más afectado, al más vulnerable. Y allí hemos estado y vamos a seguir estando, brindándole acompañamiento integral, alimentación, salud, resguardo, logístico, recreación. Que entienda que en un momento de tanto sufrimiento para una familia, como es perder a un ser querido, como es perder su hogar, sepan que no están solos, que están acompañados.
11: El gobierno bolivariano reafirma su compromiso de mantener la asistencia integral, el resguardo y la atención social en todo el territorio nacional. 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
1: YBKE Mundial te da la hora.
2: Las 3:50.
1: Hora Mundial.

0: 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Escuchamos palabras de la Presidenta de la República Bolivariana de Venezuela, Delcy Rodríguez.
1: El parte de Carabobo, Simón Bolívar, en nuestra batalla de Carabobo, cuando él informa de la victoria al Congreso, un documento bellísimo. Aquí está el espíritu de nuestro Padre Libertador. Llévenlo para sus carreras, no importa si es medicina, lo que fuere. Aquí está nuestra guía política, espiritual, doctrinal. Es Bolívar el que nos marca el futuro. Y el futuro debe descansar en bases sólidas en la educación. Bases sólidas. Que todos los niños y las niñas de Venezuela estén escolarizados. Que accedan al programa de alimentación escolar. Que tengan sus uniformes para el inicio de clases. Que tengan sus libros para estudiar. Y queremos entonces dar un salto también en incluir tecnología para el estudio. Pero la visión de la tecnología no para la destrucción, es la tecnología, la inteligencia artificial para la vida. En Venezuela la vamos a usar para la vida.
0: Escuchábamos palabras de la Presidenta de la República Bolivariana de Venezuela, Delcy Rodríguez.
2: La solidaridad y la respuesta oportuna se consolidan en beneficio de las familias afectadas por contingencias naturales. Es por esto que el sector bancario nacional abre líneas de crédito para la adquisición de viviendas en el mercado secundario, tal como le explica la Presidenta de la República Bolivariana de Venezuela, Delcy Rodríguez.
1: A quienes perdieron su vivienda principal, víctimas de este doble terremoto, que ya está lista la banca, tanto pública como privada,

0: para dar créditos de compra de vivienda en el mercado secundario. El precio de vivienda que esté cueste hasta $70,000, el 80% va a ser subsidiado directamente por el Fondo Venezuela Renace. El restante 20% lo pagará el afectado durante 25 años. Si el precio de la vivienda oscila entre $70,000 y $100,000, el Fondo Venezuela Renace subsidiará el 50% y el restante 50% lo pagará la persona durante 25 años.
1: Gracias al financiamiento del Fondo Venezuela Renace, las familias que perdieron su hogar cuentan con subsidios de hasta el 80% del valor del inmueble, además de plazos de pago ajustados a 25 años para el porcentaje restante. Un esfuerzo conjunto para brindar soluciones habitacionales inmediatas, transparentes y sin especulaciones. 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
2: YBKE Mundial te da la hora.
3: Las 4:00.
2: Hora Mundial.
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Muy feliz día, mi gente. Muy feliz día, familia. Familia mundial, familia mundialista. Feliz y bendecido inicio de fin de semana. Claro que sí. En el nombre de Cristo, Señor, que todo sea paz y prosperidad para terminar entre nosotros acá en Venezuela, para el mundo. Esta tierra bella, esta tierra mágica, esta tierra cultivable al 100%. Tierra creyente en Cristo, Señor. Feliz y bendecido día. En nombre también de Alejandro Silo Villamizar, presidente del Circuito Mundial de María de los Ángeles, Pérez Cardeña, gerente de contenido, Henry Rangel como operador de guardia, y quienes son los usuarios, los invitamos a que nos acompañen en este recorrido musical, en este especial por todos los rincones de nuestra bella y exquisita Pachamama. Feliz y bendecido día, feliz y bendecido fin de semana, bendecido por algunos, que la pasen bien, que la pasen muy bien. Bueno, lo que se había hecho en el fin de semana, que sea bajo la bendición de Cristo, Señor, y su sagrado manto. Todo lleno de felicidad, todo lleno de suerte, dicha, de prosperidad, y sobre todo ese amor entre hermanos, ese amor entre compatriotas, ese amor entre los hijos de Venezuela y de Venezuela para el mundo. Feliz fin de semana, feliz día, feliz amanecer. Que todo sea para, que todo sea placer, ese placer hermoso, ese placer único, que era cuando usted recibe de su hermano, y que también es cuando usted le entrega un presente a su hermano. Les repito, mi gente, feliz fin de semana. Bueno, abrimos el espacio con nuestra música venezolanista y sigamos ese sendero musical. Todo tuyo, Harvey. Dale play, dale play, dale play, dale play.

4-11, 4-11, para que los muchachos de la Cota 905 están pidiendo una de José Ali Nieves. Por favor, complácame con una de José Ali Nieves. Bueno, feliz día, feliz amanecer para toda esta gran familia mundialista de la Cota 905. Todos estos muchachos que están allí preparándose para su inicio laboral mañana del día de hoy. Feliz y bendecido día a todos ustedes. También los muchachos allá en Ocumare del Tuy, los muchachos allá de Paroca, en sintonía. Bueno, estamos bien temprano para estar al día con las canciones que usted coloca allí en este programa, que son tan exquisitas. Bueno, eso es lo maravilloso de nuestra música, de nuestro compás criollo, que es una música auditable al 100%, una música que no tiene esa, como lo decía cordialmente un amigo, que no tiene ese ajuste para frenario. No, sencillamente es una música que va lineal, pero que va con ese saborcito de Jodopo. Esa melodía, esa melodía que él absorbe, que es una mezcla de ritmo, es una mezcla de intérpretes, de compositores, pero que se ha ido unificando, se ha ido solidificando hasta lo que es hoy en día nuestro grupo, nuestra música, nuestro compás, nuestra identidad. Es algo maravilloso, sumamente maravilloso. Tiene un amigo en Cuba, el profesor Jesús Castro, que está haciendo un trabajo de recopilación. Es lo que yo quería, es lo que yo anhelaba, que alguien hiciera ese trabajo de hormiguita, porque queríamos mantener viva lo que fue la música en los años 40, los años 50, los años 60, y el año 80 para acá ya mantenemos un cierto motor. Pero en esta época había quedado acéfalo totalmente, Era un poco lo que se recordaba, era un poco lo que se tenía esa luz existencial. Pero ya se está comenzando ya a escudriñar sobre esos músicos, sobre esas personalidades que tocaban un fin de semana completo. Podían empezar el viernes a las 6 de la tarde y terminar el día domingo, o el día lunes a las 6 de la mañana, porque se reunían varios y hacían ese contrapunteo, ese convite. Y bueno, era maravilloso, era sumamente maravilloso, por lo que me cuentan a mí, esta faena de fin de semana. Era como para agradecer por una cosecha abundante. Pero en realidad,

ya tenía ese fervor de amigo, de hermano, de compañero, de colaborador, de comunero, que para aquel entonces sí existía en realidad, porque eran las comunas. Tenían su propio, incluso tenían su propio sistema de pago, su propia moneda. Era algo maravilloso, sumamente maravilloso. Bueno, sigamos con la música, Ángel, por favor. Dale play, dale play, dale play, dale play.

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0: 4:22, 4:22. Nos escuchábamos a Don Reinaldo Alma, el sonido, todo un clásico, todo una estrella, cuando estaba dando sus primeros pasos, sus primeros pininos hasta en el mundo de la música. Ya se percibía ya como un buen cantante, como un buen compositor, como un gran amigo, como un gran defensor de la música venezolana. Felicio, el tío Dios, familia. Bueno, vamos a un corte comercial de la radio. Aquí regresamos con la mejor música. Todo tuyo, Henry. Replay.
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1: YBKE Mundial te da la hora.
2: Las 4 y 25 minutos.
1: Hora Mundial.
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4:33, 4:33. Bueno, pega Lana y todo ese grupito de 1-3 fuera, el desaparecido, pega Lana y su grupito 1-3 fuera. Fue el primer cantante oficial de esta agrupación. Me atrevería a decir de esta hermandad, porque todavía por ahí están algunos que siguen la misma escena musical desde su inicio. Y este maravilloso, y después de tanto tiempo, todavía se mantiene esa fuerza, ese vigor. Hay uno que no recuerdo ahorita su nombre, sé que es de apellido Blanco, que en todos los bailes de joropo que hacen en la ciudad de Morena o de Guatire, él es uno de los que llega de primerito, con la batería y bueno, y con este acompañamiento. Muchos me preguntan que si este joropo tuvieron, no. No, esto es una polca muy, muy sublime. Este tipo de polca que se utilizaba en la época de la independencia es milenaria, es antiquísima, pero es lo que se utilizaba para las niñas que vivían para aquel entonces. Y bueno, se mantuvo esta música, pero no llega a lo que es el grupo Villarino y Aragüeño. Somos algo parecido, una mezcla muy bien llevada, muy bien llevada y muy bien cantada, muy bien entonada. Les repito, por Edgar Lara, el desaparecido, físicamente Edgar Lara era un show cuando empezaba su interpretación. Habíamos visto que incluso se jugaba con los bailadores. Y bueno, también bailaba, también lo hacía muy bien en el escenario. Era todo un showman. Y bueno, coincidieron los muchachos de Alta Vista, también están en sintonía. Y los muchachos de Dídice, en sintonía. Bueno, hoy me está acompañando esta gran manejada de joroperos. Colócate una de joropo oriental, pues. Colócate una de joropo oriental. Toma nota, Henry, por favor, para conocer a los muchachos de Altavista. Colócate una de joropo oriental. Bueno, sigamos con la música, Henry. Por favor, dale play, dale play, dale play, dale play.

4 y 40, 4 y 40. Ajá, aquí me dicen el cafecito, la arepita y sobre todo ese sabor de hogar que embriaga. Bueno, esto es maravilloso cuando uno tiene su madre o su esposa y uno ya levanta y ya tiene todo preparado ya. Algo bonito, algo esplendoroso, aun cuando es de parte de nuestras madres. El día pasado un amigo me decía, mi mamá me dijo, yo utilizar la palabra exacta que él utilizó. Mi mamá me mandó demandado a realizarle un mandado. Y yo era unas empanadas. Yo le dije en ese momento, yo también hacía lo mismo cuando la tenía. Así que, bueno, cuida y venérala, porque los que la perdimos ya, la perdimos así de sencillo y simple. Ya no hay vuelta atrás, ya no hay, esa hoja ya pasó. Y bueno, aunque tenga ese dejo de pesar, es algo que jamás se podrá olvidar. Feliz día, Señor Jesús. Ojo, con Cristina Maizara, la bueno, ya tengo que ir a la gente que la tiene montada por ahí, ya la vamos a escuchar ya. Y también un saludo para los muchachos allá en Ocumare, no, perdón, en San Francisco de Yare, sector El Empedrado, en sintonía, disfrutando de venezolanísima, la música más exquisita, la más sublime, la más auditable de todo este inmenso planeta Tierra. Feliz día, familia, feliz día, feliz día, feliz día. Sigamos con la música, Henry. Todo tuyo, dale play, dale play, dale play, dale play.

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0: Escuchamos palabras de la Presidenta de la República Bolivariana de Venezuela, Delcy Rodríguez.
2: Me da mucha alegría ver cómo la actividad económica en el estado de La Guaira empieza también a renacer, empieza a tener nuevo impulso, y estos 478 financiamientos que estamos dando hoy para actividad económica, emprendimiento, tanto la banca pública como el Banco Nacional de Crédito, banca privada, hayamos sumado esfuerzos para apoyar y dar financiamiento y que ustedes puedan retomar sus actividades económicas. Este es el camino que tenemos: recuperar, renacer, y estamos viendo el renacimiento de La Guaira.
0: Escuchábamos palabras de la Presidenta de la República Bolivariana de Venezuela, Delcy Rodríguez.
3: En momentos difíciles, contar con la información clara nos da tranquilidad. 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
1: YBKE Mundial te da la hora.
2: Las 5:00.
1: Hora Mundial.
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Bueno, un saludo para mis amigos allá en las tejerías, Puerta del Tauragua, persona mágica. Es muy común mirar a la gente en las tejerías en las noches, sentada en la puerta de la casa. Es algo que te recuerda esa costumbre de joyas de tu que ya pasó el olvido. Yo recuerdo que uno caminaba por las calles cuando teníamos que ir a otro municipio, también era lo mismo. Uno pasaba frente a la casa y veía que era un tumulto inmenso de personas. Conversando, hablando, tomando café, tomando una conserva. Pero era algo maravilloso. Esta edición que se ha ido perdiendo, que se ha ido adentrando en el olvido. Un olvido sumamente profundo. Diría, amigo Jesús, por favor, si está en sus posibilidades, coloque un tema de El Cubiro, Amaraya, un camino largo. Me están pidiendo desde hace bastante tiempo, ¿verdad? El hijo de Florentino o los profesionales, por lo menos sabe El Cubiro. Bueno, déjenme informarle que tengo todo esto ya casi que preparado. Podría ser un solo envío. Música oriental, música del llano occidental, música de Aragón Miranda, música de Caraqueña, música de Cañonera. Podría ser todo eso en una sola, en un solo envío. Y bueno, voy a tratar de que esto sea lo más pronto posible para ir tomando demoras que he tenido y que la reconozco, pero ya dentro de un poco tiempo ya tenemos todo este mundo de canciones acá en el país de Iberica Mundial. Feliz y bendecido día, feliz día. Y vamos con la música en realidad. Dale play, dale play, dale play, dale play.

Bueno, el grito del bramador ni siquiera dejó cría. Eso es sumamente triste cuando se consume en su totalidad una especie sin que deje descendiente. Eso es sumamente triste, sumamente abominable, totalmente. Feliz día, amigo Jesús, feliz día para usted y todos allá en la radio. Por favor, póngase una de. Ay, no tengo nada de Emilio Hurtado. Toda una leyenda dentro de la música de Raúl Miranda. Conocido cariñosamente como Emilito Hurtado. Vamos a darle lo que se hace otra vez. Vamos a buscarte contrapuntado entre cinco para conversarte. Vamos a por ahí, Henry. Contrapunteo entre cinco para los amigos allá en San Francisco de Allende, en el sector El Empedrado. Feliz y bendecido día para los amigos de Cuba, en la perimetral de Cuba. Ya están preparándose para abrir el negocio y comenzar con la venta el día de hoy. Feliz y bendecido día. También los muchachos de Charallave, allá el sector 4 del Algarrobo, risas de Charallave, en sintonía, disfrutando, bailando, y con el cafecito en la mano, pero es bien sabroso que para la señora Paila, bueno, es maravilloso. Este café es bien exquisito, bien cremosito, con ese sabor único al café venezolano, 100% venezolano. Y me están indicando que hoy en la mañana, sábado de la noche, tienen una reunión familiar y estamos invitados, Henry, del todo cuando ver el Algarrobo para disfrutar de un sabroso y exquisito chocolate con cacao de Charallave. Bueno, feliz día, feliz amanecer. Digamos con la música, Henry. Todo tuyo, dale play, dale play, dale play.

5 y 15, 5 y 15. El famoso cajón de Estado Apure, el pitojón apureño. Por aquí me dicen, por favor, si está en tus posibilidades, prófate una de la hija Catira. La hija Catira, los amigos de Brisa de Chalayave. Ajá. Y los muchachos, como era el club, ya están en la calle de Iván. Están ya posicionados en esta esquina. Bueno, ellos hicieron este, notificaron de esta adquisición. Ya tomar esta, esta esquina de lunes a sábado. En el día de hoy, bueno, dejan de descansar. Pero de lunes a sábado, iban a tomar esta, esta esquina allí. Les repito, en la esquina abajo, y le cae un día. En la esquina arriba, la paracoseña. Están funcionando ambas en el mismo día. Feliz y bendecido fin de semana, familia. Sea sus amigos de Ocumare del Tú y pasen bien. Que todo sea paz, dicha y prosperidad. Y esto es algo maravilloso. Cuando comemos todos a través de la señal de la llegada mundial, comenzamos a agruparnos entre todos. Y bueno, hacemos un cúmulo inmenso de venezolanos, de hermanos, de compatriotas, de feligreses, digamos, detrás de Cristo Señor, enrumbado hacia la victoria total, hacia esta victoria que en algún momento alcanzaremos, pero un poco lejos el trayecto, pero en algún momento alcanzaremos la espada de la libertad y bueno, volveremos nuevamente a hacer lo que fuimos. Gente trabajadora, gente sublime, gente honesta, gente enmarcada en la verdad, en la dicha y en el goce espiritual. Sí, por favor, compárseme. Ok, vamos a compartir con la canción de la hija Catira, esa interpretación adicionadora en algún caso de nuestra música venezolanista. Bueno, Jerry, sigamos con la música. RPI, hermano, RPI.

0: YBKE Mundial te da la hora.
1: Las 5 y 25 minutos.
0: Hora Mundial.
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1: Escuchamos palabras de la presidenta de la República Bolivariana de Venezuela, Delcy Rodríguez.
6: Me han llegado estudios donde dicen que el duplete sísmico fue el peor en la historia. Son estudios técnicos que están llegando incluso de otros países. Están estudiando este doble terremoto por sus características. Pero yo digo que lo más importante es lo milagroso, es nuestra gente. Y son ustedes quienes están aquí afanándose, recuperándose, levantándose y recomenzando para seguir avanzando. Y que nosotros en muy poco tiempo podamos tener nuestro estado de La Guaira nuevamente de pie, que las personas que perdieron sus casas salgan para una vivienda. Estamos trabajando fuertemente en ello y siempre mi abrazo solidario para quienes perdieron seres queridos, que es lo más duro que nos puede pasar en la vida. Así que doy gracias a Dios de que podamos entonces nosotros unirnos para recuperarnos, para levantarnos y para seguir caminando. Gracias, un abrazo a todos.
1: Escuchábamos palabras de la presidenta de la República Bolivariana de Venezuela, Delcy Rodríguez.
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0: 5 y 26, 5 y 36. Bueno, para que una información que me está pasando, Federico Castillo, dice de la siguiente manera. En el día de hoy, disculpen, es que no leo bien la información. En el día de hoy falleció el primer actor venezolano Alejandro Mata, primer actor durante varias décadas en la televisión venezolana. Baja su alma. Alejandro Mata, todo un gran caballero, todo un gran amigo. Y el día de ayer también le hice el comentario sobre esta figura inmensa como fue Roberto Sánchez, mejor conocido como Sandro. Salía como muy bueno, vio la luz del mundo. Pero lo que me pareció más plausible fue su estadía en Radio Rumbo con Sandro. Fue toda una proeza para la época. Alternar en dos países distintos su música. Y bueno, donde siempre fue muy bien recibido, acá en Venezuela. Y bueno, como le dije anteriormente, el amigo Alejandro Mata, bueno, dejó de existir y está ya encaminado hacia el imperio del superautor. Ajá, y también Felipe Martínez me está informando que la pendiente de Sazón, Valle Coche, Plaza Venezuela, va a ser un monumental Los Próceres. Y la Panamericana, en ambos sentidos, está totalmente libre para el momento. Así que bueno, aproveche este momento que está totalmente libre, más que todo las pendientes de Tazón, la gente viene de Valencia, de Maracay, de Las Tejerías, de los Valles de Tuy, y parece de contar. Está totalmente libre la pendiente de Tazón, entrada a Caracas. La Valle Coche, bueno, imagínense, caramba. Porque me dicen los muchachos de Charallave, pudiera cerrar el espacio el día de hoy con una de Brígido Ríos. Pero habría que preguntarle esto a Henry Rangel para ver si hay esa oportunidad. Y como le decía, bueno, también la Valle de Coche está totalmente libre para el momento. Feliz y bendecido día, familia. Sigamos con la música. Todo tuyo, Henry. Dale play.
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familia mundialista, feliz y bendecido fin de semana. Placer espiritual, dicha, ese candor de hogar, esa fe inquebrantable en Cristo Señor, esa fe incólume en Cristo Señor. Que la pasen bien, que la pasen muy bien, es nuestro mayor y sagrado deseo. Feliz fin de semana, familia. En nombre de Alejandro Silva Villamizar, presidente del Circuito Mundial de María de Los Ángeles, Pérez Carreño, en la gerencia de contenido, Henry Rangel, como operador de guardia. Y gracias, Henry, por este acompañamiento durante toda esta semana. Y quienes hablan de su barrio, los invitamos para el próximo lunes, cuando nuevamente volveremos a acercar los espacios radioeléctricos de Venezuela para el mundo. Feliz y bendecido fin de semana. Pásenla bien, pásenla muy bien. Todo lleno de paz, de dicha, de amor y de felicidad. Henry, una vez más, gracias por tu colaboración durante toda esta semana, hermano. Nos volveremos a ver dentro de una semana bien arriba. Que la pasen bien todos ustedes. En nombre de Cristo, Señor, mil bendiciones, mil felicidades por esta bella Venezuela, por esta hermosa Venezuela. Pásenla bien, pásenla bien, pásenla bien. Feliz fin de semana. Chao, hasta lunes. Que la pasen bien.

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0: Escuchamos palabras de la presidenta de la República Bolivariana de Venezuela, Delcy Rodríguez.
3: Me da mucha alegría ver cómo la actividad económica en el estado de La Guaira empieza también a renacer, empieza a tener nuevo impulso, y estos 478 financiamientos que estamos dando hoy para actividad económica, emprendimiento, tanto la banca pública como el Banco Nacional de Crédito, banca privada, hayamos sumado esfuerzos para apoyar y dar financiamiento y que ustedes puedan retomar sus actividades económicas. Este es el camino que tenemos: recuperar, renacer, y estamos viendo el renacimiento de La Guaira.
0: Escuchábamos palabras de la presidenta de la República Bolivariana de Venezuela, Delcy Rodríguez.
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3: YBKE Mundial te da la hora.
4: Las 6:00.
3: Hora Mundial.
0: Himno Nacional de la República Bolivariana de Venezuela, letra de Vicente Salias y música de Juan José Landaeta, decretado himno oficial en 1881 por el general Antonio Guzmán Blanco.
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0: HBKE Mundial te da la hora.
1: Las 6 y 25 minutos.
0: Hora Mundial.
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3: El gobierno bolivariano, bajo las directrices de la presidenta de la República, Delcy Rodríguez, intensifica las labores de atención social e infraestructura tras el reciente doblete sísmico en el país. Desde el conjunto habitacional Fuerte Tiuna, la mandataria encabezó una nueva entrega de hogares y ratificó el despliegue permanente del Estado para garantizar la pronta reubicación y protección integral de las familias afectadas. Escuchemos sus declaraciones.
4: Estamos entregando 48 nuevas viviendas, estamos terminando también un edificio, como hemos informado, de aquí a diciembre habremos terminado viviendas, unas 4.000 viviendas para entregarlas a los que están en los campamentos transitorios, víctimas del doble sismo, del doble terremoto, y al mismo tiempo estamos también buscando en el mercado secundario, buscando alquileres, muchas opciones, y tenemos los campamentos unifamiliares transitorios, buscar todo tipo de opción para que la familia puedan tener una vivienda y a través del Plan Venezuela Renace recuperar. Estamos actualmente recuperando más de 13.000 viviendas que va a beneficiar a 66.000 personas, porque no es solo la vivienda, es a quien beneficia, a una madre, a un padre, a un niño, una niña, un abuelo, una abuela. Estamos trabajando sin descanso. Mención aparte, hemos hecho ya 59.000 inspecciones con la Comisión Presidencial para habilitar, decir si una vivienda está en amarillo, está en verde, está en rojo. De esas 59.000 inspecciones, 10.332 están en rojo. Eso quiere decir que requieren estudios especiales para saber si se puede recuperar sin ningún tipo de riesgo para la población o para quienes vayan a habitar esa vivienda.
3: Con más de 59.000 inspecciones realizadas y el avance del Plan Venezuela Renace, el Gobierno Nacional reafirma su compromiso e histórica labor junto al pueblo venezolano, garantizando soluciones habitacionales dignas y seguras ante cualquier adversidad. 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
1: Escuchamos palabras de la Presidenta de la República Bolivariana de Venezuela, Delcy Rodríguez.
4: El parte de Carabobo, Simón Bolívar, en nuestra batalla de Carabobo, cuando él informa de la victoria al Congreso, un documento bellísimo. Aquí está el espíritu de nuestro Padre Libertador. Llévenlo para sus carreras, no importa si es medicina, lo que fuere. Aquí está nuestra guía política, espiritual, doctrinal. Es Bolívar el que nos marca el futuro. Y el futuro debe descansar en bases sólidas en la educación, bases sólidas, que todos los niños y las niñas de Venezuela estén escolarizados, que accedan al programa de alimentación escolar, que tengan sus uniformes para el inicio de clases, que tengan sus libros para estudiar. Y queremos entonces dar un salto también en incluir tecnología para el estudio. Pero la visión de la tecnología, no para la destrucción, es la tecnología, la inteligencia artificial para la vida. En Venezuela la vamos a usar para la vida.
1: Escuchábamos palabras de la Presidenta de la República Bolivariana de Venezuela, Delcy Rodríguez.
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0: YBKE Mundial te da la hora.
1: Las 6 y 30 minutos.
0: Hora Mundial.
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1: Buenos días, Venezuela. A las 6:33 minutos les damos la más cordial bienvenida a la emisión matutina del Noticiero Mundial correspondiente a hoy viernes 21 de agosto del 2026. La noticia veraz y oportuna, primer lugar de sintonía. Estaremos laborando para ustedes el presidente del Sistema Radio Mundial, Alejandro Silva Villamizar, la gerente general de contenidos, María de los Ángeles Pérez Carreño, el gerente general de prensa y página web, Freider Alfonso, nuestro operador de audio, César Tenorio, narra para ustedes Juan Carlos Suárez. Esta emisión es transmitida por todo el Sistema Radio Mundial, en la región Guayana, Mundial Bolívar, integrado por Santa Elena de Guairén, 105.5 FM, El Callao 107.3 FM, en Occidente Mundial Zulia, integrado por Maracaibo 105.7 FM, Machiques 100.3 FM, Misoa 91.9 FM, en Oriente Mundial Margarita 92.9 FM, en la región andina Mundial Los Andes 106.3 FM, en la frontera Mundial Táchira 94.5 FM, para la región central Valencia 89.9 FM, La Guaira 103.3 FM y para la Gran Caracas YBKE Mundial 550 AM y 94.5 FM. Noticiero Mundial, el mejor noticiero de Venezuela, Premio Nacional de Periodismo Simón Bolívar 2022. Comenzamos.
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1: Presidenta Delcy Rodríguez informa sobre la implementación de medidas para la recuperación del Sistema Nacional de Salud Pública. Avanza formulación del Presupuesto Nacional 2027 con la incorporación de las necesidades y propuestas surgidas desde las comunidades. Venezuela recibe al coordinador residente de las Naciones Unidas en Caracas.
8: Internacionales.
1: Colombia decreta estado de emergencia económica, social y ecológica por el terremoto de magnitud 7.4.
8: Deportes.
10: Venezuela debuta con triunfo ante Qatar en el Mundial Sub-17 de voleibol masculino. Noticiero Mundial, 6:36 minutos.
8: Nacionales.
10: La presidenta de Venezuela, Delcy Rodríguez, informó sobre la implementación de medidas para la recuperación de la salud pública posterior al bloqueo económico. Durante su visita al Hospital Cardiológico Infantil Latinoamericano Dr. Gilberto Rodríguez Ochoa, en la conmemoración de su vigésimo aniversario, la mandataria nacional informó que la institución cuenta con historia médica digital y se planea aplicarlo en los hospitales del país para que la población tenga un servicio de salud pública digitalizado.
11: No hay lista de espera y los niños, las niñas, los jóvenes que llegan saben que a lo más van a tener 3-4 semanas para tener una respuesta a la cardiopatía que se ha presentado. Así que es un hospital que además ya está en la era digital. Vice Anabel, tú que eres vicepresidenta administrativa y de gobierno digital, tienen historia clínica digital desde el año 2011, han innovado y nosotros hemos pedido ese modelo para aplicarle al resto de los hospitales del país. Que toda la salud pública esté digitalizada, que un ciudadano tenga digitalizada su historia y que esté interconectado en todo el sistema de salud.
10: Asimismo, la presidenta de Venezuela, Delcy Rodríguez, celebró que el Hospital Cardiológico Infantil Latinoamericano Dr. Gilberto Rodríguez Ochoa alcanza 15.393 intervenciones quirúrgicas y procedimientos de hemodinamia desde su creación. 6:38 minutos. El vicepresidente sectorial de planificación, Ricardo Menéndez, sostuvo que el proceso de formulación del presupuesto nacional 2027 avanza con la incorporación de las necesidades y propuestas surgidas desde las comunidades mediante la articulación de las agendas concretas de acción con las políticas públicas. Esto forma parte del plan de formación masiva en planificación popular. Destacó que esta vinculación forma parte de un ejercicio soberano orientado a la formulación de políticas públicas y a la administración de los recursos destinados al desarrollo del país.
12: En este momento el país se encuentra en plena formulación del presupuesto al año 2027. Es parte de un ejercicio soberano como república, la formulación de las políticas públicas, la administración de los recursos precisamente para el desarrollo del país. Tema trascendente que se ha visto en el desarrollo de esta jornada, hemos acudido como ejemplo a distintas áreas, van a ver el tema vinculado a la salud con el ministro de salud, lo que corresponde al área de pesca, lo que corresponde al área de agua, lo que corresponde adicionalmente al área de ciencia y tecnología, y se han mostrado ejemplos de la formulación de acá comunitario, cómo se hace el punteo de los nudos críticos, de las dificultades, de los problemas que están en cada una de las áreas, las soluciones que se plantean en cada una de las comunas, y por otra parte las familias de políticas públicas, los clústeres de políticas públicas que se generan. Por ejemplo, temas como estos, donde se le ha planteado a cada uno los dendrogramas vinculados al gobierno obedencial, cómo cada uno de los acá de las comunidades se ramifican en las distintas agrupaciones de políticas públicas y posteriormente cómo se agregan precisamente esas políticas públicas en las familias asociadas al Plan de la Patria, el Plan de la 7T, y se articulan precisamente grandes ítems, grandes focos de acción para poder hacer precisamente esas familias de proyectos, esas familias de desarrollo desde el punto de vista de las políticas públicas, las políticas del gobierno revolucionario para poder avanzar en función precisamente de la solución de los problemas más importantes.
10: Por su parte, el ministro de Salud, Carlos Alvarado, destacó la trascendencia de los programas de atención comunitaria al señalar que la creación de la misión Barrio Adentro marcó un hito en la política de salud del Estado venezolano.
13: Esta creación de la misión Barrio Adentro, yo siempre lo señalo, marca un antes y un después en la política de salud del Estado venezolano y en la ejecución concreta de las políticas de salud. La misión Barrio Adentro, dentro de su definición de creación, señala la salud como un derecho social vinculada a calidad de vida, a promoción de la salud, a prevención de enfermedades, a participación ciudadana, a contraloría social y a desarrollo local. Fíjense, dos de sus principios de la política de Barrio Adentro son la participación ciudadana y la contraloría social necesaria.
10: A su vez, Iván Gil, ministro de Ciencia y Tecnología, enfatizó que la meta es incorporar a los 5.338 circuitos comunales gracias a su conocimiento científico y tecnológico.
14: cuando se habló de la sexta transformación, estábamos hablando, el plan de ciencia y tecnología se estructuró con una serie de principios para la ciencia, principios para la acción o la agenda concreta de acción en ciencia y tecnología, una serie de principios que los puedo enumerar acá, que contemplan a toda la estructura del poder que hemos estado conversando, que en primer lugar, en principio número uno, que es la consolidación del Sistema Nacional de Ciencia y Tecnología, es un objetivo fundamental. Aquí, fíjense que la idea es que en esta consolidación nosotros podamos incorporar de manera activa a los 5.338 circuitos comunales con su gestión de conocimiento científico tecnológico. La idea es generar una cultura de innovación científica en cada uno de ellos.
10: Igualmente, el ministro de Pesca y Acuicultura, Juan Carlos Loyo Hernández, coincidió con el vicepresidente sectorial Ricardo Menéndez al afirmar que las ACA son una forma de democracia participativa donde el poder popular identifica problemas públicos. Además, el ministro de Atención de las Aguas, Carlos Mast, compartió las declaraciones del ministro Iván Gil al señalar que la sexta T del Plan de las Siete Transformaciones contempla una serie de principios hacia la Agenda Concreta de Acción en Ciencia y Tecnología. 6:42 minutos. Venezuela recibe al nuevo coordinador residente de las Naciones Unidas en el país para fortalecer los lazos de cooperación con el organismo multilateral. Gustavo Trejo nos amplía los detalles.
15: El ministro para Relaciones Exteriores y Comercio Internacional, Félix Plasencia, se encargó de recibir al coordinador residente de las Naciones Unidas en Venezuela, Álvaro Rodríguez. Durante la reunión transmitió en nombre de la presidenta de la República, Delcy Rodríguez, una cordial bienvenida al nuevo representante de las Naciones Unidas en Caracas y expresó el reconocimiento del gobierno nacional al acompañamiento brindado por las distintas agencias de la organización tras el doblete sísmico del pasado 24 de junio. Asimismo, el ministro para Relaciones Exteriores y Comercio Internacional, Félix Plasencia, reafirmó la plena disposición del gobierno nacional para profundizar y diversificar la cooperación técnica con la ONU, siempre sobre la base del diálogo, el respeto mutuo y la confianza por el bienestar del pueblo venezolano. Gustavo Trejo, Noticiero Mundial.
10: 6:43 minutos. El CENIAT presenta nueva identidad visual en el marco de su modernización, digitalización y automatización. Dorian Serrano con los detalles.
16: Esta renovación se materializa en un logotipo de vanguardia que acompañará a la campaña de posicionamiento institucional en esta nueva etapa. El moderno diseño preserva los elementos esenciales que honran la identidad del Estado venezolano, tales como el tricolor nacional y sus 8 estrellas, integrándolos con armonía para dotar a la institución de un sello visual propio, dinámico y vanguardista. En su ejecución estética, el emblema exhibe al tricolor nacional dotado de movimiento. Sus trazos fluidos configuran la letra S como inicial del acrónimo CENIAT, concepto que refiere a la mística de servicio. Todo ello se complementa con una tipografía estilizada que responde a los códigos gráficos contemporáneos, garantizando su versatilidad tanto para los entornos digitales como los soportes tradicionales. Esta renovación institucional va en línea con el proceso de transformación que adelanta el sistema tributario nacional y se enmarca en la consolidación de un Estado ágil, transparente y eficiente enfocado en la simplificación de los trámites y en la facilitación de procesos para todos los sectores económicos del país, contribuyendo de forma decisiva al impulso productivo y al bienestar del pueblo venezolano. Con el propósito de modernizar y digitalizar el sistema tributario nacional, el CENIAT transforma su imagen institucional bajo las orientaciones de la presidenta Delcy Rodríguez, marcando una nueva etapa de automatización e innovación tecnológica. Dorian Serrano, Noticiero Mundial.
10: 6:45 minutos.
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15: El El presidente de Colombia, Abelardo de la Espriella, decretó el estado de emergencia económica, social y ecológica, resultado de las afectaciones generadas en el país por el movimiento sísmico de magnitud 7.4. La declaración abarca Antioquia, Caldas, Cauca, Chocó, Quindío, Cundinamarca, Risaralda, Huila, Valle del Cauca, Tolima, Putumayo, Norte de Santander, Bolívar, Nariño y Sucre, zonas identificadas en el reporte situacional número 36 de la Unidad Nacional para la Gestión de Riesgo de Desastres. La declaratoria de emergencia tendrá una vigencia de 30 días y permite al Ejecutivo expedir los decretos y las medidas que considere necesarias para atender la crisis, además de ser un mecanismo legal para canalizar fondos nacionales e internacionales, para atender a las familias damnificadas e iniciar la reconstrucción de los territorios afectados. Según el balance oficial, la emergencia dejó 314 personas fallecidas en 15 departamentos y 471 municipios del país, en los que hay 4.437 personas heridas y 302 edificios colapsados. En otras informaciones, Brasil amplía el alcance de la ley para luchar contra cualquier tipo de violencia de género hacia las mujeres. La decisión la tomó el Tribunal Supremo Federal del país y la ley María da Penha, cuyo alcance estaba limitado a las situaciones de violencia doméstica entre miembros de familia y relaciones de pareja, ahora lucha contra cualquier tipo de violencia de género hacia las mujeres sin limitarse a los ámbitos mencionados anteriormente. Además, también se incluyen medidas de protección previstas por la ley que deben aplicarse fuera del ámbito conyugal, tales como prevenir que el agresor se acerque a la víctima, expulsarlo de la vivienda, requerir el uso de un brazalete electrónico en el tobillo y dictar una orden de detención preventiva. Cambiando de continente, 14.000 personas fallecen en Alemania a causa de las olas de calor este verano. La cifra la ofreció el Instituto Robert Koch, el ente sanitario alemán encargado del control y la prevención de enfermedades. Indicó que las personas de 75 años o más fueron las más afectadas y que 9.600 de los 14.000 fallecidos en lo que va de año lo hicieron durante la semana del 22 al 28 de junio, mes que registró temperaturas récord que superaron los 41 grados Celsius. Gustavo Trejo, Noticiero Mundial.
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10: 6:48 minutos.
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16: La selección masculina de Venezuela comenzó con autoridad su participación en el Campeonato Mundial Sub-17 de Voleibol, tras superar 3-0 a Qatar, con parciales de 25-16, 25-16 y 25-23 en el Complejo Deportivo de Doha. El conjunto dirigido por el profesor Marín Pérez mostró contundencia desde el inicio y trasladó al escenario mundialista el buen momento de la reciente Copa Panamericana, torneo que conquistó de manera invicta y sin ceder ningún set. Venezuela tomó rápidamente el control del primer parcial gracias a la efectividad de Benjamín García, punta receptor de 1,95 metros, quien tuvo una participación determinante en el ataque y el bloqueo. En otras informaciones, José Altuve volvió a ser protagonista con los Astros de Houston. El venezolano conectó un doble durante la remontada de su equipo sobre los Angels Angels y aprovechó la jornada para extender su racha ofensiva en la temporada 2026 de las Grandes Ligas. El batazo llegó en la parte baja del cuarto episodio cuando Houston se encontraba abajo en el marcador. El camarero disparó el extra base que permitió igualar el encuentro a dos carreras y posteriormente Cam Smith produjo la carrera que puso nuevamente arriba a los Astros. Houston terminó imponiéndose 3-2. Dorian Serrano, Noticiero Mundial.
8: Hasta aquí las notas deportivas.
10: Y a las 6:50 minutos hemos llegado al final de la emisión matutina del Noticiero Mundial correspondiente a hoy viernes 21 de agosto del 2026. Agradecemos a todo el equipo de prensa, periodistas, reporteros y redactores. Estuvimos laborando para ustedes el presidente del Sistema Radio Mundial, Alejandro Silva Villamizar, la gerente general de contenidos, María de los Ángeles Pérez Carreño, el gerente general de prensa y página web, Freider Alfonso, nuestro operador de audio, César Tenorio, narró para ustedes Juan Carlos Suárez. Les

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6: ...212 viviendas totalmente recuperadas fueron entregadas a sus familias en el urbanismo gigante de Latinoamérica ubicado en la parroquia Santa Rosalía del Distrito Capital. El acto estuvo encabezado por la Presidenta de la República, Delcy Rodríguez, como parte de las acciones inmediatas para atender a las comunidades afectadas. Escuchemos palabras de la Presidenta de la República, Delcy Rodríguez.
7: Bueno, estamos acá en Santa Rosalía, en el urbanismo gigante de Latinoamérica, con la Comisión Presidencial para la Habilitación de Vivienda, con la Presidenta del Plan Venezuela Renace, la Alcaldesa de Caracas. Día de felicidad, porque estamos regresando 212 viviendas a personas, 983 personas que vuelven a sus casas. Gracias al Plan Venezuela Renace. Quiero informar que así como estamos entregando aquí en Santa Rosalía estas 212 viviendas, estamos reparando en todos los estados afectados más de 13.000 viviendas previamente habilitadas por la Comisión Presidencial para beneficiar a 66.000 personas que en familia regresan a su hogar.
6: Con estas acciones, el gobierno de la República Bolivariana de Venezuela reafirma su compromiso con el bienestar del pueblo, manteniendo activos frentes de trabajo en más de 13.000 inmuebles a nivel nacional para garantizar viviendas dignas y seguras a las familias venezolanas. 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
3: Escuchamos palabras de la Presidenta de la República Bolivariana de Venezuela, Delcy Rodríguez.
7: Que hoy se gradúan con la excelencia máxima que puede tener un estudiante. Antes justamente de elegir qué carrera van a cursar, que marcará el resto de sus vidas. Es un momento a veces de incertidumbres, de dudas, de saber si la escogencia es la correcta, pero yo tengo la certeza de que ustedes, los 439 estudiantes que este año se graduaron, con 20 van a acertar en el camino y que ese camino esté acompañado. Yo felicito a sus familiares, a sus representantes, porque detrás de un niño, de una niña con un excelente desempeño académico, hay una familia apoyando, hay un maestro, una maestra acompañándolos. Los felicito porque sé el papel que juegan los maestros y las maestras. Y en mi vida de preparación siempre he tenido al lado una maestra, un profesor, y como dice mi hermano, que yo he pasado toda mi vida con un maestro al lado. Yo los agarro y voy caminando con mis maestros. Y yo quiero que ustedes también tomen de la mano a sus maestros, a sus profesores, que los vayan guiando por la escogencia que ya han hecho.
3: Escuchábamos palabras de la Presidenta de la República Bolivariana de Venezuela, Delcy Rodríguez.
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1: Las 7 y 1 minuto.
0: Hora Mundial.
2: Buenas noches, un abrazo para todas y para todos. Estamos en Sin Truco Limaña en el programa número 66 y hoy vamos a hablar de un montón de cosas. Vamos a hablar de tecnología, vamos a hablar del clima y vamos a ver cómo ambos temas se mezclan. Estoy aquí muy bien acompañada porque estoy con Orlenis Ortiz. Ella es comunicadora política, investigadora, estratega digital y verificadora de hechos. Después no tiene que explicar cada uno de esas. ¿Cómo estás, Orlenis? Bienvenida.
3: Muy bien, muchas gracias por el espacio.
2: A ver, regálanos una sonrisa ahí. Eso es. ¿Tú no farmeas aura?
3: No.
2: Después nos vas a explicar por qué. Y nos acompaña el profesor Henry Nava, profesor de la Universidad Internacional de las Comunicaciones, doctor en gerencia y especialista en inteligencia artificial. Les voy a contar un chismecito. Vino a una clase de nuestro diplomado internacional de comunicación política, empezó a hablar de la IA y pasaron 45 minutos, una hora y media, y todo el mundo estaba pegado a la silla hablando sobre temas que algún poquito nos va a dar hoy. ¿Cómo estás, Henry? Bienvenido.
4: ¿Cómo estoy? Bendito entre las mujeres.
2: ¿Ah?
4: Así ando. Y farmeando aura.
2: ¿Tú sí farmeas aura?
4: Sí, claro, siempre, permanentemente.
2: ¿Cómo? No, vamos a ver. Vamos a explicarle a la gente así adulta como nosotros por qué los nietos de uno y los hijos de uno andan con ese tema de farmar aura. ¿Qué es eso?
4: Bueno, yo creo que hay diversas opiniones. La primera opinión es la que se hace o se realiza desde la comodidad de los adultos.
2: Ajá.
4: Desde la comodidad de los adultos uno tiende a criticar cualquier especie de modismo que se empieza a desarrollar en las comunidades más adolescentes. Hemos pasado varias etapas, la penúltima fue la de los Terian, ahora se ha evolucionado a la de farmear aura, que empieza...
2: Porque hacen así, como si tuvieran una papa caliente, una pelota caliente en las manos.
4: Farmear viene de una palabra de los videojuegos,
2: ajá,
4: que en inglés es el farmer, el agricultor, el cultivador.
2: Uh-huh.
4: Entonces el farmear termina siendo, vamos a cultivar aura.
2: Uh-huh.
4: Aura, cultivar aura positivamente, es decir, uh-huh, llenarse de buenas vibras. Espero que en términos de los muchachos termina siendo una competencia para ver quién farmea más aura o quién genera mejores vibras, si él o su contrincante.
2: ¿Es buena vibra o es prestigio?
4: Pueden ser las dos cosas. Pueden ser las dos cosas, pero que esto ha ido una tendencia porque ya en narradores deportivos de fútbol, específicamente en Argentina, se ha estado hablando del aura.
2: Mm.
4: Tiene un chico, tiene buen aura, es una persona de buena vibra, etcétera, etcétera. Y bueno, cuando se empieza a farmear aura en competencias abiertamente en Brasil, ahora se ha propagado en una semana.
2: Uh-huh.
4: En una semana. Yo recuerdo que hice el viernes pasado un en vivo de estos temas y en una semana se propagó por todo el continente. Ya hay en Venezuela, en Puerto La Cruz, en la semana pasada hubo un campeonato de farmear aura.
2: Y sí, un campeonato.
4: Sí, sí, sí.
2: Ya, imagínate, yo estuve en Puerto La Cruz y no me enteré.
4: En las plazas públicas se farmea.
2: No me invitaron.
4: Se farmea ahora. Entonces, bueno, como le decía, desde la comodidad de los adultos es fácil,
2: claro.
4: Se critica, estos muchachos ahora no piensan tanto, estos muchachos son perezosos, el coeficiente intelectual de los muchachos ha disminuido, esta generación no sé qué. Bueno, hay que ver. Afortunadamente la generación nuestra no le tocó vivir con un teléfono para que nos firmaran las ridiculeces que hacíamos, si no hubiésemos farmeado muchísimas horas.
2: Farmeaban
4: de esta manera. Pero sí, pues, sí, farmeaban.
2: El programa promete, porque fíjate, el profesor Henry, no sé, no le voy a preguntar la edad, ¿no? Pero tiene canas. Orlenis, que es la más joven del grupo, no farmea aura, ¿por qué?
3: También tengo canas. También tengo canas. Yo soy una señora mayor, ¿vale?
2: ¿Ah, sí?
3: No, yo soy muy como anti ese tipo de tendencias específicamente, pero
2: ¿por qué?
3: Tampoco las satanizo.
2: Ajá.
3: O sea, trato de entenderlas, de interpretarlas, de comprender también cuáles son los códigos juveniles actuales, que además necesitamos también comprender para poder comunicarnos con ellos.
2: Bien.
3: Yo te comentaba que hace como 4 horas estaba leyendo por allí un comentario del compañero Franco Bielma.
2: Uh-huh.
3: De hecho no es tan largo, lo puedo leer en un ratito o ahorita mismo también. Y él hace ese contraste entre ese tema de las generaciones, que de repente hay una parte muy chistosa que él comenta y dice que bueno, nosotros ahorita... Es ridículo creer que ellos son estúpidos por farmear aura, porque esa gafedad no es idéntica a las otras gafedades que hacíamos nosotros.
2: Claro, nosotros estamos vivos de milagro por las cosas que hacíamos.
3: Bueno.
2: O sea, nosotros usábamos unos patines que eran suicidas. entre otras cosas. Hacíamos competencia lanzándonos
3: por las
2: pendientes.
4: Y eso que eran patines de cuatro ruedas.
2: ¿Ah?
4: Y eso que eran patines
2: eran
4: de cuatro
2: patines
4: ruedas.
2: Patines de cuatro ruedas y estamos vivos. O sea, tenemos que agradecerle. No, vale, de verdad que un abrazo a la juventud. Hay que entender lo que hace la juventud, hay que comprender que el espacio digital es un espacio de socialización importante, aunque tiene unos riesgos enormes en este momento, que si nos ponemos a hablar de ese tema ahorita se nos va a ir todo el programa. Pero vamos a hacer un abreboca, porque sí es cierto, y lo alertamos siempre en Sin Truco ni Maña, que el uso permanente y la adicción que nos está creando el mundo digital, la conexión permanente, sobre todo de la infancia y de la juventud, pero de uno también. La adicción al celular está generando problemas físicos y emocionales y de salud importantes en las sociedades. Uno de los problemas principales en el caso de la niñez y la infancia es la atención y la memoria. Está demostrado científicamente, no tengo ahora los datos, pero prometo traerlos para el próximo Sin Truco ni Maña. Está demostrado por academias, por universidades, que se disminuye la capacidad de atención y se disminuye la capacidad de memoria de la juventud, sin hablar de los daños emocionales, sin hablar de el tema de la percepción, los cambios de percepción. ¿Es bueno o es malo? No lo podemos decir. Lo que sí, y eso sí es el tema de hoy, es que tenemos que hacer un uso responsable de todos esos dispositivos. Ahora, profe.
4: Claro, totalmente. Creo yo que ahí entran varios factores, como decía Orleni, el tema generacional, la época que le ha correspondido a cada generación vivir, marca quizás la pauta de cierta manera de cómo vivimos. Se critica mucho a la juventud por los temas de atención, pero si vas a cualquier reunión con adultos, cuesta que esos adultos presten atención. Sin embargo, los adultos llevan a los niños para el médico por déficit de atención. Entonces son cosas que a veces uno viene, pero ¿quién es el que realmente tiene déficit de atención? Todo el tiempo, todo el día con esos teléfonos para arriba y para abajo, pero ya va. Entonces el papá critica al niño porque se va para el baño con el teléfono, pero papá pasa 2 horas en el baño con el teléfono. Entonces son cosas que llevan a la reflexión permanente, porque más allá de los daños neurocognitivos que pueda tener el scroll infinito de las redes sociales, el baño produce también problemas serios a nivel físico del organismo.
2: Sí. ¿Sí? Estar tanto tiempo así.
4: Sentado, porque las paredes pélvicas no tienen ningún tipo de contención, y eso pues por supuesto a medida que pasa el tiempo tiende a llevar a enfermedades conocidas que tenemos por ahí. Entonces es un tema, estamos interesantes en el tema hoy.
2: Está interesante, a lo mejor nos vemos otra vez para profundizar en ese tema, ¿no? Porque hoy lo vamos a tratar sobre todo desde la perspectiva más global, ¿no? Porque vamos a hablar de inteligencia artificial y ahora entramos en materia y leo esta especie de introducción editorial, ¿no? Dice, hoy ponemos sobre la mesa dos crisis que parecen lejanas, pero están más conectadas de lo que imaginamos. Por un lado, la inteligencia artificial devorando recursos como si no hubiera mañana. Por el otro, el superniño, el fenómeno natural que golpea con fuerza creciente, alimentado ambos por el mismo modelo extractivista que impulsa la inteligencia artificial y que, dicen algunos, nos mantiene al borde del abismo. Esto no es un problema de dos frentes, es una sola batalla. Vamos a ver ahora un video de hace 34 años, cuando el comandante Fidel Castro, el líder de la Revolución Cubana que cumplió su centenario recientemente, hace 34 años en Naciones Unidas hizo una alerta. Una especie está en peligro de extinción y es la especie humana. Esto fue ante Naciones Unidas, vamos a ver el video.
5: Una importante especie biológica está en riesgo de desaparecer con la rápida y progresiva liquidación de sus condiciones naturales de vida, el hombre. Ahora tomamos conciencia de este problema cuando casi es tarde para impedirlo. Es necesario señalar que las sociedades de consumo son las responsables fundamentales de la atroz destrucción del medio ambiente. Han envenenado los mares y ríos, han contaminado el aire, han debilitado y perforado la capa de ozono, han saturado la atmósfera de gases que alteran las condiciones climáticas. Los bosques desaparecen, los desiertos se extienden, numerosas especies se extinguen. No es posible culpar de esto a los países del tercer mundo, colonias ayer, naciones explotadas y saqueadas hoy por un orden económico mundial injusto. Si se quiere salvar a la humanidad de esa autodestrucción, hay que distribuir mejor las riquezas y las tecnologías disponibles en el planeta. Menos lujo y menos despilfarro en unos pocos países, para que haya menos pobreza y menos hambre en gran parte de la Tierra. Hágase más racional la vida humana. Aplíquese un orden económico internacional justo. Utilícese toda la ciencia necesaria para el desarrollo sostenido sin contaminación. Páguese la deuda ecológica y no la deuda externa. Desaparezca el hambre y no el hombre. Cesen los egoísmos. Cesen los hegemonismos. Cesen la insensibilidad, la irresponsabilidad y el engaño. Mañana será demasiado tarde para hacer lo que debimos haber hecho hace mucho tiempo.
2: Uy, es una exageración, decían entonces. No, son cosas de comunistas. Fidel Castro se volvió loco. Vino a hablar en Naciones Unidas sobre ese tema. Imagínense ustedes qué hubiese pasado si le hubiésemos hecho caso a Fidel en este momento. Aquí en Venezuela estamos hoy, y de eso va a tratar el tema del programa también, estamos hoy no solamente recuperándonos con mucho dolor de los efectos de un sismo doble que devastó el estado de La Guaira y que afectó otros 7 estados del país, sino que además estamos también en despliegue, gobierno, organismos de protección civil, instituciones públicas, movimientos sociales, comunas, en despliegue para ver cómo contenemos los efectos de ese fenómeno natural que hoy se conoce como superniño. Las razones, mira, vienen de allí, de lo que decía en ese momento Fidel Castro. Y vamos entonces a volver al tema que estábamos conversando. ¿Por qué si sabemos que el teléfono nos hace daño nos quedamos pegados allí? ¿Por qué si sabemos que la inteligencia artificial consume importantes recursos, agua, electricidad, daña al medio ambiente? ¿Por qué pareciera que no hay otra alternativa sino que vivir permanentemente supeditados a lo que nos dicta esa tecnología? ¿Cuál es el equilibrio, profesor? ¿Cómo lo ve usted?
4: Bueno, yo creo que el tema de la inteligencia artificial es, como dicen por ahí en un país del cual quiero muchísimo, es la conexión inteligente de todas las cosas. Y por lo tanto empieza a transformar la vida cotidiana de todos, pero una vida cotidiana que empieza incluso por revalorizar lo que aprendemos en la casa. Si tenemos a unos padres que no conocen estos efectos nocivos acerca de la inteligencia artificial, pues poco le pueden enseñar a los hijos. Saber que cada imagen que se genera equivale al gasto de alrededor de 17 vasos de agua, y entonces le congraceo a mi niño o a mi hijo que mira papi lo que hice, mira mami lo que hice, sabiendo que son 17 vasos de agua mínimo que se gastan ahí, agua dulce además.
2: 17 vasos cada consulta.
4: Cada imagen que se genera, cada consulta que se hace, por supuesto, gasta muchísima agua, y cada consulta que se hace, por supuesto, va a ir en detrimento del uso de la electricidad. En este momento la IA tiene 3 grandes efectos nocivos. En el uso del agua, porque sus servidores prácticamente se enfrían con agua dulce, porque como decías hace un rato, las grandes empresas tecnológicas no están en otro modo sino en el de hacer dinero. Y pues, ¿qué es lo más fácil? Buscar agua dulce para enfriar los servidores en vez de buscar otro tipo de alternativa. Eso ha llevado, por ejemplo, que en Europa, que está en verano en estos momentos, países como Francia han visto que su temperatura haya aumentado entre 3 y 5 grados, uh-huh, especialmente en los alrededores donde existen centros de datos. Después tienes el uso de la electricidad, porque por el gran consumo que tienen los centros de datos, tranquilamente ciudades o países como Dinamarca, el consumo de energía eléctrica en estos momentos de los centros de datos casi que equivalen al consumo eléctrico de una de esas grandes ciudades. Y el tercer uso gran nocivo que tiene la IA en estos momentos es el ataque que hay en el empleo. ¿Sí? Cómo se está atacando especialmente a los muchachos que apenas empiezan a graduarse en la universidad. Es decir, van a buscar empleo y ya están desempleados. Pero como les decía, es una educación que se transforma desde el hogar. Han pasado muchas...
2: Ya vamos a ir para allá, okay. Vamos a ir para allá porque hay que ir degradando esto paso a paso. Que bueno, es cierto que ahorita, en este momento preciso, cuando se está imponiendo esta nueva tecnología, es buena o es mala, no lo sabemos. Chávez decía, la tecnología no es buena ni mala, depende de cómo la usemos los humanos, ¿no? No lo sabemos, pero en este momento, ciertamente, para que funcione, está succionando importantes recursos que son determinantes para la vida humana. Eso podría cambiar, podría mutar a otro tipo de energía. Es decir, estamos en desarrollo y una de las cosas que vamos a ver durante el programa son las alternativas, porque aquí en Venezuela, como estamos en el hemisferio occidental, recibimos mucha información de lo que nos viene de Occidente, es decir, de las grandes corporaciones que manejan, que tienen el dominio casi total del tema de la tecnología y de la comunicación, pero hay otras alternativas. China, por ejemplo, lidera en este momento una alternativa que ya reúne, creo que a 26 o 29 países del mundo, para una gobernanza justa, equitativa y humana de la inteligencia artificial. Es decir, hay otras propuestas que vamos a analizar con el profesor Henry Nava, porque él es especialista, esa es la materia que él dicta. Pero vamos a ver cómo funciona la inteligencia artificial, qué es lo que hay detrás de eso que hace uno. Ay, vamos a hacer una consulta, déjame preguntárselo a la plataforma tal y tal. ¿Cómo funciona? Para ver qué piensa Orlenis Ortiz, esa otra nueva generación de este tema. Adelante.
6: Cada mensaje que envías, cada búsqueda que haces y cada video que reproduces dependen de edificios que casi nadie conoce. No viajan por una nube invisible. En realidad llegan a gigantescos centros de datos que funcionan las 24 horas, todos los días del año. En su interior, miles de servidores trabajan al mismo tiempo almacenando fotos, correos, aplicaciones y videos de millones de personas. Todo ese poder genera tanto calor que necesita enormes sistemas industriales de enfriamiento para seguir operando sin detenerse. Además, estas instalaciones consumen cantidades gigantescas de electricidad para mantener el mundo digital siempre disponible. Por eso existen centros de datos distribuidos en distintos continentes, capaces de responder en apenas unos milisegundos. Si uno presenta un problema, otros continúan funcionando para que millones de personas ni siquiera noten la diferencia. La próxima vez que uses Internet, recuerda que enormes fortalezas tecnológicas trabajan en silencio para sostener gran parte de la vida moderna.
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2: Obviamente.
3: Ajá. Yo de hecho me opongo bastante al respecto. Creo que allí, en primera instancia, lo que uno debe adoptar, digamos, en consenso o procurarlo poco a poco con la educación, es precisamente conocer de qué se trata. O sea, recordemos que la primera cuestión que nosotros medio vimos de inteligencia artificial se asomaba, por ejemplo, con cosas divertidas, que yo en ese momento también me negaba a utilizar, pero muchísima gente masivamente lo utilizaba, que era el Snapchat. Y la gente empezaba a dar su rostro, sus datos faciales, su cara, para hacer un montón de transformaciones allí, y eso poco a poco estaba entrenando ese tipo de sistemas. Entonces siempre empieza y te lo presentan como algo inofensivo, como algo divertido, como algo que la gente ya no puede dejar de consumir una vez que le ve algún tipo de productividad, sea recreativa, sea como recientemente estamos viendo en lo educativo, en lo laboral, etcétera. Y poder desmembrar poco a poco o desmenuzar bastante, ¿de qué se trata? O sea, cuando yo siempre he dicho que la mejor forma de poder defendernos de este tipo de cosas, todo tipo de poderes y todo tipo de informaciones y todo tipo de elementos que inciden en todos los aspectos cognitivos de la sociedad, es conocer qué hay detrás de eso para uno poder hacer un ejercicio en defensa propia. Ya tú estando consciente de lo que está detrás de la inteligencia artificial, quiénes están llevando, digamos, la tutela de este tipo de cosas, porque lo que nos llega de este lado no es a lo mejor lo más sano, no es lo que está en las mejores manos, sino lo que está más bien buscando suprimir el desarrollo cognitivo, suprimir el pensamiento crítico, suprimir un montón de elementos que hacen que la gente lo que haga es automáticamente consumir ese tipo de cosas. Te decía, no es tan obvio el tema de usarla. Yo tengo casi todas mis amistades están todos los días utilizándolo para lo más mínimo. Uh-huh. Y yo de eso hago allí una especie de campañita, una microcampañita social en medio de mi entorno, porque yo digo, o sea, estás suprimiendo tu propia capacidad para pensar esas cuestiones si hasta el pensamiento más mínimo, hasta la lógica más pequeña, hasta el ejercicio más tonto, lo vas a consultar con la IA. No digo que no se utilice, no soy anti-IA. Creo que puede amplificar muchísimo las capacidades que podamos tener todos, sobre todo si además conoces un poco más a profundidad todo el tema, más allá de la sola consulta, sino los procedimientos, los procesos automatizados, etcétera. Pero estando consciente de lo que es capaz de hacer, estando consciente de quiénes están detrás, estando consciente del efecto que genera en ti también de suprimir tus propias capacidades, si solamente te dedicas a, bueno, mira, que cualquier tipo de consulta mínima, creo que estás limitando también tu capacidad creativa, tu capacidad creadora. Sí. Y yo de verdad lo combato uh-huh. todo el tiempo, y cada vez que veo a alguien así, yo cuéntale, pero ya va, pero espérate, pero, pero hazlo primero, piensa un poquito cómo lo harías tú y después le consultas a ver qué te coteja. De hecho, una cosita de añadidura allí. Yo vengo trabajando en la investigación esta del tema de los efectos post-terremoto, tanto en toda la desinformación que hubo como en algunos aspectos de vivienda. Y una de las cuestiones que, de los hallazgos, digamos, de esa investigación, hasta el momento llevo contabilizadas más de 150 noticias falsas difundidas. Cuando yo estaba haciendo el cruce de información, porque eso fue más
8: noticias
3: que todo...
8: ¿Noticias falsas sobre...?
3: Después del terremoto, en torno al terremoto. Sí. Temáticas de eso. Y cuando quise cotejarlo con qué me decía la inteligencia artificial, de bueno, qué noticias falsas había por allí, faltaba mucho. Porque a fin de cuentas, más allá de quién lo tenga de fondo, más allá de cómo se maneje, más allá de que siempre le des como la primera opción de consulta, también está en función de qué eso te responde. Y es precisamente en lo que ya existe en Internet, y en lo que está en Internet no prevalece, digamos, lo más preciso, lo más fiable, la historia mejor contada, siempre está convenientemente distribuida en esas plataformas. Entonces, bueno.
8: Mira, el profesor quiere decir algo, está aquí.
3: Está nervioso.
4: No, para nada. Lo primero que tengo que decir es que la IA no es Internet.
8: Ajá.
4: ¿Sí? Son dos cosas. Uh-huh. Ahí están intrínsecamente unidas o vinculadas, pero la IA no es el Internet. Entonces, estamos conversando acerca de las consultas. No es lo mismo hacerle una consulta al Internet, que maneja Google, claro, que hacer una consulta a la IA. Son dos cosas totalmente
8: pero
4: diferentes.
8: Tú consultas en Google, te sale la inteligencia artificial.
4: Claro, sale la IA de Google, que es Gemini, uh-huh, así como la IA de Microsoft es Copilot. Así hay otro montón de IAs, especialmente del gigante asiático de China, bastante buenas y bastante interesantes, que no se quedan atrás con las norteamericanas. Pero lo que te quiero significar es que le haces una consulta a Google, y lo que nos ha pasado por falta de información o de formación es que las consultas que le hacíamos a Google ahora se las hacemos a la IA.
8: Exacto.
4: Y cada vez que hacemos una consulta a la IA, el qué, cómo, cuándo, dónde, por qué, es decir, ese tipo de preguntas bien cortas que antes le hacíamos a Google, ahora se las hacemos a la IA, y ahí estamos atentando contra el medio ambiente, gastando agua y, por supuesto, gastando energía. Ahora, creo que...
8: ¿Cómo hace uno entonces en ese caso?
4: Hay que saberlo diferenciar, porque la Google...
8: Pero tú no buscas algo en Google y te aparece automáticamente, me pasa a mí, pues, la respuesta de Gemini.
4: Claro, te aparece arriba el menú que te dice modo IA, todo, no sé qué, entonces hay que agarrar por el todo, no el modo IA.
8: No el modo IA.
4: Ok, entonces okay. Eso es importante cada vez que se hace una consulta, porque como no hemos escuchado a alguien que nos diga, mira, esto es una cosa y esto es otra, entonces creemos que todo es lo mismo. No, no es lo mismo, son cosas totalmente diferentes. La IA está, por supuesto, para tener una IA necesitamos tener datos, ¿sí?
8: ¿Qué es la IA?
4: La IA, ¿qué es la IA?
8: ¿Qué es la inteligencia artificial?
4: La inteligencia artificial es una rama de la informática, uh-huh, ¿sí? Compuesta de datos algebraicos, químicos, físicos, incluso de la física cuántica, que pasan a ser una ciencia con toda la información que se tiene. ¿Okay? El Internet es otra cosa. El Internet te muestra links, y por eso decía Orleni, cuando ella coteja las informaciones de que aparecen en las páginas web, pues por supuesto, ¿qué van a aparecer? El Internet se asocia fundamentalmente, o entre otras cosas, con algo que se denominan sesgos. ¿Sí? Uh-huh. Un sesgo, hay IAs de este lado del mundo, o las IAs occidentales, están compuestas por sesgos, como ella también decía. ¿Quién maneja la información de esas IA? Por supuesto, gente o organismos o empresas que tienen sesgos específicamente contra lo que es el accionar del gobierno venezolano. Quizás tenés unas IA asiáticas.
8: Por ejemplo, Bolívar no es muy querido en las consultas de IA. Nuestro Simón Bolívar. No crean todo lo que dicen sobre Simón Bolívar, ni dejen, por favor, se los pido, que sus hijos hagan la tarea sobre el Libertador basado en lo que consiguen en la inteligencia artificial.
4: Exactamente, pero el Internet tiene unos datos y la IA en su caja de información puede tener otros datos acerca de Bolívar. Entonces, todo depende de la consulta.
3: La precisión, disculpa que te interrumpa, la precisión con la que le consulte.
4: Sí. Claro, hay que saber preguntar, hay que saber diseñar un prompt y, por supuesto, lo que también decía Orleni, el pensamiento crítico. Sí,
8: pero ¿es buena o es mala? Porque fíjese, aquí estamos hablando de lo que hace con el medio ambiente, que es el tema del programa, ¿verdad? Aquí dice, la IA ya representa el 20% del consumo eléctrico de los centros de datos. En 2025 las cargas de trabajo de inteligencia artificial ya suponían el 20% de toda la actividad consumida por los centros de datos. Para 2030 se prevé que consumirá el 40%. En cuanto al consumo de agua, 4.5 billones de litros en 2025. Es decir, para que se hagan una idea, eso equivale a toda el agua que consume una ciudad como Nueva York en todo un año. Y la proyección para 2030 es de 9.3 billones de litros, es decir, el doble. El agua que consume la inteligencia artificial equivale al consumo anual de todos los hogares de Venezuela. Es datos que nos dan aquí los investigadores del programa. Pero además de eso hay que añadirle también lo que le sustraen al ser humano. Porque no solamente la IA, todo, la IA ahorita hay una gran diatriba, un gran debate mundial, porque las obras escritas, los libros, las creaciones, la música, todo lo que es el elemento creativo del ser humano, al ser absorbido por la inteligencia artificial, ya pasa a otro, digamos, sale de la frontera del autor, ¿no? Y los datos nuestros son el alimento también de las plataformas digitales y también de la inteligencia artificial. Todo lo que nosotros le vamos alimentando a diario. Es decir, hay todo un tema ético alrededor de eso. ¿Es buena o es mala?
3: Bueno, yo creo que eso lo determinarán los usos que cada persona le dé, ¿no? Yo en particular, insisto, no creo que sea mala, creo que es útil, pero lo que puede ser malo es la forma de utilizarlo. O sea, cómo una persona decide utilizarlo. Yo he visto gente haciéndole trampa a la IA, tratando de sacarle respuestas que supuestamente éticamente no están permitidas responder, y le dan la vueltecita, le modifican el prompt y toda la cosa, y logran una respuesta que incluso puede calificar en un delito, por ejemplo.
4: Ahora, yo les pregunto entonces, ¿cuál es el principal uso que creen ustedes que se le da a la IA en el planeta?
8: ¿Cuál es?
4: El de acompañante terapéutico.
8: ¿Ah,
4: o
8: sí?
4: Acompañante emocional.
3: Claro.
4: Ese es el uso número uno que se le da a la inteligencia artificial en el planeta. Entonces, cuando uno escucha hablar todo eso, todas esas cifras que son correctas, además, uno tiene que preguntarle, si, y porque esto es un tema interesantísimo, el acompañante terapéutico o emocional, el que la persona conversa con la IA y no conversa con el psicólogo, no conversa con sus hijos, no conversa con su pareja, no conversa con sus amigos, sino que se va sustituyendo, porque esto, el principal ingrediente que hay aquí en este tema es que se ha generado una nueva forma de hacer dinero en el mundo que se llama la economía de la soledad, ¿sí? La economía de la soledad, donde la IA no creó la soledad, pero vino a llenar ese hueco de la manera más peligrosa posible. ¿Okay? Entonces, empieza a generar una economía de la soledad, más allá de las conspiraciones que han habido en el mundo, que dice que el planeta está sobrepoblado, que somos 8.000 millones de personas, etcétera, etcétera. Empezamos a ver ciudades como Estocolmo, la capital de Suecia, que el 50% de las viviendas de esa ciudad apenas vive una sola persona. Y nos está pasando en todos lados, es decir, los índices de natalidad en el planeta han ido disminuyendo constantemente. ¿Por qué? Porque nadie quiere tener relaciones interpersonales con el otro porque sabe que va a tener problemas. Entonces, ¿a dónde voy? ¿A dónde recurro? ¿A una mascota o a la IA especialmente? ¿Okay? Entonces, mencionaba hace rato el terremoto. El terremoto dejó al descubierto en Venezuela, por ejemplo, ¿cuántos albergues para mascotas tenemos?
8: Un montón,
4: sí. Quiere decir que nosotros también estamos de cierta manera padeciendo lo que es ese tema de la economía de la soledad. Entonces, el primer uso que se le da a la IA en el planeta es ese. Hay que preguntarle a la persona que si tiene problemas de pareja y lo consulta con la IA, hay que preguntarle, mira, ¿la IA es mala o es buena?
3: No, y además que lo utilizan como juez de un montón de situaciones. Y aparte la IA, el comportamiento que tiene tiende a ser complaciente con quien le consulta. Entonces ya hay una distorsión inicial allí para la respuesta.
4: Nunca te voy a decir que estás equivocado, siempre te va a dar la razón.
8: Te va a decir lo que tú quieras.
4: Siempre.
8: O sea que, digamos, en cuanto a la relación con el ser humano, es una fase más avanzada de lo que ya hacían las plataformas digitales.
4: Bueno.
8: O sea, las redes digitales, pues.
4: Bueno, ahí...
8: Porque en las redes digitales también ocurre. Tú le das los datos, la red aprende de cuáles son tus gustos, sobre todo cuáles son tus debilidades, cuáles son los horarios en los que te conectas, quiénes son tus amigos, tipo, y entonces te va a reiterar ese tipo de información, que por cierto te reitera una y te oculta otra, ¿verdad? Y eso genera dos cosas. Primero, que te mantienes permanentemente pegado al teléfono porque estás recibiendo información que te agrada, pues estás en un estado de confort, y segundo, que no socializas.
4: Bueno, yo
3: no
4: creo
3: hace
4: que
3: falta, tienes inyecciones ahí de dopamina.
8: Claro, exactamente.
4: Cuando éramos pequeños había una seria amenaza en nuestra niñez, que era el sereno, ¿no? El sereno no salga para la calle porque lo va a agarrar el sereno, ¿no? Después vinieron otra después vino otra amenaza seria, que era el mal de ojo. Entonces, montones de amenazas que permanentemente tuvimos, ahora han surgido otra amenaza. La principal amenaza hoy por hoy se llama el algoritmo. Cuidado con el algoritmo. El algoritmo te va a agarrar. El algoritmo no sé qué. El algoritmo te está sacando. Pero nosotros somos los creadores del algoritmo. Somos nosotros, porque somos nosotros que decidimos al final qué información me va a mostrar el teléfono o no. Pero aparte de eso.
8: ¿Qué es el algoritmo, profesor?
4: He programado.
8: Para los usuarios.
4: He programado. Ya voy a tener la definición. He programado el algoritmo para que cada 10 o 15 segundos yo vea el teléfono.
8: ¿Tú vas al teléfono?
4: Busco el teléfono. Ya, tú vas a las reuniones hoy por hoy, antes ibas a las reuniones, por favor pongan el teléfono en silencio, en vibracol, no sé qué, ahora no, nada, porque todo el mundo está agarrando el teléfono, a ti nadie te escribe ni para cobrarte, ¿para qué agarras el teléfono? Casi que el mismo teléfono te dice, por favor, no me agarres más, cada 10 o 15 segundos tú mismo has programado el algoritmo para eso. ¿Qué es el algoritmo? Una actuación de, una interrelación entre el ser humano y la máquina, donde el ser humano le dice cuántas veces debe estar presente en su conocimientos neurocognitivos. Es decir, yo soy el que construye el algoritmo, yo soy el que decide qué informaciones me muestra, yo soy el que le dice qué datos le voy a regalar además. Porque todo esto termina yendo en el algoritmo a algo que se llama una inteligencia artificial que procesa datos, ¿sí? Entonces, hay inteligencia artificial como esta que estamos utilizando, pero hay otras inteligencias artificiales que te hacen pronósticos, ¿sí? Entonces, lo que se denomina una inteligencia artificial predictiva. Y esa inteligencia artificial predictiva predijo, por ejemplo, cuánto iba a caer el Super Bowl del año pasado en Estados Unidos, uh-huh. Y quedó ese marcador que el cual predijo uh-huh. la IA. Entonces, tu algoritmo alimenta bases de datos que después los que hacen campañas electorales dicen claro. Cuál es la proyección, lo que hacen el mundo de las apuestas en el campo deportivo, etcétera, etcétera.
8: Por eso es que es tan importante mantenernos ahí.
4: Y no agarrar el teléfono cada 10 segundos.
8: No, pero y que es tan importante para las corporaciones mantenernos pegados al teléfono, porque cada vez eso es una caja registradora a su favor.
4: Claro, porque claro. El producto terminamos siendo nosotros.
8: Sí,
4: nosotros somos el producto.
3: Hace rato.
8: Ajá, desde hace rato. Bueno, mira, porque además de eso también está el engaño, ¿no? Vamos a volver al tema del medio ambiente, que es el que nos corresponde, pero también está el tema del engaño. ¿Hasta qué punto lo que estamos mirando es cierto o es falso? Ya cada vez la frontera es más cerrada. ¿Sabes por qué? Porque pueden simplemente tomar mi imagen, mi voz, mis gestos, o el de cualquiera de nosotros, y ponernos a decir o hacer lo que querramos. Entonces hay ahora, no, ya no son fake news, ya son deepfakes, ¿verdad? Donde realmente pueden hacer que una persona desprevenida crea cualquier cosa que ocurra.
4: Yo estos días leí un artículo que decía que no hay que volver a agarrar la palabra realidad sin comillas. Mm. Es decir, no hay que, porque no sabemos qué es real y qué no es. Entonces hay que ponerle las comillas en definitiva, así como la verdad. Porque en un espacio que se suponía que era para los humanos, como el Internet, lo que menos hay son humanos. Mm. Ahora son avatars, son montones de cosas creadas precisamente con la inteligencia artificial, y eso nos ha llevado a que tenemos que dudar efectivamente de todo. Por eso, hoy por hoy, la carrera que más se demanda en el planeta se llama pensamiento crítico. Mm-hmm. Y estoy seguro que dentro de poco la OICON empezará a dictar esa carrera de mm-hmm. pensamiento crítico. ¿Por qué? Porque más allá de
8: Estamos retrocediendo, pues. O sea, pues ya lo teníamos, pues. Ahora tenemos que volver a enseñar.
4: Exactamente. ¿Por qué? Porque como no sabemos qué es verdad y qué no es verdad,
8: claro.
4: Tenemos que meternos hasta allá, hasta el tuétano de las cosas, de quién las dice, cuándo las dice, para qué las dice, a saber si medianamente eso puede estar entre comillas o no puede estar entre comillas.
8: Bueno, mire, para los usuarios y usuarias, vamos a darle un saludo a la gente que está. ¿Estamos en TikTok? Un saludo a quienes están en TikTok. Coméntenos por ahí, porque yo sé, sabemos que usted duerme con el teléfono en la mesita de noche.
4: Sí, bueno,
8: que es lo primero que ve cuando se levanta, que es lo último que ve cuando se acuesta, que comen a veces, no todo el mundo lo hace, pero que está la familia comiendo con el teléfono y ya no nos vemos a las caras, sino que vemos los teléfonos.
2: estamos haciendo cosas que no nos hacen bien. No decimos que sea bueno o malo, pero la responsabilidad de cada quien con su uso personal de los dispositivos móviles, del internet, de la inteligencia artificial, de las redes digitales, el uso que tienen los niños, niñas y adolescentes sobre todo es fundamental, el uso de la familia, de la escuela, de las universidades, y ya vamos a ver a nivel global lo que nos está haciendo esa combinación entre tecnología y cambio climático y todo que tiene que ver una cosa con la otra, pues tiene una palabra que es como que la de la que tenemos que agarrarnos para ver cómo enfrentamos eso, que se llama responsabilidad. No es un mundo inocente el que está aquí, para nada. No es un mundo desprovisto de intereses que está muy lejos de su casa y de su mesita de noche, que son corporaciones que están vinculadas, todas están ligadas a la industria internacional de la energía, a la industria internacional de la guerra, al capital financiero internacional y por supuesto a las transnacionales de la tecnología. Entonces mi niñito, mi hijo, mi nieto no está viendo un jueguito inocente, está viendo cosas que tienen un determinado interés y nosotros los adultos tenemos que interactuar con ellos ahí, es la responsabilidad. Yo voy a hacer un alto aquí para volver sobre el tema de la inteligencia artificial y el medio ambiente, porque es que, oye, hablando de cosas verdaderas y falsas que se ven por internet, vamos a hacer un contacto telefónico con Ramón Cero. Ramón Cero es un amigo de la Universidad Internacional de las Comunicaciones que se dedica a cazar, a buscar mentirosos y a desmentir con argumentos, de manera respetuosa, ¿verdad?, lo que ocurre, las mentiras que se están diciendo. ¿Cuándo apareció Ramón Cero? Después del terremoto, Orlenis. Que por cierto, vamos a poner al final del programa un material muy bueno que hizo Orlenis sobre la misión Vivienda y las mentiras que se tejieron alrededor de lo que ocurrió con la misión Vivienda en el sismo doble del 24 de junio. Pero bueno, Ramón Cero vino con este propósito, ha venido ganando seguidores, muchas gracias por eso, síganlo, se llama Ramón Cero en Instagram y en todas las redes sociales, y su eslogan es desmintiendo al embustero. Pero nos sorprende, te vas a reír, que hay un grupo de periodistas que dicen que Ramón Cero, o sea, que ese personaje contribuyó o hizo cosas para que Meta suspendiera la cuenta del diario El Nacional. O sea, para que la suspendiera del Instagram y para que suspendieran otras cuentas de otros medios de comunicación desde una cuenta que apenas está ganando seguidores, que apenas está surgiendo. Pero estos periodistas dicen que esta universidad y que Ramón Cero son los culpables de que suspendan esas cuentas. Vamos a escuchar primero lo que dicen, si tenemos el video, vamos a ver primero qué dice estos periodistas, que no es uno. Son varios, se basa supuestamente en una investigación científica de un doctor que maneja eso, pero te digo, es posible que una cuenta en Venezuela, aquí en Caracas, creada hace varias semanas, que tiene apenas, está creciendo en seguidores, pero no vamos a decir cuántos, pero está creciendo, pueda lograr que le suspenda, que Meta le suspenda la cuenta a un medio de comunicación ya de tradición. ¿Eso es posible, profe?
4: Sí, claro, claro que sí. Tranquilamente posible.
2: ¿Ah, sí?
4: Sí.
2: Bueno, pero aquí nos están señalando, Orlenis, ¿qué dices tú?
3: Mira, ahí están, que vamos con el Ramón Cero.
2: Vamos con el video, sí. Bueno, adelante el video, el que sea. Adelante.
9: Equipo talentoso de cazadores de fake news hizo esa investigación. Y pues resulta que dio allí con un responsable en Instagram de las travesuras que se están cometiendo. Adrián, ahí lo tienen en pantalla. Adrián, háblanos primero de este personaje llamado Ramón Cero. ¿Qué es eso?
10: Mira, Ramón Cero es una iniciativa, digamos, bien técnicamente maliciosa. Técnicamente maliciosa, esa es la terminología que se utiliza, ¿no? Para, de alguna manera, combatir la desinformación desde el punto de vista del oficialismo venezolano. Fue creado hace algunas semanas, está conectado de alguna manera con la Universidad Internacional de las Comunicaciones, que es la escuela, digamos, de propagandistas, o una de las escuelas de propagandistas de Venezuela. durante varias semanas he estado publicando videos o intentando explicar lo que ellos consideran que son desinformación, bulos, atacando muy fuertemente a medios de comunicación y periodistas en Venezuela. Se muestra como si fuera un verificador, una especie de moped creado con inteligencia artificial. Se muestra como si fuera un verificador desmintiendo a los embusteros de Venezuela. Pero realmente eso no es verificación, eso es una técnica de propaganda. Está utilizando de alguna manera sátira e inteligencia artificial, pero una de las cosas que yo creo que cruzaron la línea fue la publicación de un video en particular en el cual este personaje, Ramón Cero, incitaba o invitaba a su comunidad a reportar cuentas para bajarle la Santa María a medios de comunicación. Esto es una técnica de manipulación de plataformas y de censura en redes sociales que es uno de los indicios, uno de los primeros indicios. No podemos decir que sea el responsable de la censura de cuentas, pero sí es una evidencia de que el oficialismo ha intentado, no es la primera vez, ha intentado censurar cuentas de periodistas y de medios en Venezuela.
11: Y esto es... Bueno, Orleni, tú eres verificadora de datos. El compañero dice que es de una cuenta verificadora de datos que yo la sigo y, o sea, yo la sigo, no, yo la busqué en internet y me llama la atención que hace casi lo mismo de lo que dice Ramón Cero, ¿no? Busca fakes y los desmiente. Claro, Ramón Cero lo hace con datos, ¿no?
3: Sí, yo creo que ahí principalmente lo que hay es una especie de peine de competencia, ¿no? En todo el espectro mediático, por lo menos nacional en principio, la verdad es que la tienen robada un poco en términos de cuántas personas o cuántos medios o cuántas redes de digamos la derecha, gente que se opone al gobierno nacional, tiene una composición de alguna cosa, alguna organización, alguna fundación, algún medio de comunicación que tiene algún componente de verificación. Y pueden ser, yo creo que son unos 8 o 10 que están, digamos, en esa cuestión desde hace varios años. Y en contraparte no había aparecido todavía estos elementos. Más recientemente estamos viendo algunos compañeros que se están incorporando. Este personaje forma parte de eso, independientemente de que sea una figura sujeta, digamos, a una figura animada, pudiéramos decir. Lo importante allí son los datos, porque detrás de eso hay personas investigando, buscando la información y presentándola de una manera de repente más amigable, más potable. Pero allí el sentido de fondo son dos. El poder arrasar con lo que sea que aparezca para hacerle competencia o para hacerle contra a la verificación supuesta que ellos están haciendo de las cosas, que tiene completamente intenciones políticas de fondo. Y lo segundo es un caretablismo, pudiéramos decir, porque ellos están proyectando. O sea, eso es lo que esa parte de la mediática nacional e internacional ha hecho siempre. De poder articular lo que ellos acusan también, estuve leyendo en los reportes que estaban haciendo respecto a este personaje, que están acusando de una articulación de cuentas, de no sé qué, cuando nosotros hemos tenido una y otra vez, sobre todo el 2017 para acá, demostraciones reiteradas de comportamiento inorgánico, que es como se llama este tipo de asuntos. Hay un montón de redes, de bots, de cuentas automatizadas. Está, por ejemplo, este compañero Julián Macías, creador de Pandemia Digital en su momento, que se dedica constantemente a mostrar
11: por amigo tuyo
3: en X, que está haciendo siempre esa, ¿cómo se diría?, esa radiografía detrás del comportamiento inorgánico en redes sociales. Nosotros recordamos en 2021, si no me equivoco, fue la propia Meta que sacó un informe súper descarado de supuesto comportamiento inorgánico para justificar la censura a más de 500 cuentas nicaragüenses en aquel momento, que eran estrictamente cuentas pro-sandinismo. Entonces, hay allí un clarísimo sesgo de búsqueda de exterminio del otro. Si hay alguna competencia que me está dejando en evidencia, si hay algunas voces que están diciendo lo contrario a lo que yo tengo la capacidad de decir, yo, hegemón, que tengo la corporación, que tengo el algoritmo en la mano, que claro, sé cómo conducir toda esta censura, simplemente no solo lo manipulo, sino que te saco de ahí. Sí. Entonces, eso es lo que han hecho. Ellos primero alimentan con total alevosía todo el relato, toda esta narrativa en redes sociales, con su intención específica contra una temática puntual en un país determinado, porque no somos víctimas nada más en Venezuela de este asunto, y bueno, configuran todo lo necesario para, primero, introducir una falsa conversación. Aprovecharse del algoritmo y del efecto que tiene de la creación de falso consenso, la ilusión de falso consenso. Y además de eso, si hay por ahí gente que le hace contra, gente real, gente que está en las calles, gente que va al mercado, gente que sí usa redes y tiene un pensamiento crítico consolidado, o por lo menos abierto ya, entonces vamos a quitarles las cuentas, vamos a perseguirlos, vamos a descaradamente además informar, miren esta cuenta, este informe, porque existe, lo pueden buscar en internet, busquen allí, informe sobre el comportamiento inorgánico de cuentas en Nicaragua, de Meta, en 2021, y van a encontrar que la censura se formalizó.
11: Esa fue la primera vez. La censura viene de allá para acá.
3: Esa fue la primera vez que eso se formalizó en toda la historia. Poco a poco fue apareciendo a partir de la censura, me acuerdo en aquel momento, de la cuenta de Trump en 2020, en X, pero esto fue el primer informe formal de, bueno, la censura descaradamente. Entonces, son varios componentes que van uno tras otro, son consecutivos. Creas el relato, que eso lo podemos escribir, además la persona...
11: O sea, que se estaría creando el relato ahorita contra Ramón Cero, por ejemplo, para después
3: atacarlo.
11: Sí, pero
3: es que al final Ramón Cero es un personaje, es un vehículo. Al final el ataque va contra algo más profundo, que es justamente lo que está combatiendo Ramón Cero. O sea, es lo que está poniendo a partir de ese personaje.
11: Mira, pero nosotros hablamos con Ramón Cero, él llamó por teléfono, ¿verdad? Y le preguntamos, oye, Ramón Cero, ven acá. ¿Tú eres capaz de lograr que Meta le bloquee la cuenta al diario El Nacional? ¿En serio? ¿Tú eres socio del
3: de Meta?
11: Sí, eres socio. ¿Acaso? Vamos a ver qué nos dijo. Adelante.
12: Hola, Tania. Muchas gracias por la invitación a este programa sin truco ni maña. Nunca me lo pierdo. Sobre esas acusaciones, te confieso que tengo varios días sin hablar con mi compadre Mark Zuckerberg. Pensar que yo tengo el poder de bloquearle la cuenta a una corporación mediática es totalmente ilógico. Las restricciones e inhabilitaciones en el ecosistema digital responden de forma directa a los parámetros, a los algoritmos de detección y a las estrictas políticas de cumplimiento de Meta. Si ellos violan las normas, el sistema actúa. Ramón Cero no aprieta ese botón. Y fíjate, por ahí el director de Cazadores de Fake News, Adrián González, sacó un trabajo acusándome de ser una iniciativa maliciosa. A ver, yo sí cazo fakes, pero no desinformo. Si ambos somos cazadores de desinformación, podemos convivir perfectamente cazando mentiras. A Adrián le digo que no tenga miedo, yo no le voy a quitar el trabajo. Yo sé que soy bueno en lo que hago, y eso incomoda. Pero que no se asuste tanto. Tania, un abrazo inmenso. Gracias por el espacio. Y nos seguimos viendo por ahí, desmintiendo a otro embustero.
11: Bueno, muchas gracias, Ramón, también. Te seguimos y te vemos. Continúa con tu trabajo, porque tú no descalificas a nadie. Tú no dijiste que ni esa cuenta ni otra eran maliciosas o embusteras. Tú simplemente con argumentos estás desmontando las mentiras que consiguen por allí, que estoy enterándome aquí con Orlenis, que se llama verificador de datos.
3: Sí.
11: Así se llama la nueva tarea, o eso es una profesión.
3: No, es una nueva tarea, pero es conocido internacionalmente con el anglicismo de fact-checking, pero no es un anglicismo, es la traducción literal fact-checking.
11: Ahora mire, sí, yo les quiero mostrar para que usted me explique, usted también, profe, esto. Mira, yo estuve en Anzoátegui haciendo mi trabajo de despliegue, que vamos a hablar de este tema, cómo Venezuela es una sociedad tan organizada, con un poder popular tan fuerte, que nos fuimos a los 335 municipios del país y se hicieron más de 4.000, casi 4.500 asambleas como esta, para hablar sobre el tema del cambio climático y del fenómeno del Niño y lo que genera la electricidad. Ahora, si yo veo aquí los mensajes, ¿verdad? Los primeros mensajes son muy bonitos, donde me dan besos, me saludan, la gente comenta y tal. Hasta que llegamos a una cuenta que es aquí, mira, ¿ves? León Felino, el chavismo murió. Luego, León Felino, el chavismo murió. Luego, León Felino, el chavismo murió. Luego, León Felino. Cuando me meto quién es León Felino, cero publicaciones, cero seguidores, es simplemente una estrategia que se usa dentro de las redes sociales que la hacen contra cualquier persona. Pero con relación, es verdad que Meta, o bueno, esas corporaciones, te dan la posibilidad a ti como usuario de que tú te defiendas también, de que tú puedas organizar lo que quieres que te llegue por el algoritmo, o no, eso no es un pecado, o sí, profe.
4: No, no es un pecado. Creo que en esta guerra de información y de desinformación, la contra pues va y ataca a todo lo que se, de una manera u otra, atente contra ese establishment que se ha ido posicionando en el mundo, especialmente en el mundo de las redes sociales, ¿no? Este mundo de Meta, especialmente lo que es Facebook, Instagram y WhatsApp, que por supuesto es la gran empresa de Meta, también tiene su inteligencia artificial, que se llama Meta. Uh-huh. Una de las más, con menos ranking por...

0: llámese ChatGPT o Cloud, decide comprarle esa IA a China por un montón de dinero, pero incalculable, pues un montón de ceros que impronunciable, exactamente. Meta pensó en posicionarse en ese top 3 de las IAs en Occidente con esa IA china. Imagínense cómo estará el desarrollo chino con las inteligencias artificiales en este momento. Ya incluso aparecía con el logo, Manus aparecía con el logo de Meta, estaba listo, ya estaba todo el negocio
1: Firmado.
0: firmado, finiquitado, hasta que después de esa cumbre que usted mencionaba hace unos momentos sobre la gobernanza global con inteligencia artificial, China dijo, no hay venta de Manus. Manus vuelve nuevamente a China y como dicen por ahí, los muchachos de Meta se quedaron con los crespos hechos para comprar Manus y volvió Meta a ser lo que es en el mundo de la inteligencia artificial. Sin embargo, su poderío es increíble por la cantidad de data que maneja y por supuesto la conectividad que tiene. Pero en estos días mismo Zuckerberg decía que las redes sociales habían dejado de ser redes sociales. ¿Por qué? Porque las redes sociales, ¿quiénes estaban en las redes sociales? A la gente que uno conoce o conocía. Ahora, luego pasó a tener, empezamos a tener en las redes sociales a gente que uno no conoce. Y por último, hemos llegado ya no es, no son personas físicas, sino son bots, como ese señor que usted le escribe, que ya no se sabe si son personas físicas o sencillamente son bots creados con aparatos de inteligencia artificial. Entonces, las redes sociales parece que.
1: Esa es una IA chimba que dice, porque tiene el mismo comentario. Hay otros que tienen una cosa más elaborada.
0: No es un bot.
2: Hay una que te hace comentarios que saben. Claro. ¿Dónde te van a indignar para que tú respondas?
1: Sí.
2: Que es verdad,
0: es así, ¿verdad? Claro, pero para eso se estudian los perfiles.
1: Se entrenan.
0: Para eso se estudian los perfiles y sé qué le voy a escribir en el perfil a cada quien, sabiendo que por ahí, bueno, si es una tendencia política, si es una tendencia comercial, si es lo que sea, estudio el perfil y el bot va a responder y va a atacar directamente de acuerdo a su perfil.
2: Bueno, vamos a ver otro video sobre los efectos de la inteligencia artificial en cuanto a la sustracción de recursos y les dejo una pregunta. Sí, ya sabemos que nos hace daño en la salud, que le hace daño al medio ambiente, que es un costo enorme en cuanto a la economía de los países, que bueno, que afecta el desarrollo cognitivo de los seres humanos. ¿Qué hacer? ¿Cómo enfrentar eso? Es verdad que es inevitable que la humanidad vaya para allá. No me lo responda, vamos a ver primero el video.
3: La inteligencia artificial usó en 2025 más agua que todas las empresas embotelladoras de agua del mundo juntas. Repito, juntas. Es una locura. Y espérate, porque esto no es todo, porque se estima que la IA emitió 80 millones de toneladas de CO2, o lo que es lo mismo, igual que toda la ciudad de Nueva York o que países como Noruega. Imagino que ya lo sabréis, pero eso que llamamos IA o nube son en realidad gigantescos centros de datos del tamaño de ciudades enteras que contienen muchísimos servidores que se calientan procesando la información. Por tanto, necesitan cantidades descomunales de agua y de electricidad para enfriarse. De hecho, ya estamos viendo los primeros casos de comunidades enteras que se están quedando sin agua para beber por este uso de la inteligencia artificial. Estos datos salen del Instituto de Estudios Ambientales de la Universidad de Ámsterdam. De hecho, el investigador principal que ha conducido este estudio ha criticado duramente que ninguna tecnológica publica con transparencia cuál es su consumo de agua ni de electricidad. Así que hay estimaciones que indicarían que el consumo puede ser hasta 4 veces mayor del que es. Y para que nos hagamos una idea, la UNESCO cree que para 2027 el consumo de agua de Google, Meta y Microsoft podría triplicarse. ¿De verdad todo esto merece la pena a cambio de que ChatGPT te escriba un correo?
2: Inevitable.
1: Dale,
0: primero los demás. Bueno, yo creo que es inevitable.
2: Sí.
0: Ahora, me parece que hay que trabajar en las alternativas que se tienen al respecto. Yo no, no.
2: Es inevitable que vayamos hacia una gobernanza mundial de la IA.
0: No, yo creo que es inevitable ir hacia el uso de la IA, ¿okay? Ya la gobernanza quedará respecto a las políticas que se implementen en cada país para su uso. Ahora, más allá de todas estas cosas que son verdades, grandes verdades o verdades a grandes voces, hay que ver cuáles alternativas tenemos. He visto y con bastante alegría las alternativas que ha planteado China. China ya está dejando de gastar el agua dulce en sus centros de datos para empezar entonces.

0: Sus procesadores en el océano. Sí, quizás hay otro daño allí ambiental, pero no es tan grande como el gasto permanente que se hace del agua dulce para enfriar estos centros de datos. Ya ha empezado a utilizar la energía solar para contrarrestar el uso de la energía eléctrica. Entonces, de ahí se comparan tranquilamente los dos modelos, el modelo depredador y el otro modelo que permanentemente quiere quizás el desarrollo del sur global o el desarrollo de todo, pero yo quisiera hacer un pequeño señalamiento, más allá de que el uso sea el de acompañante terapéutico y emocional, hay grandes avances, especialmente en el campo de la medicina, en lo que respecta a la IA. Por ejemplo, ya hay unas IAs que solamente con una fotografía de un lunar puede decirte, mira, ve al médico porque puede ser que ese lunar tenga algún tipo de señales por ahí que no son las más saludables. Hay desarrollos en fármacos, hay desarrollos en el tema de degradación neurocognitiva con el famoso Alzheimer. Una IA con 6 segundos de grabación de la voz puede identificar si hay patrones o no, o si ahí ya empieza a tener daño neurocognitivo para generar alertas. Hay IAs, por ejemplo, que en el tema de las mamografías pueden ver lo que no ve un radiólogo ni poner una resonancia magnética como corresponde. Hay grandes avances.
1: Sí, se puede hacer una interconsulta, por ejemplo, entre tres países que tengan, o tres institutos en tres países distintos para tratar un caso médico. Eso es un gran adelanto.
0: Exactamente.
1: Además es una herramienta de uso bien utilizado, pues es una herramienta muy útil para la vida cotidiana, para muchas áreas de especialidades. Es una herramienta útil sin duda. El tema es hacia dónde avanza, ¿no? Yo he visto que puede ser que la energía nuclear también ayude a mitigar los daños
2: ambientales.
1: No los daños ambientales, ayude a mitigar la sustracción de recursos naturales necesarios para la vida. ¿Será posible?
0: Es probable. Pasa que los estigmas que se han creado, ¿no? Cuando se empezó con la energía nuclear era para grandes avances quizás en temas que apuntaban al desarrollo de herramientas de la salud. Después, desafortunadamente, se transformaron y cuando escucha hablar de nuclear, la gente se asusta por tantas cosas que han ocurrido en la humanidad. Pero sí, evidentemente que el desarrollo de la energía nuclear, una energía alternativa, puede contrarrestar bastante esos daños que hoy tenemos.
2: Bueno, es que hay además una cuestión, corrígeme tú que eres el especialista si me equivoco, que la IA no necesariamente depende de estar conectado a internet. O sea, tú puedes entrenar un equipo con una inteligencia artificial que estés allí configurando con datos que tú mismo le suministres aislado de todo eso. Y tú, por ejemplo, tienes, no sé, por decirte un ejemplo simple, un montón de libros de no sé, de arquitectura, por decirte algo, de medicina, no sé, tú puedes tratar una cuestión aislada de ese tema con los datos que tú estás proporcionando. Claro, eso requiere un tiempo de aprendizaje, no sé qué. Y puedes tú también tratarlo de una manera distinta. O sea, yo tengo compañeros que lo hacen, o sea, tienen un espacio puntual en su casa y alimentan esa IA aislada de internet, instalan todo este sistema y van nutriéndolo de los datos que van ellos mismos generando, registrando, mira, lo cargan de PDFs y un montón de cuestiones para buscar indicadores, respuestas específicas, pero en función de lo que se le está proporcionando y no necesariamente lo que está disponible en internet. Entonces, creo que ahí ese pequeño detalle también es bueno tenerlo en cuenta. A mí me encantaría tener eso en mi casa con la información que yo pudiera proporcionar.
0: Sí, bueno, te reitero, o sea, la IA no es internet y, bueno, hay que ver específicamente qué tarea por ahí se puede cumplir. Para tener una IA hay que tener primero datos y tener infraestructura tecnológica. Son las dos cosas que se necesitan para tener una IA. Después, bueno, vienen los entrenamientos, vienen las recolecciones de datos. Volviendo al tema de los dos modelos, tienes en África, por ejemplo, que puede pagar un salario de 0.5 centavos de dólar a alguien que vaya a recolectar 1.000 fotos de flores, por ejemplo. 1.000 fotos de manos, por ejemplo. Entonces, ¿qué ocurre? ¿Cómo funciona la IA? El día que usted le pida a la IA que le genere una imagen de manos, la IA va y saca ese montón de fotos que alguien puso allí o que alguien tomó, y evidentemente con esa información es que le fabrica la imagen de una mano. Entonces, por eso insisto en el tema de que la IA no es el internet. Ahora, para tener modelos propios es un montón de recursos de los cuales hay que disponer. Primero, dinero para la inversión en el almacenamiento de data, es decir, la infraestructura tecnológica. Después, los datos. Y por tercero, entrenar esos datos para ver de qué manera se pueden interconectar dentro de esos cerebros de IA, porque, por ejemplo, hacer combinaciones matemáticas, químicas, físicas, requieren un entrenamiento más específico para lo que son cualquier modelo de IA. Hay incluso de estos modelos chinos se pueden descargar en las computadoras, es decir, manejarla desde el punto de vista local, claro. Solo que como esto avanza todos los días se actualiza, pues entonces no vas a tener la información al día de la cual dispone ese modelo de inteligencia artificial.
1: Yo estaba buscando aquí una reflexión de Chomsky, que ya tiene un tiempo, pues tiene más de un año, casi dos años, ¿no? Y entonces él dice, mira, la verdad es que no es la primera vez que la máquina supera al ser humano en cuanto a velocidad y capacidad. Dice que se inventaron las calculadoras, ya los cálculos no son manuales y la calculadora va más rápido que el ser humano, pero es el ser humano el que usa la calculadora. Aquí ahí es donde está el conflicto ético. Entonces dice Chomsky, la mente humana no es una máquina estadística como ChatGPT y otras de su tipo, codiciosa de cientos de terabytes de datos para llegar a la respuesta más plausible a una conversación o a la respuesta más probable a una pregunta científica. Al contrario, la mente humana es un sistema sorprendentemente eficiente y elegante que trabaja con una cantidad finita de información. No trata de corromper correlaciones de datos, sino de crear explicaciones. Entonces, dejemos de llamarla inteligencia artificial y llamémosla por lo que es, un software de plagio. Porque no crea nada, sino que copia obras existentes, de artistas existentes, y las cambia de tal manera de que puedan escapar de sus derechos de autor.
0: Sí, tal cual, no crea nada. No crea absolutamente nada.
1: No va a superar al ser humano.
0: Depende en qué.
1: Pero ahora dicen que se escapó una inteligencia artificial que hackeó a su propia empresa, bueno, que detectó las debilidades y los gerentes ni se dieron cuenta.
0: Bueno, eso forma parte de los mitos y las realidades de las cuales hay en la IA. Sí, decir que una IA hackeó a otra, bueno, hay que meterse a revisar. ¿Fue cierto?
1: No lo podemos creer de primera.
0: No, bueno, ¿qué de la IA qué fue capaz de hackear? Porque la IA en este momento tiene tres niveles. El nivel básico, que es lo que estamos casi que conversando hoy, cuando interactúa, cuando quema agua, pone imágenes absurdas, etcétera, etcétera. Tiene otro nivel de IA, que es lo que se hacen los famosos chatbots, que usted le pregunta, ya no tiene alguien que interactúe con usted en un call center, sino que se le pregunta al chatbot y ese chatbot le responde. Junto con eso están las automatizaciones, que es por lo general la que deja a la gente sin trabajo, porque es la que hace las tareas repetitivas en las empresas. Y ahora estamos en un nivel de la IA agéntica. ¿Qué es una IA agéntica? Es crear un agente dentro de la IA. Por ejemplo, usted que anda permanentemente en el mundo de la información, usted creó un agente para que todos los días a las 7 de la mañana le presente un informe acerca de las principales, de las noticias del precio del petróleo en el mundo, ese agente todos los días le va a entregar ese informe. Usted apaga la computadora, cierra sesión, lo que sea, y el agente va a seguir trabajando, y usted todos los días va a tener su informe a las 7 de la mañana. ¿Qué ocurrió con este agente, con este famoso hackeo? Alguien creó un agente para buscar información específica. ¿Qué hizo el agente? Se metió a todos los sitios de internet donde podía existir esa información y consiguió por ahí un hueco. Alguien dejó un sitio inseguro en el internet, se metió ahí, buscó la información y se la trajo para que la persona que se la había solicitado la tuviese. ¿Sí? Así funciona la IA agéntica en este momento. Con la IA agéntica, tranquilamente, por ejemplo, le puedo crear un agente para que me revise cuántos locales en esta zona en la que estamos no tienen páginas web. La IA me va a decir, bueno, son 70 locales comerciales, aquí está listado los 70, ninguno de estos tiene páginas web. Y yo le puedo decir a ese agente que me cree 70 páginas web y seguramente que antes de 30 minutos ya me habrá creado las 70 páginas web. Así funciona la IA agéntica en este momento. Sin embargo, bueno, estamos haciendo grandes esfuerzos por tratar de posicionar por lo menos el nivel básico en esta parte del mundo y gran parte del planeta.
2: Yo quiero decir algo ahí en función de eso, y es que estamos llegando, nos estamos acercando a algo que ya comenzó a alertarse unos meses atrás, de que va a llegar el punto en las plataformas digitales, en los servicios online de todo tipo, en el que está predominando tanto, por ejemplo, la atención al cliente de manera automatizada con este tipo de chatbot y todo esto, que la interacción humano-humano va a recobrar valor en algún momento. Y por ejemplo, en el caso de los generadores de contenido que llaman, las personas que están todo el tiempo online haciendo algún tipo de transmisión, etcétera, van a poder tener un espacio exclusivo para los seguidores, para el usuario, y el usuario va a desear tener ese momento exclusivo real, digamos. O sea, ya estoy cansado de que me conteste, de hecho ya pasa eso. Yo tengo compañeros que, mira, ya sí. Quiero contactar a un agente.
1: Pasa con
2: pero ya va, pero yo tengo 4 respuestas más posibles para ayudarte. No, yo contáctame con alguien, sí. Pero es difícil llegar a
1: pasa ese. Pasa con los bancos. Y con los seguros, que bueno, a veces le conviene no atenderte muy bien para determinadas cosas. Y entonces, cuando quieres hacer un reclamo, no hay manera de que no puedes hablar con una persona y la máquina te va a
2: responder. Hasta que tú, diríamos ahí, hackeas un poquito ese pequeño sistema y ya sabes cómo llegar allá. Pero en serio, estamos caminando hacia el momento en el que la persona va hasta pagar para hablar con una persona real, porque va a predominar en hablar siempre con sistemas automatizados.
1: Bueno, está la iniciativa lanzada por China, ¿verdad? China ha lanzado, ya voy a buscar el nombre aquí, se llama una iniciativa para la gobernanza global de Internet, Plan de Acción Internacional para la Gobernanza Ética de la Inteligencia Artificial. Perdón, no del Internet, de la Inteligencia Artificial. El 17 de julio de este mes, el propio presidente Xi Jinping participó en esta conferencia y además se creó una asociación de países, una especie de, bueno, una multilateral para la gobernanza ética de la inteligencia artificial. Allí está Brasil, está Indonesia, está China, creo que está India también, Sudáfrica, varios países de los BRICS están ya anotados en esa iniciativa, que bueno, por un lado prende las alarmas para sus competencias, ¿verdad? Porque la guerra que actualmente se desarrolla en el mundo es por el petróleo, por la energía y por la tecnología. Entonces hay una batalla importante entre los polos de dominio mundial por esos dos temas. Y bueno, eso es tema de otro asunto, ¿no? Pero lo cierto es que China plantea algunas cosas que no se están viendo desde acá, desde Occidente, profesor. Por ejemplo, una gobernanza ética. ¿Qué significa ética? Dice justa y equitativa. ¿Qué significa eso? Humanista. ¿Qué significa eso? ¿Es posible? ¿Con qué se come eso?
0: Bueno, la respuesta a eso estaba hace rato en un video que pasó por ahí con el comandante que cumplió 100 años en estos días. La respuesta ética, justa y equitativa. No todo el mundo tiene acceso a Internet y pareciera que en la medida que pasa el tiempo, menos gente va a tener acceso a la IA porque los modelos están transitando a que todos se están volviendo modelos pagos.
2: Claro.
0: ¿Ves? Entonces, ahí es donde a lo que apunta China. China sigue teniendo modelos muy buenos de modo de uso libre, es decir, sin pagos, muy muy buenos, que cualquiera de esos modelos los agarras y los pones a competir con los modelos pagos de Occidente y le van a dar media vuelta o vuelta y media.
1: ¿Y por qué son gratis para China?
0: Bueno, por lo que plantea en este tema de la gobernanza global, el desarrollo global, especialmente, bueno, y aparte de ello, me gusta mucho hablar del tema porque cuando la gente dice, no, eso es mentira, el tema del bloqueo. Bueno, pregunta por qué entonces Cloud aquí hay que poner un VPN y por qué a ChatGPT hay que ponerle un VPN. Esos temas son interesantes. Uh-huh. Países como este, entonces, bueno, tiene acceso libre a lo que son las tecnologías o las herramientas de inteligencia artificial china, que no tienen absolutamente nada que envidiarle a estos modelos pagos que le estoy mencionando.
2: Yo he comprobado, de hecho, que son hasta mucho más precisas. Al momento de darte una respuesta, de darte un resultado, son bastante más precisas que los de este lado. Yo ya no puedo usar el copilot porque...
1: Son más precisas las chinas, dices tú.
2: Sí, bueno, la experiencia que he tenido.
0: Yo las he probado todas, incluso permanentemente las pruebo.
1: Mira, fíjese lo que ofreció Xi Jinping en ese discurso, ¿no? Dice primero, el discurso se llamó Uniendo las manos para construir gobernanza global y un sistema justo y equitativo de la inteligencia artificial. Y él ofrece tres cosas. Primero, 5.000 becas para el estudio de la inteligencia artificial en países en desarrollo. Anótense. ¿Ya? Segundo, acceso al sistema meteorológico de China. Que quisiera que nos hiciera un comentario sobre esto. Y tercero, centros de cooperación de IA en los países en desarrollo. ¿Por qué será acceso al sistema meteorológico? ¿Qué tendrá que ver?
0: No, tiene que ver muchísimo. Primero que hoy por hoy hay una nueva disputa geopolítica que es la Luna. ¿Sí? La Luna dicen que es el único sitio del universo en el cual se registran verdaderas temperaturas por debajo de cero. ¿Ok? Y la Luna entonces pasa a ser, así como el océano, un sitio estratégico para el enfriamiento de los centros de datos.
1: Dios mío.
0: Entonces, ya ni siquiera es Occidente, sino es una persona dueño de una IA, dueño de una red social, dueño de teléfono, de teléfono también, de internet satelital, que está disputando con el gigante asiático quién llega primero a China.
1: A la luna.
0: A la luna, perdón. Y para de esa manera tratar de empezar a ver cómo se enfrían estos centros de datos allá.
1: Dios mío, profesor, pero eso es escalofriante.
2: Bueno, ya no son tantos.
1: Imagínense uno que creció primero con canciones románticas que hablaban de la luna, ¿no? Y así crecimos todos. Pero no, hablando en serio ahora, después todo, o sea, nuestro calendario, la siembra, los cambios del clima, o sea, ancestralmente lo hemos estudiado a través de la luna. Si intervenimos en ese ecosistema, no vamos a crear un desastre más grande aquí en la Tierra.
0: Bueno, son cosas que son interesantes, porque nos dijeron que alguien habló por teléfono, un teléfono de cable para la luna, y a veces no tenemos señal de teléfono saliendo de aquí para allá. Entonces, pero forma parte de tantas historias que nos contaron en la vida. Sin embargo, creo que está esa carrera allí, y aparte de eso, el sistema meteorológico china se empieza a estudiar con variables de inteligencia artificial bien importante, porque con esto se está permitiendo saber en qué condiciones está el clima para desarrollar siembras de ciertos cultivos en determinadas épocas del año.
1: Que puede ser beneficioso.
0: Claro que sí.
2: Sí,
1: Orleni.
2: Indiscutiblemente. Mira, hay una frase que yo repito mucho cada vez que converso sobre esto, y es el hecho de que históricamente crecimos con un montón de películas distópicas, ¿no? Y ya no estamos en ese lugar de creer muchas cosas distópicas, ya pasa. Y hay una frase que salía en algún momento la escuché, y es que todo cine ficción se basa en una realidad. Y estamos en esa realidad en la que se basó cualquier película hollywoodense histórica que se haya creado. Aquí creo que parte de poder influir en la forma de utilizar estas herramientas tiene mucho que ver allí el estado de un país. Tiene mucho que ver allí las decisiones educativas desde todas las ramas habidas y por haber, desde las bases incluso más pequeñas. O sea, yo conozco niñitos de 3, 4 años que ya están en cursos de programación, en campamentos de este tipo, y yo creo que eso no debe seguir siendo solamente una cuestión sobre todo privada. Hay iniciativas públicas, pero creo que todavía no son suficientes, y creo que debe estar un ecosistema mucho más integral desde el preescolar hasta todas las instancias educativas a nivel nacional. Creo que es una apuesta muy a los chinos, si vamos en ese sentido, pensando en el largo plazo.
0: Hablando de ciencia y ciencia ficción, ¿por qué en la época de los 50 salieron los grandes cómics que apuntaban al futuro? ¿Sí? Robotina, los supersónicos, sí, etcétera, etcétera.
2: ¿Y si se
1: cuál la
0: No, está bien.
2: A mí me gusta, yo también la recojo.
0: Ella dice, a mí me gustaba, ya no le gusta, está bien.
2: No, claro que sí.
0: ¿Por qué? Porque este desarrollo empieza casualmente en la época de los años 50.
1: Claro.
0: Alguien, Alan Turing, hace el test de Turing casualmente, donde pone a una computadora con una persona y logró comprobar que el nivel de respuesta entre la persona y la computadora era la misma. O sea, no había distinción. Estamos hablando de esto desde 1950, no es que esto nació en el año 22 o nació ahora. Y por eso las explicaciones, ve las grandes ciudades de China y parece que son las ciudades de los supersónicos, tal cual. Ahora, eso que apunta Orleni acerca de las políticas públicas para la educación es interesante. Hay modelos como Noruega, por ejemplo, en los cuales se ha prohibido el uso de las redes sociales en la escuela y el uso de los teléfonos en las escuelas. Son experiencias importantísimas que hay por ahí en algunas partes del mundo que empezarían a quizás a ayudar a que los muchachos empiecen a entrenar el cerebro para lo que corresponde. ¿Por qué? Porque
1: a entrenar el cerebro ya es bastante.
0: Exactamente.
1: Sí.
0: Exactamente. Sí. Pero
1: leí algo que dice que los grandes CEOs y gerentes de esas corporaciones no les permiten a sus hijos que usen el teléfono celular más de 90 minutos a la semana.
2: Los propios hijos de
1: sí. Mientras nos tienen así, creo que uno lo confesó y todo público.
0: La recomendación es que a nivel de las neurociencias, un teléfono se le debe dar a un niño después de los 9-10 años.
1: Hay diferencias también.
2: Aquí se cruzan cosas. Una cosa también es lo que instalas en el sistema educativo para aprender a utilizar esto y poder dominar un poco más el espacio, a favor, digamos, también de las intenciones y los proyectos país. Y otra es también el ámbito jurídico en el que también hay que operar para que estas cosas puedan regularse.
0: Es un cambio de todo. O sea, el mundo como es hasta ahora tiene que empezar a cambiar desde todo punto de vista. ¿Por qué? Porque si estamos hablando de la IA y se reduce, la gente va a tener más espacio libre, tiene razón de ser que el horario laboral siga siendo de 8 horas, por ejemplo. Sí. Tiene razón de ser. Exacto. Tiene razón de ser de que los pensum de las universidades sigan siendo de 1970.
2: ¿Ya? Ya 5 años.
0: Exactamente. Es un compendio de cosas que la sociedad tiene que no, o nos quedamos, competimos, ¿cómo hacemos?
1: Es una nueva revolución industrial.
0: Ojalá fuese solamente una revolución industrial, pero esto es el cambio absolutamente de todo paradigma.
1: Cambio civilizatorio.
0: Dicen.
1: Es posible.
0: Dicen.
1: Aquí, bueno, para cerrar el tema de China, dice la gran diferencia con Occidente radica en que China propone un modelo en el que el Estado ejerce como timonel, como guía, logrando un equilibrio práctico y en tiempo real entre el impulso a la industria, la innovación tecnológica y el control de posibles peligros, frente al enfoque occidental que tiende a priorizar o bien las libertades individuales o bien la libertad de mercado sin ataduras y sin control.
2: Bueno, un ejemplo de eso es la prohibición de generadores de contenido, los TikTokers y toda esta gente que no ostenten un título para hablar del tema del que están ahora hablando.
1: Es verdad.
2: Eso es un paso gigantesco. Eso lo hizo China.
1: Si China prohibió que usted no, si no es médico, no puede hacer contenido en redes, para redes sociales como médico. Eso tiene toda la lógica del mundo.
0: Ese tema es interesante, pero a mí me parece también interesante el que se haya eliminado el tema de la autenticidad, es el ser ostentoso en las redes sociales.
1: Ah, también. ¿Cómo es eso? Cuéntenlo.
0: No, bueno, por lo general, la perspectiva que se tiene en las redes sociales es que usted es exitoso porque tiene mucho dinero, pero nadie sabe si lo trabajó, de dónde lo sacó, etcétera, etcétera. Entonces, aparece alguien muy ostentoso en las redes sociales que con eso pretende dar un ejemplo a alguien que por ahí no tiene ni siquiera trabajo para tratar de tener ese tipo de ingresos. O sea, ese mundo ostentoso dejó de ser una pantalla, dejó de ser
2: un modelo aspiracional.
0: Un modelo aspiracional o un modelo a seguir en China. Ahora, hay un tema importante que acabas de tocar allí que a mí me gusta mucho. ¿Qué está ocurriendo hoy en el mundo laboral? ¿Sí? Uh-huh. ¿Por qué? Porque los primeros que están quedando desempleados son los muchachos que se están graduando en las universidades. Si hacen una automatización y la automatización es para realizar tareas repetitivas, ya, si yo me gradúo en administración, yo que soy administrador de pregrado, voy a buscar trabajo en este momento, ¿para qué? Es difícil porque ya la automatización está haciendo eso. Entonces, son cosas, y dígase lo que se diga de las condiciones laborales en América Latina, especialmente en este país. Nadie puede decir, mira, tal día salió tal noticia en tal medio de comunicación, diciendo que tal empresa despidieron a 20 trabajadores por implementación de inteligencia artificial. Aquí no ocurre eso. No ocurre en ningún lado. Por ahí ves que el alcalde de no sé qué localidad puso unos perros que con inteligencia artificial, pero hasta ahí. Ves que el establecimiento que vende medicamentos, no sé qué cosa, puso no sé qué cosa con IA. Pero no ves que en este país haya habido vulnerabilidad en el tema laboral porque despidieron a montones de trabajadores por la implementación de la inteligencia artificial.
2: Bueno, yo creo que eso tiene más que ver con la protección estatal que con las intenciones de los propietarios de esa empresa.
0: Claro. Por eso
1: claro,
0: me refiero.
1: Por eso es la contradicción, estos dos modelos entre Oriente y Occidente, o entre Occidente y Asia, pues que es lo que queremos plantear en este programa. Quiero saludar, nos están siguiendo a través de TikTok y de YouTube, Apure, Nueva Esparta, Bolívar, Guárico, Miranda, Anzuategui, Barinas, Sucre, Zulia y Lara. Y tengo algunos comentarios aquí. José Flores, saludos, bendiciones desde Anaco, restaurante La Aldea, sin truco ni maña. Para allá vamos pronto, José. Gracias. Edgar Chelito dice, Radio Latina 103.9, Radio Artesano 88.5 y Radio Tajalí 94.5 en la isla de Margarita están conectados con nosotros. Nos pueden llevar a Margarita, podemos ir a hacer el programa desde allá, así que nos den Tajalí y todo. Gracias, no, gracias de verdad. Minori Rangel Zamora, saludos desde el Frente Francisco de Miranda del municipio Leonardo Infante en Guárico. Saludos, Minoris. Y Oscar Eduardo Urriola, Secretaría de Asuntos Internacionales y Victoria Mundial del PSUV en Apure, esperando la visita de Tania. Ojalá, llévenme. Allá están las mejores cachapas.
2: Porque yo no he ido a Apure.
1: Es un estado extraordinariamente hermoso, extraordinariamente hermoso. Y si quieres comer bien, si quieres comer bien,
2: está grabado, ¿verdad?
1: Vaya,
2: está grabado, ¿verdad?
1: Cuando me invite voy a llevar a Orleni. Mira, vamos a volver
0: ¿y a
1: al
0: mí?
1: Tema. Y al profesor, claro. Okay. Vamos a volver al tema que los ocupan. Nos quedamos en el tema de la inteligencia artificial porque es apasionante, ¿verdad? Pero ya hemos visto en la primera hora del programa, un poquito más, que para que estemos nosotros con esa comodidad, quienes tenemos conexión a internet, estamos en centros poblados, etcétera, haciendo uso de ese asistente virtual o haciendo uso como asistente virtual de la inteligencia artificial, estamos gastando, bueno, millones de litros de agua, estamos gastando cantidades enormes de megabytes de electricidad, estamos enfriando en agua dulce, en fin, hay un montón de cosas que afectan la vida natural de los seres humanos en... ¿cómo se llama? En armonía con la naturaleza. Imagínense que el profesor nos dice que hasta la luna pues está en la mira de quienes quieren usar esta tecnología. Y eso lo queremos vincular con el tema de los modelos. Por eso hablamos de China, donde el Estado interviene, y de Occidente, donde está basado todo en el mercado. Porque el tema del ambiente nos está tocando la puerta. Así como decía Orleni, las películas que veíamos de distópicas, o la del futuro, como dijo el profesor, que se le cayó la cédula, la de los supersónicos, la estamos viendo ahora, pues también esto que decía Fidel Castro, lo vamos a poner otra vez, lo estamos viendo en este momento. Vamos a poner otra vez al comandante, porque en este momento Venezuela, por iniciativa del gobierno nacional, estamos haciendo un gran ejercicio de corresponsabilidad, como lo dice la Constitución de nuestra República Bolivariana de Venezuela. ¿Por qué? Porque nosotros somos una sociedad muy especial. Hemos aprendido a construir un tejido social en el cual entre ayudarse, entre conocerse, debatir todo es fundamental para nuestra vida cotidiana. Y ahorita que estamos amenazados, es verdad que estamos amenazados por fenómenos naturales, aun cuando algunos maliciosos, como el término que puso de moda el amigo, algunos maliciosos en redes sociales quieren desmeritar que no, que el superniño no es verdad, que eso es mala gestión del gobierno. Mire, nosotros estamos un país bloqueado y ciertamente hay afectaciones en nuestro sistema eléctrico nacional, pero no podemos dejar de decir que hubo un doble sismo que afectó la termoeléctrica de Carabobo, planta centro, y la termoeléctrica de Yaracuy, donde fue el epicentro del terremoto, y eso causó además afectaciones al sistema eléctrico nacional. Pero estamos hablando también del fenómeno superniño, y yo quiero ir desde hace 34 años que Fidel no hizo esta advertencia, al año 2009, cuando el comandante Chávez también lo hizo en una cumbre del ambiente, a la Venezuela de hoy, donde estamos en un despliegue nacional, Fuerza Armada, milicia, Guardia del Pueblo, policía, comunas, Partido Socialista Unido de Venezuela, movimientos sociales, todo el mundo, para ver cómo contenemos los efectos de este fenómeno superniño que hace, causa estragos en la naturaleza, no en Venezuela, no solamente en Venezuela, porque yo tengo por aquí y ha habido terremotos, por lo menos 10 terremotos en todo el planeta del 24 de junio para acá, por lo menos 10 terremotos graves, o sea, fuertes, ha habido, y ahora se los voy a mencionar, sino que también en nosotros mismos causa cambios, pues la temperatura por supuesto está más alta, nos causa afectaciones en la atención, en el desenvolvimiento cotidiano, puede causar daños a la salud, y por eso estamos caminando calle a calle, todos juntos, como estamos acostumbrados nosotras y nosotros, para ver cómo nos ayudamos y cómo pasamos este periodo que dicen los que saben que puede afectar a Venezuela entre octubre y febrero. Vamos a ver al comandante Fidel Castro otra vez.
3: Una importante especie biológica está en riesgo de desaparecer con la rápida y progresiva liquidación de sus condiciones naturales de vida, el hombre. Ahora tomamos conciencia de este problema cuando casi es tarde para impedirlo. Es necesario señalar que las sociedades de consumo son las responsables fundamentales de la atroz destrucción del medio ambiente. Han envenenado los mares y ríos, han contaminado el aire, han debilitado y perforado la capa de ozono, han saturado la atmósfera de gases que alteran las condiciones climáticas. Los bosques desaparecen, los desiertos se extienden, numerosas especies se extinguen. No es posible culpar de esto a los países del tercer mundo, colonias ayer, naciones explotadas y saqueadas hoy por un orden económico mundial injusto. Si se quiere salvar a la humanidad de esa autodestrucción, hay que distribuir mejor las riquezas y las tecnologías disponibles en el planeta. Menos lujo y menos despilfarro en unos pocos países, para que haya menos pobreza y menos hambre en gran parte de la Tierra. Hágase más racional la vida humana. Aplíquese un orden económico internacional justo. Utilícese toda la ciencia necesaria para el desarrollo sostenido sin contaminación. Páguese la deuda ecológica y no la deuda externa. Desaparezca el hambre y no el hombre. Cesen los egoísmos. Cesen los hegemonismos. Cesen la insensibilidad, la irresponsabilidad y el engaño. Mañana será demasiado tarde para hacer lo que debimos haber hecho hace mucho tiempo.
1: Estará vigente ese llamado del comandante Fidel: cesen los egoísmos, cesen los hegemonismos, hagamos una economía para la vida en el planeta. ¿Será que tiene vigencia el pensamiento de Fidel Castro a los 100 años? Miren, desde el 24 de junio, sismo doble en Venezuela, 7.2, y a los 39 segundos otro de 7.5, con epicentro en Yaracuy y afectación en Caracas, La Guaira y otros estados. Aragua, Miranda, por ejemplo. En Japón, el 28 de julio, 7.1. En Colombia, el 10 de agosto, 7.4. En Indonesia, el 14 de agosto, 7.7. En Rusia, el 15 de agosto, 6.2. Hoy en Perú hubo uno de más de 7 puntos, de 7.4. Y en España, en Málaga, hubo también un temblor alrededor de 7 puntos, solamente en terremotos, pero si contamos inundaciones, tifones, vaguadas,
2: incendios por sequía,
1: vemos cómo está el planeta, vemos cómo está de verdad afectado por esa acción del ser humano. En el año 2009, el comandante Chávez, en una cumbre mundial de la Tierra, decía lo siguiente: no cambiemos el clima, cambiemos el sistema. Vamos a escuchar al comandante Chávez.
4: No cambiemos el clima, cambiemos el sistema y en consecuencia comenzaremos a salvar el planeta. El capitalismo, el modelo de desarrollo destructivo, está acabando con la vida. Amenaza con acabar definitivamente con la especie humana. ¿Acaso estamos en un mundo democrático? ¿Acaso el sistema mundial es inclusivo? ¿Podemos esperar algo democrático, inclusivo, del sistema mundial actual? Los que vivimos en este planeta es una dictadura imperial. ¿Hasta cuándo vamos a permitir tales injusticias y desigualdades? ¡Cesen las agresiones y las guerras! Pedimos los pueblos del mundo, a los imperios, a los que pretenden seguir dominando el mundo y explotándonos. No más bases militares imperiales, ni golpes de Estado. Construyamos un orden económico y social más justo y equitativo. Solo posible por el camino del socialismo. Ese es el rumbo para la salvación del planeta, no tengo yo la menor duda. Y el capitalismo es el camino al infierno, a la destrucción del mundo.
1: ¿Tendrá vigencia esas palabras del comandante Chávez? Aquí nos dice Luis Hernández, saludos desde Tronconal 3, Barcelona, estado Anzoátegui, full sintonía. Un beso para Anzoátegui, nos vemos allí el fin de semana. Luis Hernández, la suerte de Venezuela no me puede ser indiferente. Dice también el FM Social, saludos desde el estado Zulia, los medios comunitarios activos, saludos al estado Zulia. Son como 30 medios que se conectan con Sintruco Limaña, gracias desde siempre. Chávez lo decía en el 2030, la guerra será por agua, ciertamente será por agua. O bueno, ¿será que vamos a ir a una guerra por agua? Yo espero que no. Yo confío en la humanidad. ¿Hubo un bajón de electricidad? Seguimos al aire. Hablando del tema, ¿tendrá vigencia, profe?
0: Siempre. El pensamiento que está más vivo que nunca, está ahí, y esas premoniciones que se hicieron hace varios años hoy cobran vigencia. Quizás hay que estárselas refrescando a la gente por allí, pero en la medida que se aceleran más los días, que pasan más los días, esto cobra más vigencia. Cuando ya uno se mete a ver esas cifras que leíste alarmantemente sobre el uso que se le está dando al agua dulce, definitivamente que prende las alertas, porque hay cierta tendencia a privatizar los manantiales de agua dulce en la región. ¿Sí?
2: Argentina.
0: Exactamente, sí. Argentina está ahí en pleno proceso. Aparte del agua, querían vender gran parte del territorio nacional. Sí.
1: Orlene.
2: Bueno, no, yo creo que allí, por los siglos de los siglos, eso va a estar vigente, porque la práctica humana en lo inmediato para ese tipo de cosas no va a cambiar, ¿no? También es cierto que esas afectaciones no están solamente, o sea, no están estrictamente en función de la vida del planeta propiamente, sino de la vida del ser humano. Somos nosotros los que no resistimos esos cambios brutales. Y conversaba hace un par de días con unos compañeros biólogos de la Universidad Central de Venezuela en el Laboratorio de Geomática, precisamente para comprender todo lo que ocurrió científicamente con el tema de los dos terremotos en el 24 de junio, y me comentaban que estas cuestiones son... O sea, tienen sus ritmos históricos, solo que no somos capaces de verlos porque, bueno, la humanidad tiene una participación en el tiempo muy ínfima en comparación con los millones y millones de años que tiene la Tierra. Y que de repente para nosotros la cuestión es un poco repentina, abrupta, preocupante, pero es para la vida del ser humano, pero para el planeta en sí la vida va a continuar. Entonces creo que allí las prácticas también son un poquito en defensa propia, que la gente entienda algunas cuestiones, pero también es que el común no es responsable tampoco de esas máximas afectaciones. O sea, son un grupito de corporaciones que activan las cuestiones más catastróficas, y precisamente ellos ya tienen, como en la ciencia ficción en algún momento nos contó, sus escapes, ¿no? Están ahí buscando para dónde agarrar, o en qué nave montarse, en qué tipo de cosas huir, mientras que el resto, bueno, sigue pagando las consecuencias de ese grupúsculo.
1: Bueno, para completar el tema del clima, el medio ambiente, ¿cómo afecta eso y por qué tenemos en Venezuela que conversar en familia sobre los efectos de ese fenómeno natural que se conoce como Super Niño y las afectaciones que va a tener, para sumarle a las afectaciones que ya tenía nuestro sistema eléctrico nacional producto del bloqueo y las sanciones, que tampoco es que no existen, tampoco es que se han frenado? Ese bloqueo y sanciones impidieron que se compraran repuestos, que se actualizaran sistemas, que los sistemas informáticos pudieran ser renovados, y todo ese conjunto de cosas deriva en afectaciones que tenemos todos y todas en este momento en nuestros hogares, en nuestras industrias, en nuestro comercio y en nuestro trabajo. ¿Cómo hacer para que Venezuela sea lo que siempre ha sido, para salir adelante, para que Venezuela haga lo que está haciendo todavía el día de hoy, que es increíble? Pero hoy sale un estudio de la CEPAL y dice que Venezuela va a liderar el crecimiento económico de la región también, a pesar de todo lo que hemos vivido recientemente. Bueno, ese es este país que crece, avanza, supera las dificultades y sigue adelante por encima de todo. ¿Qué es el Super Niño? Vamos a ver el siguiente video.
5: Es un fenómeno del Niño mucho más pronunciado que lo que se conoce. Los últimos episodios fueron 97-98, 2015-2016, que seguramente lo recordaremos, que es el de las grandes inundaciones. Pero el único que se le asemeja en escala a este es el de 1877-1878, hace 149 años. En ese momento se estima que tanto por las olas de calor, por las tormentas, por las sequías y particularmente por las hambrunas, porque todo esto impacta sobre los sistemas alimentarios, se estima que se perdió el 4% de la población mundial, entre 30 y 50 millones de personas. Lo que muestran los modelos es que este El Niño probablemente sea tan o más intenso que el de ese momento. Recordemos que en 1878 fue la última gran ola de fiebre amarilla, ¿no? Entonces, lo que viene es muy desafiante.
6: ¿Y eso cuándo llegaría? ¿Cuándo es el pronóstico?
5: Lo que plantea la ciencia, particularmente la Agencia Europea y la Agencia de la Atmósfera y el Océano de Estados Unidos, es que ya arrancó, okay, a mediados de junio, que se va a ir intensificando y que particularmente en nuestra zona vamos a empezar a ver el pico del Niño entre octubre y febrero, a priori. De nuevo, como para que se den una idea, una anomalía El Niño tradicional está en el orden de los 2 a 3 grados centígrados de temperatura de anomalía, de anomalía, o sea, de mayor temperatura que la normal. Acá tenemos zonas de 5, 6 y 7 grados. O sea,
6: no nadie, sabemos qué va a pasar,
5: nadie sabe bien qué pasa, pero los reportes son contundentes con respecto a que es algo desafiante. El otro día me preguntaban en un noticiero, ¿hay que tener miedo? No, claramente el miedo no sirve para nada, porque uno miedo. No, no hay que paralizarse, pero sí hay que prepararse.
1: Bueno, Leo, entonces, ¿qué es el Super Niño? El fenómeno del Niño, que ya estamos acostumbrados, porque es el que trae los ciclones y todo esto cada año, ¿verdad? Forma parte del ciclo climático conocido como Enos. Es un proceso natural que se origina por el calentamiento anormal de las aguas del Pacífico, del Océano Pacífico Ecuatorial. Pero el Super Niño se utiliza para describir episodios del Niño extremadamente fuertes, cuando el calentamiento del Pacífico alcanza niveles excepcionalmente altos. Los eventos considerados de esta categoría, 1982-83, 1997-98 y 2015-2016, provocaron pérdidas económicas millonarias, incendios forestales, inundaciones y sequías en distintos continentes. Los modelos climáticos asignan hasta un 90% de probabilidades a que el calentamiento anómalo del Pacífico rompa con todas las marcas históricas para este periodo. Las temperaturas de la superficie del mar Pacífico central y tropical ya han superado el umbral de 0,5 grados centígrados por encima de la media que define el fenómeno del Niño. Para 2026, los pronósticos indican que hay un 67% de probabilidades de que se trate de un Niño fuerte con temperaturas que superarían hasta 2.0 grados centígrados en la región del Pacífico. Este calentamiento extremo influye directamente en la circulación de la atmósfera terrestre, alterando de manera drástica el patrón de precipitaciones y temperaturas en múltiples continentes. En el caso de Latinoamérica, pueden ser sequías en el norte y lluvias en el sur. En Centroamérica y el Caribe se manifiesta mediante una reducción significativa en los acumulados de agua. En el corredor seco o centroamericano, el déficit hídrico prolongado amenaza directamente la seguridad alimentaria. En cambio, en el cono sur, Argentina, Uruguay y sur de Brasil, se esperan lluvias torrenciales e inundaciones. Y en el caso de Venezuela, está por verse cómo se va a afectar, porque estamos viendo oscilación entre ambos fenómenos, y eso es lo que ha aprendido todas las alertas. ¿Qué es lo que estamos haciendo? Previniendo o previendo las consecuencias y organizándonos para enfrentarlas. Hay una campaña nacional que dice para tratar el fenómeno, y vamos a ver el siguiente video en el cual la presidenta encargada, Delcy Rodríguez, habla sobre la llegada del Super Niño y lo que vamos a hacer aquí en Venezuela para enfrentarlo. Adelante.
7: Más importante, que es el plan de ahorro en el consumo de energía eléctrica y agua. Es un plan para la conciencia. ¿Qué puede aportar cada ciudadano, cada ciudadana? ¿Qué puedo hacer yo desde mi casa? ¿Qué puedo hacer yo desde mi oficina?
8: Nosotros iniciamos la semana pasada una gran tarea que tenía que ver con el despliegue del partido, con la consigna "Cuida la energía, enciende la vida". Sobre todo escuchar a la gente, tomar nota de lo que la gente dice. Y de ahí el partido está haciendo un documento para entregarlo al gobierno nacional de los aportes de nuestro pueblo, importantes aportes.
9: Bueno, y la juventud se une al plan de concientización del plan de ahorro de energía eléctrica con el fenómeno del Niño, cumpliendo las estaciones de nuestra presidenta encargada.
10: ¿Cuántos aire acondicionado tú crees que hay encendido en la mañana o en la noche para dormir? Impresionante. Imagínate tú que si nosotros podemos ahorrar de repente unos 100 watts.
11: ¡Epa, Miranda! Mire, nosotros hoy estamos dando una demostración de lo que es organización popular y de conciencia ciudadana.
10: Creando conciencia
12: de lo que tenemos que hacer para conservar la vida en nuestro planeta. No cambiemos el clima, cambiemos el sistema.
13: Estamos en este momento en Guanta, junto al sesteto municipal, junto a la compatriota Tania, y vamos a hacer un casa a casa para ir concientizando en el ahorro energético.
12: Por el tema que tenemos para la vida.
14: Bueno, bien, ¿estás comprometido entonces con nosotros?
15: Sí, claro.
14: Bueno, aquí está la milicia nacional bolivariana. Están los legisladores del municipio, está la juventud, están los cuadrantes de paz y está la gente, por supuesto, de Corpolé.
16: Que lo que nosotros ahorremos, vamos a beneficiar a otros estados que tienen la administración de cable.
17: De luego, entregando este folletico donde dice, mira, climatización inteligente, iluminación eficiente, cambia los bombillos por tecnología LED, apaga las luces de habitaciones. Entonces tú le tienes que decir esto a tus familiares, a tus vecinos, a tu...
18: Ahorrar la energía es darnos más vida. Bueno, orientando...
19: Aquí estamos desplegados a lo largo y ancho de las 34 comunas que tiene nuestro municipio en este plan de concientización de este ahorro energético dado por nuestra presidenta encargada, la doctora Celina Rodríguez, bajo el fenómeno del Super Niño.
1: Bueno, yo les digo que hemos estado también desde el partido, desde la Asamblea Nacional, haciendo este recorrido en las comunidades y estas asambleas, y de verdad que yo cada día me siento más orgullosa de vivir en este país, de ser venezolana y de haber construido, producto también de los ataques, ¿no? Todo lo que significa ese tejido social donde nos entendemos, donde estamos dispuestos, prestos a colaborar. Lo vimos también en el terremoto, Lenny, tú que eres de La Guaira, ¿verdad? Cómo esa organización popular afloró.
2: Las comunas.
1: Afloró, ¿verdad? Para contener muchas cosas, pero sobre todo para darnos ese abrazo necesario. ¿Me vas a dar tu opinión sobre el tema de también del terremoto, la organización popular, cómo lo vivimos? Voy a leer qué podemos hacer como país y como comunidades organizadas. Bueno, represar, cosechar y racionalizar el agua en cada comunidad. Prepararnos, pues. Prepararnos para las sequías, planes de contingencia para la agricultura, priorizando los cultivos resistentes. Eficiencia energética, reducir el consumo eléctrico, especialmente en las horas pico. Hay una recomendación que hace todo el mundo, el aire acondicionado es necesario porque tenemos mucho calor, pero ponerlo en 23 grados y no en 18 ayuda mucho, así como desenchufar los artefactos eléctricos, los cargadores de los teléfonos cuando dejemos de usarlos. El monitoreo comunitario, que en eso somos unos campeones y unas campeonas, activar los sistemas de alerta temprana y seguimiento de lluvia, está funcionando muy bien en estos recorridos para detectar dónde hay, porque hay contingencia con el tendido eléctrico, fallas de equipo, robo de cableado, que también existe, y las comunidades organizadas allí estamos ya trabajando para solventar las fallas y para lograr en conjuntamente con las instituciones del Estado resolver este tema. Fortalecimiento de la economía comunal, por supuesto, producir localmente lo que podamos producir, sobre todo los alimentos, para reducir la dependencia de las cadenas de suministros vulnerables. ¿Qué dice Orlenis sobre la organización popular? Ya estamos cerrando y vamos a cerrar contigo. Bueno, el llamado es a que continuemos en este trabajo, no vamos a parar, vamos a recorrer todas las 270,000 calles del país, a conversar entre todos, porque sabemos que Venezuela lo que quiere es paz, lo que quiere es armonía, y sabemos que vamos a solventar y a salir de esta situación, entre otras cosas, porque también a nivel de gobierno se están ya consolidando, firmando acuerdos con empresas nacionales e internacionales de todas las regiones, en este caso hay latinoamericana y norteamericana, que se han puesto en disposición de invertir para que el sistema eléctrico nacional pues pueda tener la recuperación de equipos, de tecnología, etcétera, que hace falta para solventar esta situación de la demanda de energía eléctrica y las carencias que podamos tener. Así que lo que vamos es para adelante. Bueno, Orlenis, cuéntame.
2: Yo siempre he dicho allí que Venezuela tiene una ventaja importantísima frente a un montón de países, no solamente de la región latinoamericana, sino del mundo, y es precisamente esa simbiosis pueblo-gobierno, así siempre le llamé, esas tres palabras, simbiosis pueblo-gobierno, que tiene todo que ver con el propósito de Proyecto País, de un gobierno enfocado en que el pueblo sí se organice y luego que eso efectivamente ocurra, ¿no? Y ya de vaivén y articuladamente esa cuestión confluye y permite la solución de un montón de situaciones de manera más efectiva y más rápida. Un caso especial que vimos con esto fue la pandemia en su momento, que la gestión de la pandemia tuvo mucho que ver, o casi todo que ver, con que teníamos también población organizada en cada territorio, en cada micro territorio había una persona responsable con conocimiento de quiénes viven allí, cuántas personas son, cuáles son los grupos etarios, cuáles son las afectaciones, etcétera, etcétera. Y eso es ganancia infinita en cualquier circunstancia, y eso se demostró en la pandemia y en un montón de casos más. Creo que puntualmente en el caso de estos eventos de los terremotos en el país, fundamentalmente en La Guaira, esto cobró gran relevancia porque permitió acelerar un montón de procesos, permitió atender familias de manera más precisa, permitió también escanear rápidamente dónde actuar, cómo actuar, y la gente incluso siendo partícipe, no solamente diciéndole que venía alguien, algún funcionario público, y les comentaba, bueno, mira, vamos a hacer esto por aquí. No, la comunidad tiene voz y voto en esas decisiones porque conoce el territorio, conoce su sector, conoce su comunidad, y bueno, evidentemente ahí hay un sentido de pertenencia bastante construido. Entonces creo que eso es una ventaja indiscutible, envidiable, frente a cualquier sistema internacional de lo que sea, de gobierno, de organización pública o de lo que sea. Y es algo que debemos preservar. O sea, creo que es un tesoro para nosotros poder no conformarnos, de hecho, a pesar de que está bastante bien escurrida en el territorio esa organización, creo que fortalecerla siempre tiene que ser parte de la cotidianidad.
12: Bueno, profesor, estamos cerrando el programa. ¿Cómo se sintió?
0: Excelente, más en medio de las... Bendecido, como dije al principio, bendito entre las mujeres.
12: Profesor de los Andes, ¿no?
0: Claro que sí.
12: ¿De cuál
0: Medideño,
12: estado?
0: Tobareño.
12: Ah, de Mérida.
0: Claro,
12: de Mérida.
0: Sí, claro que sí. Contento, quizás estos temas tienen que seguir sacándose a la luz pública, y me parece muy importante este tipo de programas, para especialmente para crear conciencia en el uso que se le está dando a la inteligencia artificial y cómo creemos que son sencillamente cosas que hacen los muchachos. No, son cosas que hacen los muchachos, hacen los grandes, y que terminan afectando la vida de todos y de todas.
12: Sí, yo le digo a Henry Nava ahorita, ¿qué conclusión le dejó, no al profesor, a Henry Nava, que reflexionará sobre este tema ahora en la noche, cuando no ponga el teléfono celular en la mesita de noche?
0: Bueno, la conclusión, la primera conclusión que hay que sacar esta noche es que la conciencia ante todo, la conciencia para el uso del teléfono y saber que todo está vinculado a la vida de todas y de todos. Más allá de, como decía Lenín hace un momento, que el planeta tiene más de 5,000 millones de años, la especie humana si acaso tendrá 500 o 600 millones de años, la Tierra tiene vida. Es un planeta que está vivo y que se manifiesta, incluso a veces podemos decir, la Tierra no responde con el agravio que nosotros permanentemente le hacemos. Y más allá de que no sea responsabilidad del ciudadano común, sino que sea de las grandes transnacionales o gran parte de los más poderosos en el planeta, cada quien tiene su cuota. Claro. Su cuota de apagar esto, de recoger la basura, de quizás tener un poquito más de paz en las relaciones interpersonales que se viven permanentemente, que hoy por hoy pues son centros de grandes conflictos y que hay que empezar a bajarle a esto. Así que mi primera conclusión esta noche es que hay que tener más conciencia de la que se tiene para que todos tratemos de tener mejor calidad de vida mediante el uso de los servicios públicos.
12: Bueno, no sé si Orlenes quiere hacer una conclusión, porque vamos a terminar el programa con un video que ella hizo.
2: Yo lo que digo es que hay que agarrar un ratico a este compañero allí frente a un montón de muchachitos y empezar a conducirle allí.
0: Cuando quieran, estamos prestos a eso.
2: Hay que hacerlo en las comunidades.
12: A contestar preguntas. Bueno, ¿alguien quiere farmear Aura antes de que nos vayamos?
0: Claro que sí, vamos a farmear Aura.
12: ¿Cómo es, profe? ¿Cómo es?
2: Encárguense.
12: Yo lo hago así, mire, yo lo hago así. ¿Y tú, Orleni?
0: Tienes que...
2: No, no va a pasar.
0: Hay que llenarse buenas vibras farmeando Aura.
12: Así
0: no,
12: hay que llenarnos de buenas vibras.
0: Claro que sí. Vamos a ir a farmear Aura saliendo de aquí. Tenemos una batalla allá afuera.
12: Bueno, gracias por conectarse con este programa. Nos vamos con este. Orleni nos dijo al comienzo que ella era verificadora de hechos, y este video que le vamos a dejar es un muy buen trabajo de investigación sobre esa falsa narrativa de que la misión vivienda fue la causa de muertes en el terremoto doble del 24 de junio, un terremoto que fue de 7.2 y 7.5 doble con 39 segundos de diferencia. Los dejamos con esto y hasta el próximo viernes. Gracias, un beso.
15: Un aluvión de noticias falsas inundó las redes sociales luego de los terremotos del 24 de junio en Venezuela. Entre ellas, varios titulares fueron dirigidos a atacar la gran misión viviendo a Venezuela con una orquestación mediática evidente. Este video va a refutar esos titulares con datos. Lo primero que debemos entender es que ninguna estructura está completamente blindada contra terremotos. Se hacen estructuras sismo-resistentes con normas sismo-resistentes. Ese es el término correcto, no antisísmicas. Pongamos el foco en los extremos más afectados de La Guaira. Entre Caraballeda y Tanaguarena, vemos cómo los edificios de la misión vivienda que fueron construidos por la OPE y colapsaron, están rodeados de decenas de edificios privados que también colapsaron o fueron afectados gravemente. El impacto fatal de dos terremotos de gran magnitud no es eliminado. Esta política inédita en el país y en la región, que incluye tanto edificios como casas, abarca todo el territorio nacional. Las viviendas dignas entregadas, muchísimas incluso amobladas, se cuentan por millones. Para cada familia adjudicada, la misión vivienda significa un sueño cumplido. Una solución

0: intereses económicos, pero es fundamentalmente un tema de clase. Muchos de estos edificios fueron construidos en pleno corazón de Caracas, justo al lado de edificios de clases pudientes. El sector que siempre criticó esta misión es el sector que siempre ha despreciado a los pobres y no le van a perdonar al pobre vivir más digno. Ahora situémonos en el urbanismo Hugo Chávez, ubicado en Playa Grande, Catia La Mar. La cifra de fallecidos de este urbanismo es un dato clave para desmontar las matices en su contra. 193 edificios de 16 apartamentos cada uno, que se traducen en 3.088 familias y un aproximado de 12.000 personas que amaban su urbanismo. De todas ellas, fallecieron 366. ¿Sabían eso? Menos del 3% de la población total del urbanismo. La construcción de 4 pisos, hecha con materiales más livianos que el concreto habitual, evitó que se desplomaran como otras edificaciones y permitió que la mayoría de los habitantes pudieran salvar sus vidas. El 28 de julio, el Servicio Geológico de Estados Unidos aclaró que el terremoto de 7.5 ocurrió a 17 kilómetros de Catia La Mar, donde queda Playa Grande, y a 10 kilómetros de profundidad. Es decir, demasiado cerca de este urbanismo y otras decenas de edificios públicos y privados devastados. Hoy podemos debatir en Venezuela cómo se construyeron millones de viviendas para la población más vulnerable, porque existen. En otros países no podemos dar ese debate, porque en ellos no existe algo como esto.
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2: 8:55 minutos. La presidenta de Venezuela, Delcy Rodríguez, afirmó que incluso durante los momentos más críticos del bloqueo económico contra el país, el Hospital Cardiológico Infantil ha mantenido sus instalaciones impecables y plenamente operativas gracias al compromiso absoluto de su personal de salud, quien se encuentra en labor constante para salvaguardar la vida de la infancia, permitiéndoles crecer plenamente.
3: En los momentos más duros de las sanciones económicas contra Venezuela, donde una de las principales víctimas fue la salud pública, uno venía al hospital cardiológico y se podía ver en el piso, era un espejo, sigue siéndolo, pero había allí el esfuerzo, el compromiso de un país que dice: yo no me voy a rendir frente a un bloqueo ni frente a las sanciones. Estaba allí el compromiso de un personal entregado a salvar la vida de niños y salvar vidas de niña. Este cardiológico infantil hace que Venezuela, el latido de su corazón sea más fuerte, porque cada vez que salvamos a un niño o una niña y que puedan estar ahora ellos mismos haciendo ejercicios de reanimación, en rehabilitación, en sus campamentos vacacionales, haciendo su vida normal, es regresar la vida a un niño y regresarle la esperanza a una madre, a un padre, a una familia. Así que este hospital es símbolo de lo que queremos ser como país, de lo que queremos ser como pueblo y de lo que queremos ser como salud pública. Lo sabe tanto la vicepresidenta del área como el ministro. El énfasis que estamos poniendo para superar las heridas que ha dejado el bloqueo económico contra Venezuela.
2: La jefa de Estado destacó que esta iniciativa, promovida por el comandante Hugo Chávez, nació fundamentada en el principio de solidaridad internacional con el firme propósito de garantizar atención médica a la infancia más vulnerable de otras naciones.
3: Y si hay algo que hay que celebrar, son estos 20 años, Isabel. Y yo no me canso, de verdad, de felicitar a la doctora Iturria, porque desde el día, no uno, antes del 1 de la apertura del hospital, ha estado comprometida, entregada en vida a este hospital. Y los más de 15.400 niños y niñas que han sido intervenidos, jóvenes, adolescentes, que tienen vida, pueden rescatar el concepto del comandante Hugo Chávez en la apertura y en la concepción de este hospital. Chávez lo concibió como un hospital para la solidaridad internacional y que vinieran niños y niñas de otros países que no tuvieran posibilidades y recursos en sus países, ni la especialización, que vinieran a Venezuela a recibir el amor del pueblo venezolano. Y ese concepto yo lo reivindico. Este hospital es legado del comandante Hugo Chávez, es legado de lo que debe ser el relacionamiento entre los pueblos, la hermandad, la cooperación.

0: En la actividad, la vicepresidenta sectorial Isabel Iturria reconoció el compromiso del personal de salud para garantizar atención médica gratuita e integral a la infancia venezolana.
1: Creo que aquí todas y todos estamos en ejercicio del amor. Esas 15.400 niñas y niños que han pasado por el cardiológico infantil, que han pasado por la sala de hemodinamia, que han pasado por un quirófano, no han sido sino acompañados por el pensamiento, por las manos amorosas, por el desvelo, por el cariño como el que hacia un hijo podemos tener por cada uno de los trabajadores y trabajadoras del cardiológico infantil. Yo de verdad me siento honradísima de poder ser parte de este extraordinario sueño que se ha podido convertir y que sigue cada día conformando lo que es la venezolanidad. Lo que es el compromiso con el otro, lo que es la batalla por la vida, por la salud, por el futuro, por lo hermoso, por la solidaridad, en la que no cabe ningún distingo y en la que no cabe sino eso, el ejercicio del amor.
0: Como parte de la conmemoración, la vicepresidenta sectorial presentó un libro de canciones infantiles venezolanas acompañado de una producción discográfica que rinde homenaje a la identidad nacional. La obra constituye un regalo especial para los niños y niñas que durante estas dos décadas han recibido atención médica e integral en este emblemático Centro de Salud de Caracas. Recuerden que esta y otras informaciones serán ampliadas en nuestra página web www.radiomundial.com.be, en nuestra emisión meridiana del Noticiero Mundial a las 12 del mediodía y en nuestra cuenta en la red social Instagram, @ybke_mundial. Los invitamos a seguir en sintonía de nuestra programación. 9 en punto de la mañana, hora mundial.
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10: Llega a Que cante mi gente desde la parroquia San Juan en la ciudad de Caracas, José Camejo Romero con su tema Mi Venezuela Querida. Vamos a escucharlo.

0: Escuchamos palabras de la presidenta de la República Bolivariana de Venezuela, Delcy Rodríguez.
1: Afianzando el camino del poder popular, que es el camino de la democracia en Venezuela. No hay otro camino que la ejerce el pueblo organizado. Quiero agradecerles lo que ha sido el apoyo durante el doble terremoto que impactó a Venezuela. Me han llegado reportes técnicos, científicos, que lo señalan como el más grave de toda la historia. Una cosa realmente terrible y que afectó grandemente al estado de La Guaira, como ustedes saben, y a otros 7 estados del país, incluida Caracas. También, bueno, quiero darles un saludo a este proceso de renovación de los consejos comunales, la renovación del liderazgo, de la vocería, y que eso permita afianzar la organización. Y agradecer por el plan vacacional comunitario. He visto las imágenes, realmente me emociona mucho ver que en los circuitos comunales está nuestro plan vacacional, pero también en los campamentos transitorios. Voy a cambiar la fecha de la consulta. Yo había dicho que iba a ser el 11 de octubre, pero me dijeron que era aguafiesta porque hay un día feriado, el día 12, por el Día de la Resistencia Indígena, Día de Combate para Venezuela. Y la nueva fecha será el 18 de octubre. Así que vamos a prepararnos todos para el 18 de octubre. Todos los circuitos comunales. Ya teníamos listos proyectos. Bueno, vamos a avanzar. Y el 18 de octubre vamos a una elección. Más democracia para Venezuela, más consulta popular y más ciudadanía organizada en nuestra patria.
0: Escuchábamos palabras de la presidenta de la República Bolivariana de Venezuela, Delcy Rodríguez.
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1: Las 9 y 26 minutos.
0: Hora Mundial.
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3: A propósito de las acciones emprendidas para atender a las familias afectadas por el doblete sísmico registrado en el país el pasado 24 de junio, las autoridades evalúan terrenos aptos para la edificación de nuevos desarrollos habitacionales. Jorge Rodríguez, jefe del Estado Mayor de los Campamentos Transitorios, ofreció detalles de los estudios geotécnicos que se realizan en el estado de La Guaira. Escuchemos sus palabras.
4: Pocos días después del doblete sísmico del 24 de julio, nos hemos dedicado con los expertos a la búsqueda de terrenos en el estado de La Guaira y en zonas cercanas al estado de La Guaira que fueran susceptibles de construir viviendas. Ya hemos conseguido algunos lotes de terreno, sobre todo en la zona de Catialamar. Se le han hecho los estudios geotécnicos, se le están haciendo ahorita los estudios específicamente de los suelos y ya tenemos terrenos para construcción de aproximadamente 2.000 viviendas. Estamos haciendo el estudio de al menos 10 terrenos más para ver cuántas viviendas se pueden construir directamente aquí en La Guaira.
3: De forma paralela a la prospección de suelos, el gobierno nacional mantiene desplegados los protocolos de atención social en los campamentos transitorios y ejecuta planes de rehabilitación de estructuras. Al respecto, la presidenta Delcy Rodríguez destacó el abordaje integral que se brinda a la población. Escuchemos sus palabras.
5: Todos los programas que hemos diseñado para apoyar a las personas que perdieron su vivienda o que sus viviendas fueron afectadas están en este momento activados. Primero, los campamentos transitorios para quienes perdieron completamente su vivienda. Allí con atención integral de todo tipo, en salud, en alimentación, en logística, en educación, recreación. Todo tipo de programas están activados en los campamentos transitorios. Hemos activado ciudades de emprendimiento para que haya actividades productivas, pero también estamos hablando del Plan Venezuela Renace, que está interviniendo 13.000 viviendas para facilitar y favorecer a más de 66.000 personas que una vez que entreguemos su casa puedan volver.
3: De esta manera se articulan las soluciones de emergencia y los proyectos a largo plazo para garantizar el derecho a una vivienda digna a las familias venezolanas. 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
1: Escuchamos palabras de la presidenta de la República Bolivariana de Venezuela, Delcy Rodríguez.
6: Compartir felicidad con las familias que hoy regresan a sus 77 viviendas. Sé que da mucha alegría que vuelvan a su hogar, a su vivienda, a reencontrarse con sus recuerdos y a estar congregados en familia. Segundo, tocar el botón para dar el financiamiento a 68 edificios y a 585 propietarios para arreglar sus viviendas y que sigamos en este proceso de recuperación. 2.000 familias, a veces los números son muy fríos, pero pensar que 2.000 familias puedan recuperar su vivienda es para nosotros muy satisfactorio, muy emocionante. Así que los abrazo a todos, les doy felicitaciones, comparto la alegría de quienes hoy están regresando a sus casas y decir a quienes están en campamentos transitorios, nosotros vamos a solucionar su problema habitacional. Estamos en todos los caminos, en todas las vías, construyendo viviendas, dando crédito, dando financiamiento, rehabilitando a través de Venezuela Renace. Es un trabajo conjunto, pero lo más importante es que sea junto a ustedes.
1: Escuchábamos palabras de la presidenta de la República Bolivariana de Venezuela, Delcy Rodríguez.
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1: Mundial. 9:50 minutos. Las labores de rehabilitación en la comunidad de Ruperto Lugo de la parroquia Sucre en Caracas presentan un 90% de avance tras los sismos del pasado 24 de junio. Los trabajos ejecutados por el Plan Venezuela Renace e inspeccionados por el jefe de gobierno del Distrito Capital, Naúm Fernández, incluyeron la impermeabilización de techos y el resaneo de grietas en la mampostería.
2: Zona de Ruperto Lugo, aquí estamos ahorita en la avenida principal, subiendo hacia bloque 4, bloque 5, toda esta vía que es transitada a diario con nuestros hermanos aquí de la parroquia Sucre en Catia. Y bueno, estamos colocando aquí el asfalto porque vamos a reparar toda esta avenida principal y la más asfaltadita, de manera que quede bonita con su raya y la zona que es como la zona comercial de acá de Ruperto Lugo, bueno, se beneficie para que la gente tenga su cosa bien hermosa.
1: Estas labores registran un 90% de avance con trabajos de impermeabilización y resaneo en 11 edificios de 5 urbanismos. La intervención busca devolver espacios seguros a las familias damnificadas y forma parte de las acciones del Gobierno Nacional para restablecer las condiciones de habitabilidad en las zonas impactadas por los movimientos telúricos. En otras informaciones, el Estadio Monumental Simón Bolívar de Caracas recibió la etiqueta verde. Carlos Ríos con los detalles.
3: El Estadio Monumental Simón Bolívar obtuvo la

0: divertido y habitable y seguro para eventos deportivos y masivos. Carlos Ríos, Noticiero Mundial.
1: Recuerden que esta y otras informaciones serán ampliadas en nuestra página web www.radiomundial.com.be, en nuestra emisión meridiana del Noticiero Mundial a las 12 del mediodía y en nuestra cuenta en la red social Instagram @YVKE-Mundial. Los invitamos a seguir en sintonía de nuestra programación. 9:54 minutos, hora mundial.
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3: Escuchamos palabras de la presidenta de la República Bolivariana de Venezuela, Delcy Rodríguez.
7: Mi mensaje y mi llamado es a mantener la unión productiva nacional de todos los sectores, de la agroindustria, de la economía comunal, de la economía del emprendimiento, y lo que estamos aperturando, 7 mercales a nivel nacional, uno en La Guaira, por cierto, y la relevancia es el acceso a productos con descuentos importantes en un 30, 40, 70%. Los productos que llegan acá no tienen intermediarios, es un encadenamiento directo entre los productores y el sistema de distribución de Mercal y PDVSA. Y bueno, viendo ahorita con el ministro Leal Tellería las buenas noticias de cómo en los primeros 7 meses se incrementó el consumo de alimentos en un 9.6%, las proteínas se incrementaron un 11.80%, los cereales 4.78% y las grasas 6.99%. ¿Qué es positivo? Que hay más consumo de alimentos de nuestro pueblo. Es un proceso de recuperación paulatina. Hemos transitado este camino ya 21 trimestres consecutivos de crecimiento. ¿Pero qué aspiro yo? Que nuestros trabajadores, nuestras trabajadoras podamos mejorar sus ingresos para que puedan seguir teniendo acceso. Ese es el mensaje, a que sumemos todo.
3: Escuchábamos palabras de la presidenta de la República Bolivariana de Venezuela, Delcy Rodríguez.
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0: YBKE Mundial te da la hora.
1: Las 10 y 3 minutos.
0: Hora Mundial.
2: El 24 de junio de 2026 quedó marcado en la historia de Venezuela. En cuestión de segundos, dos potentes movimientos telúricos consecutivos sacudieron el centro norte del país, activando una respuesta inmediata del Estado venezolano. Todo comenzó a las 6 y 4 de la tarde. Un sismo de magnitud 7.2 con epicentro a 23 kilómetros de San Felipe y una profundidad de 20.3 kilómetros rompió la calma. Apenas 39 segundos después, la energía acumulada liberó un segundo terremoto aún mayor, magnitud 7.5, ubicado a 28 kilómetros de Yumare y a tan solo 10 kilómetros de profundidad. La respuesta institucional fue inmediata. A las 6 y 54 de la tarde, el ministro de Relaciones Interiores, Justicia y Paz, Diosdado Cabello, confirmó el despliegue total de los cuerpos de seguridad y protección civil, reportando el fuerte impacto en estados como Yaracuy, Carabobo, Trujillo, Miranda, La Guaira y Caracas. Pocas horas después, a las 8 y 40 de la noche, la presidenta Delcy Rodríguez se dirigió al país. Con el fin de salvaguardar las vidas humanas, decretó formalmente el estado de emergencia nacional, designando al mayor general Zurbarán como autoridad única para centralizar las operaciones.
3: He designado como autoridad única en este estado mayor para la contingencia al mayor general de la Guardia Nacional Bolivariana, mayor general Zurbarán.
2: Entrando en la madrugada del 25 de junio, el Ejecutivo Nacional elevó la categoría del Estado La Guaira a zona de desastre debido al colapso de infraestructuras críticas. Al mismo tiempo, la presidenta agradeció la solidaridad internacional y anunció la llegada de las primeras brigadas de rescate. A las 6 y 6 de la mañana, un nuevo balance oficial dictó el traslado masivo de rescatistas del interior hacia Caracas y La Guaira. Para mitigar el impacto socioeconómico, el gobierno activó de inmediato líneas de crédito especiales en la banca pública y privada para los comerciantes afectados, junto a una asignación económica directa de protección para las familias afectadas. Durante el resto del día, la agenda presidencial se concentró en el terreno: reuniones del Estado Mayor, inspección directa de las labores de búsqueda en La Guaira y la evaluación de daños en Caracas marcaron la pauta operativa del Ejecutivo. El viernes 26 de junio arrancó con el despacho de 2.600 toneladas de alimentos hacia las zonas prioritarias. Horas más tarde, desde la sede de la SODI La Guaira, el presidente de la Asamblea Nacional, Jorge Rodríguez, ofreció el primer balance de daños humanos y materiales, confirmando un panorama devastador, pero enfrentado con una masiva fuerza de cooperación internacional. Un contingente global de 4.099 brigadistas de 31 países, equipados con 153 perros de búsqueda y 49 vehículos operativos, se unió a las labores de rescate y ayuda humanitaria. Este esfuerzo internacional se coordinó en el terreno con un equipo especial de Naciones Unidas y un sólido despliegue nacional de 26.000 efectivos militares, policiales y rescatistas, junto a 17.832 voluntarios y voluntarias. Ante el flujo logístico, el gobierno nacional hizo un llamado riguroso a la población a no obstaculizar las vías hacia La Guaira, restringiendo el tránsito de vehículos particulares y habilitando el Poliedro de Caracas como centro único de registro oficial para voluntarios civiles. El fin de semana prosiguió con recorridos de supervisión en espacios de vulnerabilidad y la evaluación constante de las familias en los campamentos transitorios. Para el 29 de junio, la prioridad mutó hacia la estabilización a mediano plazo. El presidente de la Asamblea Nacional informó la atención integral de más de 12.000 ciudadanos y la instalación planificada de 50 campamentos transitorios en la Gran Caracas. El gobierno bolivariano instaló formalmente el Estado Mayor de Campamentos Transitorios, realizando inspecciones directas en puntos críticos como Catialamar y el Estadio Jorge Luis García Carneiro en La Guaira. Al cumplirse una semana del evento, el Ejecutivo supervisó los centros de salud que albergaban a los lesionados y decretó 7 días de luto nacional en memoria de las víctimas. Esta bitácora de emergencia continuó con la rueda de prensa ante medios de comunicación nacionales e internacionales, donde la presidenta desmontó las matrices de opinión creadas desde laboratorios en torno a los terremotos. El Estado venezolano condecoró formalmente a las delegaciones internacionales y misiones diplomáticas de rescate que prestaron su apoyo incondicional a Venezuela. Un despliegue continuo bajo el mando del gobierno nacional, manteniendo firmes las labores de reconstrucción y resguardo del pueblo venezolano. A partir de este momento, cada piedra que levantamos es el primer bloque del mañana. La reconstrucción ya comenzó, y con ella la certeza de que el suelo que pisamos se volverá a vestir de grandeza. Con la fe intacta y el espíritu inquebrantable de los venezolanos, miramos al horizonte, sabiendo que lo que viene es una patria más fuerte, más unida y más resiliente. Venezuela está de pie y con la fuerza de su gente, renace para siempre.
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0: YBKE Mundial te da la hora.
1: Las 10 y 10 minutos.
0: Hora Mundial.
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8: Muy buenos días para todas y todos. Hoy es viernes 21 de agosto y estamos desde YBKE Mundial, la voz de la comuna. Agradecer como siempre a Alejandro Silva Biomizar, presidente de YBKE Mundial, a su gerente general de contenido María de los Ángeles Pérez Carreño, a nuestro operador de audio César Tenorio. Y por supuesto el equipo de producción de La Voz de la Comuna, Noris Herrera, Lenis Quintero, Esteban Quintero, Douglas García, Victoria Londoño, Alexander Sánchez, Deiker Álvarez, un gran equipo del bloque de comunas. Hoy vamos a estar hablando con el secretario ejecutivo del Consejo Federal de Gobierno, el compañero Leonardo Montezuma. La presidenta nos decía en estos días, nos anunciaba, que la consulta popular será el 18 de octubre. Y desde La Voz de la Comuna queremos conversar con el responsable, con el coordinador de ese gran equipo del Consejo Federal de Gobierno, que es, bueno, uno de los que hace realidad la consulta popular desde el Gobierno Nacional. Así que tenemos al aire al compañero Leonardo Montezuma. Hola, Leonardo, ¿cómo estás?
9: Hola, Valeria, saludos, ¿cómo está toda la gente hermosa del Poder Popular que estamos trabajando fuertemente por la consulta, activados en esta bendecida consulta que será el 18 de octubre y que bueno, como siempre vamos a tener todo el apoyo de la presidenta para que podamos desarrollar cada uno de los proyectos que tiene el Poder Popular y que de manera extraordinaria ha venido construyendo junto a todo nuestro pueblo.
8: Ajá. Mira, Leonardo, una pregunta. ¿Sabes qué? Nosotros tenemos que rendir cuenta. ¿Cómo va ese proceso de rendición de cuenta de las comunas y circuitos comunales ante el Consejo Federal de Gobierno?
10: Mira, sabes que siempre el Poder Popular funciona bajo este mecanismo. La gente va, vota por los proyectos que considera. Una vez que resulte el proyecto ganador, la gente recibe un desembolso por parte del Consejo Federal de Gobierno correspondiente a un monto en bolívares. Reciben ese beneficio y al finalizar la ejecución de su obra, ellos rinden cuenta de lo que se gastó ante una asamblea de ciudadanos y ante el vocero de Contraloría de cada uno de los consejos comunales y comunas que allí habitan en ese proyecto que se le da. Una vez termina ese proceso, ellos consignan esa información ante el Consejo Federal de Gobierno y nosotros hacemos resguardo de la información que se solicita para que cuando lo soliciten los distintos entes competentes puedan tener la información del recurso, en qué se gastó, de qué forma y para qué fue hecho el recurso. Y esa ejecución, ese recurso, yo tengo que destacar que el Poder Popular ha sido bien consecuente, bien diligente en cómo ha venido consignando esa información, al punto que, bueno, tenemos un muy buen resguardo de ella y sabemos, tenemos muy buen desarrollo de la ejecución de cada uno de esos recursos. ¿Qué pasa, Alegna? Que muchas veces un recurso de la consulta popular a veces no logra cumplir el total de la obra que se plantea, sino que se plantea de pronto una primera etapa. Entonces la gente puede lograr una primera etapa de esa obra que se están planteando. Ejemplo, un proyecto de techo, un proyecto muy ambicioso, quiere atender 100 viviendas, 200 viviendas, 300 viviendas, y en una primera etapa, con un primer proyecto, logran atender unas 50 familias. Después vuelven con otro proyecto y vuelven a otras 50 más. Entonces son varias fases de un proyecto, pero la gente hace rendición de cuentas y explica en qué gasta esos recursos, tanto en la Asamblea de Ciudadanos como después consigue esa información ante el Consejo Federal de Gobierno y cada uno de los voceros contralores, los voceros y voceras del Poder Popular son los que llevan el seguimiento a esta gestión de gobierno, ¿sí?
8: Okay, pero fíjate, eso tal cual como tú lo estás explicando, ¿no? Es así. Por casualidad, ¿sabes que ahorita nosotros estamos todas las comunas y circuitos comunales, todas las experiencias, las más de 5.000 que hay en el país, estamos recibiendo la misma cantidad de dinero, pues? Lo que se aprobó de forma igualitaria para el proyecto que sea, ¿no? Para el proyecto que así decida tener la gente. Ahora bien, ¿no se han planteado ustedes desde el Consejo Federal de Gobierno, no sé cómo se maneja eso, pensarse, porque no existen comunas con la misma cantidad de consejos comunales? Es decir, poniendo en el mismo ejemplo que tú ponías de la reparación de techos o la reparación de fachadas, no es lo mismo una comuna con 21 consejos comunales que una comuna con 8 consejos comunales. O sea, digo por la extensión, por la cantidad de habitantes, por la cantidad de familias, por la cantidad de viviendas. Entonces, como yo no sé si así se trabaja de esa manera, pero mira, nos están escuchando desde la comuna Los Gigantes de la Patria, desde Caricuao. Saludos. Pero sí sería importante conocer cómo se plantea el Ejecutivo, en este caso ustedes, el Consejo Federal de Gobierno, para la distribución de los recursos.
10: No, fíjate, ¿qué pasa? Un proyecto tiene una tiene una cualidad. Ajá. Es un diseño de una acción que puede ser para atender a una población muy pequeña o muy grande. Lo importante es que el diseño que tú tengas de lo que tú quieres plantear a través de un proyecto,
8: ajá,
10: de una u otra forma cubrir las expectativas que ustedes tienen. Por ejemplo, yo conozco por ahí una comunidad que se planteó el tema de una funeraria.
8: Ajá.
10: Porque la funeraria resuelve el problema. Independientemente si el proyecto queda en el 23 de enero o queda en una comunidad chiquitica en los Valles del Tuy, el recurso para poner la funeraria tiende a ser similar, ¿sí? Si tenemos el local. La diferencia entre un proyecto y el otro es la formulación. ¿Cómo lo formulo? De pronto la gente del 23 le hace falta el local, pero la gente del de la comunidad La Rosa en Valles del Tuy, que es chiquitica, tiene 30 familias, no tiene local. Voy a gastar más en el de La Rosa que en el de 23 de enero si no tiene el local. Lo que trato de explicarme es que la formulación del proyecto es donde cambia. Por eso es que, por lo general, es el mismo recurso. ¿Dónde varía el recurso? Si el proyecto, dependiendo de la prioridad. Por ejemplo, nuestra prioridad ha sido los proyectos de salud, los proyectos de gas, los proyectos enfocados hacia esas áreas. Después vienen, segunda prioridad, los proyectos de agua, aguas servidas, que son muy importantes para la calidad de vida de la gente. Y tercero, bueno, ya esos proyectos que vienen a ser el tema de la cultura, el tema del de la recreación, que aunque son importantes, siempre no van a tener más importancia que un proyecto de salud para devolverle de pronto la tranquilidad a la gente en un territorio, ¿sí?
8: Ajá. Entonces, infraestructura, pues.
10: Uh-huh, exactamente. Entonces, bueno, lo que tratamos nosotros es de hacer esa priorización y, bueno, el recurso llega a la comunidad y ellos firman un convenio que se firma en bolívares. Y ese convenio ellos tienen que hacer rendición de cuentas del recurso al momento que llegan hacia su finalizan ese proyecto, y una vez finalizado ese proyecto ellos rinden cuentas en bolívares de ese monto que recibieron. Por eso es que cada uno, es tan complejo el trabajo, y yo felicito a todos los trabajadores del Consejo Federal de Gobierno y a todos los que nos apoyan, porque esto no es un trabajo solo del Consejo Federal, sino que se suma Ministerio de Comunas, se suma Funda Comunal, sus entes adscritos, se suma todo el tema de la alcaldía, CDC, o sea, todos hacemos un solo trabajo. Los mismos comuneros fungen de personal del Consejo Federal muchas veces. Entonces, Leina, en esta jornada lo que tratamos es de agarrar la información, recogemos eso y firmamos un convenio con cinco voceros, con los cinco voceros que nos explica la ley, que son los que son responsables de garantía de esos recursos, de la ejecución: el vocero ejecutivo, el vocero de economía, el vocero contralor, y dos voceros más de distintas áreas, firman ese convenio ante el Consejo Federal de Gobierno y avanzamos con el pago. Y bueno, eso se hace la rendición de cuentas. Ojo, no podemos pedirle a la gente rendición de cuentas una semana después que firmaron el convenio, que también es una debilidad. A veces tenemos por ahí gente que, bueno, vamos a buscar el que gastó la plata a la semana. Tienen hasta 4 meses para ejecutar el proyecto y de ahí pueden rendir cuentas de qué se trata ese proyecto.
8: Fíjate, Leonardo, una de las cosas que nosotros vemos, los comuneros, es, bueno, primero que agradecido con el Consejo Federal de Gobierno, con la Vicepresidencia de la República, que es quien lleva esa tarea, por llevar y hacer realidad esta iniciativa que ciertamente nace en Miranda y que desde el 2024 el Estado completo ha asumido la posibilidad y dándose cuenta, bueno, de que también era una forma de distribuir y aplicar la teoría del profesor Aristóbulis Turis del queso rallado, pues un poquito para cada quien, raya el que se queso ahí y que cada quien agarre una hilachita. Sin embargo, yo voy a insistir, ¿no? Nosotros creo que ya estamos a tiempo. Yo estoy muy agradecida porque el Consejo Federal de Gobierno, antes, nosotros lo sentíamos así, era como única y exclusivamente para unos pocos. Hoy el Consejo Federal de Gobierno es de forma igualitaria para todo el mundo. Y eso es parte del socialismo y parte de la revolución bolivariana y parte de lo que nosotros estamos tratando de construir en esta nueva forma de ver, de estar y de asumir el gobierno territorial, ¿no? El gobierno desde el territorio. ¿Cómo piensa Leonardo? Yo escuché una vez que la gente debía planificar para 10 años, la gente que tenía la responsabilidad institucional de acompañar al Estado en alguna tarea. Y escuché una vez, la gente debe planificar para 10 años, pero tener la maleta para irse mañana o la misma tarde. ¿Cómo piensa Leonardo Montezuma, que le ha tenido la tarea de estar dentro del Consejo Federal de Gobierno por todo un año ya, ¿verdad? Bueno, por lo menos 4 consultas, ya es como 5 o 6 consultas tú ya llevando la tarea.
10: Yo llevo ya 2 años en el Consejo Federal.
8: Ah, imagínate, tú llevas un pocotón de consultas, llevas casi todas.
10: Todas.
8: Todas las consultas, imagínate tú. Ajá, ¿cómo piensa Leonardo decir, bueno, si me toca... Si toca hoy, mañana, entregar la tarea y que asignen a otro secretario, que se sigan dando estas consultas, el programa, ¿cómo se piensa? ¿Cómo lo piensa Leonardo?
10: Mira, sobre cómo, para mí la experiencia del Poder Popular ha sido magnífica porque, fíjate, yo cuando agarré, yo estaba por la primera consulta, y había un tema porque no habíamos logrado pagar todas las consultas porque de una u otra forma el equipo del Consejo Federal de Gobierno era muy chiquito. Entonces, nosotros somos muy poquitos, somos una oficina en realidad. Entonces, en el Consejo Federal de Gobierno había como algo así como que habíamos pagado el 20% cuando yo llegué y faltaba por pagar el 80% de la consulta. Y había problemas, pues las comunas estaban molestas, no les había llegado el recurso, estábamos esperando, eso era justamente después de la victoria del presidente Nicolás Maduro, el 28, y bueno, nada, estábamos ahí trabajando, Legna, y la fórmula, la que Chávez nos dio, el presidente me dijo, Montezuma, vete a con la gente y busca la forma de solucionar. Y la presidenta me dijo, Montezuma, apóyate con el Poder Popular, apóyate con las comunas, con los consejos comunales, apóyate con las instituciones y articula, porque no nos va a dar tiempo de pagar la consulta y irnos para la segunda. Y así hicimos, bueno, empezamos a reunirnos, Legna, yo creo que llamé a Legna, fue una de las primeras, llamé a Noris, llamé a Nauna, a la Almiranta, a todos los equipos, nos fuimos al territorio y empezamos a articular con el Poder Popular. Y así fue. Creo que fuimos liberando los procesos, haciendo que el sistema también fuera un poco más rápido con la dinámica, y empezamos a pagar los proyectos. Y la verdad, no hemos parado. Gracias a Dios hemos encontrado una dinámica para que eso sea así. Y el Consejo Federal de Gobierno ya agarró ese ritmo. Entonces, lo que me deja tranquilo es que siempre ya todo el equipo de trabajo conoce que la fórmula está con la gente, la fórmula está trabajar con las comunas, con el Poder Popular, encontrarnos, saber que el personal que está dentro de esa oficina no está solamente ahí preso para bueno, estar frente a una computadora, sino que tiene que salir a campo, tiene que hablar con el Poder Popular, tiene que escuchar a la gente, tiene que ver los problemas que pasan en el territorio, encontrarse, y que no es solamente a darle un botón pagar y ya. Entonces ya yo creo que el Consejo Federal de Gobierno ha agarrado ese ritmo y yo estoy contento porque independientemente ese es el trabajo que tenemos.
8: Muchísimas gracias, Leonardo. Nos vamos a ir al corte porque aquí me van a suspender. Nos vamos al corte y al regreso seguimos con más de La Voz de la Comuna. Leonardo, no tranque.

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2: Escuchamos palabras de la Presidenta de la República Bolivariana de Venezuela, Delcy Rodríguez.
6: Y yo llamo a Venezuela a que este sea el camino donde creemos en nuestro país. Tenemos que promover la materia prima venezolana y hacer los encadenamientos productivos completos. Materia prima venezolana, la manufactura, la industrialización, acá y producto hecho en Venezuela. Todo el apoyo a nuestros emprendedores y a nuestras emprendedoras. Y yo creo en la Venezuela que se encuentra, que trabaja, que dialoga. Yo nuevamente saludo los acuerdos alcanzados en esta primera etapa del diálogo entre los representantes del gobierno de Venezuela y representantes de un sector opositor de la Asamblea 2015. Ahí se llegaron acuerdos que el país debe conocerlo, porque son acuerdos concretos para beneficio de nuestro pueblo. Cuando la política habla, se pone de acuerdo, alcanza consenso para beneficio del país y para el beneficio de nuestros ciudadanos y de nuestras ciudadanas. Esa es la verdadera política que nosotros reivindicamos.
2: Escuchábamos palabras de la Presidenta de la República Bolivariana de Venezuela, Delcy Rodríguez.
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8: Miren, seguimos al aire con La Voz de la Comuna y nos están transmitiendo también por el canal de YouTube de YBKE Mundial. Queremos agradecer, como siempre, a todos los que nos gustan, nos escuchan, y también estamos a través del TikTok. Mira, viste, ya estoy mejorando aquí, ahora todos los viernes me hago un en vivo. Por ahí está conectada Yarixa, está conectada Lenis, está conectada Isquiria, Ricardo Noguera desde Aragua. Tenemos nuestra gente, también nos pueden mandar sus preguntas por WhatsApp al 0424-291-4255, 0424-291-4255, ese es el WhatsApp, solo mensajería de WhatsApp de la radio YBKE Mundial. Y seguimos al aire con Leonardo Montezuma, secretario ejecutivo del Consejo Federal de Gobierno. Él nos estaba comentando en el corte anterior cómo, bueno, se ha venido transformando el Consejo Federal de Gobierno gracias a la articulación, gracias a siempre estar con la gente, con el pueblo, estar de la mano, así como Yebecae, pues de la mano con el pueblo, trabajando con la gente, porque bueno, aplicando la fórmula Chávez. Si tenemos alguna duda, si tenemos alguna novedad, consulte con las bases, consulte con la gente. Váyase con la gente y ahí le va a salir bonita la tarea. Creo que ese ha sido uno de los éxitos, Leonardo, que ha tenido actualmente el Consejo Federal de Gobierno. Porque si estamos con la gente, gracias por hacerle caso al presidente Nicolás Maduro, por aplicar la fórmula Chávez, por hacerle caso a la presidenta Delcy Rodríguez. Y ahora, ¿cuáles son esos nuevos retos, Leonardo, para esta próxima consulta? La presidenta nos anunciaba que el 18 de octubre es la próxima consulta popular. Nos las habían colocado para el 11, gracias a Dios. Le dijeron a la presidenta, hey, presidenta, el 12 es día de celebrar la resistencia indígena, así que, entonces, bueno, ya decidió colocarla para el día 18 de octubre. ¿Y cómo se prepara hoy el Consejo Federal de Gobierno para ese nuevo reto?
3: Mira, Leina, gracias a ti, gracias por todo el apoyo que hemos tenido, porque ustedes nos abrieron las puertas de muchos espacios y hoy podemos decir que está la situación controlada. Leina, pero fíjate, Leina, algo que te iba a decir, retos muchos. Tenemos un reto en cada comunidad de hacer, de que cada proyecto, a veces no busquemos cosas tan ambiciosas y que sean cosas que puedan en esta etapa garantizar esa victoria. No olvidemos que aunque tenemos una circunstancia de que estamos combatiendo esas sanciones, ese bloqueo que enfrenta Venezuela, no dejamos de ser un país bloqueado, un país sancionado, y que llegamos a tener un momento donde no tuvimos tanto financiamiento hacia el poder popular. Hoy la presidenta ha venido garantizando que esos recursos, mira, siempre apartando un poquito, haciendo magia para que llegue ese recurso a cada comuna del país. Y no es una comuna por aquí o por allá, no. Estamos hablando de que las 5.428 comunas que hoy están siendo atendidas reciban ese financiamiento a todas. No estamos distinguiendo, mira, que si una está en Santa Elena, una está en Caracas, no, a todas reciban ese beneficio. Entonces, es muy complejo y le pedimos a todas las comunas que logremos hacer proyectos que de verdad sean ejecutables con ese monto para que podamos nosotros tener victorias reales en el territorio, ¿sí? Ese es el primero. El segundo reto, hacer proyectos que sean de interés para todos, para toda la comunidad. A veces nosotros, yo siempre digo, el interés del dirigente no es el interés de la comunidad. ¿Y a qué me refiero con eso? ¿Qué me refiero yo rapidito con eso? Leina, que a veces, hermana, creemos que un proyecto para yo de pronto arreglar una computadora, arreglar de pronto un proyecto de interés para arreglar la sala de gobierno, la gente lo va a interesar más que comprar tanques de agua de pronto para su comunidad, que a cada persona le llegue de pronto la reparación de su fachada. Entonces la gente a veces vota preferiblemente por esos proyectos, ¿me entiendes? Entonces ese es el segundo. Y el tercero, que es donde yo te voy a molestar, Lena, y yo le pediría el apoyo al movimiento, es que la gente en La Guaira quiere participar en la consulta. Hay que tratar de lograr, hermana, poder activar de nuevo nuestras salas de gobierno, las que resultaron afectadas en La Guaira, levantarlas de nuevo. Entonces, bueno, vamos a ir todos los que podamos apoyar allá a levantar de nuevo nuestras salas de gobierno y tenerlas a pelo de cochino para el 18 de octubre, vamos a tratar de levantarlas. Es una tarea, bueno, de pronto no lo lograremos del todo, de pronto hay unas salas que se devastaron, otras estaban en el medio de un urbanismo, pero allí tenemos que activar el equipo, tenemos que moralizarlo, tenemos que apoyarlo, tenemos que cuenten con nosotros, porque aunque nosotros aquí en Caracas sufrimos, allá en La Guaira fue mucho mayor, y bueno, todo el apoyo, toda la solidaridad, porque tenemos que trabajar en dos frentes, en activar las salas de allá, y que todo el país también esté polarizado y activo. Entonces,
8: mira, Leonardo, que eso me parece bellísimo, ¿no? Nosotros tratar de garantizar que nuestras hermanas y hermanos que lograron salir físicamente hablando de este doblete sísmico que nos afectó a todas y a todos el 24 de junio, pero que bueno, que evidentemente a los compañeras comuneras y comuneros de La Guaira fue con mayor profundidad, ¿no?, el impacto. Es muy bonito que nosotros nos planteemos, pues, que eso suceda, pero cómo hoy nosotras y nosotros, pues, como un solo gobierno, en cualquiera de los niveles de gobierno, nos planteamos no solo recuperar las salas para que sean el centro electoral del 18, las salas para que sea el espacio de encuentro, de reflexión de todas esas comuneras y comuneros que aún están en campamentos transitorios. Y me hago estas preguntas porque creo que es importante tenerlo claro, ¿no? Para esa tarea que tú nos estás pidiendo, te apoyemos, cuenta desde ya, por supuesto, con el bloque de comunas. Nos vamos a montar en la tarea no solo de acompañar, sino también de procurar aportar desde nuestro quehacer, desde nuestros saberes, para que esas salas estén listas. Ajá. Pero ¿cómo lo hacemos? ¿Cómo nosotros logramos que eso suceda, ¿no? Es una de las grandes preguntas que nos hacemos. ¿Y cómo hoy el Consejo Federal de Gobierno se está planteando esa recuperación en esos aportes, en esos espacios? En La Guaira, ¿cuántas tenemos caracterizadas para ese trabajo y para lograr, bueno, que los compañeros participen el 18 de octubre en esta maravilla que es la democracia participativa y protagónica, el modelo que nosotros decidimos asumir desde el 99 cuando aprobamos nuestra constitución?
3: Fíjate, Leina, ahí el trabajo radica, en primer lugar, uno, apoyar a los compañeros, al equipo de trabajo. ¿Qué equipo de trabajo estaba en la sala, loco? Ajá. Porque la sala de gobierno, en el nivel de infraestructura, pueden ser cualquiera, ¿no? Estamos hablando de que si está el ejecutivo de la comuna, si están los comuneros, están los apoyos, porque lamentándolo mucho, hay salas donde se murió el responsable de sala. Uh-huh. Hay salas donde, lamentándolo mucho, de las T se han muerto varios responsables.
8: Sí, dejaron de estar en este plano.
3: Uh-huh. Y ante esa circunstancia, lo primero que...
8: ¿Cómo nos reorganizamos?
3: Compañeros, es que no están solos, que tienen un equipo que a nivel nacional los está acompañando, tanto del bloque como de las distintas comunas, organizaciones, movimientos.
8: Sí, los sectores, movimientos, toda la fuerza comunera de este país.
3: Y que, bueno, han decidido venir aquí a apoyar. Entonces, mucho lo hemos hecho, mucho hemos estado, pero ahorita tenemos una tarea concreta, el 18 y consulta. Entonces, hay que preparar esas instalaciones, que estén al día, si hace falta algo, si tienen que hacer una elección y la hagan. Segundo elemento, el tema de infraestructura, que decirles que, bueno, vamos a empezar a recoger. También es importante poner al día la sala, porque la sala es nuestro Miraflores.
8: Entonces, así es.
3: ¿Qué digo yo cuando es nuestro Miraflores? Que, bueno, tu Mercal allá arriba de la INE es tu Miraflores. Y tú, sí, tú sabes que desde ahí se comanda. Si viene el almirante, llega allí. Si llegan aún, llega allí.
8: Todo el que llegue del Ejecutivo, en cualquiera de los niveles.
3: Y entonces allá hablamos qué vamos a hacer, qué proyecto se va a financiar primero, cómo vamos a hacer la política, me muestras el mapa, haces la reunión. Pero si no tenemos eso, es muy difícil avanzar. Entonces, sí, lo primero es restablecer ese espacio físico. Si no nos alcanza el tiempo, trabajaremos en una carpa, nos vamos a la casa de un vecino, pero hay que restablecer el espacio
8: de gobierno,
3: el equipo de trabajo y, por supuesto, poner alto esa moral para que ellos se sientan acompañados. Yo estoy seguro, por ejemplo, ayer estuvimos en Caraballeda, yo te pedí el apoyo, Leina, enseguida me llamó Nori, y bueno, nada, ahí se van a ir a apoyar, a acompañar a esa gente que cuando yo entré a esa sala, fíjate, hace un mes y medio pasó la broma, pasó el morocho, como le dicen allá en La Guaira, y cuando yo paso, la sala estaba tal cual un día antes de la consulta, un día antes del terremoto. Y cuando veo todo en el piso, todas las cosas, ¿y qué pasa? Que a veces cada quien está atendiendo los problemas que tiene en su casa, su vivienda, sus vecinos, sus amigos, pero no habían tomado el tiempo para pasar. ahorita pasaron, ayer pasaron. Ahora ya con ustedes acompañando, ya no les iba a bajar en la tarde, ya vas a bajar, van a empezar a recoger las cosas, vamos a ir, el lunes vemos qué cosas faltan, lo que no se consiga por acá lo conseguimos nosotros por Consejo Federal, lo que podamos
8: pedir. Ahí vemos cómo hacemos.
3: Lo que tengamos lo tengamos, y lo más importante es que juntos recuperemos esa sala de gobierno.
8: Así no, y así va a ser, y como vamos a recuperar esa, vamos a recuperar todas. Lo más importante, creo que uno de los elementos más importantes que has mencionado, Leonardo, es el hecho de que el gobierno se hace desde el territorio. Y nosotros podemos recuperar, mis amigos, hermanos, la edificación. Podemos enfocarnos en el techo donde dormimos, pues. Podemos enfocarnos única y exclusivamente en los afectos más cercanos que tenemos. Sin embargo, cuando tenemos responsabilidad ante el gobierno territorial, como los que somos los comuneras y comuneros, como lo somos los voceros del poder popular, nos corresponde hacer un alto, y aunque no nos gusten algunas cosas, hacer como le tocó hacer al gobierno nacional. Tratar de ir poniendo orden y manteniendo eso que juramos el 3 de enero cuando se nos secuestraron el presidente, y el 5 de enero cuando se juramentó nuestra presidenta encargada. Nos decía, tenemos tres elementos: mantener la paz, mantener la gobernabilidad y seguir luchando por la recuperación y que nos devuelvan a Nicolás y a la primera combatiente. Eso es parte de lo que está haciendo el Estado y lo corresponde hacer nosotros en el territorio. Entonces, bueno, Leonardo, agradecerte de verdad este contacto telefónico, que te hayas esperado el pase, el corte normal. Gracias, Leo. Cuéntanos tú, el Consejo Federal de Gobierno, con las comuneras y comuneros de todo el país, no solo para rendir y completar los procesos administrativos necesarios que hay que hacer para llevar a cabo la consulta, sino para cargar como debemos cargar en cada uno de los espacios, para cargar lo que nos corresponde mantener en el Consejo Federal de Gobierno, y bueno, y para que la consulta del 18 de octubre sea un éxito. Decirte, Leonardo, que cuentas con el bloque de comuna, que cuentas con toda la fuerza comunera, los diferentes movimientos sociales, las diferentes formas de organización que existe, pero que todos coincidimos en una sola, que es la comuna. Cuenta todo el equipo del Consejo Federal de Gobierno con esta gran fuerza que motoriza y que mantiene la revolución bolivariana. Muchísimas gracias. Despídete ahí de la gente, Leonardo, y de la gente que te está escuchando aquí por el TikTok. Saludos a Trujillo también, que te ha preguntado por ahí.
3: No, vale, Leina, muchísimas gracias a ustedes. Las comunas son nuestro ejemplo. Quiero que sepan que la presidenta, no hubo día que yo le mandara un reporte de su institución, porque al final de cuentas, ella es la que da la cara por todos nosotros. Nosotros estamos ahí atrás apoyando para que todo se dé, pero ella es la que está al frente, y no hubo día que me dijo Montezuma, vamos a ir a la consulta nuevamente, vamos a ir, hasta que lo cumplió. El 18 de octubre convocó a la consulta popular. Me decía todos los días, me decía Montezuma, la próxima consulta es en octubre, siempre que le escribía. Y hoy, bueno, ella ha venido cumpliendo esa palabra, siempre con la gente, siempre con el poder popular, ha estado con nosotros y estará siempre, y confiamos en ella. Esta revolución sigue adelante, sigue batallando, y sabemos que está en buenas manos para seguir avanzando donde nos corresponde estar a todos y a todas. Entonces, el saludo a todos los comuneros y comuneras, Legna, toda mi admiración, seguimos adelante y en batalla y en victoria.
8: Gracias, Montezuma, y estábamos conversando con Leonardo Montezuma, secretario ejecutivo del Consejo Federal de Gobierno. Estábamos conversando un poco sobre lo que va a ser esta próxima consulta del 18 y la importancia del pueblo organizado, del gobierno territorial y de cómo van esas rendiciones de cuentas y todo ese proceso. Nos vamos a ir al corte y al regreso seguimos con más de La Voz de la Comuna. Cualquier cosa también pueden escribirnos al 0424-291-4255. Nos escriben por WhatsApp 0424-291-4255 y nosotros leemos el mensaje que usted mande. Y también nos están transmitiendo por YouTube, por el canal de YouTube, y en el TikTok estamos, bueno, ahí dando. Saludos a Nelson, a Néstor Delgado desde Trujillo, y saludos a Albani, que también se conectó, y por ahí está Pedro el Viajero, también muy pendiente, Isquiria, gracias a todas y a todos, nos vemos, nos escuchamos ahorita.

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2: 10:50 minutos. Venezuela y la ONU reafirman su disposición de profundizar la cooperación bilateral. Mario Eugenio Ochoa con la información.
3: Con el objetivo de fortalecer los mecanismos de cooperación del país, el ministro del Poder Popular para las Relaciones Exteriores y Comercio Internacional, Félix Plasencia, sostuvo una reunión con el nuevo coordinador residente de la Organización de las Naciones Unidas en Venezuela, Álvaro Rodríguez. El titular de la cartera diplomática le transmitió la cordial bienvenida en nombre de la presidenta de la República, Delcy Rodríguez, y resaltó el reconocimiento por parte del gobierno bolivariano al acompañamiento brindado por las distintas agencias del organismo tras los recientes eventos sísmicos registrados en Venezuela el pasado 24 de junio. A través de su red social de Instagram, el canciller Félix Plasencia reafirmó la disposición de seguir profundizando y diversificando la cooperación técnica con la ONU, siempre sobre la base del diálogo, el respeto mutuo y la confianza por el bienestar del pueblo venezolano. María Eugenia Ochoa, Noticiero Mundial.
2: En otras informaciones, Invialca trabaja en la rehabilitación de la vía principal de Aguirre tras detectar falla de borde crítica. Ismar Ramos nos amplía esta información.
4: El Instituto Autónomo para la Administración, Mantenimiento y Conservación de la Vialidad, Invialca, ente adscrito a la Gobernación de Carabobo, desplegó de emergencia a su equipo de la Dirección de Operaciones de Ingeniería en la vía principal de Aguirre, municipio Montalbán, en el estado Carabobo. Esta acción inmediata busca ejecutar trabajos de corrección y rehabilitación de la calzada tras haberse detectado una falla de borde. Al respecto, Wilder Palermo, presidente de Invialca, informó que estas labores se ejecutan cumpliendo instrucciones del gobernador de Carabobo, Rafael Lacaba, enfocadas en la atención oportuna de las realidades viales del estado. Nos hemos desplegado en total inmediatez en el municipio Montalbán para corregir este daño estructural antes de que afecte de forma permanente la conectividad de Aguirre. La gestión regional mantiene un compromiso absoluto e irrompible con la seguridad vial de los carabobeños. Contamos con el equipo técnico y la maquinaria en el sitio para resolver esta contingencia con la máxima celeridad posible. Tras las evaluaciones en el sitio, los ingenieros reportaron que las fuertes precipitaciones socavaron críticamente el terreno. Las especificaciones del daño arrojaron una falla de borde de 3.30 metros de largo, 2.10 metros de ancho y 1.25 metros de profundidad, lo que ocasionó el colapso total de una tubería de alcantarillado pluvial de 30 pulgadas dispuestas a lo ancho de la calzada. En este sentido, la fuerza del agua acumulada socavó por completo la base y la subbase, comprometiendo la estabilidad de la vía. Para mitigar los riesgos y restablecer el flujo seguro de la vía, cuadrillas civiles de Invialca activaron un esquema de trabajo continuo que comprende restricción total del paso vehicular por el tramo afectado para resguardar a los usuarios y la señalización de un desvío provisional para mantener conectados a los sectores aledaños. Palermo detalló que en el sitio se ejecutan trabajos de contracción de un muro de empalme, compactación técnica del terreno por capas homogéneas y aplicación final de mezclas asfálticas en caliente. Al final, que exhortó a los habitantes de Montalbán y a los usuarios frecuentes de esta importante ruta a tomar las provisiones necesarias, respetar rigurosamente la señalización de seguridad y transitar exclusivamente por la vía alterna asignada mientras concluyen las operaciones de restauración. Desde el occidente carabobeño, Ismael Ramos, Noticiero Mundial.
2: 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Los invitamos a seguir en sintonía de nuestra programación. 10:53 minutos, hora mundial.
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6: Escuchamos palabras de la presidenta de la República Bolivariana de Venezuela, Delcy Rodríguez.
3: Estamos entregando 48 nuevas viviendas, estamos terminando también un edificio, como hemos informado, de aquí a diciembre habremos terminado viviendas, unas 4.000 viviendas para entregarlas a los que están en los campamentos transitorios, víctimas del doble sismo, del doble terremoto, y al mismo tiempo estamos también buscando en el mercado secundario, buscando alquileres, muchas opciones, y tenemos los campamentos unifamiliares transitorios, buscar todo tipo de opción para que la familia puedan tener una vivienda y a través del Plan Venezuela Renace recuperar. Estamos actualmente recuperando más de 13.000 viviendas que va a beneficiar a 66.000 personas, porque no es solo la vivienda, es a quien beneficia, a una madre, a un padre, a un niño, una niña, un abuelo, una abuela. Estamos trabajando sin descanso. Mención aparte, hemos hecho ya 59.000 inspecciones con la Comisión Presidencial para habilitar, decir si una vivienda está en amarillo, está en verde, está en rojo. De esas 59.000 inspecciones, 10.332 están en rojo. Eso quiere decir que requieren estudios especiales para saber si se puede recuperar sin ningún tipo de riesgo para la población o para quienes vayan a habitar esa vivienda.
6: Escuchábamos palabras de la presidenta de la República Bolivariana de Venezuela, Delcy Rodríguez.
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6: Bueno, y seguimos al aire con La Voz de la Comuna. Un programa para seguir diciendo que estamos haciendo los comuneros y los comuneros. Hoy estamos asumiendo que tenemos patria, que seguimos teniendo el gobierno, que seguimos manteniendo la paz en los territorios y que a pesar de todas las cosas que nos hagan, nosotras y nosotros estamos venciendo. Gústele a quien le guste, no le guste. Cada quien con su forma de ver. Así que bueno, si nos quieren mandar un mensajito vía WhatsApp, lo pueden hacer al 0424-291-4255. 0424-291-4255. Y aquí está la compañera Lenis Quintero. Anda por allí, que vino. Estamos tratando de hacer comunicación también con la comunera mayor, la compañera Noris Herrera, parte del equipo del bloque de comunas, por supuesto. Y aunque digan la gente, por ahí estamos transmitiendo en vivo por el TikTok. Ajá, aprendiendo a usar esa herramienta de TikTok. Y estamos en @legnaserrano23. Nos pueden buscar ahí. Y bueno, ahí está Miguel Torres invitando a una gente para una fiesta, haciendo las cositas. Esa, que no sé ni de qué se trata, entonces yo no puedo estar diciendo ese tipo de cosas por ahí, mijo. Ajá. Decirles que, bueno, el 18 se viene la consulta popular. Una consulta para seguir manteniendo y garantizando la ejecución de proyectos en el territorio. La comuna manteniendo el gobierno territorial, la comuna ejecutando, o sea, haciendo uso de los recursos en el territorio. Así que nosotras y nosotros nos estamos preparando en esa actividad, en esa tarea que tenemos y nos estamos pensando, mire, ¿qué vamos a hacer? Nosotros ya teníamos unos proyectos pensados para la consulta que iba a ser en julio. Ustedes recuerdan, ¿verdad? Y nos llegó el terremoto. Decidimos, entre todas y todos, frenar eso y decirle al Estado, consideramos necesario que lo que usted tenía planteado, el recurso de estas 5.000 comunas, que teníamos planteado para la consulta, asúmalo el Estado para garantizar la gobernabilidad en los estados más afectados. Ahorita nos toca la consulta el 18 y nosotros tenemos la oportunidad de evaluar esos proyectos que nos habíamos planteado para el 12 de julio, ver si siguen estando vigentes en el territorio. Si no es así, comunicarse con el Ministerio del Poder Popular y decir, mire, hemos decidido que debemos cambiar este proyecto o este proyecto, o lo vamos a dejar así, y hacer desde ya esa articulación para saber cuáles son los pasos, para saber si eso es posible, para saber, o sea, no nos volvamos locos que entonces queremos cambiar un proyecto el 17 de octubre. No, así no es. Nosotros desde la metódica y la lógica, organizados, planificados, revisemos nuestra agenda concreta de acción, que es la herramienta que nos permite a nosotros priorizar los proyectos, revisemos qué tenemos acá y bueno, y planteemos proyectos en la asamblea de ciudadanos y ciudadanas y que la gente decida cuáles van a ser esos 7 proyectos que van a la consulta. Así lo hicimos antes de, para la planteada de la consulta que teníamos nosotros, así, con tiempo. Pensamos, revisamos. Ya después de este doblete sísmico, todas las comunas deben estar revisando su agenda concreta de acción. Y en los estados donde afortunadamente el doblete no pasó más allá del susto, bueno, ver esos gobiernos territoriales cómo hemos avanzado, qué estamos haciendo. Y para eso, bueno, por supuesto, la fuerza comunera de este país anda en sus diferentes formas desplegado. Desplegado, revisando, acompañando, visitando salas de autogobierno. Pues hablando de eso, yo estaré por el estado Yaracuy, sábado y domingo. Vamos a estar por el estado Yaracuy acompañando y vamos a visitar ahí a un parlamentario. Vamos a visitar a Adrián Montes, a ver cómo está la comuna Simón Rodríguez ahí en San Felipe, entre tantas cosas. Saludos a la Fuerza Motorizada TV. Ahí, como siempre, saludos a la comuna Gigante de la Patria, que también está muy activa. Y por supuesto, vamos a recordarle nuestra mensajería de texto vía WhatsApp, 0424-291-4255, 0424-291-4255. Por ahí ustedes pueden mandar el mensaje, informar los días viernes. Y nosotros, el equipo de la voz de la comuna, dice qué actividades andan, qué están haciendo, cómo lo están haciendo. Y les decía yo que bueno, que en este momento estamos todas y todos revisando todo lo que tenemos, revisando cómo van las cosas y agradeciendo siempre que ustedes nos estén escuchando, que tengamos la posibilidad de este espacio para decir en qué andamos las comuneras y los comuneros. Las comuneras y los comuneros siguen prestando el apoyo, la colaboración y manteniendo el gobierno territorial. Y en la fuerza de mantener ese gobierno territorial, después de este doblete sísmico, se conformaron unas brigadas, hubo un plan de acción comunal post-terremoto. Y bueno, ese detalle de las brigadas y equipos, tenemos una brigada de prevención y resguardo que está integrada por los voceros de la tercera transformación. Y bueno, ellos desde ya están haciendo planes de prevención y orientación al sismo, pero también se están involucrando en esas jornadas de prevención y de difusión de ese fenómeno super niño, de ese fenómeno que nos está atacando, que no solo con unas olas de calor descomunal, sino que también con todo lo que tiene que ver con el ahorro energético. Vamos a tener este fenómeno, está llevando consigo no solo las grandes temperaturas de calor, sino unos torrenciales de agua impresionantes. Y bueno, todo esto también afecta al sistema hidráulico nuestro. La hidrología, bueno, ustedes saben que nuestra luz funciona con agua. Y bueno, si no tenemos agua, donde debería estar lloviendo para mantener las cuencas full de agua y que todo pueda funcionar, ahí tenemos grandes sequías. Y donde debería tener grandes sequías, tenemos grandes lluvias. Y ese cambio, por supuesto, a nosotros nos afecta porque, bueno, no funciona la energía eléctrica y no funciona el agua. Entonces nos tienen como loquitos. Bueno, esta brigada de prevención y resguardo anda en esa tarea, también sumada con el gobierno nacional. Y bueno, y están los partidos del Gran Polo Patriótico Simón Bolívar, asumiendo un casa a casa, asumiendo el contacto con la gente, diciéndole, bueno, hay también factores climáticos, naturales, que nos afectan. No solo es el tema de las medidas coercitivas, unilaterales, no es solo que de repente yo no acompaño al gobernador, al alcalde, al concejal, al diputado X que esté, es que también hay unos fenómenos naturales que nos afectan y que, bueno, que nosotros debemos generar conciencia para mantener el ambiente, para mantener el planeta, para mantener la tierra. Y para eso en las comunas, los compañeros de la transformación 6, que es la transformación del ecosocialismo, de la ciencia y la tecnología, son fundamentales. Así que invitar a todos esos responsables de esa área a sumarse a estas brigadas, a sumarse a ese acompañamiento solidario, que no solo pasa por llevar jornadas de salud, jornadas de sedulación, estar activos en el plan vacacional RIE, sino que también pasa por ir ese casa a casa y hablar con la gente, consultar con la gente, decirle a la gente y hasta debatir con la gente cómo ven ellos el ejercicio de la comuna en el territorio. Tenemos una brigada técnica de evaluación estructural y esas brigadas están súper activas en todos estos 7 estados que sufrieron más el doblete sísmico. ¿Por qué? Porque bueno, el doblete nos permitió a nosotros descubrir un pocotón de fallas descubrir un pocotón de fallas que, bueno, que hay que hacer un evaluación para saber cómo hacemos ese censo preliminar de daños. Y bueno, solicitamos a y seguimos avanzando con esa comisión presidencial que no ha parado para decir, bueno, estos son los materiales que necesitamos, esto es lo que tenemos, esto es lo que... Y por supuesto la brigada de reconstrucción, que ya es ese equipo que se va a encargar de reparar esa casa, no solo una brigada ajena, sino también involucrando al dueño, al propietario, a los que viven en la vivienda, porque al fin de cuentas la vivienda es de la gente y la gente debe dar su aporte para que su espacio esté mejor de lo que estaba. Entonces ahí tenemos, bueno, maestros de obra, albañiles, técnicos, obreros, que, bueno, gente que quiere apoyar. Y se ha creado un plan de formación con el INSES. Y saben que eso es sumamente importante porque el INSES tiene la habilidad, tiene la posibilidad que todo lo que hace es avalado por la Organización Internacional de Trabajadores, por la OIT. Y eso es fundamental. Sé que esos muchachos y muchachas, todas esas personas que tienen el certificado INSES, tienen una gran oportunidad, porque donde estén, ese oficio que fue validado por el INSES es validado por muchos países. Y por supuesto, todo ese equipo hace vida en la sala de autogobierno, que es el espacio de planificación. Ajá. Es el espacio de planificación, o lo llamarás tú, ya va, disculpen. Lo que pasa es que estoy aquí conversando. Es el espacio de planificación, esas salas de autogobierno, es el espacio de planificación, de articulación. Esa cartografía se encuentra ahí, se sientan ahí, se hace allí. Así que bueno, muchachos, decirle que andamos montados en garantizar que las brigadas en estos 7 estados se den. Y en Caracas, bueno, andamos haciendo control y seguimiento desde la alcaldía del municipio de Bolívar Libertador. La alcaldesa almirante en jefe Carmen Meléndez ha hecho hincapié en 28 comunas que fueron las más afectadas. Y que bueno, y que esas brigadas se den. Ha sido un proceso un poco intenso para algunas y algunos sí, porque bueno, en las comunas que son mucho más amplias hacer la inspección en todo el territorio es mucho más complejo. Y que bueno, que evidentemente, como yo les decía, se ven algunas, el doblete sísmico descubrió algunas fallas que ya teníamos. Y bueno, eso ha sido una maravilla, porque eso nos ha llevado también a replantearnos la agenda concreta de acción, a revisar la agenda concreta de acción, y por eso les hacía el comentario de que deben articular con la institucionalidad, sobre todo estas comunas que fueron más afectadas, en cuál va a ser esos proyectos que se van a plantear. Y sobre todo también porque escuchábamos una recomendación o una observación que nos hacía el secretario ejecutivo del Consejo Federal de Gobierno, cuando nos decía: a veces lo que quiere la gente, que al fin es la que vota, no es lo que se plantea el dirigente, el vocero o vocera del Consejo Comunal, y eso es importante. Por eso que para nosotros las asambleas de ciudadanos y ciudadanas son fundamentales. Son espacios no solo para escuchar las quejas o las observaciones que tenga la comunidad, sino que eso nos va a permitir a nosotros también escuchar algunas propuestas de lo que ellos consideran se debe priorizar y se debe hacer para avanzar en la solución de alguna actividad. Eso es fundamental, vuelvo e insisto, para nosotras, para nosotros, porque eso nos va a permitir que lo que estamos haciendo, que lo que nos estamos planteando para mantener nuestras formas de gobierno, para mantener la participación real del pueblo, sea una verdad, sea una realidad. O sea, nosotros no podemos vivir en una burbuja pensando que todo está bonito. No, no es así. Hay situaciones que debemos mejorar, hay situaciones que debemos plantearnos cómo las estamos tratando, hay situaciones que debemos decir: epa, ¿qué pasa aquí? ¿Por qué estamos haciendo esto? ¿O por qué está sucediendo esto? Y eso es fundamental. Así que bueno, nosotras y nosotros hoy debemos decir: bueno, la comuna está haciendo lo que le corresponde en el espacio que corresponde. Y por supuesto tenemos planes vacacionales que se están dando en todos los territorios. Tenemos actividades que se están dando en todos los territorios. Tenemos espacios de planificación, y por eso la importancia de la activación de esa sala, de esos espacios, de la sala de autogobierno. Pero más allá de activar el espacio físico, para nosotros es fundamental activar la vocería que va en esos espacios. Ese equipo de la transformación número 6, de la transformación número 7, de la transformación 2, de la 1, de la 3, de la 4, de la 5. Ese equipo que nos planteamos nosotros desde que decidimos el plan de las 7 transformaciones, es fundamental, porque todo es transversal, va de la mano. O sea, la gente no anda sola por ahí. Somos un equipo que vamos de la mano. Así que es importante tener en cuenta que la necesidad de estar, de hacer, también pasa por acompañar todos los procesos. Yo puedo querer que me solucionen el tema del agua, la tubería de agua servida o de agua potable que está dañada, pero también tengo que saber que debo participar no solo en la consulta dando mi voto para que gane el proyecto que yo considero que debe ganar, sino que debo participar en la asamblea de definición de qué es lo que se debe colocar en esa consulta popular, pero también debo participar en la asamblea para decir qué es lo que yo considero. Y en eso va el plan de renovación de vocerías. En este momento nosotros estamos en pleno plan de renovación de vocerías en los consejos comunales para reconocer los liderazgos, los diferentes liderazgos que existen en el territorio. Entonces decirle que usted no puede solamente estar desde la pasividad, sino que tiene que pasar a la actividad, a activarse. Entonces, tenemos vecinos, vecinas, que lo que hacen es quejarse del señor que cobra la cuota de autofinanciamiento, del señor del vocero de servicio, del vocero de, no sé yo, de cualquier vocería, de la junta de condominio, pero cuando llaman a una reunión para definir qué se va a hacer y cómo se va a hacer, usted no asiste. No, usted tiene que asistir. Usted tiene que decir, porque no todo es porque yo pago eso y estoy al día. Ajá, usted está al día, eso está muy bien, eso es parte de su responsabilidad, parte de la corresponsabilidad, que si usted se definió en un territorio, en un espacio, dar una cuota mensual para el mantenimiento de las áreas comunes, eso está muy bien que usted esté al día. Pero usted no porque pague es que no va a participar, no. Usted debe participar en cuanta reunión, cuanta asamblea se llame para decir, estoy de acuerdo como están haciendo esto, no estoy de acuerdo, propongo que se haga esto, que se haga lo otro, que se vea de esta manera, que el color de la pared sea de este otro color. Porque entonces usted no participa en donde se están tomando esas decisiones y luego, hermano y hermana, quiere quejarse. No, mis amores, no se puede. No es así. Yo debo participar de forma activa en todo el proceso. La participación protagónica pasa por estar de primera, estar presente en todo el proceso. Y en este país, en este estado, en este gobierno, nosotros hemos garantizado que lo que nosotros decidimos en el 1999, mejor dicho, el 15 de diciembre del 99, sea una realidad. Hemos estado avanzando para que eso sea una realidad. Entonces, bueno, no solo las mesas técnicas de agua, no solo los comités de salud, no solo los comités de tierra urbana, sino también ese consejo comunal, que es el reconocimiento de todas las fuerzas vivas que existen en el territorio, de los diferentes liderazgos. ¿Para qué es el Consejo Comunal? Para construir el socialismo en el territorio. Entonces usted, sea de donde sea, acompañe la tarjeta partidista que le quiera acompañar, eso está muy bien. Si usted decide participar en el Consejo Comunal, es porque usted quiere tener una comunidad común, unidad, todo el mundo junto, más bonita, más agradable, donde se viva mejor y donde ese concepto del buen vivir, del vivir bien, se haga una realidad. Eso no se hace realidad solito. Eso se hace con la participación de la gente, con la planificación, con ese levantamiento de necesidades. Y ese plan para decir, mira, yo quiero un par de zapatos, tengo que ahorrar tanto para comprarme el par de zapatos. Bueno, yo quiero que tener el parque, tenemos que hacer tales y tales acciones para obtener el parque. Pero eso no lo hace un solo ser. Por eso es que nosotros tenemos un comité, una gente, un grupo de gente que está allí en función de esa acción. Así que si usted quiere ser que su comunidad, el espacio donde usted vive, esté mejor, pregunte. Mire, este Consejo Comunal está actualizado. Este Consejo Comunal hace asamblea. Este Consejo Comunal... Ah, mira, no, vamos a ver, ¿cuándo vamos a hacer? Si no está actualizado, si le dicen, no está actualizado, mire, ¿cuándo va a ser la asamblea para la comisión electoral? Ajá, ¿y cuándo va a ser la asamblea para que la gente se postule? ¿Cuándo abre el proceso de postulación de vocería? Y usted se postula en la tarea que usted quiera. Y después que se postule en la tarea que usted quiera, empieza a desarrollar acciones para que esa tarea sea certera, sea bonita, sea real. Y ahí la comisión de Contraloría, la unidad de Contraloría es fundamental. Así que si a usted le gusta hacer ese trabajo de rendir cuenta, de que se hagan las cosas correctamente, de que dónde está esto, dónde está, que todas las vocerías actúen, métase en Contraloría. Maravilloso. Porque, aparte, si le preguntan a Legna, una de las comisiones, una de las unidades garantes de que el proceso de la comuna sea una realidad, es la unidad de Contraloría. Porque es la garante de que todos los procesos, no solo el económico, no solo de dónde va la plata en que se gasta, eso no es solamente la Contraloría, es todo el proceso orgánico, se dé. Entonces los compañeros voceros de Contraloría tienen una tarea hermosísima, que es garantizar que todos los voceros se activen en sus áreas. Entonces eso es una comisión maravillosa para este plan de renovación de vocerías. Y por supuesto, en ese plan de renovación de vocerías, el registro de la elección. Después que usted hace un trabajo tan hermoso como lleva a ir a un proceso de elección, con su cuaderno electoral, con su acta, todo, ¿cómo es que no se va a registrar eso? No, eso tiene que registrarse de forma inmediata. Y si bien el ministerio ha avanzado en la automatización de algunos procesos, en la democratización para que el Consejo Comunal, para que la Comisión Electoral haga todo su proceso, también es necesario que vayamos a la... Nos vamos a ir al corte. Y al regreso venimos con más de La Voz de la Comuna por YBKE Mundial.

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2: YBKE Mundial te da la hora.
3: Las 11 y 25 minutos.
2: Hora Mundial.
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3: Escuchamos palabras de la Presidenta de la República Bolivariana de Venezuela, Delcy Rodríguez.
6: Me da mucha alegría ver cómo la actividad económica en el estado de La Guaira empieza también a renacer, empieza a tener nuevo impulso, y estos 478 financiamientos que estamos dando hoy para actividad económica, emprendimiento, tanto la banca pública como el Banco Nacional de Crédito, banca privada, hayamos sumado esfuerzos para apoyar y dar financiamiento y que ustedes puedan retomar sus actividades económicas. Este es el camino que tenemos, recuperar, renacer, y estamos viendo el renacimiento de La Guaira.
3: Escuchábamos palabras de la Presidenta de la República Bolivariana de Venezuela, Delcy Rodríguez. 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

volvemos al aire. Seguimos aquí al aire en este último corte para decirles que, bueno, la comuna es la vida, la comuna es el espacio donde estamos construyendo el socialismo territorial, como nos decía el comandante Hugo Chávez. Seguimos aquí, estuvimos conversando con Leonardo Montezuma, estuvimos conversando sobre esa próxima consulta popular que se realizará el 18 de octubre. 18 de octubre, ya todo montado, tenemos nuestros centros electorales validados, porque eran los mismos que íbamos a utilizar en la consulta de julio. Así que esos centros electorales, y vamos a hacer un trabajo especial en La Guaira. Vamos, porque ya hemos venido conversando con comuneras y comuneros, bueno, por supuesto quieren activarse en toda esta tarea de participación de popular y protagónica para resolventar, para mantener firme el gobierno territorial, y La Guaira también se va a sumar para esta tarea. Ajá, ¿y cómo hacemos aquí? Ok. Ajá, no sé. Ajá. Discúlpenme, los que me escuchan, es que estamos en vivo también por TikTok y estamos haciendo unas cosas, aprendiendo, pues. Sí, sí. Y a veces se nos complica un poquito. Les decía yo que, bueno, La Guaira también se suma, y el 18 de octubre serán las elecciones. Esta consulta popular, ya tenemos los proyectos definidos y podemos estar en este momento en revisión de cuáles van a ser los proyectos. Bueno, revisemos. ¿Se parecen a nuestras necesidades después del doblete sísmico? Lo que no, bueno, adaptémoslo, articulemos con el Ministerio de Comunas, preguntémosle al director o directora del Ministerio de Comunas del Estado, mira cómo va esto, qué podemos hacer aquí, hay unos equipos allí, eso hay que hacerlo temprano, eso hay que hacerlo rápido, eso hay que hacerlo ahorita, para ir avanzando. Sobre todo es importante la rendición de cuenta ante el Consejo Federal de Gobierno. Fundamental. Rendir cuenta en el sistema, cargar el informe de Contraloría, cargar las facturas que eso le genere el informe, usted recoger sus firmas de los 5 responsables, tener todo ordenadito, porque, bueno, parte del proceso administrativo, parte de ser gobierno territorial, pasa también por tener alguna dinámica administrativa que es necesaria para el control y seguimiento al momento que uno le toque entregar la responsabilidad. Por eso que nosotros, cada 4 años hay elección del Consejo Comunal. Y bueno, y hay un proceso administrativo que hay que entregar, que hay que cumplir, es necesario. Entonces, bueno, ¿cómo nos estamos preparando nosotras y nosotros para eso? Bueno, ya estamos llegando al cierre, nos falta poco. Ustedes saben que estamos cerrando antes para poder llegar al espacio que nos corresponde, a la hora que nos corresponde. Entonces, bueno, decirles que estamos contentos con esta noticia del 18 de octubre. Seguimos siendo nosotros, seguimos siendo los revolucionarios, los chavistas, los que creemos en esa participación democrática, protagónica, que estamos haciendo todo lo posible por mantener la paz en el territorio. Sabemos que en los territorios existen algunas contradicciones, es natural que existan las contradicciones, y sobre todo comprendemos que no todo es como lo sueña algunos.
como lo sueñan algunos, y nosotros, bueno, vamos avanzando a lo que queremos en colectivo. Lo más difícil es lograr hacer todo en colectivo, el ejercicio colectivo real, el poder de decisión real en conjunto. Nosotros tenemos rato intentándolo, estamos convencidas y convencidos que lo lograremos. Hemos avanzado, hemos dado avances significativos, y bueno, y por eso existen tantas comunas. Queremos enviar un saludo especial a esa comuna en Mérida, que está Libertadores. La comuna Libertadores en Mérida, que está ahí muy pendiente de lo que estamos diciendo, de lo que estamos haciendo, pero también visibilizando lo que ellos están haciendo, que es mantener la gobernanza en el territorio, que es mantener la comuna. Por eso entiendo la desesperación, pero también les lleno de fe y esperanza, porque mientras que la comuna esté haciendo lo que nos corresponde hacer, que es generar mayores niveles de participación en el territorio, que es que la gente se apropie de la asamblea de ciudadanos y ciudadanas, que tenga ese espacio para decir lo que siente, cómo lo siente, para dar su opinión, que la gente participe, nosotros estamos haciendo patria, nosotros estamos manteniendo la independencia. Entendemos que es necesario asumir la batalla comunicacional, decir que estamos haciendo las comunas. Yo sé que es difícil, a mí me cuesta mucho, porque bueno, no todos tenemos todas las herramientas, pero es necesario utilizar las redes sociales para decir qué se está haciendo, qué está haciendo usted en su comuna, en su consejo comunal, qué está haciendo en el comité de trabajo que usted decidió estar, qué estamos haciendo para mantener. Así como nosotros viralizamos lo que pone la otra gente, viralicemos lo nuestro. Viralicemos que si hay un pueblo que quiere paz, que mantiene la gobernabilidad y que sigue pidiendo que liberen a Nicolás. Así que invitarlas e invitarlos a seguir manteniendo la fuerza, porque tenemos la razón, tenemos la moral y tenemos la fuerza. Nos despedimos. Gracias a todas, a todos. Nos vamos a escuchar el próximo viernes, que es 28. Viernes 28 de agosto, por aquí, por La Voz de la Comuna, por YBKE Mundial, de la mano con el pueblo. Transmitimos en vivo a través de el canal de YouTube de YBKE Mundial y también, bueno, desde las cuentas de TikTok de esta servidora, quien les habla, Legna Serrano. Y bueno, asumiendo que se asuma y se suma la cuenta oficial de arroba bloque de comunas. Y por supuesto, ustedes, hermanos y hermanos, a asumir y hacer, a seguir diciendo qué están haciendo en su territorio, qué va a su territorio, cuál es el trabajo que usted está haciendo, que está haciendo cosas extraordinarias, está haciendo cosas maravillosas, está haciendo una tarea hermosísima. No deje de decirlo, que usted hace su asamblea de ciudadanos y ciudadanas, de que usted garantiza la jornada de salud en el módulo de salud, que usted garantiza el plan vacacional, el plan comunitario Reír, y cuando ya termina esa fase usted montó uno, que usted hace actividades deportivas, que están activadas las escuelas deportivas en los diferentes territorios, las escuelas de danza, todo lo que ustedes están haciendo, que ha sido maravilloso, las casas de alimentación, que todo ha sido extraordinario, las jornadas de salud, la cedulación, todo, la formación, todo es extraordinario. Digan lo que usted está haciendo. Así que bueno, muchísimas gracias. Vamos a agradecer como siempre a Alejandro Silva Villamizar, presidente de YBKE Mundial, a su gerente general de contenido, María de los Ángeles Pérez Carreño, a nuestro operador de audio del día de hoy, César Tenorio. Agradecer al equipo de producción de La Voz de la Comuna, Lenny Quintero, Noris Herrera, Esteban Quintero, Douglas García, Deiker Álvarez, Alexander Sánchez, Victoria Londoño y esta servidora, Legna Serrano. Vamos a ver con qué nos venimos el próximo viernes. Vamos a seguir hablando de la consulta popular.
vamos a seguir hablando de las tareas que están haciendo las comuneras y comuneros, y por supuesto le voy a traer reporte de Yaracuy y el reporte de Cojedes, porque Noris estuvo en Cojedes. Abrazos a la gente de Lara, Noris, al bloque de comunas de Lara, y bueno, nos escuchamos el próximo viernes. Ponte una musiquita ahí, Cecita. O nada.

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2: YBKE Mundial te da la hora.
3: Las 11 y 50 minutos.
2: Hora mundial.
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3: Escuchamos palabras de la Presidenta de la República Bolivariana de Venezuela, Delcy Rodríguez.
5: Afianzando el camino del poder popular, que es el camino de la democracia en Venezuela. No hay otro camino que la ejerce el pueblo organizado. Quiero agradecerles lo que ha sido el apoyo durante el doble terremoto que impactó a Venezuela. Me han llegado reportes técnicos, científicos, que lo señalan como el más grave de toda la historia. Una cosa realmente terrible y que afectó grandemente al estado de La Guaira, como ustedes saben, y a otros 7 estados del país, incluida Caracas. También, bueno, quiero darles un saludo a este proceso de renovación de los consejos comunales, la renovación del liderazgo, de la vocería, y que eso permita afianzar la organización. Y agradecer por el plan vacacional comunitario. He visto las imágenes, realmente me emociona mucho ver que en los circuitos comunales está nuestro plan vacacional, pero también en los campamentos transitorios. Voy a cambiar la fecha de la consulta. Yo había dicho que iba a ser el 11 de octubre, pero me dijeron que era aguafiesta porque hay un día feriado, el día 12, por el Día de la Resistencia Indígena, Día de Combate para Venezuela. Y la nueva fecha será el 18 de octubre. Así que vamos a prepararnos todos para el 18 de octubre. Todos los circuitos comunales. Ya teníamos listos proyectos. Bueno, vamos a avanzar. Y el 18 de octubre vamos a una elección. Más democracia para Venezuela, más consulta popular y más ciudadanía organizada en nuestra patria.
3: Escuchábamos palabras de la Presidenta de la República Bolivariana de Venezuela, Delcy Rodríguez.
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8: Llega a Que cante mi gente de la parroquia La Pastora en la ciudad de Caracas, Alejo Farías, con su tema Eres tú. Vamos a escucharlo.

0: el gobierno bolivariano, bajo las directrices de la presidenta de la República, Delcy Rodríguez, intensifica las labores de atención social e infraestructura tras el reciente doblete sísmico en el país. Desde el conjunto habitacional Fuerte Tiuna, la mandataria encabezó una nueva entrega de hogares y ratificó el despliegue permanente del Estado para garantizar la pronta reubicación y protección integral de las familias afectadas. Escuchemos sus declaraciones.
1: Estamos entregando 48 nuevas viviendas, estamos terminando también un edificio, como hemos informado, de aquí a diciembre habremos terminado viviendas, unas 4.000 viviendas para entregarlas a los que están en los campamentos transitorios, víctimas del doble sismo, del doble terremoto, y al mismo tiempo estamos también buscando en el mercado secundario, buscando alquileres, muchas opciones, y tenemos los campamentos unifamiliares transitorios, buscar todo tipo de opción para que la familia puedan tener una vivienda y a través del Plan Venezuela Renace recuperar. Estamos actualmente recuperando más de 13.000 viviendas que va a beneficiar a 66.000 personas, porque no es solo la vivienda, es a quien beneficia, a una madre, a un padre, a un niño, una niña, un abuelo, una abuela. Estamos trabajando sin descanso. Mención aparte, hemos hecho ya 59.000 inspecciones con la Comisión Presidencial para habilitar, decir si una vivienda está en amarillo, está en verde, está en rojo. De esas 59.000 inspecciones, 10.332 están en rojo. Eso quiere decir que

0: requieren estudios especiales para saber si se puede recuperar sin ningún tipo de riesgo para la población o para quienes vayan a habitar esa vivienda.
1: Con más de 59.000 inspecciones realizadas y el avance del Plan Venezuela Renace, el Gobierno Nacional reafirma su compromiso e histórica labor junto al pueblo venezolano, garantizando soluciones habitacionales dignas y seguras ante cualquier adversidad. 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
4: YBKE Mundial te da la hora.
5: Las 12 y 0 minutos.
4: Hora mundial.
2: Himno Nacional de la República Bolivariana de Venezuela. Letra de Vicente Salias y música de Juan José Landaeta. Decretado himno oficial en 1881 por el general Antonio Guzmán Blanco.

0: ¡Viva Venezuela! 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
3: Buenas tardes, Venezuela. A las 12:07 minutos les damos la más cordial bienvenida a la emisión meridiana del Noticiero Mundial correspondiente a hoy viernes 21 de agosto del 2026. La noticia veraz y oportuna, primer lugar de sintonía. Estaremos laborando para ustedes el presidente del Sistema Radio Mundial, Alejandro Silva Villamizar, la gerente general de contenidos, María de los Ángeles Pérez Carreño, el gerente general de prensa y página web, Freider Alfonso, nuestro operador de audio, César Tenorio, en la transmisión para YouTube, Milagros Navarro. Narra para ustedes Juan Carlos Suárez. Esta emisión es transmitida por todo el Sistema Radio Mundial en la región Guayana, Mundial Bolívar, integrado por Santa Elena de Guairén 105.5 FM, El Callao 107.3 FM, en Occidente, Mundial Zulia, integrado por Maracaibo 105.7 FM, Machiques 100.3 FM, Misoa 91.9 FM, en Oriente, Mundial Margarita 92.9 FM, en la región andina, Mundial Los Andes 106.3 FM, en la frontera, Mundial Táchira 94.5 FM, para la región central, Valencia 89.9 FM, La Guaira 103.3 FM, y para la Gran Caracas, YBKE Mundial 550 AM y 94.5 FM. Noticiero Mundial, el mejor noticiero de Venezuela, Premio Nacional de Periodismo Simón Bolívar 2022. Comenzamos.
1: Titulares.
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3: Presidenta Delcy Rodríguez destacó el compromiso operativo y solidario del Hospital Cardiológico Infantil a 20 años de su fundación. Gobierno Nacional y Organización de las Naciones Unidas reafirman disposición de profundizar la cooperación bilateral. Venezuela lidera el crecimiento económico de la región en 2026 de acuerdo a datos de la CEPAL. Ministerio de Ecosocialismo ha recolectado más de 2.1 millones de toneladas de escombros tras el doblete sísmico.
1: Internacionales.
3: Sismo de magnitud 7.2 en Perú dejó 3 heridos, mientras que autoridades activaron la evaluación de daños en Coracora.
1: Deportes.
3: Venezuela debuta ante Gran Bretaña en la Copa Mundial de Béisbol Femenino 2026.
1: Entretenimiento.
3: El SAPI convoca a creadores nacionales al concurso de fotografía El Don de Ser Venezolano.
1: Salud.
3: Retrasar el desayuno se asocia con un mayor riesgo para la salud cardíaca. Noticiero Mundial, 12:10 minutos.
1: Nacionales.
3: La presidenta de Venezuela, Delcy Rodríguez, afirmó que incluso durante los momentos más críticos del bloqueo económico contra el país, el Hospital Cardiológico Infantil ha mantenido sus instalaciones impecables y plenamente operativas gracias al compromiso absoluto de su personal de salud, quien se encuentra en labor constante para salvaguardar la vida de la infancia, permitiéndoles crecer plenamente.
4: En los momentos más duros de las sanciones económicas contra Venezuela, donde una de las principales víctimas fue la salud pública, uno venía al hospital cardiológico y se podía ver en el piso, era un espejo, sigue siéndolo, pero había allí el esfuerzo, el compromiso de un país que dice: yo no me voy a rendir frente a un bloqueo ni frente a las sanciones. Estaba allí el compromiso de un personal entregado a salvar la vida de niños y salvar vidas de niña. Este cardiológico infantil hace que Venezuela, el latido de su corazón sea más fuerte, porque cada vez que salvamos a un niño o una niña y que puedan estar ahora ellos mismos haciendo ejercicios de reanimación, en rehabilitación, en sus campamentos vacacionales, haciendo su vida normal, es regresar la vida a un niño y regresarle la esperanza a una madre, a un padre, a una familia. Así que este hospital es símbolo de lo que queremos ser como país, de lo que queremos ser como pueblo y de lo que queremos ser como salud pública. Lo sabe tanto la vicepresidenta del área como el ministro. El énfasis que estamos poniendo para superar las heridas que ha dejado el bloqueo económico contra Venezuela.
3: La jefa de Estado destacó que esta iniciativa, promovida por el comandante Hugo Chávez, nació fundamentada en el principio de solidaridad internacional, con el firme propósito de garantizar atención médica a la infancia más vulnerable de otras naciones.
4: Y si hay algo que hay que celebrar, son estos 20 años, Isabel. Y yo no me canso, de verdad, de felicitar a la doctora Iturria, porque desde el día, no uno, antes del 1 de la apertura del hospital, ha estado comprometida, entregada en vida a este hospital. Y los más de 15.400 niños y niñas que han sido intervenidos, jóvenes, adolescentes, que tienen vida, pueden rescatar el concepto del comandante Hugo Chávez en la apertura y en la concepción de este hospital. Chávez lo concibió como un hospital para la solidaridad internacional y que vinieran niños y niñas de otros países que no tuvieran posibilidades y recursos en sus países, ni la especialización, que vinieran a Venezuela a recibir el amor del pueblo venezolano. Y ese concepto yo lo reivindico. Este hospital es legado del comandante Hugo Chávez. Es legado de lo que debe ser el relacionamiento entre los pueblos, la hermandad, la cooperación.
3: En la actividad, la vicepresidenta sectorial Isabel Iturria reconoció el compromiso del personal de salud para garantizar atención médica gratuita e integral a la infancia venezolana.
5: Creo que aquí todas y todos estamos en ejercicio del amor. Esas 15.400 niñas y niños que han pasado por el cardiológico infantil, que han pasado por la sala de hemodinamia, que han pasado por un quirófano, no han sido sino acompañados por el pensamiento, por las manos amorosas, por el desvelo, por el cariño como el que hacia un hijo podemos tener por cada uno de los trabajadores y trabajadoras del cardiológico infantil. Yo de verdad me siento honradísima de poder ser parte de este extraordinario sueño que se ha podido convertir y que sigue cada día conformando lo que es la venezolanidad. Lo que es el compromiso con el otro, lo que es la batalla por la vida, por la salud, por el futuro, por lo hermoso, por la solidaridad, en la que no cabe ningún distingo y en la que no cabe sino eso, el ejercicio del amor.
3: Como parte de la conmemoración, la vicepresidenta sectorial presentó un libro de canciones infantiles venezolanas acompañado de una producción discográfica que rinde homenaje a la entidad nacional. La obra constituye un regalo especial para los niños y niñas que durante estas dos décadas han recibido atención médica e integral en este emblemático centro de salud de Caracas. Y a esta hora, 12:15 minutos, hacemos un contacto informativo con nuestro compañero Freider Alfonso desde el Ministerio del Poder Popular para la Comunicación e Información. Buenas tardes, Freider, te escuchamos.
6: Gracias, buenas tardes, muchas gracias por el contacto, Juan Carlos. En este momento nos encontramos en el campamento transitorio Pérez Bonalde en Caracas, donde el ministro de Comunicación e Información, Miguel Ángel Pérez Pireda, lideró un conversatorio denominado Brújula de Soberanía, lectura colectiva de nuestra Carta Magna como parte de la segunda etapa del Plan Nacional de lectura. En este momento vamos a escuchar sus declaraciones.
7: Centenario, que ha llegado ya a todos los campamentos, a los más de 100 campamentos. Hoy se profundiza, hoy a los 24 años de aniversario de Ministerio del Poder Popular para la Comunicación e Información.
3: Estamos atentos al contacto informativo con nuestro compañero Freider Alfonso, que, como ya lo anunciamos, se encuentra en el Ministerio del Poder Popular para la Comunicación e Información. Lo tenemos en línea. Nuevamente, Freider, te escuchamos.
7: Simón Bolívar, que es la República Bolivariana de Venezuela, gracias a esta constitución. ¿Qué es una constitución? Bueno, es un acuerdo colectivo. Esa es nuestra identidad. Después de un doblete sísmico, después de un año tan complicado como el que hemos tenido, nos preguntamos quiénes somos nosotros, los venezolanos. ¿Quiénes somos nosotros a la luz de todos los acontecimientos de este 2026? Bueno, parte de la respuesta está en nuestra constitución. Parte de la respuesta de quiénes somos. Parte de la respuesta, porque quisimos además celebrar los 24 años del MIPSI, el Ministerio de Comunicación e Información, en un campamento en Catia, en la Escuela Pérez Bonaldez, que de escuela, como muchos campamentos, se transformó en hogar, en techo, en comida. Nos responsabiliza a nosotros como Estado a hacer un acompañamiento social, de educación, de salud, de alimentación al pueblo de Venezuela. Y por eso ya estas constituciones están siendo repartidas en un primer momento a todos los niños y adolescentes en los campamentos, en un segundo momento irán a las comunas, cuando comiencen las clases irán a las escuelas básicas, secundarias, y después irán a las universidades.
8: Entendemos que el Ministerio de Comunicación está de aniversario y se enlaza con este importante plan de lectura. ¿Qué viene para fortalecer el Sistema Nacional de Medios Públicos? Por allí escuchamos algo sobre una ruta de comunicación popular.
7: Y nosotros, bueno, imagínense, aquí dice libertad de expresión. Artículo 58, artículo 57, toda persona tiene derecho a expresarse libremente, la comunicación es libre y plural, comporta deberes y derechos. También esta constitución da respuesta en relación a quiénes somos nosotros. Cuando decimos que son 24 años del Ministerio de Comunicación, también son 24 años de muchos de los medios que están aquí. Aquí hay medios que hacen parte del Sistema Nacional de Medios Públicos y aprovecho la ocasión para felicitarlos. Pero más allá de los medios del Estado, incluso más allá de los medios privados, a los cuales también damos la bienvenida, están los medios comunitarios, están los medios populares, impresos, digitales, radios comunitarias. Y nosotros hemos empezado una ruta en las más de 400 radios populares de todo el país, acompañando no solamente con formación audiovisual, acompañando también con los instrumentos necesarios que ellos necesitan para poder ejercer su libertad de expresión. Micrófonos, cámaras, televisores, antenas, y en ese trabajo estamos, la hemos querido llamar Ruta de la Comunicación Popular. Repito, queremos celebrar los 24 años del Ministerio de Comunicación e Información en un campamento con el pueblo, leyendo la Constitución con nuestros niños, niñas y adolescentes, y haciendo una ruta nacional de la comunicación.
3: Estábamos escuchando al ministro Miguel Ángel Pérez Pirela en la actividad donde se conmemora el 24º aniversario de la creación del Ministerio del Poder Popular para la Comunicación e Información, fundado en el año 2002 y...

0: donde se encuentra nuestro compañero Freider Alfonso haciendo la cobertura de esta actividad. Continuamos con la información nacional. El Gobierno Nacional y Organización de las Naciones Unidas reafirman disposición de profundizar la cooperación bilateral. Mario Eugenio Ochoa con la información.
1: Objetivo de fortalecer los mecanismos de cooperación del país, el ministro del Poder Popular para las Relaciones Exteriores y Comercio Internacional, Félix Plasencia, sostuvo una reunión con el nuevo coordinador residente de la Organización de las Naciones Unidas en Venezuela, Álvaro Rodríguez. El titular de la cartera diplomática le transmitió la cordial bienvenida en nombre de la presidenta de la República, Delcy Rodríguez, y resaltó el reconocimiento por parte del gobierno bolivariano al acompañamiento brindado por las distintas agencias del organismo tras los recientes eventos sísmicos registrados en Venezuela el pasado 24 de junio. A través de su red social de Instagram, el canciller Félix Plasencia reafirmó la disposición de seguir profundizando y diversificando la cooperación técnica con la ONU, siempre sobre la base del diálogo, el respeto mutuo y la confianza por el bienestar del pueblo venezolano. María Eugenia Ochoa, Noticiero Mundial.
0: 12:21 minutos. Venezuela lidera el crecimiento económico de la región en 2026, según proyecciones de la CEPAL. Mario Eugenio Ochoa con los detalles.
1: Comisión Económica para América Latina y el Caribe sitúa a Venezuela a la vanguardia del dinamismo económico regional para este 2026, al proyectar una expansión del 6.5%. Esta cifra contrasta de manera notable con el promedio del crecimiento para el conjunto de América Latina y el Caribe, el cual se ajustó al 2.2%, reflejando una leve desaceleración frente a las estimaciones previas. De acuerdo con el Estudio Económico de América Latina y el Caribe 2026, el liderazgo nacional en la tabla va seguido por economías como Nicaragua con el 4.5%, Panamá con el 4.4%, Paraguay con el 4.3%, además de Guatemala y República Dominicana, ambas con un 4%. En contraste, el informe advierte que el panorama regional enfrenta desafíos globales complejos, marcados por tensiones geopolíticas y financieras, consolidando un quinquenio de crecimiento moderado que el organismo califica de insuficiente para cerrar las brechas estructurales. Ante este escenario, el secretario ejecutivo de la CEPAL, José Manuel Salazar, enfatizó la urgencia de dinamizar la inversión, potenciar la productividad y fomentar la formalización laboral para garantizar una mayor protección social en toda el área. María Eugenia Ochoa, Noticiero Mundial.
0: 12:22 minutos. El ministro para el ecosocialismo, Nelson Rodríguez, puntualizó que hasta la fecha se han recolectado y tratado más de 2.1 millones de toneladas de escombros provenientes de las estructuras colapsadas durante la emergencia sísmica del pasado 24 de junio y reconoció la labor del Programa de las Naciones Unidas para el Desarrollo, de la Fuerza Armada Nacional Bolivariana y del Poder Popular, cuyo esfuerzo articulado ha sido determinante en este proceso de recuperación.
2: Con respecto a los residuos, le decimos residuos porque se puede obtener de ellos más vida después de la vida, o sea, no van a una disposición final, sino que
3: se puede reusar
2: y se puede reciclar. Entonces, esos residuos, que en este caso son tipos escombros, producto del colapso de los edificios, producto del doblete sísmico, están cerca de los 2.100.000 toneladas, de acuerdo a las últimas estimaciones que hizo el PNUD, que ha venido trabajando de la mano con el Ministerio de Ecosocialismo, con nuestra Vicepresidencia de Obras Públicas y de Servicios, con nuestra Fuerza Armada Nacional Bolivariana, que es otro de los factores fundamentales. Ha estado en el territorio, todos nuestros generales, todos nuestros soldados de nuestra Fuerza Armada Nacional Bolivariana, a la cual le envío desde acá un gran saludo y toda nuestra solidaridad a esos soldados y soldadas de la Fuerza Armada Nacional Bolivariana.
0: El titular de la cartera de ecosocialismo estimó que las labores de recolección, clasificación y trituración de escombros en las zonas afectadas por los sismos podrían extenderse hasta por más de un año e informó que ya se han retirado cerca de 500.000 toneladas de desecho de los lugares de colapso y se han procesado aproximadamente 40.000 toneladas.
2: Bueno, nosotros estimamos que puede ser trabajando como hemos venido trabajando de manera mancomunada, cerca de un año de trabajo, de clasificación, de trituración, para primero reducir el volumen. Uh-huh. Cada vez que trituramos, reducimos el volumen cerca del 80% de lo que ocupa en este momento. Entonces, bueno, nosotros hacemos ese estimado cerca de un año para poder reciclar, para poder acabar. Sin embargo, fíjate, ya se han trasladado más de 500.000 toneladas y se han triturado más de 40.000. O sea que vamos a un paso redoblado.
0: Con el fin de agilizar los trabajos, el Ministerio para el Ecosocialismo habilitó 14 centros estratégicos para la clasificación y procesamiento de residuos. Además, invita a las empresas con la tecnología adecuada a sumarse a esta iniciativa, subrayando que la colaboración público-privada es clave para acelerar la restauración ambiental y urbana. 12:25 minutos y a esta hora hacemos un contacto informativo con nuestra compañera Berta Argüello desde el estado Zulia. Adelante, Berta, te escuchamos.
3: Gracias a los estudios por el pase. Seguimos esta hora con más información desde Maracaibo, estado Zulia, donde Joemiel Robles, presidente del Instituto Municipal de Aseo Urbano y director de Servicios Públicos de la Alcaldía de Maracaibo, nos da los detalles sobre la entrega de contenedores de desechos sólidos. Escuchemos parte de sus declaraciones.
4: Cuarto ciclo de entrega de container y contenedores de 1.5 toneladas para seguir cubriendo las distintas rutas estratégicas de la ciudad de Maracaibo. Como ya es costumbre, el alcalde Giancarlo Di Martino, que viene con su palabra empeñada de transformar el servicio público de recolección de desechos sólidos en uno de los más eficientes del país, seguimos avanzando en este plan estratégico organizado, planificado por cuadrante, con la puesta en marcha hoy de 29 unidades para la recolección en sitios de alta generación, en sitios de difícil acceso, en conjuntos residenciales, en vías principales, en sitios de alta generación. Y esto es un proceso continuo de evaluación que venimos haciendo, que venimos verificando, para seguir reforzando incluso algunos sitios que ya colocamos y que se ha hecho un punto de encuentro para la colocación de los desechos y que hoy por hoy amerita incrementar la capacidad de almacenamiento.
3: De esta manera se viene trabajando en el plan de saneamiento y limpieza del municipio de Maracaibo. Resaltó que esta distribución se realiza en todo el territorio maravino. Esta es la información que tenemos hasta los momentos. Continúen en nuestra sintonía. Desde Maracaibo, estado Zulia, Berta Argüello, Noticiero Mundial.
0: Y a esta hora, 12:27 minutos, llegó el momento de hacer nuestra primera pausa, no sin antes recordarles nuestras redes sociales para que puedan interactuar con nosotros. 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Ya regresamos con más de su Noticiero Mundial.
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7: Escuchamos palabras de la Presidenta de la República Bolivariana de Venezuela, Delcy Rodríguez.
10: Bueno, hemos creado unos planes especiales para atender urgencias que estaban sin ser atendidas
8: justamente por el bloqueo, y hoy las estamos atendiendo. Y yo reivindico que en el Hospital Cardiológico Infantil no hay lista de espera, y los niños, las niñas, los jóvenes que llegan, saben que a lo más van a tener 3-4 semanas para tener una respuesta a la cardiopatía que se ha presentado. Es un hospital que además ya está en la era digital, tienen historia clínica digital desde el año 2011, han innovado, y nosotros hemos pedido ese modelo para aplicarle al resto de los hospitales del país. Que toda la salud pública esté digitalizada, que un ciudadano tenga digitalizada su historia y que esté interconectado en todo el sistema de salud. Quise venir, Isabel, primero a darte las gracias, a darle las gracias al personal. Gracias. En nombre del gobierno y en nombre del pueblo de Venezuela, por lo que han hecho y por lo que seguirán haciendo.
10: Escuchábamos palabras de la presidenta de la República Bolivariana de Venezuela, Delcy Rodríguez.
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0: 12:30 minutos y en este momento retomamos el contacto con nuestro compañero Freider Alfonso desde el Ministerio del Poder Popular para la Comunicación e Información.
18: Sí, gracias por el contacto, compañero. Seguimos nosotros acá desde el campamento transitorio Pérez Bonalde en Catia, en el municipio Sucre de Caracas. Donde se ha desarrollado un conversatorio denominado Brújula de Soberanía, lectura colectiva de nuestra Carta Magna, como parte de la segunda etapa del Plan Nacional de Lectura. En estos momentos vamos a conversar con María Cira Matute, quien ha sido parte de esta actividad y quien coordina y es madrina del Plan de Lectura a nivel nacional, para que por favor nos comente la trascendencia que tiene involucrar a los niños precisamente en la lectura de la Carta Magna e incentivar mucho más la lectura del libro en general.
19: El plan de lectura está emitido desde la Presidencia de la República. Se hizo una comisión presidencial por el bicentenario del Congreso Anfictiónico y luego la Vicepresidencia Sectorial de Comunicación y Cultura asumió este plan que tiene alianza con el Ministerio de Cultura y Educación. Inicialmente han sido 6 libros que tienen que ver con el pensamiento de Bolívar, 2 para niños, 2 para adultos y 2 para jóvenes. Pero hoy, que es el cumpleaños del Ministerio de Comunicación e Información, se ha unido a la gama de lecturas que ofrecen como inicio del Plan Nacional de Lectura Bicentenario la Constitución de la República Bolivariana de Venezuela. Damos por sentado de que todos la leyeron, damos por sentado de que todos la conocen, pero hay muchos jóvenes que han nacido hace 15 años, hace 20 años, y no han tenido conciencia de que esta Constitución es un libro que todos podemos leer. No es solamente un documento jurídico, es un libro escrito a muchas manos, un libro que empieza con poesía y que recorre toda la identidad jurídica de nuestra Venezuela bolivariana, empezando por que somos bolivarianos. Así que nos parece una idea estupenda esta segunda fase del plan en los campamentos, pero que luego va a irse replicando tanto la primera como la segunda fase en escuelas, liceos, universidades y comunidades. Es un reto que todos tenemos para convertirnos o seguir abonando a ser un país lector.
18: Bien, muchas gracias. Eran las declaraciones de María Elvira Matute, quien coordina el Plan Nacional de Lectura y en estos momentos estaba acompañando la actividad que se desarrolla aquí en el campamento transitorio Pérez Bonalde en Catia, Caracas. Es importante destacar que esta actividad forma parte de una iniciativa de la Vicepresidencia Sectorial de Comunicación y Cultura para celebrar precisamente los 24 años de que lleva creado el Ministerio de Comunicación e Información. Es la información que tenemos hasta el momento y con ella vamos a retornar al contacto con ustedes. Les reportó Freider Alfonso, Noticiero Mundial.
0: Agradecemos a nuestro compañero Freider Alfonso por este contacto informativo. Continuamos con la información nacional. Venezuela inicia plan de caracterización del rebaño bovino rumbo a la certificación internacional de fiebre aftosa. Mario Eugenio Ochoa con los detalles.
1: Gobierno Nacional celebró el segundo Consejo de Seguimiento Agroproductivo, un espacio de diálogo encabezado por el ministro para la Agricultura Productiva y Tierras, el general en jefe Vladimir Padrino López, y el ministro para la Alimentación, el mayor general Carlos Leal Tellería, con la participación de la Unión Nacional Campesina Ezequiel Zamora y diversos gremios del sector agroalimentario. Las autoridades ratificaron su disposición de corregir distorsiones en la cadena de valor para impulsar el crecimiento pecuario y vegetal. En este sentido, se reafirmó que las importaciones se manejaban de forma complementaria para proteger la producción nacional, al tiempo que se evalúa estrategias de adaptación agrícola frente a los posibles impactos del fenómeno El Niño. Como punto central de la jornada, el ministro Padrino López hizo un llamado a sumar esfuerzos en el Plan Nacional de Caracterización del Rebaño Bovino, una iniciativa de interés nacional cuyo levantamiento de información iniciará este lunes 24 de agosto. El titular de la cartera agrícola enfatizó que las fuerzas

0: Las vivas deben unirse para anotarse una victoria nacional en los próximos 120 días. Este censo oficial resulta indispensable para cumplir con los requisitos metodológicos que permitan solicitar la certificación internacional de Venezuela como un país libre de fiebre aftosa. Las autoridades gubernamentales expresaron su profundo agradecimiento al gremio agroalimentario por la solidaridad y los aportes brindados tras la emergencia ocasionada por el reciente doblete sísmico en el país. El ministro Padrino López destacó que la calidad humana y el espíritu de acompañamiento del sector ante la contingencia, que gracias a la articulación continua entre el Estado y las fuerzas productivas, constituye el camino para garantizar la soberanía y la seguridad alimentaria del pueblo venezolano. María Eugenia Ochoa, Noticiero Mundial.
1: 12:35 minutos. El economista Vladimir Lavrador destacó que la firma de nuevos acuerdos internacionales para la producción de petróleo y gas impulsará el posicionamiento de Venezuela como un actor estratégico en la geopolítica energética global.
2: Sí, efectivamente, lo vimos pues, en la firma que hubo en Houston sobre seguir firmando contratos para la producción petrolera y la producción de gas, pues. Esto va a ser altamente dinamizador, que lo vamos a ver reflejado a finales del último trimestre de este 2026, pues. Pero eso es, Venezuela vuelve a la geopolítica energética mundial. Yo creo que eso es un elemento fundamental. Eso nos da un papel estratégico para Venezuela en ese escenario, pues. Y, por supuesto, van a seguir, se va a hacer uno en Venezuela el próximo año, donde vamos a mostrar esa matriz energética que son grandes oportunidades que ofrece en Venezuela, porque nosotros fuimos un suplidor seguro, garante para los países del mundo, fundamentalmente para Estados Unidos, pues. Y por supuesto, en esa alianza ellos quieren invertir y ven grandes oportunidades que hay en el país.
1: El experto expuso que tras el incremento en las ventas de petróleo durante el primer semestre de 2026, Venezuela se ha posicionado como un referente económico en América Latina.
2: Venezuela sigue liderizando el crecimiento económico en América Latina. Y como decía anteriormente, ese crecimiento económico fue afectado en el 2025, tuvimos un crecimiento del 8.6%, pero en el primer trimestre fue afectado por ese bloqueo naval, pues, y la caída petrolera cayó en un 2%, 2.3%, pues, y comienza a recuperarse la principal actividad económica y dinamizadora de la economía venezolana, como es la producción petrolera, que cerró en el primer semestre en un crecimiento de la producción del 28%, de 942 mil barriles diarios a una producción de 1.203.000 barriles. Es decir, esto es un elemento fundamental porque vamos a seguir creciendo en la actividad petrolera y estimamos que cierre Venezuela entre 1.350.000 a 1.400.000 barriles diarios. Esto es fundamental porque esto implica la generación de divisas y por supuesto ingresos fiscales para dinamizar nuestro gasto público, pues, que son las variables fundamentales.
1: Es importante resaltar que la economía venezolana ha tenido que enfocarse en la optimización de sus recursos y en la capacidad de adaptación para afrontar las distintas dificultades económicas. De cara al futuro, se proyecta una nueva etapa de estabilidad y crecimiento sostenido basada en la planificación estratégica y las directrices del Ejecutivo Nacional. 12:38 minutos, cambiamos de tema. Bomberos de Caracas controlan incendio en local de carpintería en la avenida Andrés Bello. Edith Mena con la noticia.
3: Un incendio registrado en la carpintería de la avenida Andrés Bello fue sofocado con éxito este jueves por los bomberos de Caracas. Las llamas se propagaron hasta el cuarto piso del edificio de la Fundación del Niño, afectando una superficie estimada de 400 metros cuadrados. Así lo detalla el reporte oficial difundido por el Cuerpo de Seguridad. Para contener la emergencia, los funcionarios aplicaron protocolos especializados de extinción y establecieron un puesto de comando operativo. Las labores contaron con un despliegue interinstitucional que incluyó el apoyo de Protección Civil, Hidrocapital, la Guardia del Pueblo y unidades cisternas, bajo la supervisión en el sitio de autoridades como el viceministro para la gestión de riesgos, Juan Carlos Oti, y el comandante de los bomberos, Pablo Palacios. Edith Mena, Noticiero Mundial.
1: 12:39 minutos. Empresa Chevron proyecta alcanzar los 420 mil barriles diarios en Venezuela para el 2028. Edith Mena nos cuenta los detalles.
3: directora financiera de Chevron, Aimear Bonner, reveló que la compañía estadounidense tiene como meta estratégica incrementar en un 50% su producción petrolera en Venezuela hacia finales de 2028, lo que elevaría el volumen total a 420 mil barriles diarios. Este impulso responde al creciente interés de las corporaciones energéticas de Estados Unidos por potenciar la extracción en suelo venezolano, respaldadas por las mayores reservas probadas del planeta, estimadas en unos 3.003 millones de barriles, concentradas principalmente en el crudo extrapesado de la faja petrolífera del Orinoco. Durante una reciente conferencia sobre resultados financieros, Bonner destacó que Chevron ha logrado escalar su producción conjunta en el país desde los 40.000 hasta los 250.000 barriles diarios en los últimos años. Actualmente, el rendimiento de sus tres empresas mixtas junto a PDVSA Petropiar, Petroindependencia y Petroindependiente muestra un crecimiento interanual del 12%, impulsado por acuerdos recientes como la adquisición de una participación adicional del 13,21% en Petroindependencia. Por su parte, la Producción General de Petróleos de Venezuela y sus socios internacionales experimentó un repunte en julio al alcanzar los 1.210 millones de barriles diarios, consolidando un escenario de mayor dinamismo exportador en comparación con los registros del año anterior. Edith Mena, Noticiero Mundial.
1: 12:41 minutos.
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0: El potente movimiento telúrico de magnitud 7.2 que sacudió el territorio peruano dejó un saldo preliminar de 3 personas lesionadas. La información fue dada a conocer por el Instituto Nacional de Defensa Civil a través de un comunicado oficial basándose en los reportes del Centro de Operaciones de Emergencia Social del Ministerio de Salud. Tras el sismo, los afectados fueron trasladados de inmediato al Hospital de Apoyo de Coracora para recibir la atención médica correspondiente. De acuerdo con los datos brindados por el Instituto Geofísico del Perú, el epicentro del sismo se situó a 35 kilómetros al norte de la ciudad de Coracora, ubicada en la provincia de Parinacochas, dentro del departamento de Ayacucho. El organismo técnico detalló además que el evento sísmico se originó en una profundidad de 108 kilómetros, lo que determinó el nivel de impacto sentido en la zona. Ante la emergencia, las autoridades locales movilizaron de inmediato a diversos equipos de evaluación de daños y análisis de necesidades en los alrededores del epicentro. Las brigadas se encuentran desplegadas en el terreno inspeccionando el estado de las viviendas, evaluando la transitabilidad de las vías de comunicación y verificando el correcto funcionamiento de los servicios básicos para garantizar la seguridad de la población afectada. En otras informaciones, las autoridades de Indonesia confirmaron el incremento a 83 personas fallecidas a causa del violento sismo de magnitud 7.7 que sacudió la isla de Flores el pasado sábado. El potente temblor provocó olas de hasta 1 metro de altura, dejando un saldo provisional de 986 heridos, así como cuantiosos daños materiales en la región sudoeste del archipiélago. De acuerdo con la Agencia de Gestión de Desastres Local, el número de personas desplazadas roza ya los 111.000 habitantes. El masivo éxodo responde en gran medida al temor de la población ante las incesantes réplicas que siguen sacudiendo a esta isla de 2 millones de pobladores. La Agencia Meteorológica de Indonesia reporta más de 4.250 réplicas registradas desde el sismo principal con magnitudes que oscilan desde 1.1 hasta 6.2. María Eugenia Ochoa, Noticiero Mundial.
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1: 12:43 minutos.
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3: La espera ha terminado para la selección femenina de béisbol de Venezuela y este sábado 22 de agosto hará su esperado estreno en el Mundial de Béisbol 2026 frente a Gran Bretaña, en un compromiso pautado para las 10:30 de la noche hora venezolana. El conjunto dirigido por Cindy Anzola buscará arrancar con pie derecho en tierras asiáticas e iniciar un camino exigente dentro de la primera fase, donde integra un grupo de alto nivel junto a potencias de la disciplina como Japón, China Taipei, Cuba y Filipinas. La novena criolla llega a esta cita mundialista tras coronarse en el Campeonato Panamericano, celebrado en el país, un hito que le otorgó el boleto directo a este torneo. El formato del certamen se desarrollará hasta el 27 de agosto, con la misión para Venezuela de finalizar entre los tres primeros puestos de su zona para asegurar su pase a la final prevista para 2027. En actualizaciones del fútbol internacional, el AS Mónaco y el mediocampista francés Paul Pogba llegaron a un acuerdo mutuo para rescindir su contrato, el cual los vinculaba originalmente hasta la campaña de 2027. La decisión se oficializó este jueves, a pocos días del inicio de una nueva temporada de la Ligue 1, luego de que ambas partes reconocen que los objetivos trazados al momento de su fichaje en junio de 2025 solo se cumplieron de manera parcial. La etapa del volante galo en el Principado estuvo condicionada por los recurrentes problemas físicos que frenaron su regularidad tras regresar a la actividad competitiva. Durante el último curso, Pogba apenas disputó 6 encuentros en el torneo local, sumando poco más de 100 minutos sobre el césped, y su rodaje en la reciente pretemporada se limitó a 45 minutos. A pesar de que el balance deportivo distó de las expectativas iniciales, la directiva monegasca valoró el esfuerzo del jugador por reencontrarse con la élite tras superar una prolongada sanción. Edith Mena, Noticiero Mundial.
4: Hasta aquí las notas deportivas.
1: 12:46.
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3: El Servicio Autónomo de la Propiedad Intelectual abrió la convocatoria para el concurso de fotografía El Don de Ser Venezolano, un retrato de lo nuestro. La iniciativa, impulsada en el marco del Día Mundial de la Fotografía, busca visibilizar a través del lente la identidad, la resiliencia y la cotidianidad de la sociedad venezolana. Las postulaciones estarán abiertas hasta el próximo 19 de octubre y dentro de sus requisitos técnicos, las obras deben ser originales, presentadas exclusivamente en formato digital JPG, con un tamaño mínimo de 1500 x 2300 píxeles, un peso máximo de 10 megabytes y una resolución de al menos 200 ppp. La actividad se alinea con las acciones de la gran misión Viva Venezuela, mi patria querida, reafirmando el respaldo estatal a los creadores visuales. El jurado evaluador estará integrado por el director general del SAPI, la directora nacional del derecho de autor y un especialista invitado en el área fotográfica. Su labor consistirá en seleccionar 15 obras finales que reflejen la temática del concurso, de las cuales se elegirán los tres primeros lugares. Para más detalles sobre la inscripción y las bases legales del certamen, los interesados pueden revisar las redes sociales oficiales del SAPI en Instagram. En otras informaciones, del 26 de agosto al 6 de septiembre de 2026, la Sala Cinemateca del Museo de Bellas Artes en Caracas albergará la tercera edición del Encuentro en Corto. El evento reunirá a estudiantes de cine de 17 casas de estudio del país para proyectar 72 cortometrajes en competencia, destacando este año la inclusión internacional de una obra proveniente de Perú y una programación especial de apertura con producciones de ediciones pasadas. Además de las funciones programadas de miércoles a domingo, el festival ofrecerá una nutrida agenda académica con conversatorios sobre la industria audiovisual, propiedad intelectual y los 60 años de la Cinemateca Nacional, así como un taller de foto fija dictado por Félix Gerardi en el Teatro Alberto de Paz y Mateos. Es importante resaltar que estas obras competirán por los galardones a la mejor ficción, documental y el voto del público. Edith Mena, Noticiero Mundial.
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1: 12:48.
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3: Un amplio estudio observacional realizado en Estados Unidos con más de 31 adultos revela que posponer la primera comida del día incrementa de forma significativa el riesgo de mortalidad, con un impacto especialmente severo en la salud cardiovascular. La investigación analizó los hábitos alimentarios y registros de defunciones de participantes mayores de 40 años, recopilados a través de la Encuesta Nacional de Salud y Nutrición entre 1999 y 2019. Para el análisis, los científicos definieron como desayuno cualquier ingesta calórica posterior a las 4 de la mañana. Los resultados evidenciaron que, en comparación con quienes desayunan regularmente entre las 7 y las 8 de la mañana, retrasar el horario de la primera comida eleva de manera progresiva el riesgo de fallecimiento. Por eso, el riesgo de mortalidad general es el siguiente: un 10% más para quienes comen entre las 8 y las 10 de la mañana, y un 19% más entre las 10 y el mediodía, mientras que hacerlo después del mediodía dispara el riesgo de muerte por causas cardíacas con un 46% y reduce la esperanza de vida estimada en un promedio de 2,46 años a los 50 años de edad. Edith Mena, Noticiero Mundial.
0: Hasta aquí la información médica y de bienestar.
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5: Hoy en la sección de ciencia y tecnología, Sudáfrica presenta a Iris, el robot humanoide que enseña en 11 idiomas.
0: En el marco del avance tecnológico significativo, fue desarrollado el robot humanoide Iris, quien es capaz de impartir clases en los 11 idiomas de Sudáfrica, formando parte del programa de inteligencia artificial en los sistemas educativos, con funciones que permiten explicar contenidos, evaluar conocimientos y acompañar a estudiantes y docentes antes de su despliegue formal en centros educativos del país. El robot está diseñado para programas desde la educación primaria hasta el 12º grado y también puede utilizarse en la educación superior y la formación profesional. El dispositivo puede explicar contenidos, responder preguntas, evaluar conocimientos e interactuar con docentes y estudiantes, y está diseñado para niveles desde primaria hasta la educación superior. El proyecto desarrollado en la provincia KwaZulu Natal busca garantizar la educación de calidad para todos los niños, especialmente en un país con amplia diversidad lingüística. El humanoide ya comenzó a implementarse en 5 escuelas y se prevé iniciar su producción en Sudáfrica. De acuerdo con los desarrolladores, la iniciativa podría generar más de 20.000 empleos en 5 años. María Eugenia Ochoa, Noticiero Mundial.
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5: Hoy, 21 de agosto, conmemoramos el 24º aniversario del Ministerio de Comunicación e Información.
3: El Ministerio del Poder Popular para la Comunicación e Información conmemora su 24º aniversario, consolidando más de 2 décadas de trayectoria como pilar fundamental de la difusión informativa y el fortalecimiento del Sistema Nacional de Medios Públicos en el país. En el marco de esta celebración, la cartera ministerial reafirma su compromiso inquebrantable con la verdad y destaca importantes avances en materia tecnológica. Bajo una política de puertas abiertas y fiel a su lema Somos el MINTI, la verdad que nos une, el ente ministerial ratifica su misión de mantener un contacto directo, transparente y dinámico con la ciudadanía. ¡Felices 24 años de gestión comunicacional!
5: Y a las 12:53 minutos hemos llegado al final de la emisión meridiana del Noticiero Mundial correspondiente a hoy viernes 21 de agosto del 2026. Agradecemos a todo el equipo de prensa, periodistas, reporteros y redactores. Estuvimos laborando para ustedes el presidente del Sistema Radio Mundial, Alejandro Silva Villamizar, la gerente general de contenidos, María de los Ángeles Pérez Carreño, el gerente general de prensa y página web, Freider Alfonso. Nuestra operadora de audio, la señora Crisálida Torres. En la transmisión para YouTube, Milagros Navarro. Narró para ustedes Juan Carlos Suárez. Les recordamos nuestras redes sociales para que puedan interactuar con nosotros. En Instagram, @YVKE_mundial. En la plataforma TikTok y Facebook, YVKE Mundial. Y nuestra página web, www.radiomundial.com.ve. La invitación es a sintonizar nuestra próxima edición vespertina del Noticiero Mundial a las 5 de la tarde. Noticiero Mundial, Premio Nacional de Periodismo Simón Bolívar 2022. Finalizamos esta emisión meridiana del Noticiero Mundial con buena música. Feliz tarde.

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2: Escuchamos palabras de la presidenta de la República Bolivariana de Venezuela, Delcy Rodríguez.
5: Si hay algo que hay que celebrar, son estos 20 años, Isabel. Y yo no me canso, de verdad, de felicitar a la doctora Iturria, porque desde el día, no uno, antes del uno, de la apertura del hospital, ha estado comprometida, entregada en vida a este hospital. Y los más de 15.400 niños y niñas que han sido intervenidos, jóvenes, adolescentes, que tienen vida, pueden rescatar el concepto del comandante Hugo Chávez en la apertura y en la concepción de este hospital. Chávez lo concibió como un hospital para la solidaridad internacional y que vinieran niños y niñas de otros países que no tuvieran posibilidades y recursos en sus países, ni la especialización, que vinieran a Venezuela a recibir el amor del pueblo venezolano. Y ese concepto yo lo reivindico. Este hospital es legado del comandante Hugo Chávez, es legado de lo que debe ser el relacionamiento entre los pueblos, la hermandad, la cooperación, y tener más de 15.400 niños y niñas que hayan salido exitosamente de una cirugía tan compleja derivada de cardiopatía es realmente loable.
2: Escuchábamos palabras de la presidenta de la República Bolivariana de Venezuela, Delcy Rodríguez.
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Buenas tardes. ¿Cómo se encuentra ese público rumbero y salsero? Hoy tenemos la edición 250 de Los Gorditos de la Salsa. Ya nuestro invitado está por llegar. Ya nos comunicamos vía telefónica y está por llegar. Dentro de poco estará con nosotros. Comenzamos con fanático de los adolescentes orquesta. Ya viene la temporada. Y vamos a escuchar a continuación otro tema fanático también, pero esta vez de Víctor Cardona y La Máquina. Antes de dar el pase a ese tema, le tenemos que dar gracias al presidente del Sistema Mundial, Alejandro Silva Villamizar, a nuestro padre creador, a María Los Ángeles Pérez Carreño, gerente general de contenido, a nuestra Crisálida, quien está por allí también con nosotros, la operadora del día de hoy. Buenas tardes, Crisálida. ¿Cómo te encuentras? Chévere, qué bueno. Este servidor, Rudimar Muñoz, le trae 2 horas de una entrevista muy buena, muy chévere, con nuestro invitado, quien estará dentro de poco con nosotros. Vamos con este tema fanático, Víctor Cardona, La Máquina, un tema que está conversado para participar en los Grammys pronto.

0: 1:20 de la tarde. Y bueno, ahora sí, estamos acá. Llegó nuestro invitado, un venezolano de Caracas para el mundo, Elvis.
1: Caracas para el mundo.
0: Sí, bienvenido, mi hermano Elvis Cabrera.
1: Fuerte abrazo, Rodimar. Muy contento de estar por acá otra vez contigo. Que la primera vez que estuve por acá, pues fue entrenando el tema, señora. Ya hace ya como 3 o 4 años, más o menos. Y tenía, pues, como tú sabes, un solo tema, que era solamente señora. Hoy tenemos 10 temas.
0: Hoy venimos cargados de buena música.
1: Así es. Señor.
0: Qué bueno, Elvi. Mira, yo de mi parte tengo que felicitarte porque sé que este no es un trabajo fácil, pero yo sé que tú lo haces con mucha abnegación y que te gusta. Antes de entrar en materia, fíjate, por allí te saluda nuestra amiga Arelis.
1: Hola, Arelis, ¿cómo estás, mi amor? Fuerte abrazo y te pido perdón y disculpas porque fuimos el live. Yo pensé que iba a ser por TikTok y no fue por TikTok, sino fue vía YouTube y no tenía el enlace y fue súper rápido, duró una hora aproximadamente. Te pido disculpas públicamente porque sé que eres una fanática no solamente de Elvis Cabrera, sino de muchos cantantes nacionales, DJs nacionales, y que estás apoyando full desde donde te encuentras.
0: Así es, Arely siempre pendiente de lo que se hace. También te envía saludo Yoba, DJ Yoba, Luisa desde el municipio Sucre, Jepetare.
1: Hola Luisa, hola Jova, Jova un gran hermano que siempre está colocando los temas, no solamente míos, sino de muchos artistas nacionales, y que creen aún en el talento nacional.
0: Y también está por allí la amiga Bárbara Toro, de una colega del eje Guarenas-Guatire.
1: Hola Bárbara, ¿cómo estás? Bárbara, una entrevista muy emotiva con ella. Ella es de Parapara
0: Estéreo.
1: Fuerte abrazo para ti, Bárbara, también.
0: Así es.
1: Y gracias por tu apoyo siempre.
0: Bueno, muchísimas gracias a todas las personas que llegan a nuestro TikTok a robar los burritos de la salsa BZLA. Elvis, la salsa brava y la salsa romántica corren por las venas, por tus venas.
1: Sí, claro, la salsa brava es una salsa que, bueno, no la canto, pero sí me gusta, porque es una salsa que viene de generaciones en generaciones. Y bueno, yo me incliné un poco más, fue a la salsa romántica, pero como dicen, y sé que la salsa es salsa.
0: Fíjate que Elvis no es la primera vez que viene a los estudios, al programa Los Gorditos de la Salsa. Inclusive Elvis estuvo compartiendo uno de los momentos más bonitos de la radio, porque fue un aniversario. ¿Te acuerdas de eso, Elvis?
1: Con Jonathan Araque,
0: quien le hace tributo a Jerry Rivera. También tuvo ese día Lachmi Espinosa, entre otras personas. Y de verdad que por eso no di presentación, porque ya conocemos a Elvis Cabrera. Por eso es que entré de una vez en materia. Y fíjate, Elvis, ¿en qué momento exacto de tu vida dijiste: mi camino no es solamente oír música, sino cantarla?
1: Bueno, para mí fue un reto grabar Señora, gracias a Frederick. Siempre lo pongo presente porque es uno de esos artistas que fue quien me dio la mano. Y gracias a él, hoy por hoy estoy en la música. Y bueno, yo decía, bueno, yo grabo un solo tema y ya. Resulta que después vinieron 9 más. Entre ellos, el segundo tema fue El Derecho de Nacer, que ni siquiera era para mí, era un tema que fue hecho para Eucaris. Y bueno, me enamoré del tema y bueno, lo grabamos, pues.
0: Así es, Elvis. Mira, vamos a ir a un corte, nos quedan escasamente 40 segundos. Vamos a ir a un corte, por ahí viene el señor Carlos y pone uno como nervioso, ¿vale? Vamos a un corte para identificar la emisora y ya vamos a regresar con más de Elvis Cabrera. A la 1:30 aproximadamente estamos de vuelta. Ya regresamos con Los Gorditos de la Salsa por YBKE Radio Mundial.
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3: YBKE Mundial te da la hora. La 1:25.
4: Hora Mundial.
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3: Solidaridad, presencia y unión. Tal como lo dice la presidenta de la República Bolivariana de Venezuela, Delcy Rodríguez.
4: Creo que por estos días nos ha dado por entender mejor lo que significa la palabra hermano, lo que significa la palabra hermana, al ver el sufrimiento de tantos que perdieron familiares en este doble terremoto. Lo que yo sí puedo decir que se ha visto es la solidaridad que hemos tenido entre venezolanos y venezolanas, de cómo nos ha convocado la Unión Nacional.
3: Desde el primer instante del evento sísmico del pasado 24 de junio, el Estado venezolano...
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7: 1:27 PM, hora mundial. A esta hora establecemos un contacto informativo con nuestro reportero Lisandro Rojas. Adelante, Lisandro, te escuchamos.
8: Muchísimas gracias, Carlos. Buenas tardes para ti y para todos nuestros usuarios y usuarias de YBCAE Mundial. A esta hora me encuentro en el centro de convenciones del Parque Simón Bolívar en La Carlota, donde ya están bastante adelantados los preparativos para el desarrollo de la sesión extraordinaria de la Asamblea Nacional de la República Bolivariana de Venezuela, que se realizará en estos espacios este viernes 21 de agosto. Una sesión extraordinaria que tiene como propuesta del orden del día tres puntos específicos. El primero de ellos, la autorización de la designación del ciudadano Enrique Hilarión Ochoa Antich como embajador extraordinario y plenipotenciario de la República Bolivariana de Venezuela ante la Confederación Suiza, concurrente ante el Principado de Liechtenstein, y además de ello, la primera discusión del proyecto de ley aprobatoria del acuerdo marco para el establecimiento de la Alianza Internacional de Grandes Felinos. Del mismo modo, es importante destacar que durante esta sesión extraordinaria de hoy, el Parlamento Nacional estará dando inicio a la segunda discusión del proyecto de ley de reforma parcial de la ley contra la estafa inmobiliaria, un proyecto de ley que también ha generado bastante expectativa en el país y que ya fuera aprobado en primera discusión por este Parlamento hace apenas unas semanas. Todo ello estará siendo abordado por la plenaria parlamentaria de la Asamblea de la República Bolivariana de Venezuela en esta sesión que ya está cerca de comenzar y, por supuesto, YBCAE Mundial estará presente en estos espacios para transmitir a toda nuestra audiencia el desarrollo y el devenir de esta sesión parlamentaria. Es la información, Carlos, que podemos suministrar a esta hora desde los espacios del Centro de Convenciones del Parque Simón Bolívar en La Carlota, y con ello vamos a retornar el pase contigo a nuestros estudios.
7: Gracias a nuestro reportero Lisandro Rojas por el contacto informativo. 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Los invitamos a seguir en sintonía de nuestra programación. 1:30 PM, hora mundial.
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0: 1:35 de la tarde. Ahí escuchamos el primer tema de Elvis Cabrera. Señora, un tema que gusta en el norte, en el sur, en el este y en el oeste. Ah, Elvis.
1: Así mismo es.
0: Mira, qué chévere. Conversamos, mira, sonaba el tema, señora. ¿Y en cuántos países se está escuchando Elvis Cabrera?
1: Un total como de 25 o 26 países estamos sonando.
0: ¿Cómo sacan esas estadísticas?
1: Por las plataformas digitales, porque como en Venezuela no hay disquera, pero eso funciona como una disquera. Ella te da toda la estadística, dónde está sonando, qué tema, primero, segundo, y en qué parte se escucha más.
0: Qué bueno escuchar esto. Y uno que viene dándole ahí con Elvis desde sus inicios, que le digan hoy en día, ¿no? Los temas se están escuchando en 25 países, con Chale Nuevo. Tal vez para muchas personas es algo poco, pero...
1: Para mí bastante.
0: Para una persona como lo es Elvis Cabrera, con un corazón así grandotote, que uno sabe cómo fueron esos inicios, con Chale, es gratificante, Elvis.
1: Súper gratificante. Bueno, fíjate que tengo una anécdota de un DJ, un amigo, estaba en Panamá, y estaba en una discoteca, y en una discoteca escuchó a Amada Mía. Y después escuchó ¿Qué creíste tú? Y él se acercó al DJ, el DJ panameño, no venezolano. Yo, no, este es un artista venezolano. Oye, pero ese es mi amigo, ¿en serio? O sea, temas sonando allá, temas sonando en Argentina, en discoteca, etcétera, etcétera, hermano.
0: Qué bueno, excelente. Mira, Elvis, ¿cómo influye el sonido de los barrios, la esquina, en tu identidad vocal? ¿Cómo fue esa influencia?
1: Lo que pasa es que yo cuando muchacho... En la casa de mi abuela, o sea, casa materna de mi mamá, pues mis tíos les gustaba, había uno que tocaba un bongo, percusión, otro tocaba guitarra. Y bueno, ellos ahí hacían esos que llaman esos guateques en el barrio afuera. Y eso era, pues para nosotros era muy chévere. Entonces, bueno, pienso que desde ahí también parte esa bonita historia de uno tener ese talento de hacer música, pues.
0: ¿Quiénes fueron los primeros referentes que marcaron tu comienzo?
1: Bueno, ese gran hermano que tú ya también lo conoces, su calidad humana, y nada más y nada menos que el maestro Frederick el Coco.
0: Freddy Pérez. Tremenda persona también. ¿Cómo fue eso, Elvis? Recuéntale allí a esas personas que están... escuchándonos a través de nuestras redes sociales y a través de nuestro dial 94.5 FM. ¿Cómo fue eso?
1: Bueno, estando en un lugar de esto, un karaoke, porque eso era un karaoke, y él estaba grabando una miniserie que se llama Maldito Dinero. Entonces yo pedí un tema a Edito Gómez, y que me acuerdo que era Nuestro Sueño. Canto el tema y él se va donde el dueño y le pregunta que si yo cantaba en alguna orquesta. Y él dijo, no, es un amigo que siempre viene a compartir con nosotros. Excelente. Entonces él me dio una tarjeta y me dijo que fuera para su casa, que necesitaba que yo fuese para ver si yo grababa algo. Yo le digo, oye, pero es que yo no conozco músicos. Tú no te preocupes, tú ve para allá.
0: Y déjame todo a mí.
1: Sí, cuando llegué allá me dice, quita el tema. Señora, erro. Empiezo a ver la cosa, bueno, pero... si tú vas a cuadrar todo, no hay problema, me avisa cómo vamos a hacer. Y ahí nació, pues, esta manera de hacerlo ya profesional, pues. Porque ya después que se graba un tema, ya lo estás haciendo profesional, pues.
0: Es correcto.
1: Y bueno, ahí nació el primer tema de Elvis Cabrera. Gracias a Fred, estoy metido en esta...
0: En este guaguancó. Mira, por aquí te envía saludos la doctora Yailin Medina.
1: Hola, Yailin.
0: Ahora sí le puedes decir, pronto, Yailin, pronto va a estar con ustedes en tu programa.
1: Yailin, me comprometo aquí delante de Rudimar que voy a ir a Proteína Mental, seguro que sí voy a ir.
0: Fíjate, Elvis, escuchamos tu primer tema que fue un exitazo, señora. ¿Cuál fue el segundo tema que Elvis Cabrera pega?
1: Bueno, el segundo tema que más ha gustado es Déjalo Volar. Ese tema ha gustado bastante. Es un tema que habla de esas decepciones amorosas que muchas personas han tenido en su vida, pues.
0: Presenta ese tema, Elvis.
1: ¿Quieres que lo presente?
0: Preséntalo.
1: Por favor, ponga el tema Déjalo Volar, de Elvis Cabrera.
0: Para todo nuestro radio escucha.

0: Caldito ese.
1: 1:44. Déjalo volar. Elvis.
0: Connie.
1: Tu propuesta va directo para cantarle al corazón.
0: Sí, claro. Por supuesto que sí. Problemas del corazón. Amada mía. Mesita de noche. Déjalo volar. Pues todos mis temas hablan de una historia. Y muy pronto vamos a empezar a hacer videoclips de cada uno de esos temas.
1: Sobre esas historias.
0: De todas.
1: Lo acabas de nombrar. Problemas del corazón, mesita de noche. ¿Son dedicados?
0: Son dedicados, claro.
1: Bueno, adelanta ahí, di algo, di algo. ¿A quién se lo dedicaste?
0: No, bueno, se lo dediqué pues a todas esas fans que apoyan el talento nacional y que les gusta pues esos problemas del corazón que nadie debe tener.
1: Vamos con problemas del corazón. Vamos a escuchamos problemas del corazón. Vamos al corte noticioso y regresamos con Elvis Cabrera.
0: Hola, mi amigo.

0: Ya regresamos con los gorditos de la salsa por YBKE Radio Mundial.
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3: Una de la tarde con 50 minutos. A esta hora nos enlazamos a la señal de Venezolana de Televisión para brindarles más información sobre la presidenta Delcy Rodríguez en el lanzamiento de la Expoferia Escolar 2026 e inaugurando la Expo Niñas y Niños Productores.
4: La acompañan Anabel Pereira, vicepresidenta sectorial administrativa y de Gobierno Digital, Paula Henao, ministra del Poder Popular de Hidrocarburos, Luis Villegas, ministro del Poder Popular de Industrias y Comercio Nacional, y Sergio Lotartaro, coordinador del programa Emprender Juntos y presidente del Banco Digital de los Trabajadores. Se dispone a realizar este recorrido la jefa de Estado. La Expoferia Escolar 2026 se llevará a cabo en estos espacios desde este 21 de agosto hasta el próximo 5 de octubre en todos los estados, con 120 ferias simultáneas, con la participación de 1.500 empresas y emprendedores, 900 de uniformes escolares, 450 de útiles escolares y 150 de calzado escolar. La presidenta de la República conversa con quienes están acá presentes participando en esta Expoferia Plan Escolar 2026-2027. Esta, que fue instalada en el Centro de Convenciones de La Carlota, cuenta con la participación de 40 expositores, quienes presentan una oferta integral de productos y servicios esenciales para el retorno a las actividades económicas. La exhibición comercial consta de confección de uniformes escolares a la medida, manufactura de calzado especializado y una diversa selección de útiles y accesorios educativos. Es el saludo que le dan a las autoridades quienes participan en esta importante feria, estos espacios que han sido habilitados. Están presentes acá en el Centro de Convenciones de La Carlota 21 participantes en el área de confección de uniformes escolares, 16 en el área de papelería y útiles escolares y 16 en el sector de calzado escolar. Usted puede acercarse a este lugar en un horario comprendido desde las 9 de la mañana hasta las 6 de la tarde. Cada morral que se equipa en esta expoferia es el esfuerzo del pueblo hecho calzado, cuaderno y vestimenta, asegurando un regreso a clases feliz, protegido y lleno de ilusión. Además, hemos visto el apoyo de la presidenta de la República Bolivariana de Venezuela, Delcy Rodríguez, a cada uno de los emprendedores de nuestro país. Es importante resaltar que en Venezuela existen más de 2 millones de emprendedores que representan ese espíritu de esta población que continúa apostando por el crecimiento económico de Venezuela. 21 trimestres de crecimiento económico, esto habla de la fortaleza de la economía nacional, aunado a ello la unión de las fuerzas productivas. En esta oportunidad conversa con quienes están al frente de esta importante iniciativa allí el ministro del Poder Popular para el Comercio Nacional e Industrias, Luis Villegas, se dispone a dar esta explicación a la presidenta. También en el contexto del Plan Escolar 2026-2027, el Ministerio del Poder Popular de Comercio Nacional, en articulación estratégica con el programa Emprender Juntos, llevan a cabo esta Expoferia Escolar 2026. Esta iniciativa tiene como propósito fundamental brindar a las familias venezolanas una alternativa económica y de alta calidad para la dotación de insumos educativos frente al nuevo periodo académico. Asimismo, el evento busca fortalecer el tejido productivo del país mediante la promoción del emprendimiento local, consolidando un espacio de encuentro directo entre la manufactura interna y las necesidades de la población estudiantil, garantizando así el bienestar social y el desarrollo económico de la región. Se dispone la presidenta de la República Bolivariana de Venezuela a constatar este material de los uniformes escolares que se confeccionan en nuestro país, en esta Venezuela que renace, en esta Venezuela que avanza. Allí las manos de estas mujeres de Venezuela que continúan, como ya hemos mencionado, apostando por el crecimiento económico de la nación. Además, conocer todas estas experiencias de las costureras de nuestro país, de quienes confeccionan estos uniformes escolares, pero al tiempo también el agradecimiento por poder estar acá presentes en esta expoferia escolar y mostrar de qué están hechos cada uno de estos productos.

inicial, básica y media diversificada. Usted puede acercarse, esto está ubicado en el Parque Centro Simón Bolívar de La Carlota, desde las 9 de la mañana hasta las 6 de la tarde. Un espacio que usted puede recorrer y que puede constatar, son más de 40 stands los que han sido dispuestos. Se busca con estas ferias fomentar el crecimiento sostenible de la economía local a través de la integración de productores y fabricantes nacionales, al tiempo que busca impulsar la producción nacional en los sectores textil, calzado y de papelería. Además, garantizar a la población el acceso a uniformes, calzado y materiales escolares de excelente calidad a precios justos y accesibles. Son las potencialidades que tienen estos espacios que han sido dispuestos. La invitación es que usted, que nos está escuchando, que nos está viendo, acuda y pueda recorrer cada uno de estos 40 stands con los productores que tienen años sumando a nuestro país, pero también los emprendedores que se suman, todo el apoyo, lo que viene realizando también Emprender Juntos, el Banco Digital de los Trabajadores, que se hace presente su coordinador acá, Sergio Lotartaro. Todo este esfuerzo productivo se expande por el territorio nacional. El crecimiento de la industria textil, papelería y de calzado toma forma en las manos de los pequeños y medianos productores nacionales. El encadenamiento económico avanza precisamente con el trabajo en equipo entre los fabricantes y los hogares venezolanos. Esta es la Venezuela que no se detiene y que apuesta por la producción nacional con productos de calidad a precios justos. El objetivo es fortalecer y proteger el ingreso familiar, el impulso a la producción nacional y el encadenamiento local directo con el consumidor. Allí podemos justamente presenciar lo que ocurre en el Parque Centro Simón Bolívar y que ha sido dispuesto cada uno de estos espacios a precios accesibles. También lo que tiene que ver con este apoyo a los emprendedores del país, como hemos podido pues compartir con todos ustedes en torno a lo que se realiza en esta oportunidad. Allí continúa la presidenta de la República Bolivariana de Venezuela realizando este importante recorrido. Se abren las puertas de la Expoferia Escolar 2026 con el objetivo claro de que los y las estudiantes tengan acceso a todo lo necesario para el inicio a clases en el próximo mes de septiembre, pero también para proteger el ingreso de los hogares venezolanos justo ya al aproximarse el nuevo año escolar. Se trabaja de una manera conjunta, es importante destacar, con el Ministerio del Poder Popular de Industrias y Comercio Nacional y el programa Emprender Juntos para ofrecer uniformes, calzado y útiles de excelente calidad a precios totalmente accesibles. Todo un esfuerzo productivo se expande por el territorio nacional. Experiencias como estas ustedes las van a encontrar en todos los estados, entendiendo que son 120 ferias que a partir de este momento ya abren sus puertas para que la población venezolana pueda acudir hasta el próximo 5 de octubre. Expoferias que integran a 1.500 empresas, como hemos podido compartir con ustedes, del área textil, del sector papelero, pero también los fabricantes de calzado. Con las gobernaciones, alcaldías y empresas de producción social, se está ampliando la capacidad de atención para beneficiar a la población venezolana. Hablamos además de un plan integral que viene expresado, que tiene que ver con el desarrollo del país. El crecimiento de la industria textil, papelera y de calzado se evidencia con números importantes de lo que tiene que ver con el compromiso de cada uno de estos hombres y mujeres, pero sobre todo la participación que han tenido los pequeños y medianos productores nacionales. Acá usted podrá conseguir todo lo necesario para atender a los estudiantes de educación inicial, básica y media diversificada y al mismo tiempo apoyar a los emprendedores del país, así como también el encadenamiento

0: económico que avanza precisamente con el trabajo entre los fabricantes y los hogares venezolanos. De inmediato vamos a escuchar las palabras de la presidenta de la República Bolivariana de Venezuela, Delcy Rodríguez, en torno a este importante recorrido que hace por esta expoferia escolar, conocer el impacto que va a tener, entendiendo que ha sido desplegada en todos los estados, presidente.
1: Sí, tenemos previstas 120 ferias escolares en todo el territorio nacional, justamente para atender que los padres ya empiecen a preparar los útiles, los uniformes para nuestros niños y el regreso a clase en septiembre. Estas 120 ferias escolares es gracias al esfuerzo de la industria nacional, de los emprendimientos, de la economía comunal que participa en elaboración de uniformes, en el plan Z para atender a nuestros niños en el plan escolar, también en el plan Z para atender a los maestros, a la maestra, plan ropa. Así que es un esfuerzo integrado para el regreso a clase, cómo sostener, cómo apoyar el regreso de nuestros niños, de nuestros maestros a las actividades escolares nuevamente, los útiles escolares. Así que estamos desplegados en todo el territorio nacional y con estas 120 ferias lo que buscamos es un ahorro para los padres y las madres, un ahorro entre el 30 y el 35% si van a los comercios tradicionales. En las ferias van a tener ahorro en cuanto a los precios. Pero también me llena de gran alegría saber que hoy, acá mismo al lado, estamos abriendo nuevamente la Expo Niños Productores. El Expo Niños ha sido realmente un gran evento para la familia venezolana. Cuando hicimos Expo Simón, Expo Niños Productores, ya hemos acumulado visitas por encima de 6 millones de personas y de niños que han visitado. Y hoy justamente estamos reabriendo. Hicimos Expo Niños en el Universo, en el espacio, que también fue extraordinario. Y hoy estamos, bueno, que nuestros niños aprendan las actividades económicas más importantes del país, cómo se forman los hidrocarburos, la minería, la agricultura regenerativa con respeto a la naturaleza. Así que estamos muy contentos. Todo lo que se trate de atender a nuestros niños, a las niñas, a la juventud, es motivo de felicidad para nosotros como gobierno. Así que aquí están las expoferias escolares para el suministro, el abastecimiento de todo lo que tiene que ver con el regreso a clases, útiles, zapatos, ropa y uniforme, y la apertura del Expo Niño Productivo, que solamente esta expo, que como ustedes saben fue interrumpida, bueno, por el duplete sísmico, solamente esta expo ya había alcanzado aproximadamente 700.000 visitas. Así que esperamos que con este momento de vacaciones los niños y las niñas de Venezuela puedan visitar la Expo Niños Productivos.
0: Agradecemos las palabras de la presidenta de la República Bolivariana de Venezuela, Delcy Rodríguez, en este importante recorrido que realiza por estos espacios. Abre sus puertas la Expoferia Plan Escolar 2026-2027 en La Carlota. Ya lo decía la jefa de Estado, que un descuento entre el 30 y 35%, así como también la invitación a participar en la Expo Niñas y Niños Productores, que ha sido también instalada en estos espacios. La información que podemos compartir con ustedes, despedimos este contacto. Adelante.
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5: Estamos de vuelta con los gorditos de la salsa por YBKE Radio Mundial. Dos y cinco de la tarde, continuamos con Elvis Cabrera. Por acá, hace unos instantes, nuestra amiga Arelis le hizo una pregunta. ¿Cuál fue la canción que te hizo decir yo quiero ser salsero? ¿Cuál fue la canción?
6: Señora, definitivamente señora, aunque yo interpretaba muchos temas de algunos otros artistas, yo duré como 8 años a Rudimar, haciéndolo aficionado, ¿sabes? Con muchos amigos, y fíjate que cuando hicimos Señora, me fui a estrenarlo con esos amigos, fuimos a De La Orden, fuimos a estrenar el tema ahí,
5: okay,
6: con esos amigos. Y una señora me dijo que porque yo lo iba a cantar ahí con ellos, si así no iba a salir yo de abajo. Yo le digo, no señora, te me disculpa. Esos son mis amigos, yo quiero este tema que estoy haciendo, que se hizo, que ya es realidad, yo quiero compartirlo con ellos porque quiero incentivarlos a ellos, a que ellos también vean que sí se puede.
5: Claro que sí. Y cantaste señora allí.
6: Canté señora en vivo, sí señor.
5: ¿Qué pasa por la mente de Elvis al seleccionar una canción para su repertorio o para escribirla? ¿Qué pasa por allí? ¿Una vivencia? ¿La calle? ¿Qué pasa por tu mente?
6: Es que los temas son como cuando nace un hijo, ¿sabes? Tú estás en esa espera, oye, para cuando nace, cuando sale, cuando lo masterizan, cuando lo voy a montar en las plataformas digitales. Y cuando nace ese tema, bueno, es como nace un hijo porque hay que criarlo y hay que guiarlo por un camino en el cual, pues, él tenga todos los éxitos y tenga todo eso bonito y esa aceptación del público. Entonces por eso es que los temas hay que guiarlos bien.
5: Okay. El mercado de la salsa es un mercado que se ha vuelto competitivo, es bailable. ¿Cómo logras tú equilibrar ese ritmo tumbado caribeño con esas letras tan románticas?
6: Oye, eso va también en lo que tú puedas hablar con los músicos, porque aquí en Venezuela hay muchos músicos de calidad y bueno, ellos son los que tienen ese bonito ritmo en su sangre para hacer esas melodías tan bonitas, acompañadas con el gran arreglista que es el que los guía a ellos para que ellos graben esas notas románticas.
5: Hay un tema que desnuda el sentimiento artístico de Elvis Cabrera.
6: Oye, me gusta el tema Perdóname.
5: Perdóname.
6: Perdóname.
5: Mira, ese tema yo lo quería dejar para la próxima parte, pero lo han pedido, Elvis lo acaba de nombrar. ¿Cómo fue la creación de Perdóname?
6: Perdóname lo hizo entre el compositor Pedro Cordero de Maracay y mi persona. Él tiene el 50, yo tengo el 50 de esa composición. Y bueno, eso es el acuerdo que hicimos ahí. Un gran compositor y humilde, tremenda persona. No solamente tengo ese de esa mitad de él, tengo como unos 6 temas más que hizo él y me los pasó y me enamoré de todos esos temas. Mandé hace 2 arreglos más.
5: Bueno, preparen sus teléfonos, preparen sus cámaras. Cuando estén todos preparados, me avisan porque vamos a ir. Con Perdóname, un canto para mi hijo, ese vamos a colocarlo porque ese primero venía un canto, pero se metió Perdóname. La gente quiere escuchar Perdóname. Entonces, como la gente quiere escuchar Perdóname, vamos a complacer a la gente con Perdóname.
6: Vamos a cantarlo en vivo.
5: Ajá, ya lo dijo.

Saludo, Mayarú. Marju, saludo. Vamos duro con ese tema. Vamos a darle a esa pantalla para que llegue más personas. Gracias por esos regalitos.

0: 2:13 de la tarde. Allí escuchábamos.
1: Muchas gracias.
0: Perdóname, ¿verdad? Elvis Cabrera. Elvis, habla sobre ese tema, la gente lo pide.
1: Sí, bueno, ese es un tema bien bonito que se hizo con el compositor Pedro Cordero. Como ya dije, lo hicimos entre los dos. Hice un 50% de la historia y el 50% de la historia. Y bueno, se hizo realidad el tema. Y bueno, como dije, hablé con todos los músicos que me apoyaron en esta producción. Y también entre ellos, Frederick y el estudio del Gato. En el estudio de Frederick, que fue grabado en la casa de Frederick. Tuve el honor de que se grabara por primera vez un tema en la casa de Frederick y se grabó ese tema. Perdóname.
0: Qué chévere.
1: Tema muy bonito y bueno, ha tenido una buena receptividad. Y bueno, en Chile, en Argentina, en Colombia, los están poniendo mucho y muchas personas haciendo contenido con el tema. Y entonces eso nos llama a que tenemos que seguir haciendo música, Rubí Mar.
0: Así es, así es. Elvi, háblanos de Un Canto para mi Hijo.
1: Bueno, eso es un tema bastante emotivo, porque es un tema que se hizo para mi hijo que falleció hace ya 10 años. Y bueno, le dije al maestro Ángel Flores que yo quería un tema de la vida y de la muerte. Entonces él me dijo que más o menos cómo era la historia. El maestro, lo que pasa es que mi hijo falleció hace 10 años tal. Me dice, oye Elvi, yo también perdí un hijo y yo no he podido cantar un tema que hable de eso. Y yo, maestro, por favor, yo quisiera que usted lo hiciera, porque yo lo voy a grabar. Al siguiente día me mandó la letra tarareada. Te la mandé a la arreglista y la arreglista me dijo, vamos a hacerlo. Me dijo, vamos a meterle un violín de piano a ese tema. Bueno, métanle el violín de piano para meterle como que ese
0: la dulzura allí, el sentimiento.
1: El tema es muy triste, pero bonito. Sirve para esos hijos que están fuera del país y también sirve para esos hijos que ya partieron. Y yo sé que ahorita en este terrible terremoto que hubo en el estado Vargas, murieron muchos niños. Y muchos padres pues están pues pasando por ese dolor. Y es un tema que da mucho sentimiento. Para grabarlo me tuve que salir como 8 veces de la cabina.
0: Sí, eso no fui testigo, pero sí, no me lo contó Elvis, me lo contó otra persona cuando se está grabando este tema. Un Canto para mi Hijo, escuchen ese tema.

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2: 2:17 p.m, hora mundial. A esta hora establecemos un contacto informativo con nuestro reportero Lisandro Rojas. Adelante, Lisandro, te escuchamos.
3: Muchísimas gracias, Carlos. Volvemos a los espacios del Centro de Convenciones del Parque Simón Bolívar en La Carlota, donde en este momento se ha dado inicio a la sesión extraordinaria de la Asamblea Nacional correspondiente a este viernes 22 de agosto de 2026. Una sesión que, como hemos dicho, está compuesta por tres puntos del orden del día. El primero de ellos, la autorización para la designación del ciudadano Enrique Hilarión Ochoa Antich como embajador extraordinario y plenipotenciario de la República Bolivariana de Venezuela ante la Confederación Suiza, concurrente ante el Principado de Liechtenstein. El segundo punto será la primera discusión del proyecto de ley aprobatoria del acuerdo marco para el establecimiento de la Alianza Internacional de Grandes Felinos. Y por último, el Parlamento estará abordando hoy la segunda discusión del proyecto de ley de reforma parcial de la ley contra la estafa inmobiliaria. En estos momentos, el presidente de la Asamblea Nacional, diputado Jorge Rodríguez, otorga derechos de palabras, distintas palabras parlamentarios. Y en estos momentos está tomando la palabra el diputado Juan Carlos Valdés, a propósito de celebrarse el Día del Bombero. Escuchemos.
4: Quiero decir con esto que nunca dejan de atender a la colectividad, nunca dejan de atender al prójimo. Y fíjense, hablaba con un bombero jubilado de Yaracuy, y él me decía: nunca nosotros dejamos de ser bomberos. Y los bomberos, de los servidores públicos, y entiéndase que el servicio público es un servicio sublime, es una actividad magnánima, si se quiere. Los bomberos son de los únicos que nadie habla mal. Provoca a todo el mundo ser bombero, porque nadie habla mal de los bomberos. Y entonces, y bueno, quiero culminar de verdad felicitando a los bomberos venezolanos, porque ese altruismo y esa solidaridad de la que acabo de mencionar es propia de nosotros los venezolanos, de todos los venezolanos, y valga lo que pueda sonar chauvinista. Cierro diciendo felicidades a nuestros hermanos y hermanas bomberos de Venezuela. Muchas gracias.
5: Muchas gracias, diputado. Desafortunadamente tengo que hacer mención a un hecho desagradable después de que rendimos homenaje a quienes son el ejemplo más vivo de la solidaridad y la generosidad humana, nuestros bomberos, puesto que ayer se cumplió el Día Internacional del Bombero. Pero tengo unos 2 o 3 días leyendo en medios de comunicación internacionales que la Asamblea Nacional de la República Bolivariana de Venezuela había contratado al denominado médico del dinero para que nos ayudara a luchar contra la hiperinflación, a un señor denominado Steve Hanke. Es tan descabellada la noticia, es tan absurda, tan pueril y tan tonta, puesto que el signo monetario de Venezuela y los procesos de la economía de Venezuela, y sobre todo lo que tiene que ver con la macroeconomía, le corresponden a el Ejecutivo Nacional y al Banco Central de la República Bolivariana de Venezuela, que decidí no prestarle mucha atención. Pero después nos enteramos en la Junta Directiva que sí es verdad que hay algunos diputados que, haciendo honor a aquella frase tan conocida de Arturo Uslar Pietri, cual carro viejo, andan por ahí hablando paja, y entre la paja que están hablando es que la Asamblea Nacional había contratado a este señor Steve Hanke. Tengo que decir que es absolutamente falso y que la Junta Directiva de la Asamblea Nacional va a iniciar una investigación, puesto que pone en entredicho la honorabilidad y la credibilidad de un diputado que se le ocurre inventar tal estupidez. Gracias. Fíjense además, Venezuela enferma con hiperinflación. Mentira, eso es falso. Venezuela hace rato que derrotó la hiperinflación. Es decir, la noticia, la nota, viene cargada de veneno y utilizan a la Asamblea Nacional, que supuestamente está contratando a este señor, que es el padre del sistema de convertibilidad en Argentina, que luego se derrumbó como un castillo de naipes y acabó con la economía de Argentina y con el gobierno de Carlos Menem también, que es autor también de... fue asesor del dictador Suharto en Indonesia. Es decir, tiene todo un prontuario, tiene todo un expediente. Y ahora resulta que la Asamblea Nacional lo está contratando. Completamente falso. Ojalá que los medios de comunicación en algún momento recuperaran la sindéresis y al menos le preguntaran al aludido acerca de ese tipo de noticias que publican. No hay nadie más anotado en derecho a palabra. Si no hay una intervención adicional, vamos a cerrar. Se va a cerrar. Se cierra. Ciudadano subsecretario, si va a dar lectura a la propuesta del orden del día de hoy.
6: Primero, autorizar la designación del ciudadano Enrique Ochoa Antís como embajador extraordinario y plenipotenciario de la República Bolivariana de Venezuela ante la Confederación Suiza, concurrente ante el Principado de Liechtenstein. Segundo, primera discusión del proyecto de ley aprobatoria del acuerdo marco para el establecimiento de la Alianza Internacional de Grandes Felinos. Tercero, segunda discusión del proyecto de ley de reforma parcial de la ley contra la estafa inmobiliaria. Es todo, ciudadano presidente.
5: En consideración de las diputadas y los diputados, aquellos que estén a favor del proyecto de orden del día presentado, si no se manifestaron con la señal de costumbre, aprobado por unanimidad. Ciudadano subsecretario, primer punto del orden del día.
6: Primero, autorizar la designación del ciudadano Enrique Hilarion Ochoa Antís como embajador extraordinario y plenipotenciario de la República Bolivariana de Venezuela ante la Confederación Suiza, concurrente ante el Principado de Liechtenstein. Es todo, ciudadano presidente.
5: Es Hilarion, su secretario. Lo que pasa es que usted es muy joven y no conoció a un connotado senador copellano llamado Hilarion Cardoso. Es Hilarion, con acento en la O. Voy a dejar en el derecho de palabra para que presente el punto al diputado Luis Romero.
7: Buenas tardes, colegas diputados, amigos de la directiva. Me corresponde hoy, una vez más, presentar el nombre de un venezolano ilustre, de un dirigente social, dirigente político además, de larga trayectoria en la historia contemporánea de Venezuela, Enrique Ochoa Antich. A Enrique lo conocí por allá por los años posteriores al Caracazo, en su lucha por la defensa de los derechos humanos al frente de una organización que, si mal no recuerdo, se llamó COFAVIC, Comité de Familiares de las Víctimas. Pero luego también nos unió una militancia común en el viejo y noble partido, el MAS. Enrique fue en su momento diputado, fue senador, fue concejal metropolitano. Como ya dije, un protagonista activo de la política venezolana, al menos en las últimas 4 décadas. Yo considero este nombramiento muy importante, entre otras cosas porque es la continuación de lo que evidentemente representa una política por parte del gobierno de la presidenta Delcy Rodríguez de abrir espacios para que otros factores que vayan más allá del partido, que van más allá del partido de gobierno, puedan integrarse al Ejecutivo, en este caso en particular, al cuerpo diplomático. Y me parece fundamental que esto continúe porque, como ya dije en su oportunidad cuando fue autorizado por esta plenaria la designación del diputado Timoteo Zambrano para que fuese el embajador, como de hecho lo es, ante el Reino de España, estoy seguro que hay decenas, cientos de venezolanos, cuidado y si no miles, que están en disposición de dar su contribución al país en este momento tan difícil, tan complejo de la política nacional. Hay una señal evidente aquí, en este nombramiento, que es la voluntad política del Ejecutivo de abrir esos espacios, como ya dije, a otros sectores, no necesariamente partidistas. Así como en los partidos hay talentos, estoy segurísimo que en los gremios, en las academias, en el sector productivo, hay quienes están en la buena disposición, pero que además tienen las condiciones y el compromiso nacional para ayudar al país a salir de la circunstancia en la que estamos actualmente. De manera que este nombramiento ratifica lo que en su momento registramos como una buena señal. Este nombramiento de Enrique Ochoa como embajador ante la Confederación Helvética es sin duda una muy buena señal. Enrique Ochoa, además de haber sido un dirigente social, ferviente defensor de los derechos humanos, dirigente partidista, parlamentario, recientemente escritor, articulista, ávido lector, conocedor de la historia contemporánea, es un venezolano comprometido con el interés nacional, un venezolano cabal. Y para mí es un honor y un gran privilegio presentar su nombre a la consideración de esta plenaria para que sea aprobada su designación. Gana el cuerpo diplomático, gana el Ejecutivo, gana el gobierno, gana el país, el que será sin duda un gran representante del interés nacional frente a la Confederación Suiza. Dejo entonces a ustedes, a la dirección de la directiva, las consideraciones pertinentes y el procedimiento pertinente para su designación. Muchas gracias.
8: Gracias, diputado. Nadie más anotado en el derecho de palabra. Se va a cerrar. Se cierra. En consideración, las honorables diputadas y los honorables diputados que estén a favor de aprobar la autorización para designar al ciudadano Enrique Hilarión Ochoa Antich como embajador extraordinario y plenipotenciario de la República Bolivariana de Venezuela ante la Confederación Suiza concurrente ante el Principado de Liechtenstein, sírvanse a manifestarlo con la señal de costumbre. Mayoría evidente, queda aprobado. En consecuencia, ciudadano subsecretario, sírvase a informar al Ministerio del Poder Popular para Relaciones Exteriores acerca de la autorización para designar a el ciudadano Enrique Hilarión Ochoa Antich como embajador extraordinario y plenipotenciario de la República Bolivariana de Venezuela ante la Confederación Suiza concurrente ante el Principado de Liechtenstein. Segundo punto del orden del día, ciudadano subsecretario.
6: Primera discusión del proyecto de ley aprobatoria del acuerdo marco para el establecimiento de la Alianza Internacional de Grandes Felinos. Es todo, ciudadano presidente.
8: Gracias, subsecretario. Voy a dejar en el derecho de palabra al diputado Oliver Rivas para que presente el proyecto de ley aprobatoria. Solicita a la primera oradora, se le concede.
9: A quienes sintonizan a esta hora Venezolana de Televisión, les recordamos que...
10: Bien, usuarios, de esta manera la Asamblea Nacional acaba de aprobar, como hemos podido escuchar, el nombramiento por parte del gobierno de la presidenta Delcy Rodríguez de el nombramiento del embajador Enrique Ochoa Antich ante la Confederación Suiza concurrente ante el Principado de Liechtenstein. Ahora, en este momento, le da la palabra al diputado Oliver Rivas para que haga la presentación del segundo punto del orden del día, como lo es la primera discusión del proyecto de ley aprobatoria del acuerdo marco para el establecimiento de la Alianza Internacional de Grandes Felinos. Escuchemos.
11: Para la aprobación de una ley, un proyecto de ley aprobatoria del acuerdo marco para el establecimiento de la Alianza Internacional de Grandes Felinos. Un acuerdo que hoy cobra una gran relevancia a nivel internacional, iniciativa de la República de la India, que fue lanzada desde el año 2023 por su primer ministro, pero que hoy cuenta con participación plena de por lo menos 3 estados miembros, pero también con la solicitud de adherencia de no menos de 25 países que quieren hacer parte de esto, que es una iniciativa internacional, una iniciativa legislativa que busca la protección de la biodiversidad, la protección de la vida y en particular de las especies felinas, de las 7 especies felinas más importantes que, bueno, hoy día están siendo amenazadas por un modelo de desarrollo que las mercantiliza, por un modelo de desarrollo que muchas veces atropella las otras formas de vida en el planeta. Venezuela, precisamente en el marco de esta iniciativa, asume esta gran demanda con esta iniciativa de este proyecto de ley aprobatorio del Acuerdo Marco, precisamente por la potencialidad biodiversa que tiene nuestra República, que alberga no menos de 6 de las 41 especies felinas, que es decir, el 14% de las especies felinas, y ha sido una solicitud que ha elevado nuestra presidenta encargada precisamente en el viaje realizado a la India este mismo 2026, que obviamente busca la construcción de relaciones bilaterales, multilaterales, la dinamización de la vida económica del país, pero también coincidir en las grandes causas comunes de la humanidad, como es la protección de especies, como es la protección de la biodiversidad del planeta. Y en ese sentido, señor presidente, estimados miembros de nuestra junta directiva, Venezuela alberga a especies como el jaguar, como el puma, como el cunaguaro, muy conocido, además, margay, la especie onza y oncilla, y queremos que no se sigan viendo como excentricidades que puedan estar en la sala de alguna personalidad que tiene ese tipo de preferencias, sino que siga siendo parte de la vida. Muchas de estas especies son especies endémicas, como la pantera onca, que están presentes hoy día en la Amazonía, en la Guayana Esequiba, y precisamente nuestros diputados y diputadas muchas veces han hecho eco de denuncias del tráfico ilícito de estas especies. De manera que este acuerdo y esta alianza internacional busca precisamente evitar la pérdida y la fragmentación del hábitat, porque pensamos además que la producción no está reñida con la preservación de las especies, que el desarrollo no está reñido con la preservación de la vida, sino que tiene que ser su expresión, pero también promover programas de investigación e intercambio para el uso de tecnologías que permitan que la producción sea amigable con el ambiente y en este sentido se puedan proteger partes de estas especies y evitar la cacería y su extinción. Precisamente porque seguimos el camino, Junta Directiva, Asamblea Nacional, que eligió a esta República de proteger la biodiversidad, proteger nuestra madre tierra y que se expresa muy claramente en políticas de Estado, no solo políticas de gobierno, no solo planes, sino como política de Estado. Es por eso que no menos del 58% del territorio de esta República cuenta con alguna forma de protección, o son zonas que están bajo régimen de administración especial, o son parques nacionales. Precisamente este año, en el mes de mayo, nuestra presidenta extendió el decreto de protección del Parque Terepaima porque se avistaron osos frontinos. Eso es una expresión concreta de cómo nosotros seguimos empeñados en ese camino y quiero entonces, estimados diputados y diputadas, para solicitar de ustedes la aprobación en primera discusión de este proyecto, dejar acá una frase de nuestro insigne profesor, el compañero Julio Escalona Ojeda, cuando hablaba precisamente del ecosocialismo y decía: estamos suponiendo que en nuestro planeta y en el universo todo está vivo, es decir, la vida está mucho más allá de la visión antropocéntrica del mundo, lo que genera una visión donde el eje transversal es la vida, toda la vida, una vida en la que espíritu y materia no son objetos separados, sino que están íntimamente entrelazados. Una concepción que se fundamenta en la interdependencia, las interrelaciones, complementariedades y solidaridades que se dan entre todas las formas de existencia que pueblan el planeta Tierra. Esa definitivamente es la lógica civilizatoria que establece nuestra Constitución en el artículo 127 y es el camino que decidimos seguir, como bien nos ha venido orientando nuestra madre y diputada presente por todos los pueblos indígenas, Noelí Pocaterra, y también parte del capítulo del Parlamento Amazónico. Gracias, presidente. Gracias, directiva. Gracias, hermanos, colegas, diputados y diputadas.
9: Bien, escuchaban.
3: 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Eran las palabras del diputado Oliver Rivas, quien hacía la presentación del proyecto de la ley aprobatoria del acuerdo marco para el establecimiento de la Alianza Internacional de Grandes Felinos. Un proyecto que entonces se aborda el día de hoy en su primera discusión. Vamos a seguir escuchando.
12: Desde la Alianza Democrática y particularmente de la Democracia Cristiana,
13: sí, buenas tardes.
12: De manera favorable, en su primera discusión, el proyecto de ley aprobatoria del acuerdo marco de la Alianza Internacional.
13: Desde la Alianza Democrática y particularmente de la Democracia Cristiana, nosotros votaremos de manera favorable en su primera discusión el proyecto de ley aprobatoria del acuerdo marco de la Alianza Internacional de Grandes Felinos. Es importante destacar que Venezuela no es solo un espectador en la agenda ambiental global, es un actor protagonista. Nuestro país alberga la cuarta población de jaguares más grande del planeta. Proteger a este superdepredador significa en la práctica resguardar la salud de nuestros bosques, nuestras cuencas hidrográficas y la biodiversidad de todo el territorio nacional. La adhesión a este tratado multilateral, impulsado originalmente en Nueva Delhi, nos inserta en una red estratégica, junto a más de 30 naciones, para salvaguardar a las 7 grandes especies de felinos de todo el mundo. Aprobar este proyecto de ley nos brinda 3 ventajas como Estado. La alianza cuenta con un fondo inicial para la infraestructura y el financiamiento multilateral que Venezuela tiene y que podrá fortalecer en la vigilancia y la preservación de sus áreas protegidas. Nos permite intercambio de formación, monitoreo genético y tecnología de punta para combatir la caza furtiva y la fragmentación de hábitats. Consolida nuestra participación en las iniciativas de alcance global, reafirmando el compromiso soberano de Venezuela con la mitigación del cambio climático y la conservación socioecológica. Aprobando este acuerdo, no solo cumplimos con los formalismos del derecho internacional público y las competencias constitucionales de esta Asamblea Nacional, sino que se garantiza al país las herramientas para defender nuestro patrimonio natural. La conservación de la fauna silvestre y de nuestros ecosistemas debe ser una política de Estado que nos una a todos por encima de cualquier diferencia política. Por estas razones, desde la Alianza Democrática votaremos a favor. Es todo, presidente.
8: Gracias, diputado. ¿Nadie más? Anotado con el derecho a palabra. Se va a cerrar. Se cierra. En consideración, las honorables diputadas y los honorables diputados que estén a favor de aprobar la primera discusión del proyecto de ley aprobatoria del acuerdo marco para el establecimiento de la Alianza Internacional de Grandes Felinos, sírvanse a manifestarlo con la señal de costumbre. Queda aprobada por mayoría calificada evidente. En consecuencia, se va a remitir a una comisión especial conformada por la Comisión de Política Exterior, Soberanía e Integración y la Comisión Permanente de Ecosocialismo a los efectos de que elaboren el informe para la segunda discusión. Siguiente punto del orden del día, ciudadano subsecretario.
6: Segunda discusión del proyecto de ley de reforma parcial de la ley contra la estafa inmobiliaria. Es todo, ciudadano presidente.
8: Ciudadano subsecretario, por favor, sírvese a dar lectura a la segunda discusión del proyecto de ley de reforma parcial de la ley contra la estafa inmobiliaria, artículo por artículo, así como la denominación de los títulos, acápites y epígrafe.
6: Primero, se sugiere aprobar con modificación la denominación del título del proyecto de ley, el cual queda redactado en los siguientes términos. Título, Ley de Promoción y Protección de la Construcción de Viviendas. Es todo, ciudadano presidente.
8: En consideración al título de la ley. Diputado Correa.
14: Sí, presidente. Es para que no pase por debajo de la mesa o inadvertido el cambio de la ley, el título. Yo creo que es un título favorable, es un título que ayuda a la inversión, es un título que estimula a que haya construcciones. Porque la ley anterior, cuando empezaba con la estafa, pues lo primero que hace es alejar al constructor. Entonces yo quiero celebrar que este era un pedido, un clamor de quienes construyen, de que la ley tuviera el cambio, la denominación, y que una ley se llame para la promoción y protección de la construcción de vivienda. Es una ley de esperanza, es una ley para una nueva vida y para que podamos tener unas viviendas acordes a la necesidad que estamos atravesando después del 24 de junio y probablemente desde antes del 24 de junio. Es todo, señor presidente.
8: Gracias, diputado. En consideración, el título de la ley queda aprobado. Siguiente.
6: Segundo, se sugiere suprimir el título primero del proyecto de ley. Es todo, señor presidente.
8: En consideración, la supresión, aprobado. Siguiente.
6: Tercero, se sugiere aprobar con modificación la denominación del capítulo primero, el cual queda redactado en los siguientes términos. Acápite. Capítulo primero, disposiciones generales. Es todo, ciudadano presidente.
8: En consideración, el acápite. Aprobado. Siguiente.
6: Cuarto, se sugiere aprobar con modificación el contenido del artículo 1, el cual queda redactado en los siguientes términos. Artículo 1. Esta ley tiene por objeto promover y desarrollar el sector inmobiliario y de la construcción, así como brindar protección integral a las personas en la adquisición de viviendas en preventa y construcción, a los fines de garantizar el derecho a una vivienda adecuada en condiciones de seguridad jurídica, transparencia y viabilidad financiera. Es todo, ciudadano presidente.
8: En consideración, el artículo primero. Aprobado. Siguiente.
6: Quinto, se sugiere incorporar un nuevo epígrafe, que pasa a ser el epígrafe del artículo 2, el cual queda redactado en los siguientes términos. Epígrafe. Finalidad. Es todo, ciudadano presidente.
8: En consideración, el epígrafe. Aprobado. Siguiente.
6: Sexto, se sugiere incorporar un nuevo artículo, que pasa a ser el artículo 2, el cual queda redactado en los siguientes términos. Artículo 2. Esta ley tiene por finalidad, primero, contribuir a garantizar el derecho a una vivienda adecuada, segura, cómoda, higiénica, con servicios básicos esenciales que incluyan un hábitat que humanice las relaciones familiares, vecinales y comunitarias. Segundo, generar condiciones y desarrollar mecanismos para la satisfacción progresiva del derecho humano a la vivienda bajo un modelo de corresponsabilidad y obligaciones compartidas entre el Estado, las familias y el sector privado. Tercero, promover y desarrollar el sector inmobiliario y de la construcción de inmuebles destinados a vivienda, estableciendo condiciones que garanticen la seguridad jurídica, transparencia, viabilidad financiera y el libre ejercicio de la actividad económica. Es todo, ciudadano presidente.
8: En consideración, el artículo segundo queda aprobado. Siguiente.
6: Séptimo, se sugiere aprobar con modificación el contenido del artículo 2, que pasa a ser el artículo 3, el cual queda redactado en los siguientes términos. Artículo 3. La interpretación y aplicación de esta ley se rige por los principios de preeminencia de los derechos humanos, justicia social, solidaridad, corresponsabilidad, seguridad jurídica, igualdad y no discriminación, eficiencia, productividad, libre ejercicio de la actividad económica y protección del ambiente. Es todo, ciudadano presidente.
8: En consideración, el artículo tercero, aprobado. Siguiente.
6: Octavo, se sugiere suprimir el artículo 3 de la presente ley. Es todo, ciudadano presidente.
8: En consideración, aprobado. Siguiente.
6: Noveno, se sugiere incorporar un nuevo epígrafe, que pasa a ser el epígrafe del artículo 4, el cual queda redactado en los siguientes términos. Epígrafe, interés social y orden público. Es todo, ciudadano presidente.
8: En consideración, el epígrafe. Aprobado. Siguiente.
6: Décimo, se sugiere incorporar un nuevo artículo, que pasa a ser el artículo 4, el cual queda redactado en los siguientes términos. Artículo 4. Los procesos de promoción, desarrollo, financiamiento, construcción, preventa y venta de inmuebles destinados a vivienda son de interés social. Las disposiciones de esta ley son de orden público. Es todo, ciudadano presidente.
8: En consideración, el artículo 4. Aprobado. Siguiente.
6: Décimo primero, se sugiere aprobar con modificación el contenido del artículo 4, que pasa a ser el artículo 5, el cual queda redactado en los siguientes términos. Artículo 5. A los efectos de esta ley se entiende por, primero, fideicomiso inmobiliario de administración, contrato financiero mediante el cual se constituyen patrimonios separados para la administración de los aportes de preventa, desembolsados gradualmente contra certificaciones de avance físico de obra. Segundo, preventa inmobiliaria, negocio jurídico formalizado antes o durante la ejecución de la obra, mediante el cual la promotora o promotor compromete la enajenación de una vivienda futura a cambio de aportes dinerarios programados. Tercero, promotora, promotor, constructora o constructor, persona jurídica o natural responsable de la planificación, financiamiento, comercialización o ejecución técnica de un desarrollo habitacional. Cuarto, punto de equilibrio comercial, umbral mínimo de unidades prevendidas y de aportes comprometidos que, junto con el financiamiento propio o de terceros del promotor, garantice la viabilidad financiera de la culminación del proyecto. Es todo, ciudadano presidente.
8: En consideración, el artículo 5. Aprobado. Siguiente.
6: Décimo segundo. Se sugiere suprimir el título segundo de la vigente ley. Es todo, ciudadano presidente.
8: En consideración. Aprobado. Siguiente.
6: Décimo tercero. Se sugiere incorporar un nuevo capítulo 2, el cual queda redactado en los siguientes términos. Acápite. Capítulo segundo. Rectoría, fiscalización y supervisión de los procesos de construcción de vivienda. Es todo, ciudadano presidente.
8: En consideración, el acápite. Queda aprobado. Siguiente.
6: Décimo cuarto. Se sugiere aprobar con modificación la denominación del epígrafe del artículo 5, que pasa a ser el epígrafe del artículo 6, el cual queda redactado en los siguientes términos. Epígrafe, autoridades competentes. Es todo, ciudadano presidente.
8: En consideración, el epígrafe. Aprobado. Siguiente.
6: Décimo quinto. Se sugiere aprobar con modificación la denominación del contenido del artículo 5, que pasa a ser el artículo 6, el cual queda redactado en los siguientes términos. Artículo 6. El Ejecutivo Nacional, a través del Ministerio con competencia en materia de vivienda y hábitat, ejercerá la rectoría, fiscalización y supervisión del sector inmobiliario y de la construcción, para garantizar la protección integral de las personas en la adquisición de viviendas en preventa y construcción. A tal efecto, formulará, ejecutará y controlará las políticas, planes y acciones en materia de procesos de construcción, preventa y venta de viviendas, en articulación con los municipios, órganos y entes competentes en la materia. Es todo, señor presidente.
8: En consideración el artículo. Queda aprobado. Siguiente.
6: Décimo sexto. Se sugiere suprimir el artículo 6 de la ley vigente. Es todo, señor presidente.
8: En consideración. Aprobado. Siguiente.
6: Décimo séptimo. Se sugiere aprobar con modificación la denominación del epígrafe del artículo 7, el cual queda redactado en los siguientes términos. Epígrafe. Atribuciones. Es todo, señor presidente.
8: En consideración el epígrafe. Aprobado. Siguiente.
6: Décimo octavo. Se sugiere aprobar con modificación el contenido del artículo 7, el cual queda redactado en los siguientes términos. Artículo 7. Corresponde al Ministerio con competencia en materia de vivienda y hábitat ejercer la regulación, administración, supervisión, inspección y control por parte del Estado sobre el cumplimiento de las obligaciones establecidas en esta ley por parte de constructoras, promotoras y productores de vivienda, asociaciones sin fines de lucro destinadas a la construcción de vivienda, cooperativas, funcionarios públicos y demás actores involucrados en el proceso de construcción y preventa de vivienda. A tal efecto, el Ministerio tiene las siguientes atribuciones. Primero, velar por el cumplimiento de los deberes y el respeto de los derechos y garantías

0: implementar y evaluar los mecanismos de aplicación, control y seguimiento de esta ley. Tercero, realizar a solicitud de parte o de oficio los procedimientos administrativos contenidos en esta ley, incluyendo los destinados a determinar los ilícitos e imponer las sanciones correspondientes. Cuarto, requerir a las personas y entidades sometidas a su regulación y control los datos o documentos sobre la materia, cuando fuere necesario y dentro del límite de las funciones que le confiere la ley. Quinto, realizar la inspección y fiscalización de los desarrollos en proceso de construcción, construidos o aún no construidos, en la preventa, venta, financiamiento, protocolización o de terceros relacionados con estos, a los fines de la aplicación de la ley. Sexto, diseñar y ejecutar la política de información y formación en relación con el proceso de construcción, venta, preventa, permisología y protocolización de viviendas dirigida a las servidoras y servidores públicos, así como a la ciudadanía en general. Séptimo, generar en conjunto con las organizaciones sociales, órganos y entes del Estado, mecanismos para la construcción de inmuebles destinados a viviendas. Octavo, crear el Registro Único Nacional de Proyectos e Inmobiliarias para el Registro de Proyectos y Constructoras, Contratistas, Productoras, Promotoras de Vivienda y demás organizaciones sociales sin fines de lucro, dedicadas a la construcción, venta y preventa de viviendas, así como establecer su normativa y ejercer las funciones de seguimiento y control, garantizando su actualización permanente. Noveno, establecer regulaciones generales sobre garantías de protección a los usuarios que deben ser incluidas obligatoriamente en las cláusulas de los contratos de venta y preventa destinados a viviendas en proceso de construcción y construidas bajo el objeto de esta ley. Dichas regulaciones operarán como un marco estándar, sin requerir aprobación previa e individualizada de cada contrato. Décimo, las demás atribuidas por las leyes y demás reglamentos. Es todo, ciudadano presidente.
1: En consideración, este artículo queda aprobado. Siguiente.
0: Décimo noveno, se sugiere suprimir el artículo 8 de la ley vigente. Es todo, ciudadano presidente.
1: En consideración, aprobada la supresión. Siguiente.
0: Vigésimo, se sugiere suprimir el título tercero de la ley vigente. Es todo, ciudadano presidente.
1: En consideración la supresión, aprobada. Siguiente.
0: Vigésimo primero, se sugiere incorporar el nuevo capítulo tercero, el cual queda redactado en los siguientes términos. Acápite, capítulo tercero, preventa, venta y enajenación de viviendas en proceso de construcción o aún no construida. Es todo, ciudadano presidente.
1: En consideración el acápite, queda aprobado. Siguiente.
0: Vigésimo segundo, se sugiere aprobar con modificación el contenido del artículo 9, que pasa a ser el artículo 8, el cual queda redactado en los siguientes términos. Artículo 8. Para iniciar la oferta pública o comercialización en preventa o venta de un proyecto habitacional, el promotor deberá contar y haber presentado al Ministerio con competencia en materia de vivienda y hábitat lo siguiente. Primero, título de propiedad o derecho de disposición sobre el terreno debidamente otorgado mediante documento público. Segundo, aprobación del anteproyecto urbanístico arquitectónico y de la constancia de variables urbanas fundamentales otorgadas por la alcaldía correspondiente. Tercero, constitución del mecanismo financiero de resguardo de aportes previstos en esta ley. Cuarto, inscripción en el Registro Único Nacional de Proyectos e Inmobiliarias. La obtención de la totalidad de la permisología de construcción detallada se exigirá de manera previa al inicio de la ejecución de las obras físicas y a la liberación de los fondos resguardados en el fideicomiso para la fase de edificación. Es todo, ciudadano presidente.
1: En consideración el artículo 8, aprobado. Siguiente.
0: Vigésimo tercero, se sugiere aprobar con modificación la denominación del epígrafe del artículo 10, que pasa a ser el epígrafe del artículo 9, el cual queda redactado en los siguientes términos. Epígrafe, terrenos. Es todo, ciudadano presidente.
1: En consideración el epígrafe. Aprobado. Siguiente.
0: Vigésimo cuarto, se sugiere aprobar con modificación el contenido del artículo 10, que pasa a ser el artículo 9, el cual queda redactado en los siguientes términos. Artículo 9. Los terrenos destinados a desarrollos habitacionales comercializados en preventa deberán contar con zonificación de uso residencial emitidos por el ente competente y estar libres de gravámenes, medidas cautelares o cargas reales, con excepción de la hipoteca de primer grado que se constituya exclusivamente para garantizar el financiamiento del propio desarrollo inmobiliario. La constructora, constructor, contratista, productora, productor, promotora o promotor de viviendas deberá solicitar el documento o cédula catastral a las oficinas de catastro del municipio en el cual se va a construir la obra, así como la solicitud de las variables urbanas fundamentales ante la Oficina de Ingeniería Municipal. Tanto el documento o cédula catastral como la respuesta a las variables

0: urbanas fundamentales deben ser entregados por las oficinas competentes en un lapso no mayor de 10 días hábiles, contados a partir de la fecha de la solicitud. El incumplimiento injustificado de los lapsos establecidos en este artículo genera responsabilidad administrativa en los términos previstos en esta ley. Es todo, señor presidente.
1: En consideración al artículo.
2: Bien, nosotros vamos a retornar el contacto aprobado, al Instituto bien, Venezolana de Televisión con los.
3: Quiere incorporar un nuevo artículo que pasa a ser el artículo 10, el cual se ha redactado en los siguientes términos. Artículo 10. El Estado creará incentivos para el uso productivo de terrenos o edificaciones de su propiedad destinados a la preventa o construcción de viviendas. En consideración, el artículo 10. Aprobado, presidente. Y se quiere incorporar un nuevo artículo que pasa a ser el epígrafe en el artículo 11. Las instituciones financieras y sociedades autorizadas podrán

0: como dos días. Se pasa a ser el epígrafe del artículo 12, cuando ya redactado los siguientes términos. Epígrafe. Obligatoriedad de la permisología PEM, que todo se nos tiene. En consideración del epígrafe. Aprobado. Siguiente. Dice, como primero, se pasa a incorporar un nuevo artículo, que pasa a ser el artículo 12, cuando ya redactado los siguientes términos. Artículo 2. Está en la obligación
1: no, de es que se esté mal es otra cosa.
0: La totalidad no
1: existe, pero que se esté mal es otra cosa.
0: Abre ahí un momento. Que
1: momento.
0: Ya se han aplicado
1: más que el elemento
0: de la fuerza de administración y a la ligación. Ábreme, ábreme ahí. La administración podrá realizarse válidamente cumpliendo únicamente con los aspectos señalados en el artículo 11 de la ley. Cuando el desarrollo inmobiliario sea proyectado y ejecutado por etapas o pasos, el expediente deberá conformarse y tramitarse de manera independiente por cada una de ellas. Esto, señor presidente.
2: En consideración del artículo 12, queda aprobado, presidente.
0: Dice, si no se pudiera aprobar modificaciones por el del artículo 32, que pasa al 3. El artículo 3, el cual se ha redactado, artículo 3, corresponde al órgano competente, digamos, en calidad de colectiva, aprobar o no el anteproyecto presentado por la constructora, contratista, productor, promotor del bien, previa revisión de la propuesta con las especificaciones solicitadas por el órgano competente de la municipalidad. La respuesta a la solicitud debe darse en un lapso no mayor de 30 días antes luego de presentada la propuesta.
3: ¿Por dónde lo dice?
0: En caso de existir corrección de abuso del anteproyecto, la respuesta debe ser solicitada en un lapso no mayor de 15 días hábiles adicionales luego de la entrega de las firmas. El incumplimiento justificado de los lapsos establecidos en este artículo genera responsabilidad administrativa en los términos previstos en la ley. Todo que no se tiene.
2: Gracias, secretario.
0: Solo que un músico cuando constitucional y su cliente justificado de los plazos y términos establecidos en este, agregarle la palabra y término. En este artículo genera responsabilidad negativa en los términos previstos en la ley orgánica de procedimiento administrativo, pues, previstos en la ley, o a ley. En el derecho hay cosas que por salida se callan, que por salida se olvidan, para que no quede a la libre interpretación del juzgador que va a interpretar la ley, que va a ejecutar, va a interpretar la ley para poderla aplicar, pues tengo claro cuál es la ley a la que estamos haciendo referencia para que no quede de parte del juzgador que ley aplicar.
2: Diputado de Ligatero.
4: Gracias, presidente. Bueno, escuchando la propuesta del diputado, esto podría estar o no estar. La ley establece un protocolo, que son estos artículos, a partir del artículo 13 hasta el artículo 16, que son los trámites administrativos que en efecto se deben tramitar en la municipalidad. En efecto, esto es una competencia del Poder Público Municipal. Sin embargo, la ley ratifica los lapsos para darle celeridad a estos trámites y ratifica dónde se deben hacer. Entonces, que hubiese esto estar o no estar, no modifica ni el espíritu ni la forma de cada uno de los artículos.
2: Es que no estoy convencido de que debe estar, porque lo que se ha sentido es que cuando se llega a la ley, a todos los instrumentos legales tengo competencia en relación o en artículos, y cuando se relaciona solamente a la especialidad administrativa. Incluso esta misma ley, porque este es el articulado que describe los procedimientos, como dijo el diputado Pérez.
4: Cuando dice a la ley, se está refiriendo a la ley en general, que es la ley
2: en general. Es lo que yo entiendo. Adelante, el diputado Correa.
0: De función de médico jurista, siendo que lo aplica bien, lo entiende bien, pero estamos hablando de las relaciones de los particulares

0: coincido con la diputada Pérez, ella dice que no daña, pone no se pone. No daña, porque no está dañando el fondo, para que estamos aclarando y facilitando el tema del juzgador, que es la ley que regula, es la ley orgánica de procedimientos administrativos. ¿Por qué? Porque cuando no se cumple dentro de la administración un término, un lapso, una solicitud, quien lo regula es la ley orgánica de procedimientos administrativos. De hecho, cuando se acude al contencioso administrativo, acude con la ley debajo, en la mano, la lleva en la mano, y el escrito está basado mayoritariamente en este escrito, en la ley orgánica de procedimientos administrativos, que es la que regula la conducta del particular con el Estado. Y agregarle donde dice lácteos, repito, lácteos y términos, porque son las dos cosas que abarca el derecho de estos lácteos y términos. Porque en alguna vez estamos en presencia del lácteo, y en otra presencia, en otro momento, podemos estar en presencia de un término. Es todo, señor presidente.
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3: Escuchemos al ministro del Poder Popular para el Ecosocialismo, Nelson Rodríguez.
8: Con respecto a los residuos, le decimos residuos porque se puede obtener de ellos más vida después de la vida, o sea, no van a una disposición final, sino que se puede reutilizar, se puede reusar y se puede reciclar. Entonces, esos residuos, que en este caso son tipos escombros, producto del colapso de los edificios, producto del doblete sísmico, están cerca de los 2.100.000 toneladas, de acuerdo a las últimas estimaciones que hizo el PNUD, que ha venido trabajando de la mano con el Ministerio de Ecosocialismo, con nuestra Vicepresidencia de Obras Públicas y de Servicios, con nuestra Fuerza Armada Nacional Bolivariana, que es otro de los factores fundamentales que ha estado en el territorio, todos nuestros generales, soldados de nuestra Fuerza Armada Nacional Bolivariana, toda nuestra solidaridad a esos soldados y soldadas de la Fuerza Armada Nacional Bolivariana.
3: Escuchábamos al ministro del Poder Popular para el Ecosocialismo, Nelson Rodríguez.
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2: 3 de la tarde con 22 minutos, hora mundial. A esta hora establecemos un contacto informativo con nuestro reportero Lisandro Rojas. Adelante, Lisandro, te escuchamos.
3: Muchísimas gracias, Carlos, por este nuevo contacto informativo. Nosotros a esta hora continuamos en el desarrollo de la sesión plenaria de la Asamblea Nacional, sesión extraordinaria que se realiza acá en los espacios del Centro de Convenciones del Centro Simón Bolívar en La Carlota. En este momento se aborda el tercer y último punto del orden del día, el cual es el que tiene que ver con la segunda discusión del proyecto de ley de reforma parcial de la ley contra la estafa inmobiliaria. Una ley que en el día de hoy ha sido modificado su título y pasa a llamarse Ley de Promoción y Protección de la Construcción de Vivienda. Vamos a escuchar la lectura de este proyecto por parte del secretario de la Asamblea. En este momento se aborda el artículo 30. Escuchemos.
4: Intereses moratorios sobre cuotas. Es todo, señor presidente.
5: En consideración el epígrafe. Queda aprobado. Siguiente.
4: 56º. Se sugiere incorporar un nuevo artículo que pasa a ser el artículo 30, el cual queda redactado en los siguientes términos. Artículo 30. En caso de retardo en el pago de las cuotas por causas atribuibles a la compradora o comprador, la obligación adeudada se liquidará y cancelará, preservando su valor de conformidad con las unidades de cuenta o mecanismos autorizados en el contrato, aplicando la evolución del tipo de cambio oficial de la moneda de mayor valor publicado por el Banco Central de Venezuela al momento del pago. Sobre el capital así determinado, se causará exclusivamente el interés moratorio convenido por las partes, cuya tasa no podrá ser superior al 1% mensual. Se prohíbe expresamente el cobro de intereses sobre intereses. Es todo, señor presidente.
5: En consideración al artículo. Aprobado. Siguiente.
4: 57º. Se sugiere suprimir los artículos 27, 28 y 29 de esta ley. Es todo, señor presidente.
5: En consideración a la supresión de los tres artículos. Aprobado. Siguiente.
4: 58º. Se sugiere incorporar un nuevo epígrafe que pasa a ser el epígrafe del artículo 31, quedando redactado de la forma siguiente. Epígrafe. Actuaciones y fideicomiso. Es todo, señor presidente.
5: En consideración el epígrafe. Aprobado. Siguiente.
4: 59º. Se sugiere incorporar un nuevo artículo que pasa a ser el artículo 31, el cual queda redactado en los siguientes términos. Artículo 31. El Ministerio del Poder Popular con competencia en materia de vivienda y hábitat efectuará inspecciones periódicas a los desarrollos e infraestructuras inmobiliarias destinadas a vivienda en proceso de construcción. En caso de paralización injustificada del desarrollo inmobiliario por causa imputable a la promotora, promotor, constructora o constructor, las compradoras o compradores organizados o el Ministerio con competencia en materia de vivienda podrán solicitar ante los tribunales civiles competentes la reestructuración técnica y financiera del proyecto, así como su ocupación o intervención. En ningún caso procederá a la ocupación e intervención administrativa del desarrollo sin previa orden judicial. Al decretarse la medida por el tribunal competente, la ejecución física de la obra se transferirá a las compradoras y compradores mediante medios de representación y administración idóneos para la culminación del proyecto de vivienda, incluyendo el control del fideicomiso constituido al efecto. Es todo, señor presidente.
5: Gracias, subsecretario. En consideración el artículo 31. Aprobado. Siguiente.
4: 60º. Se sugiere aprobar con modificación el contenido del artículo 38, que pasa a ser el artículo 32, el cual queda redactado en los siguientes términos. Artículo 32. Corresponde al Ministerio con competencia en materia de vivienda y hábitat verificar el cumplimiento de la inspección realizada por la ingeniera o ingeniero inspector asignado para este ente, a los efectos de la entrega de la constancia de culminación de la obra. La ingeniera o ingeniero inspector debe presentar informes periódicos al Ministerio del Poder Popular con competencia en materia de vivienda y hábitat, con los avances de la ejecución de la obra, con copia a la respectiva alcaldía del sector donde se ejecuta el desarrollo habitacional. Es todo, ciudadano presidente.
5: En consideración al artículo. Aprobado. Siguiente.
4: 61º. Se sugiere aprobar con modificación el contenido del artículo 39, que pasa a ser el artículo 33, el cual queda redactado en los siguientes términos. Artículo 33. La constructora, constructor, contratista, productora, productor, promotora, promotor de viviendas, deberá solicitar ante la alcaldía y al ente responsable de la unidad de bomberos la inspección definitiva de la obra, a los efectos del cumplimiento de las normas de seguridad para el otorgamiento de la habitabilidad. Corresponde a la oficina técnica del Cuerpo de Bomberos realizar la inspección final, para que la alcaldía otorgue el permiso de habitabilidad y documentación técnica definitiva en un lapso de 30 días. Es todo, ciudadano presidente.
5: En consideración el artículo 33, aprobado. Siguiente.
4: 62. Se sugiere incorporar un nuevo capítulo cuarto, el cual queda redactado en los siguientes términos. Acápite, capítulo cuarto, responsabilidades e infracciones. Es todo, ciudadano presidente.
5: En consideración el acápite, aprobado. Siguiente.
4: 63. Se sugiere incorporar un nuevo epígrafe que pasa a ser el epígrafe del artículo 34, quedando redactado de la forma siguiente. Epígrafe, regímenes de infracciones. Es todo, ciudadano presidente.
5: En consideración el epígrafe. Aprobado. Siguiente.
4: 64. Se sugiere incorporar un nuevo artículo que pasa a ser el artículo 34, el cual queda redactado en los siguientes términos. Artículo 34. Las acciones u omisiones que contravengan los deberes registrales, informativos, contractuales, de régimen permisivo, de conformación del expediente, de exhibición documental, de certificación de obra, de habitabilidad y cualquier otro contemplado en esta ley y sus reglamentos, serán sancionados administrativamente atendiendo a su gravedad en leves, graves y muy graves. Es todo, ciudadano presidente.
5: Una pregunta, ¿quién determina el rango de levedad, gravedad o extrema gravedad? ¿En el siguiente está? Ah, perfecto. En consideración, el artículo 34, aprobado. Siguiente.
4: 65. Se sugiere incorporar un nuevo epígrafe que pasa a ser el epígrafe del artículo 35, quedando redactado de la forma siguiente. Epígrafe, infracciones leves. Es todo, ciudadano presidente.
5: En consideración el epígrafe. Aprobado. Siguiente.
4: 66. Se sugiere incorporar un nuevo artículo que pasa a ser el artículo 35, el cual queda redactado en los siguientes términos. Artículo 35. Constituyen infracciones leves. Primero, el retraso o la falta de actualización de los datos del promotor o constructor ante el Registro Nacional de Promotores y Desarrolladores de Vivienda, siempre que la inscripción principal se encuentre vigente. Segundo, el retraso formal o la falta de actualización de alguno de los documentos del expediente permisivo integral en formato físico o digital, siempre que la permisología exigida exista y se encuentre vigente conforme a esta ley. Tercero, el retraso formal o la falta de actualización de alguno de los documentos del expediente permisivo integral en formato físico o digital, siempre que la permisología exigida exista y se encuentre vigente conforme a esta ley. Cuarto, la falta de remisión extemporánea de los reportes periódicos informativos sobre el estado del avance de las obras al Ministerio del Poder Popular con competencia en materia de vivienda y hábitat, cuando el retraso no exceda 30 días continuos. Es todo, ciudadano presidente.
5: En consideración, el artículo 35. Aprobado. Siguiente.
4: 67. Sugiere incorporar un nuevo epígrafe, que pasa a ser el epígrafe del artículo 36, el cual queda redactado en los siguientes términos. Epígrafe, sanción a infracciones leves. Es todo, ciudadano presidente.
5: En consideración el epígrafe. Aprobado. Siguiente.
4: 68. Se sugiere incorporar un nuevo artículo, que pasa a ser el artículo 36, el cual queda redactado en los siguientes términos. Artículo 36. Las infracciones leves serán sancionadas. Primero, con multa equivalente a 300 veces el tipo de cambio oficial de la moneda de mayor valor publicado por el Banco Central de Venezuela para la fecha del pago efectivo cuando sea un proyecto de hasta 50 unidades habitacionales. Segundo, con multa equivalente a 600 veces el tipo de cambio oficial de la moneda de mayor valor publicado por el Banco Central de Venezuela para la fecha de pago efectivo cuando sea un proyecto de mayor de 50 unidades habitacionales y hasta 100 unidades habitacionales. Tercero, con multa equivalente a 900 veces el tipo de cambio oficial de la moneda de mayor valor publicado por el Banco Central de Venezuela para la fecha del pago efectivo cuando sea un proyecto mayor a 100 unidades habitacionales. Es todo, ciudadano presidente.
5: En consideración el artículo. Aprobado. Siguiente.
4: 69. Se sugiere incorporar un nuevo epígrafe, que pasa a ser el epígrafe del artículo 37, el cual queda redactado en los siguientes términos. Epígrafe, infracciones graves. Es todo, ciudadano presidente.
5: En consideración el epígrafe. Aprobado. Siguiente.
4: 70. Se sugiere incorporar un nuevo artículo, que pasa a ser el artículo 37, el cual queda redactado en los siguientes términos. Artículo 37. Son infracciones graves. Primero, el inicio de actividades de promoción, construcción o venta de desarrollos inmobiliarios sin estar debidamente inscritos en el Registro Nacional de Promotores y Desarrolladores de Viviendas gestionados por el órgano rector. Segundo, la falta de conformación, estructuración y custodia del expediente permisivo integral y cuando corresponda a un proyecto u obra por fase o etapas, la tramitación y conformación individual por etapas, de conformidad a lo establecido en esta ley. Tercero, la negativa expresa, la reticencia o la obstaculización a la exhibición del expediente permisivo integral a las o los adquirientes, a la Asamblea de Adquirientes o a los funcionarios del Ministerio del Poder Popular con competencia en materia de vivienda y hábitat y el municipio, en contravención con esta ley. Cuarto, el incumplimiento de la obligación de remitir formalmente al Ministerio del Poder Popular con competencia en materia de vivienda y hábitat copia certificada de la documentación del proyecto, los modelos de contrato a ser utilizados y la constancia de la certificación de culminación de obra regulada en esta ley. Quinto, la modificación sustancial de los planos, especificaciones técnicas, calidad de materiales o cronogramas de ejecución del proyecto aprobado, sin la aprobación de las autoridades competentes en la materia de acuerdo con lo establecido en las leyes. Sexto, la utilización de modelos de contratos de opción de compra-venta o preventa que contengan cláusulas que violen las normas establecidas en esta ley. Séptimo, la reserva por parte de la constructora, constructor, contratista, productora, productor, promotora o promotor de vivienda de la administración de los bienes o gastos comunes de las viviendas ofertadas con posterioridad a la culminación y protocolización de la obra. Octavo, la rescisión unilateral del contrato de venta o preventa por parte del constructor, contratista, productor o promotor de viviendas sin el cumplimiento de los requisitos y formalidades previstos en esta ley. Noveno, el retraso en la protocolización del documento definitivo de venta por causas imputables a la constructora, constructor, contratista, productora, productor, promotora, promotor, vendedora o vendedor, así como la negativa a asumir los gastos adicionales que dicho retraso genere, conforme a lo previsto en esta ley. Es todo, señor presidente.
5: En consideración el artículo. Diputado.
6: ¿Les recordamos?
7: Sí, presidente. Solamente para corregir, en la primera parte se habla del Registro Nacional de Promotores y ya en el artículo 7 se creó el registro único, solamente para cambiar esa terminología.
5: Adelante, diputada Pérez. Es decir, cambió el nombre del registro, ¿no?, con esta ley.
8: No, lo que expresa es que tiene dos redacciones distintas. Entonces, mantener registro único es el término correcto que está en las atribuciones del Ministerio con competencia
5: estoy
8: en materia
5: de
8: vivienda.
5: En consideración con la modificación solicitada por el diputado Correa de agregar la denominación del registro como registro único, como está establecido en el artículo 7, sírvanse a manifestarlo con la señal de costumbre quienes estén de acuerdo. Mayoría evidente, queda aprobado. Siguiente.
4: Sexto primero, se sugiere incorporar un nuevo epígrafe que pasa a ser el epígrafe del artículo 38, el cual queda redactado en los siguientes términos. Epígrafe. Sanción a infracciones graves. Es todo, ciudadano presidente.
5: En consideración el epígrafe. Aprobado. Siguiente.
4: Sexto segundo, se sugiere incorporar un nuevo artículo que pasa a ser el artículo 38, el cual queda redactado en los siguientes términos. Artículo 38. Las infracciones graves serán sancionadas. Primero, con multa equivalente a 3.000 veces el tipo de cambio oficial de la moneda de mayor valor publicado por el Banco Central de Venezuela para la fecha del pago efectivo cuando sea un proyecto de hasta 50 unidades habitacionales. Segundo, con multa equivalente a 6.000 veces el tipo de cambio oficial de la moneda de mayor valor publicado por el Banco Central de Venezuela para la fecha de pago efectivo cuando sea un proyecto mayor a 50 unidades habitacionales y hasta 100 unidades habitacionales. Tercero, con multa equivalente a 9.000 veces el tipo de cambio oficial de moneda de mayor valor publicado por el Banco Central de Venezuela para la fecha de pago efectivo cuando sea un proyecto mayor a 100 unidades habitacionales. Es todo, ciudadano presidente.
5: En consideración, queda aprobado. Siguiente.
4: Sexto tercero, se sugiere incorporar un nuevo epígrafe que pasa a ser el epígrafe del artículo 39, el cual queda redactado en los siguientes términos. Epígrafe. infracciones muy graves. Es todo, ciudadano presidente.
5: En consideración el epígrafe. Está aprobado. Siguiente.
4: Sexto cuarto. Se sugiere incorporar un nuevo artículo que pasa a ser el artículo 39, el cual queda redactado en los siguientes términos. Artículo 39. Constituyen infracciones muy graves. Primero, el inicio de las obras físicas, la promoción publicitaria o la suscripción de cualquier tipo de contrato u opción de compra-venta sobre los inmuebles sin haber obtenido los permisos, licencias, aprobaciones y factibilidades exigidas expresamente en esta ley para la fase correspondiente. Segundo, la falta de constitución por parte de la constructora, constructor, contratista, productora, productor, promotora o promotor de viviendas del fideicomiso exigido en esta ley para la construcción de viviendas en preventa. Tercero, promover, comercializar o edificar estando suspendido, inhabilitado o revocada la inscripción en el Registro Nacional de Promotores y Desarrolladores de Vivienda. Cuarto, el desacato, evasión o violación de la medida preventiva de paralización de ventas u obras dictadas por la autoridad competente. Quinto, la emisión, firma o suscripción de la certificación de culminación de obra regulada en esta ley, con datos falsos, omitiendo vicios estructurales, alterando memorias descriptivas o sin la verificación física efectiva de lo construido. Sexto, la entrega física, protocolización, venta de inmuebles o incentivos a la ocupación de las viviendas sin haber obtenido el permiso de habitabilidad expedido de forma expresa por la autoridad competente de la jurisdicción de conformidad con esta ley. Séptimo, el cobro de sumas de dinero, cuotas extraordinarias o sobreprecios no estipulados en los contratos debidamente registrados, así como la desviación de los fondos captados para fines distintos a la ejecución del proyecto inmobiliario respectivo. Es todo, ciudadano presidente.
5: En consideración el artículo. Aprobado. Siguiente.
4: Sexto.
5: Perdón, disculpe. Diputada.
9: Buenas tardes, colegas diputados, junta directiva. En este caso, presidente, es la misma observación que el diputado Correa en el numeral tercero, establecer el Registro Único Nacional de Proyectos e Inmobiliarias, corregir la redacción. Es todo, señora presidenta.
5: Gracias, diputada. Corríjalo, por favor, su secretario. En consideración, las diputadas y diputados que estén a favor de aprobar el artículo 39 con las correcciones solicitadas, se sirvan a manifestar con la señal de costumbre. Mayoría evidente, queda aprobado el artículo. Siguiente.
4: Sexto quinto, se sugiere incorporar un nuevo epígrafe, que pasa a ser el epígrafe del artículo 40, el cual queda redactado en los siguientes términos. Epígrafe, sanción a infracciones muy graves. Es todo, señor presidente.
5: En consideración el epígrafe. Aprobado. Siguiente.
4: Sexto sexto, se sugiere incorporar un nuevo artículo, que pasa a ser el artículo 40, el cual queda redactado en los siguientes términos. Artículo 40. Las infracciones muy graves serán sancionadas. Primero, con multa equivalente a 18.000 veces el tipo de cambio oficial de la moneda de mayor valor publicado por el Banco Central de Venezuela para la fecha del pago efectivo cuando sea un proyecto de hasta 50 unidades habitacionales. Segundo, con multa equivalente a 36.000 veces el tipo de cambio oficial de la moneda de mayor valor publicado por el Banco Central de Venezuela para la fecha del pago efectivo cuando sea un proyecto mayor de 50 unidades habitacionales y hasta 100 unidades habitacionales. Tercero, con multa equivalente a 54.000 veces el tipo de cambio oficial de la moneda de mayor valor publicado por el Banco Central de Venezuela para la fecha del pago efectivo cuando sea un proyecto mayor de 100 unidades habitacionales. Es todo, señor presidente.
5: En consideración al artículo 40. Aprobado. Siguiente.
4: Sexto séptimo. Se sugiere aprobar con modificación la disposición transitoria única, la cual queda redactada en los siguientes términos. Disposición transitoria única. Implementación del Registro Único Nacional de Proyectos Inmobiliarias. El Registro Único Nacional de Proyectos Inmobiliarias deberá implementarse dentro de los 30 días continuos siguientes a la entrada en vigor de esta ley. Todas las promotoras, promotores, constructoras, constructores, desarrolladores inmobiliarios, comercializadoras y comercializadores activos, así como los proyectos inmobiliarios en fase de permisología, construcción o preventa, deberán realizar su inscripción y carga documental obligatoria en este registro en un lapso no mayor de 30 días continuos a partir de su implementación. Es todo, ciudadano presidente.
10: Bien, le recordamos a quienes nos sintonizan a esta hora.
5: Para los promotores, promotoras, productores, productoras, compradores, vendedores. No es muy poco tiempo. ¿Ah?
8: Gracias. Bueno, son en realidad son 60 días para los promotores.
5: Porque son 30 días.
8: Porque son 30
5: para crear el registro.
8: Correcto. Y 30 más para que el promotor, promotora, desarrollador de proyectos pueda incorporarse al registro.
5: Ok. ¿En consideración el artículo? Diputado Correa, adelante.
11: Usted tiene razón. Y tenemos una ley que simplifica los trámites. Pero en la práctica hay funcionarios que se toman la ley por sus manos. Lo que usted está planteando, presidente, es cierto, es muy poco tiempo. Yo sugiero la siguiente modificación, 60 días, con los 30 que señala al final de ser posible, y estamos en los 90 días que estaríamos haciendo, y creo que eso sería muy muy muy favorable para lo que es el espíritu de la ley. Esos 30 días, esa prórroga, pero los 60 que comiencen, creo que su intención, que creo que fue lo que usted planteó, yo lo tenía aquí engatillado, pero menos mal que usted lo dijo, y con eso creo que ayuda muchísimo a el título de la ley, porque ese título de la ley tendremos que recordarlo, que es esta asamblea la que está haciendo la promoción y la protección de la construcción, y haciéndolo por 60 días, más los 30, creo que ayudaría muchísimo. Es todo, señor presidente. Ojalá que los 258 lo entiendan. Gracias.
10: Bien, les recordamos a las personas que nos sintonizan a esta hora que el Parlamento avanza en la segunda discusión de la reforma parcial de la ley.
5: Okay. En consideración, las diputadas y diputados que estén a favor con aprobar la disposición transitoria extendiendo el lapso de registro de 30 a 60 días, si no se manifestaron con la señal de costumbre, aprobado por unidad. Siguiente.
4: 68. Se sugiere incorporar una disposición derogatoria, la cual queda redactada en los siguientes términos. Disposición derogatoria única. Se derogan todas aquellas disposiciones contenidas en leyes, decretos, reglamentos o resoluciones que colidan o resulten contrarias a lo establecido en esta ley. Es todo, señor presidente.
5: En consideración, la disposición derogatoria única. Aprobado. Siguiente.
4: 69. Se sugiere incorporar una disposición final única, la cual queda redactada en los siguientes términos. Disposición final única. Esta ley entrará en vigencia a partir de su publicación en la Gaceta Oficial de la República Bolivariana de Venezuela. Es todo, ciudadano presidente.
5: En consideración. Aprobado. Siguiente.
4: 80. Imprímase esta ley con las reformas aprobadas y en un texto único. Aplíquese el lenguaje de género en los artículos que corresponda. Agréguese epígrafes a los artículos que no tengan y corríjase la enumeración de artículos y capítulos donde corresponda, con los datos de sanción y promulgación de conformidad con lo establecido en el artículo 11 de la Ley de Publicaciones Oficiales. Es todo, ciudadano presidente.
5: En consideración, la disposición. No, en consideración. Aprobado. Siguiente.
4: Es todo del informe del proyecto de ley, ciudadano presidente.
5: Aplaudir. Importante. En consideración de las diputadas y diputados de la Asamblea Nacional de la República Bolivariana de Venezuela, la única asamblea electa por el pueblo en libérrimos comicios. Valga la redundancia. En consideración de la única asamblea nacional existente y legal en la República Bolivariana de Venezuela, las honorables diputadas y los honorables diputados que estén a favor de aprobar la segunda discusión del proyecto de ley de promoción y protección de la construcción de viviendas, sírvanse manifestarlo con la señal de costumbre. Queda aprobado por unanimidad. En consecuencia, se declara sancionada la ley de promoción y protección de la construcción de viviendas y se remite a la doctora del Cieloína Rodríguez Gómez, presidenta encargada de la República Bolivariana de Venezuela, a los fines de su promulgación. Gracias, diputadas y diputados. Esta es la ley número 11 aprobada en el primer periodo de sesiones entre el 5 de enero y el 15 de agosto de 2026. Ciudadano, subsecretario, por favor, sírvase a realizar los trámites administrativos correspondientes a los efectos de que se pueda promulgar de manera perentoria una ley tan importante, procedo a firmar la misiva dirigida a la ciudadana del Cieloína Rodríguez Gómez.
10: Bien, Venezuela cuenta.
12: Y por secretaría se convocará para una próxima sesión la próxima semana, diputado.
5: Siguiente punto del orden del día, ciudadano secretario, subsecretario.
4: Agotada la materia, ciudadano presidente.
5: Agotada la materia, se levanta la sesión extraordinaria y por secretaría se convocará para una próxima sesión la próxima semana, diputadas y diputados. Así es la vida de Ruda. Hasta para los diputados. ¿Cómo? Micrófono para el diputado, por favor.
3: Bien, usuarios y usuarias de YBKE Mundial, de esta manera queda entonces sancionada la ley de promoción y protección de la construcción de vivienda para el impulso de este sector en todo el territorio nacional. Una ley conformada por 40 artículos, asimismo una disposición transitoria única, una disposición derogatoria única y una disposición final que establece que dicha ley entrará en vigencia luego de su publicación en la Gaceta Oficial de la República Bolivariana de Venezuela, mientras que en su disposición transitoria única se establece un registro único nacional de proyectos de construcción de vivienda. Recordemos entonces que esta ley de promoción y protección de la construcción de vivienda tiene por objetivo o por objeto promover y desarrollar el sector inmobiliario de la construcción, así como brindar protección integral a las personas en la adquisición de vivienda, tanto en preventa como en construcción. Asimismo, tendrá como finalidad contribuir a garantizar el derecho a una vivienda adecuada, segura y cómoda, higiénica, con servicios básicos esenciales que incluyan un hábitat que humanice las relaciones familiares, vecinales y comunitarias, entre otros conceptos. Con esta información, usuarios y usuarias de YBKE Mundial, culminamos nuestra transmisión desde esta sesión plenaria de la Asamblea Nacional de la República Bolivariana de Venezuela, realizada en el Centro de Convenciones en La Carlota, y por lo pronto retornamos el pase a nuestros estudios. Reportó Lisandro Rojas, Noticiero Mundial.
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19: Llega a Que Cante Mi Gente desde la parroquia Leoncio Martínez en la ciudad de Caracas, Nimbilla, con el tema Camino a Marte, de la autoría de Fer Sánchez. Vamos a escucharlo.

0: Escuchemos a la vicepresidenta sectorial de Salud, Ciencia, Tecnología y Ecosocialismo, Isabel Iturria.
1: Muy, pero muy especialmente a nuestra presidenta, a la doctora Delcy Rodríguez, que acompaña este hospital desde hace 20 años. Esas 15.400 niñas y niños que han pasado por el cardiológico infantil, que han pasado por la sala de hemodinamia, que han pasado por un quirófano, no han sido sino acompañados por el pensamiento, por las manos amorosas, por el desvelo, por el cariño como el que hacia un hijo podemos tener por cada uno de los trabajadores y trabajadoras del cardiológico infantil. Yo de verdad me siento honradísima de poder ser parte de este extraordinario sueño que se ha podido convertir y que sigue cada día.

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1: YBKE Mundial te da la hora.
2: Las 4 y 25 minutos.
1: Hora Mundial.
2: 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Escuchamos palabras de la Presidenta de la República Bolivariana de Venezuela, Delcy Rodríguez.
3: Tenemos previstas 120 ferias escolares en todo el territorio nacional, justamente para atender que los padres ya empiecen a preparar los útiles, los uniformes para nuestros niños y el regreso a clase en septiembre. Gracias al esfuerzo de la industria nacional, de los emprendimientos, de la economía comunal que participa en elaboración de uniformes, en el plan Z para atender a nuestros niños en el plan escolar, también en el plan Z para atender a los maestros, a la maestra, plan ropa. Así que es un esfuerzo integrado para el regreso a clase, cómo sostener, cómo apoyar el regreso de nuestros niños, de nuestros maestros a las actividades escolares nuevamente, los útiles escolares. Así que estamos desplegados en todo el territorio nacional y con estas 120 ferias lo que buscamos es un ahorro para los padres y las madres, un ahorro entre el 30 y el 35% si van a los comercios tradicionales. En las ferias van a tener ahorro en cuanto a los precios.
2: Escuchábamos palabras de la Presidenta de la República Bolivariana de Venezuela, Delcy Rodríguez.
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2: Escuchamos al ministro para la Comunicación e Información, Miguel Pérez Pirela.
8: Cuando decimos que son 24 años del Ministerio de Comunicación, también son 24 años de muchos de los medios que están aquí. Aquí hay medios que hacen parte del Sistema Nacional de Medios Públicos y aprovecho la ocasión para felicitar. Pero más allá de los medios del Estado, incluso más allá de los medios privados, a los cuales también damos la bienvenida, están los medios comunitarios, los medios populares, impresos, digitales, radios comunitarias. Y nosotros hemos empezado una ruta en las más de 400 radios populares de todo el país, acompañando no solamente con formación audiovisual, acompañando también con los instrumentos necesarios que ellos necesitan para poder ejercer su libertad de expresión. Micrófonos, cámaras, televisores, antenas. Y en ese trabajo estamos, la hemos querido llamar Ruta de la Comunicación Popular. Queremos celebrar los 24 años del Ministerio de Comunicación e Información en un campamento con el pueblo, leyendo la Constitución con nuestros niños, niñas y adolescentes y haciendo una ruta nacional.
2: Escuchábamos al ministro de Comunicación e Información, Miguel Pérez Pirela.
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1: YBKE Mundial te da la hora.
2: Las 4 y 52 minutos.
1: Hora mundial.
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2: Escuchamos palabras de la presidenta de la República Bolivariana de Venezuela, Delcy Rodríguez.
6: También me llena de gran alegría saber que hoy, acá mismo al lado, estamos abriendo nuevamente la Expo Niños Productores. El Expo Niños ha sido realmente un gran evento para la familia venezolana. Cuando hicimos Expo Simón, Expo Niños Productores, ya hemos acumulado visitas por encima de 6 millones de personas y de niños que han visitado. Y hoy justamente estamos reabriendo, hicimos Expo Niños en el Universo, en el Espacio, que también fue extraordinario. Y hoy estamos, bueno, que nuestros niños aprendan las actividades económicas más importantes del país, cómo se forman los hidrocarburos, la minería, la agricultura regenerativa con respeto a la naturaleza. Así que estamos muy contentos. Todo lo que se trate de atender a nuestros niños, a las niñas, a la juventud, es motivo de felicidad para nosotros como gobierno. Así que aquí esta expo ya había alcanzado aproximadamente 700.000 visitas. Así que esperamos que con este momento de vacaciones, los niños y las niñas de Venezuela puedan visitar la Expo Niños Productivos.
2: Escuchábamos palabras de la presidenta de la República Bolivariana de Venezuela, Delcy Rodríguez.
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3: 5:11. Muy buenas tardes, sean bienvenidos y bienvenidas a la emisión vespertina del Noticiero Mundial, correspondiente a hoy viernes 21 de agosto del 2026. La noticia veraz y oportuna. Primer lugar de sintonía. Presidente del Sistema Radio Mundial, Alejandro Silva Villamizar. Gerente General de Contenidos, María de los Ángeles Pérez Carreño. Gerente General de Prensa y Página Web, Freider Alfonso. Operador de Audio, Crisalida Torres. En la transmisión para el YouTube, Milagros Navarro. Narra para ustedes, Carlos Ríos. Esta emisión es transmitida por todo el Sistema Radio Mundial en la región Guayana Mundial Bolívar, Santa Elena de Guairén, 105.5 FM. El Callao, 107.3 FM. En Occidente Mundial, Zulia, Maracaibo, 105.7 FM. Machiques, 100.3 FM. Misoa, 91.9 FM. En Oriente Mundial, Margarita, 92.9 FM. En la región andina mundial Los Andes, 106.3 FM. En la frontera mundial Táchira, 94.5 FM. Para la región central, Valencia, 89.9 FM. La Guaira, 103.3 FM. Y para la Gran Caracas, YBKE Mundial, 550 AM y 94.5 FM. Noticiero Mundial, el mejor noticiero de Venezuela. 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Iniciamos.

0: Titulares.
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2: Presidenta Delcy Rodríguez anunció el despliegue de 120 ferias escolares en el territorio nacional. Asamblea Nacional aprueba ley de promoción y protección de la construcción de viviendas. Instituto Nacional de Salud Agrícola Integral elimina la revisión presencial de etiquetas. Chile designó nuevo cónsul general en Caracas.
0: Internacionales.
2: Perú establece puente marítimo y aéreo para rescatar a personas atrapadas por derrumbes.
0: Deportes.
2: Cuatro venezolanos participarán en aguas abiertas de los Juegos Suramericanos.
0: Entretenimiento.
2: Agosto en colores e historias refuerza las destrezas de niños en campamento César Rengifo.
0: Salud.
2: Despliegan jornadas integrales de salud en comunidades indígenas de Anzuategui y Bolívar. Noticiero Mundial 5 con 14 minutos.
0: Nacionales.
2: La presidenta de Venezuela, Delcy Rodríguez, lideró el lanzamiento oficial de la Expo Feria Escolar 2026 desde el Centro de Convenciones del Parque Simón Bolívar de La Carlota, en el estado Miranda. Durante el lanzamiento, anunció el despliegue de 120 ferias escolares en el territorio nacional que cuentan con un ahorro estimado de entre 30% y 35% en útiles y uniformes de cara al inicio de clases programado para este 14 de septiembre.
3: Sí, tenemos previstas 120 ferias escolares en todo el territorio nacional, justamente para atender que los padres ya empiecen a preparar los útiles, los uniformes para nuestros niños y el regreso a clase en septiembre. Estas 120 ferias escolares es gracias al esfuerzo de la industria nacional, de los emprendimientos, de la economía comunal que participa en elaboración de uniformes, en el plan Z para atender a nuestros niños en el plan escolar, también en el plan Z para atender a los maestros, a las maestras, plan ropa. Así que es un esfuerzo integrado para el regreso a clase, cómo sostener, cómo apoyar el regreso de nuestros niños, de nuestros maestros a las actividades escolares nuevamente, los útiles escolares. Así que estamos desplegados en todo el territorio nacional y con estas 120 ferias lo que buscamos es un ahorro para los padres y las madres, un ahorro entre el 30 y el 35% si van a los comercios tradicionales. En las ferias van a tener ahorro en cuanto a los precios.
2: Tras realizar el primer recorrido en la feria escolar, la jefa de Estado se trasladó a los espacios adyacentes para inaugurar la Expo Niñas y Niños Productores 2026, donde destacó que esta había alcanzado unas 700.000 visitas antes de los eventos sísmicos del pasado 24 de junio, por lo que espera que en este periodo vacacional más niños y niñas puedan visitarla.
3: Pero también me llena de gran alegría saber que hoy, acá mismo al lado, estamos abriendo nuevamente la Expo Niños Productores. El Expo Niños ha sido realmente un gran evento para la familia venezolana. Cuando hicimos Expo Simón, Expo Niños Productores, ya hemos acumulado visitas por encima de 6 millones de personas y de niños que han visitado. Y hoy justamente estamos reabriendo, hicimos Expo Niños en el Universo, en el espacio, que también fue extraordinario. Y hoy estamos, bueno, que nuestros niños aprendan las actividades económicas más importantes del país, cómo se forman los hidrocarburos, la minería, la agricultura regenerativa con respeto a la naturaleza. Así que estamos muy contentos.
2: Este despliegue enlaza de manera directa la comercialización de insumos académicos con una muestra didáctica e interactiva orientada al aprendizaje sobre la transformación de los recursos naturales y el potencial productivo e industrial de la nación. Noticiero Mundial 5 con 17 minutos. Avanzando con más información, el vicepresidente sectorial de Comunicación y Cultura, Miguel Pérez Pirela, lideró un conversatorio desde el campamento transitorio Unidad Educativa Juan Antonio Pérez Bonalde de Caracas como parte de las actividades de la segunda etapa del Plan Nacional de Lectura Bicentenario. En la actividad, que fue propicia para celebrar los 24 años del Ministerio del Poder Popular para la Comunicación e Información, destacó la propuesta del Renacer de Venezuela, fomentado por la Presidenta de la República, Delcy Rodríguez.
1: Parte de la respuesta está en nuestra constitución, parte de la respuesta de quiénes somos, parte de la respuesta porque quisimos además celebrar los 24 años del MIPSI, del Ministerio de Comunicación e Información, en un campamento en Catia, en la Escuela Pérez Bonalde, que de escuela, como muchos campamentos, se transformó en hogar, en techo, en comida, en salud. Pero ¿cuál es el origen de ese acompañamiento social? Esta constitución. Es decir, esta constitución responsabiliza, no responsabiliza a nosotros como Estado a hacer un acompañamiento social de educación, de salud, de alimentación al pueblo de Venezuela.
2: El ministro del Poder Popular para la Comunicación e Información destacó la importancia de incorporar la Constitución Bolivariana de Venezuela dentro del Plan Nacional de Lectura.
4: Nuestra constitución es una creación colectiva para los niños. La constitución no es otra cosa que un acuerdo social. Es decir, es un acuerdo en el cual nosotros nos organizamos para saber cuáles son las normas de convivencia de esta casa gigantesca que se llama Venezuela. Dios, de este hogar gigantesco que se llama Venezuela. Y con esta constitución nosotros comenzamos a llamarnos República Bolivariana de Venezuela. Y si este plan bicentenario tiene como protagonista a Simón Bolívar, leer la Constitución es algo que se viene natural en esta segunda fase del plan de lectura.
2: Por su parte, María Alcira Matute, coordinadora del Plan Nacional de Lectura Bicentenario, precisó la incorporación de dos versiones de la Constitución de Venezuela dirigidas a niñas, niños y adultos.
5: Hoy, que es día del aniversario del Ministerio de Comunicación e Información, se incorpora la lectura colectiva de nuestra Constitución, con dos propuestas para leer: una versión de la Constitución para niños y jóvenes ilustrada y una versión de la Constitución para adultos, los dos documentos completos. Vamos a hacer lectura colectiva o proponer lectura colectiva del preámbulo de la Constitución y de los artículos 1, 2 y 5. A partir de allí y con los libros del kit inicial que están en torno al ideario de Bolívar, se comienza entonces a ampliar la galería de libros que van a ir siendo incorporados al plan de lectura según las necesidades de cada círculo de lectura y según las necesidades de cada lector y cada
2: Plan Nacional de Lectura Bicentenario es una iniciativa que llegó a los campamentos transitorios tras los recientes movimientos telúricos que afectaron a diversas familias venezolanas. Además, el programa se constituye como un plan para preservar la memoria histórica y el legado del libertador Simón Bolívar. Noticiero Mundial 5:21. Avanzando con más información, este viernes la Asamblea Nacional aprobó la reforma de ley de promoción y protección de la construcción de viviendas.
6: En consideración de las diputadas y diputados de la Asamblea Nacional de la República Bolivariana de Venezuela, la única asamblea electa por el pueblo en libérrimos comicios, valga la redundancia, en consideración de la única asamblea nacional existente y legal en la República Bolivariana de Venezuela, las honorables diputadas y los honorables diputados que estén a favor de aprobar la segunda discusión del proyecto de ley de promoción y protección de la construcción de viviendas, sírvanse a manifestarlo con la señal de costumbre. Queda aprobado por unanimidad. En consecuencia, se declara sancionada la ley de promoción y protección de la construcción de viviendas y se remite a la doctora Delcy Eloína Rodríguez Gómez, presidenta encargada de la República Bolivariana de Venezuela, a los fines de su promulgación. Gracias, diputadas y diputados.
2: El presidente del Poder Legislativo, Jorge Rodríguez, informó que esta ley promoverá y desarrollará al sector inmobiliario y brindará protección integral a la población en la adquisición de viviendas.
7: Una ley ley que protege a todos estos promotores, productores, constructores que estén dedicados al ramo de la construcción de viviendas, y al mismo tiempo también protege a las compradoras y compradores de viviendas para que puedan acceder rápidamente a ellas, y también para que se evite cualquier situación que atente contra el derecho que tienen las personas a tener una vivienda. Hemos creado un registro por ley, un registro único para que los promotores y constructores deban inscribirse allí, y también hemos establecido el régimen de promoción y protección de las nuevas viviendas y también el régimen sancionatorio.
2: Asimismo, fue aprobada la designación de Enrique Hilarión Ochoa Antic como embajador extraordinario y plenipotenciario de la República Bolivariana de Venezuela ante la Confederación Suiza, concurrente ante el Principado de Liechtenstein.
6: Las honorables diputadas y los honorables diputados que estén a favor de aprobar la autorización para designar al ciudadano Enrique Hilarión Ochoa Antic como embajador extraordinario y plenipotenciario de la República Bolivariana de Venezuela ante la Confederación Suiza, concurrente ante el Principado de Liechtenstein, sírvanse a manifestarlo con la señal de costumbre. Mayoría evidente, queda aprobado. En consecuencia, ciudadano subsecretario, sírvase informar al Ministerio del Poder Popular para Relaciones Exteriores acerca de la autorización para designar al ciudadano Enrique Hilarión Ochoa Antic como embajador extraordinario y plenipotenciario de la República Bolivariana de Venezuela ante la Confederación Suiza, concurrente ante el Principado de Liechtenstein.
2: Del mismo modo, la Asamblea Nacional aprobó en primera discusión el proyecto de ley aprobatoria del Acuerdo Marco para el Establecimiento de la Alianza Internacional de Grandes Felinos, cuya normativa busca brindar protección a la biodiversidad y a la especie animal. Noticiero Mundial 5:24 minutos. A esta hora llegó el momento de hacer nuestra primera pausa. No sin antes recordarles nuestras redes sociales para que puedan interactuar con nosotros. Nos pueden encontrar en Instagram como @YBKEpisodioMundial, en las plataformas TikTok y Facebook YBKE Mundial y nuestra página web www.radiomundial.com.be. Ya regresamos.
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12: Escuchemos al ministro del Poder Popular para el Ecosocialismo, Nelson Rodríguez.
13: Paralelamente, tenemos un equipo de fiscalización en toda la costa. Un equipo que también vuelve entonces a ser conformado por el CICPC, nuestros fiscales del Ministerio, la Policía Nacional Bolivariana, en un trabajo conjunto nuestros guardaparques y nuestros bomberos forestales, para evitar precisamente los ilícitos ambientales. Eso está perfectamente tipificado en nuestras leyes ambientales. Es una de las leyes más robustas que tenemos en el área ambiental de la región. Esa tipificación de delitos ambientales la estamos dándole seguimiento con 7 puntos de inspección y de fiscalización con este conjunto de comando unificado que hemos realizado y que fue instruido por nuestra presidenta para que precisamente no se viertan residuos tipo escombros ni desechos sólidos en nuestros mares.
12: Escuchábamos al ministro del Poder Popular para el Ecosocialismo, Nelson Rodríguez.
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2: Noticiero Mundial 5:28. Avanzando con más información, el ministro de Agricultura Productiva y Tierras, Vladimir Padrino López, informó que el Instituto Nacional de Salud Agrícola Integral, INSAI, acortará los tiempos y eliminará los traslados innecesarios de los productores mediante la simplificación del procedimiento de la revisión de los borradores de etiquetas. El usuario podrá realizar el trámite vía electrónica y recibir las notificaciones por correo sobre el estatus del mismo. En los próximos días se publicará por las páginas oficiales del INSAI los requisitos y direcciones. Además, en el mes de septiembre, el país contará con un nuevo Registro Único Nacional de Salud Integral y se realizará la flexibilización del certificado libre de venta. Con un solo registro, el productor podrá gestionar múltiples solicitudes ante el INSAI sin tener que cargar la documentación en reiteradas oportunidades, agilizando los tiempos de respuesta. Además, el ministro de Agricultura Productiva y Tierras, Vladimir Padrino López, también informó que el INSAI se interconectará con el Servicio Nacional Integrado de Administración Aduanera y Tributaria y el Servicio Autónomo de Registros y Notarías en aras de facilitar los trámites al productor. Noticiero Mundial 5:29. Avanzando con más información, Segundo Consejo de Seguimiento Agroproductivo aborda efectos del fenómeno El Niño sobre producción agrícola. Dorian Serrano con los detalles.
14: El Gobierno Nacional desarrolló el Segundo Consejo de Seguimiento Agroproductivo encabezado por el Ministro para la Agricultura Productiva y Tierras, Vladimir Padrino López, junto al Ministro para la Alimentación, Carlos Leal Tellería, como espacio de diálogo permanente con los diversos gremios del sector agroalimentario, además de los voceros de la Unión Nacional Campesina, Ezequiel Zamora. El Ministro Padrino López llamó a sumar esfuerzos en el Plan Nacional de Caracterización del Rebaño Bovino para anotar una victoria nacional y avanzar hacia la certificación internacional del país como libre de fiebre aftosa. El titular de la cartera agrícola reiteró la disposición y espíritu de diálogo constructivo en esta instancia para corregir distorsiones en la cadena de valor y continuar avanzando en el desarrollo agroproductivo del país, que actualmente registra crecimiento en el sector pecuario y vegetal. Asimismo, ratificó que las importaciones en el sector agroalimentario son netamente complementarias. El Ejecutivo Nacional revisa la emisión de estas licencias para la protección de la producción nacional, incluyendo la de azúcar refinada. En esta mesa de trabajo, en la que también se reafirmó el compromiso de garantizar la seguridad alimentaria del consumidor, se abordaron los posibles impactos y potenciales efectos del fenómeno atmosférico El Niño sobre los ciclos productivos en Venezuela. Ante la crisis climática, las autoridades gubernamentales llamaron a prepararse y adaptar el manejo del sector con buenas prácticas agrícolas que permitan tomar las medidas preventivas pertinentes. Otro de los puntos tratados fue el Plan Nacional de Caracterización del Rebaño Bovino, actualmente en su primera fase. Las autoridades explicaron la metodología de la encuesta para la recolección de datos que determinará la cifra oficial del rebaño nacional, un requisito para solicitar la certificación internacional de Venezuela como país libre de fiebre aftosa. El despliegue del levantamiento de la información inicia el próximo lunes 24 de agosto con la participación activa de las fuerzas vivas. A su vez, el ministro informó sobre el avance de la elaboración de los respectivos reglamentos de las leyes del café y cacao. Por su parte, parte, el Instituto Nacional de Salud Animal Agrícola adelanta mesas técnicas con otros entes del Estado para su interconexión como parte de su plan de modernización. En este segundo Consejo de Seguimiento participó el Viceministro para la Preservación de la Vida y la Biodiversidad de Ecosocialismo y el presidente de la Fundación Venezolana de Servicios de Salud Animal, así como los representantes de las federaciones, asociaciones y cámaras de la cadena agroproductiva. Doriani Serrano, Noticiero Mundial.
2: Noticiero Mundial, 5:32. Venezuela evalúa agenda bilateral con Países Bajos, Polonia y Serbia. A continuación, los detalles.
15: El viceministro para Europa y América del Norte del Ministerio para Relaciones Exteriores y Comercio Internacional, Oliver Blanco, sostuvo reuniones de trabajo con la embajadora designada del Reino de los Países Bajos, Carmen González, el encargado de negocios de la República de Polonia, Daniel Groman, y la embajadora de la República de Serbia, Katarina Andrić. Como parte de las agendas de trabajo, las autoridades diplomáticas realizaron un breve balance de la agenda bilateral y revisaron los avances en materia de cooperación e intercambio mutuo. Asimismo, se destacó la disposición de la nación suramericana en profundizar y consolidar agendas de trabajo conjuntas basadas en el diálogo, el respeto mutuo y el compromiso en aras del bienestar de Venezuela y Europa. Carlos Ríos, Noticiero Mundial.
2: Noticiero Mundial, 5:33. Chile designó nuevo cónsul general en Caracas. Gustavo Trejo nos amplía los detalles.
16: El Ministerio de Relaciones Exteriores de Chile designó al diplomático Felipe Orellana como el nuevo cónsul general en Caracas, acto que entra en el marco de las medidas para que prontamente los consulados de Chile en Caracas y en Puerto Ordaz entren en pleno funcionamiento. Asimismo, el ente chileno resaltó que la designación forma parte de las acciones enmarcadas en el proceso de restablecimiento de las relaciones entre ambos países, para avanzar en el fortalecimiento del diálogo y el entendimiento bilateral constructivo. Posee una amplia experiencia en el ejercicio consular. Al momento de su designación, ejercía como jefe del Departamento de Naciones Unidas, de la División de Asuntos Multilaterales. Gustavo Trejo, Noticiero Mundial.
2: Noticiero Mundial, 5:34. El presidente del Instituto Nacional de Capacitación y Educación Socialista, INSES, Wickelman Ángel Paredes, destacó el trabajo constante de la institución en la revisión y actualización de su oferta formativa y plan de estudio. En este sentido, resaltó la incorporación de nuevos perfiles productivos, unidades curriculares y certificaciones adaptadas a las exigencias tecnológicas de los distintos motores productivos del país.
17: Entonces, en este momento, una cifra importante, ¿no?, de que abarca los distintos sectores productivos. Es un instrumento que está pensando siempre en qué se requiere en cada sector. Y para el sector de las comunicaciones, por ejemplo, cuáles son los eslabones que una cadena como esta tan importante requiere en términos de formación técnica. O la industria petrolera, o la industria eléctrica, ferroviaria, las comunicaciones, toda la sociedad. Permanente. Nosotros además hemos impulsado políticas que tienen que ver con la pedagogía sobre este tema de la formación técnica y a qué nos dedicamos. No es solo oficio, ¿no? Siempre se habla de los oficios. Los oficios tienen que ver con lo manual, pero hoy en día prácticamente nada está alejado de la complejidad tecnológica. Es decir, hablamos entonces más bien de ocupaciones, ¿no? Ese es un aspecto importante que queremos resaltar.
2: El presidente del INSES, Wickelman Ángel Paredes, explicó que la institución tiene el Programa Nacional de Aprendices, que actualmente cuenta con 25.000 jóvenes, mientras que el Programa de Bachillerato Productivo tiene 23.000 personas. Agregó que estas acciones responden a los lineamientos del Ministerio del Poder Popular para la Educación. Noticiero Mundial, 5:36. Avanzando con más información, construyen estructuras de prevención ante lluvias en El Junquito. A continuación, los detalles.
15: En la parroquia El Junquito de Caracas se iniciaron las labores para la edificación de una pantalla atirantada en el kilómetro 1. Esta obra de ingeniería especializada se ejecuta como medida de prevención estructural ante el incremento de las precipitaciones por el paso de la onda tropical número 38, mediante la estabilización de laderas, evitar el socavamiento del terreno y garantizar la contención definitiva del talud. Con estos trabajos de alto impacto, se resguarda de manera preventiva la vialidad principal, protege las viviendas adyacentes y garantiza el tránsito seguro de miles de familias y conductores que habitan en la parroquia. Asimismo, brigadas de la Alcaldía de Caracas avanzan en la construcción de un muro de gavión en la misma área como parte del plan integral para mitigar riesgos y estabilizar los puntos vulnerables. Carlos Ríos, Noticiero Mundial.
2: Noticiero Mundial 5:37. Avanzando con información regional, durante un despliegue por el Golfo de Cariaco en el estado Sucre, el ministro para Ciencia y Tecnología Iván Gil, junto a autoridades regionales, productores y representantes del sector pesquero, sostuvieron un encuentro con el propósito de evaluar la integración entre la investigación científica y el desarrollo tecnológico para potenciar la producción marina en la región.
18: Bueno, estamos acá junto con los pescadores del Golfo de Cariaco, del estado Sucre, el mejor medellín del mundo, haciendo semilla, ciencia y tecnología, la Universidad de Oriente, el Ministerio de Ciencia y Tecnología, todo el sistema de ciencia y tecnología del país, bueno, trabajando de la mano con los productores y productoras y pescadores y pescadoras de este golfo.
2: Por su parte, la gobernadora de la entidad, Joana Carrillo, detalló las prácticas acuícolas que se implementan en el Golfo de Cariaco, destacando su importancia para el fortalecimiento económico y alimentario de la región.
19: Para nosotros es extraordinario porque una semilla climatizada permite justamente que la producción sea más rápida, y lo están viendo los productores, hoy justamente productores que siembran en el mar. Y es extraordinario ver a nuestra gente hablando de tecnología, de nuevas prácticas acuícolas, y verlo en el Golfo de Cariaco para que las familias se sientan justamente con esta nueva fórmula y práctica para crecer, y que sin duda alguna ahora vamos a tener mayor producción.
2: Finalmente, las autoridades destacaron que el proyecto integral del Golfo de Cariaco será fundamental para impulsar tres áreas estratégicas de la región: el turismo, la pesca y la alimentación. Noticiero Mundial 5:38. Avanzando con más información, el gobernador José Alejandro Tenán anuncia financiamiento por $20.5 millones para reactivar el comercio y el empleo en La Guaira. Daniel Aristigueta con los detalles.
20: El gobernador del estado de La Guaira, José Alejandro Terán, informó sobre la activación de un paquete de financiamientos por $20.5 millones destinados a 2.300 comercios formales, emprendedores y pequeñas y medianas empresas de la entidad, como parte del Plan Venezuela Renace. Así lo declaró el mandatario regional durante una jornada de entrega de subsidios en el campamento transitorio República de El Salvador, donde también se otorgaron herramientas de trabajo a 47 familias afectadas. Explicó que los recursos canalizados a través del Banco Central de Venezuela y otras instituciones del sistema financiero público y privado buscan preservar 12.000 puestos de trabajo en el litoral central. Igualmente, precisó que los fondos benefician desde pequeños almacenes hasta talleres de servicios y formarán parte de una estrategia integral para reactivar el tejido productivo local. En el marco de la misma jornada, el gobernador del estado de La Guaira, José Alejandro Terán, detalló que, paralelamente, se despliega un plan focalizado en los campamentos transitorios. Indicó que la entrega de insumos y equipos para áreas como textil, estética, albañería y refrigeración permitirá a estas familias generar ingresos mientras son reubicadas en sus viviendas definitivas, desarrollando así un microsistema económico en el punto y círculo de la parroquia Maiquetía. Daniel Aristigueta, Noticiero Mundial.
2: Noticiero Mundial 5:40.
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16: El ministro de Defensa de Perú, Rafael Belaunde, informó sobre el establecimiento de un puente aéreo y marítimo para rescatar a las personas que permanecen atrapadas por los deslizamientos de una carretera costera de la región sureña de Arequipa. El ministro indicó que el puente aéreo está conformado por 3 helicópteros, mientras que el puente marítimo cuenta con 2 patrulleras de la Marina de Guerra del Perú. Los rescatados son trasladados en autobuses militares hacia las localidades de Camaná y Chala. El ministro explicó que el punto crítico de la emergencia se encuentra en la zona de Quebrada Honda, donde el paso de vehículos está bloqueado por los deslizamientos, por lo que pronto se habilitará una ruta alterna para incrementar las capacidades de rescate y transporte de víveres. Las autoridades señalan que las lluvias en Arequipa fueron causadas por una depresión aislada de niveles altos, mejor conocida como Dana, vinculada con la presencia del fenómeno climático El Niño Costero. En otras informaciones, Canal de Panamá reducirá su tráfico marítimo debido a los bajos niveles del agua. La autoridad del Canal de Panamá informó que a partir del 15 de septiembre podrán transitar 32 buques diarios en lugar de los 36 actuales para preservar la fiabilidad del servicio y salvaguardar los recursos hídricos destinados al consumo humano. En este sentido, la entidad añadió que pese a la llegada de la temporada de lluvias en Centroamérica y las medidas de ahorro de aguas aplicadas en el canal, es necesario ejecutar medidas adicionales para respaldar la sostenibilidad a largo plazo de las operaciones de tránsito. La navegación por el Canal de Panamá depende del agua de lluvia almacenada en los lagos artificiales de Gatún y Alajuela, cuyos niveles han descendido por los efectos del fenómeno meteorológico El Niño. Durante los últimos meses se aplicaron otras medidas para hacer frente a los bajos niveles de agua, como lo es la reducción del calado permitido para los buques. Cambiando de continente, el virus del Nilo Occidental se extiende a 12 países de Europa. La Agencia de Salud de la Unión Europea indicó que Albania, Austria, Francia, Alemania, Grecia, Italia, Kosovo, Países Bajos, Macedonia del Norte, Rumania, Serbia y España son los países afectados. El virus transmitido por mosquitos puede causar síntomas similares a los de la gripe, pero en casos extremos puede provocar temblores, fiebre, coma e inflamación del tejido cerebral. Hasta el momento no existe una vacuna ni tratamientos específicos contra el virus. Gustavo Trejo, Noticiero Mundial.
10: Así culminamos nuestro recorrido más allá de nuestras fronteras.
2: Noticiero Mundial 5:43.
10: Las notas deportivas más relevantes en las diferentes disciplinas.
15: Diego Vera, Paola Pérez, Ronaldo Zambrano y Daniela Suárez integran la selección venezolana de aguas abiertas que participará en los Juegos Suramericanos de Santa Fe. Diego Vera, doble subcampeón mundial junior, acumula 2 medallas de plata en los Suramericanos de Chile 2014 y Cochabamba 2018. Ronaldo Zambrano, de 24 años, es emergente con 3 títulos en campeonatos nacionales de Brasil, el oro en los Bolivarianos de Ayacucho Lima 2025 y la plata en los Juegos Centroamericanos y del Caribe Santo Domingo. Por su parte, Paola Pérez hará su debut con el objetivo de conseguir la primera presea femenina en la especialidad. Asimismo, Daniela Suárez, de 17 años, es la elegida para tomar el relevo de Pérez luego de obtener la medalla de oro en los Juegos Nacionales Oriente 2024. En otras informaciones, la Feria de Oportunidades de Estudios 2026 fortalece el acceso a la formación académica y profesional para el público en general y los distintos integrantes del ecosistema deportivo, entre ellos atletas, entrenadores, instructores, profesores de educación física y especialistas vinculados con la actividad física y el deporte. La iniciativa cuenta con el respaldo de la viceministra para la formación e innovación de la actividad física y el deporte, Carla Luna. Durante el mes, se han desarrollado cursos en modalidad online sobre distintas áreas de formación con un alcance de 2.700 participantes. Asimismo, el curso dedicado a las presentaciones con inteligencia artificial contó con 20 participantes y 32 horas académicas. Carlos Ríos, Noticiero Mundial.
10: Hasta aquí, las notas deportivas.
2: Noticiero Mundial 5:45.
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20: Se llevó a cabo la quinta sesión del ciclo Agosto en Colores e Historias en el campamento transitorio César Rengifo, ubicado en la parroquia Altagracia de Caracas. Esta vez, los niños y niñas del lugar se dedicaron a ilustrar el cuento Una amistad que conquistó un continente, Simón y Nevado, obra de Aymara Díaz Campos. Durante la jornada, organizada por la Fundación Biblioteca Ayacucho como parte del Plan Nacional de Lectura Bicentenario, los infantes siguieron las instrucciones del dibujante Hugo Vidal y del dramaturgo y actor José Gregorio Cabello para aprender a trazar la fisonomía de Palomo, el caballo de Simón Bolívar. Vidal destacó que las actividades se enfocan en trabajar los trazos esenciales, pero también tienen el objetivo de preparar una exposición con los trabajos de los participantes que se inaugurará a finales de agosto. En otras noticias, lo colorido de la danza y la magia de las artes escénicas tomaron las instalaciones del Complejo Cultural Francisco Palacio, donde más de 250 niños, jóvenes, recreadores y familias del municipio Carrizal disfrutaron de la presentación de la obra de danza teatro El Fabuloso Día, como parte del Plan Vacacional Comunitario Miranda Ríe 2026. La sala Ángel Luis Landaeta sirvió de escenario para que la reconocida agrupación danza El Rincón de Venezuela desplegara una propuesta escénica cargada de música, ritmo y narrativa visual, orientada a despertar la imaginación, la apreciación artística y la alegría de los asistentes. Daniela Aristigueta, Noticiero Mundial.
10: Así cerramos nuestra agenda cultural. 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
2: Noticiero Mundial 5:47.
3: Consejos, bienestar y los avances médicos que mejoran tu calidad de vida. 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
15: Para resguardar la salud de los pueblos originarios, se desplegaron operativos de abordaje médico integral en los estados Anzoátegui y Bolívar. En el estado Anzoátegui se instaló una jornada asistencial en la comunidad indígena Huarao. Durante el operativo, el personal especializado ofreció consultas de medicina general y atención pediátrica a los habitantes. Igualmente, las autoridades procedieron a la entrega gratuita de medicamentos esenciales para asegurar el tratamiento oportuno de la población. Por otra parte, en el estado Bolívar se desarrolló una jornada de vacunación integral para las comunidades indígenas Cariña de Pozo Oscuro y San Marcos. El personal especializado del hospital Dr. José Gregorio Hernández administró las dosis correspondientes a niños y adultos. Esta intervención médica permitió completar los esquemas de inmunización de la población local y prevenir el surgimiento de enfermedades transmisibles en la región. Carlos Ríos, Noticiero Mundial.
3: Hasta aquí la información médica y de bienestar.
2: Noticiero Mundial 5:48.
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2: Hoy en nuestra sección de ciencia y tecnología les informamos que China desarrolla un supercerebro para el funcionamiento autónomo de robots.
3: China presentó el primer sistema del mundo que permite a los robots realizar tareas de manera completamente autónoma mediante instrucciones lingüísticas complejas. Este desarrollo busca resolver una de las principales limitaciones de los robots actuales, su incapacidad para tomar decisiones y planificar acciones en entornos desconocidos. Gracias a este sistema, pueden desenvolverse en condiciones reales, complejas y cambiantes. El sistema de ejecución de tareas fue desarrollado por el Centro de Innovación en Robótica Humanoide de Chengdu. Integra en una única arquitectura diversos enfoques tecnológicos avanzados, entre ellos los modelos del mundo y los modelos de visión, lenguaje y acción. Estas tecnologías ya están protegidas mediante patentes de invención. Según los investigadores, el principal valor del sistema reside en la creación de un ciclo cerrado que abarca desde la comprensión de la tarea hasta la selección de las habilidades necesarias y la ejecución de las acciones. Esto permite a los robots desenvolver de forma autónoma en entornos desconocidos sin necesidad de adaptar previamente los datos a las características del entorno. Dorian Serrano, Noticiero Mundial.
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2: Y a las 5:50 hemos llegado al final de la emisión vespertina del Noticiero Mundial correspondiente a hoy viernes 21 de agosto del 2026. Agradecemos a todo el equipo de prensa, periodistas, reporteros y redactores. Presidente del Sistema Radio Mundial, Alejandro Silva Villamizar. Gerente General de Contenidos, María de los Ángeles Pérez Carreño. Gerente General de Prensa y Página Web, Freider Alfonso. Operador de Audio, Crisalida Torres. En la transmisión para YouTube, Milagros Navarro. Narró para ustedes Carlos Ríos. 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Premio Nacional de Periodismo Simón Bolívar 2022. Finalizamos esta emisión vespertina del Noticiero Mundial con buena música. Feliz tarde y feliz fin de semana.

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1: Transformamos la dificultad en oportunidad. El gobierno de la República Bolivariana de Venezuela ejecuta un plan técnico para el procesamiento de los escombros removidos, tal como le explica el jefe del Estado Mayor de los Campamentos Transitorios, Jorge Rodríguez.
2: Estamos procurando mecanismos para ver cómo algunos de esos escombros pueden ser reutilizados. 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
1: Así como escuchamos, en los centros de acopio autorizados, el concreto y los materiales sólidos son clasificados para ser triturados y reutilizados como relleno estructural en obras públicas y vialidad. 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

0: hacer que los padres ya empiecen a preparar los útiles, los uniformes para nuestros niños y el regreso a clase en septiembre. Gracias al esfuerzo de la industria nacional, de los emprendimientos, de la economía comunal que participa en elaboración de uniformes, en el plan Z para atender a nuestros niños en el plan escolar, también en el plan Z para atender a los maestros, a la maestra, plan ropa. Así que es un esfuerzo integrado para el regreso a clase. ¿Cómo sostener, cómo apoyar el regreso de nuestros niños, de nuestros maestros a las actividades escolares nuevamente, los útiles escolares? Así que estamos desplegados en todo el territorio nacional y con estas 120 ferias lo que buscamos es un ahorro para los padres y las madres, un ahorro entre el 30 y el 35% si van a los comercios tradicionales. En las ferias van a tener ahorro en cuanto a los precios.
1: Escuchábamos palabras de la presidenta de la República Bolivariana de Venezuela, Delcy Rodríguez.
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0: GBKE Mundial te da la hora.
1: Las 6 y 25 minutos.
0: Hora Mundial.
1: 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Escuchamos al ministro para la Comunicación e Información, Miguel Pérez Pirela.
2: Cuando decimos que son 24 años del Ministerio de Comunicación, también son 24 años de muchos de los medios que están aquí. Aquí hay medios que hacen parte del Sistema Nacional de Medios Públicos y aprovecho la ocasión para felicitar. Pero más allá de los medios del Estado, incluso más allá de los medios privados, a los cuales también damos la bienvenida, están los medios comunitarios, los medios populares, impresos, digitales, radios comunitarias. Y nosotros hemos empezado una ruta en las más de 400 radios populares de todo el país, acompañando no solamente con formación audiovisual, acompañando también con los instrumentos necesarios que ellos necesitan para poder ejercer su libertad de expresión. Micrófonos, cámaras, televisores, antenas. Y en ese trabajo estamos, la hemos querido llamar Ruta de la Comunicación Popular. Queremos celebrar los 24 años del Ministerio de Comunicación e Información en un campamento con el pueblo, leyendo la Constitución con nuestros niños, niñas y adolescentes y haciendo una ruta nacional.
1: Escuchábamos al ministro de Comunicación e Información, Miguel Pérez Pirela.
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1: YPKE Mundial te da la hora.
2: Las 6:50.
1: Hora Mundial.

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3: ...212 viviendas totalmente recuperadas fueron entregadas a sus familias en el urbanismo gigante de Latinoamérica ubicado en la parroquia Santa Rosalía del Distrito Capital. El acto estuvo encabezado por la Presidenta de la República, Delcy Rodríguez, como parte de las acciones inmediatas para atender a las comunidades afectadas. Escuchemos palabras de la Presidenta de la República, Delcy Rodríguez.
4: Bueno, estamos acá en Santa Rosalía, en el urbanismo gigante de Latinoamérica, con la Comisión Presidencial para la Habilitación de Vivienda, con la Presidenta del Plan Venezuela Renace, la Alcaldesa de Caracas. Día de felicidad, porque estamos regresando 212 viviendas a personas, 983 personas que vuelven a sus casas. Gracias al Plan Venezuela Renace. Quiero informar que así como estamos entregando aquí en Santa Rosalía estas 212 viviendas, estamos reparando en todos los estados afectados más de 13.000 viviendas previamente habilitadas por la Comisión Presidencial para beneficiar a 66.000 personas que en familia regresan a su hogar.
3: Con estas acciones, el gobierno de la República Bolivariana de Venezuela reafirma su compromiso con el bienestar del pueblo, manteniendo activos frentes de trabajo en más de 13.000 inmuebles a nivel nacional para garantizar viviendas dignas y seguras a las familias venezolanas. 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
0: Escuchamos palabras de la Presidenta de la República Bolivariana de Venezuela, Delcy Rodríguez.
4: Si hay algo que hay que celebrar, son estos 20 años, Isabel. Y yo no me canso, de verdad, de felicitar a la doctora Iturria, porque desde el día, no uno, antes del uno, de la apertura del hospital, ha estado comprometida, entregada en vida a este hospital. Y los más de 15.400 niños y niñas que han sido intervenidos, jóvenes, adolescentes, que tienen vida, pueden rescatar el concepto del comandante Hugo Chávez en la apertura y en la concepción de este hospital. Chávez lo concibió como un hospital para la solidaridad internacional y que vinieran niños y niñas de otros países que no tuvieran posibilidades y recursos en sus países, ni la especialización, que vinieran a Venezuela a recibir el amor del pueblo venezolano. Y ese concepto yo lo reivindico. Este hospital es legado del comandante Hugo Chávez, es legado de lo que debe ser el relacionamiento entre los pueblos, la hermandad, la cooperación, y tener más de 15.400 niños y niñas que hayan salido exitosamente de una cirugía tan compleja derivada de cardiopatía es realmente loable.
0: Escuchábamos palabras de la Presidenta de la República Bolivariana de Venezuela, Delcy Rodríguez. 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
1: YBKE Mundial te da la hora.
2: Las 7 y 0 minutos.
1: Hora Mundial.
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2: YBKE Mundial te da la hora.
3: Las 7:25.
2: Hora Mundial.
3: 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Escuchamos al ministro para la Comunicación e Información, Miguel Pérez Pirela.
4: Cuando decimos que son 24 años del Ministerio de Comunicación, también son 24 años de muchos de los medios que están aquí. Aquí hay medios que hacen parte del Sistema Nacional de Medios Públicos y aprovecho la ocasión para felicitar. Pero más allá de los medios del Estado, incluso más allá de los medios privados, a los cuales también damos la bienvenida, están los medios comunitarios, los medios populares, impresos, digitales, radios comunitarias. Y nosotros hemos empezado una ruta en las más de 400 radios populares de todo el país, acompañando no solamente con formación audiovisual, acompañando también con los instrumentos necesarios que ellos necesitan para poder ejercer su libertad de expresión. Micrófonos, cámaras, televisores, antenas. Y en ese trabajo estamos, lo hemos querido llamar Ruta de la Comunicación Popular. Queremos celebrar los 24 años del Ministerio de Comunicación e Información en un campamento con el pueblo, leyendo la Constitución con nuestros niños, niñas y adolescentes y haciendo una ruta nacional.
3: Escuchábamos al ministro de Comunicación e Información, Miguel Pérez Pirela.
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7: La solidaridad y la respuesta oportuna se consolidan en beneficio de las familias afectadas por contingencias naturales. Es por esto que el sector bancario nacional abre líneas de crédito para la adquisición de viviendas en el mercado secundario, tal como le explica la presidenta de la República Bolivariana de Venezuela, Delcy Rodríguez.
8: A quienes perdieron su vivienda principal.
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8: Primeras carreras: medicina, odontología, derecho,
10: psicología,
8: ingeniería de petróleo. Ahí va encaminado ciencias de la salud tan importante, tanto salud física, mental, ingeniería, que lo necesitamos como motor del desarrollo. Así que paso a paso vamos en el camino de consolidar la educación, pero la educación de calidad en Venezuela. La ministra tiene propuestas muy buenas sobre las universidades, sobre cómo ampliar los espacios de conocimiento, apoyo tecnológico, así que vamos a seguir trabajando. Vimos también el programa de convivencia, los distintos capítulos con los movimientos sociales, económicos, políticos del país, el diálogo permanente para la convivencia, y no quiero perder la oportunidad también para agradecer a la Asamblea Nacional, a los diputados y las diputadas que hoy aprobaron la reforma de la ley contra la estafa inmobiliaria. ¿Qué va a permitir esta ley? Que vengan más flujos de capital, más inversiones para construir más vivienda. Pasamos a una ley que amplía toda la dimensión positiva, promotora, de cómo invertir más para tener más vivienda. Y así podamos nosotros atender, bueno, las víctimas que se generaron y resultaron del duplete sísmico del pasado 24 de junio y también las necesidades de vivienda que tiene nuestra población. Así que gracias diputados y diputadas, doctor Jorge Rodríguez, y seguir avanzando. La unión nacional permite que tengamos objetivos comunes estratégicos y nos dediquemos a ellos.
6: Veamos entonces a la presidenta Delcy Rodríguez reunida con la ministra de Educación Universitaria San Juan. La tuvimos aquí también hace tan solo días hablando también de lo que ellas justamente hablaban en esa mesa, lo que es la convivencia, la paz, democracia. Vemos lo que es los resultados del trabajo de los...
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2: YBKE Mundial te da la hora.
3: Las 7:30.
2: Hora Mundial.

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1: En el 89º aniversario de la Guardia Nacional Bolivariana, la Presidenta de la República, Delcy Rodríguez, reconoció la labor del cuerpo militar en la atención de contingencias naturales y el despliegue en campamentos transitorios para proteger a las familias más vulnerables. Escuchemos palabras de la Presidenta de la República Bolivariana de Venezuela, Delcy Rodríguez.
2: Siempre he tenido palabra de agradecimiento, de reconocimiento, de condecorarlos por el apoyo que han dado al pueblo venezolano en estos momentos terribles de la tragedia causada por el duplete sísmico, que significaron bombas nucleares que cayeron sobre principalmente el estado de La Guaira y otros 7 estados que fueron afectado e impactado. Ahí ha estado la Guardia Nacional Bolivariana, nuestra Fuerza Armada Nacional Bolivariana, con sus botas llenas de tierra, allí, ayudando a la gente a salvar vidas. La Guardia del Pueblo sigue en los campamentos transitorios, atendiendo a la gente. La Guardia Nacional está allí en los campamentos transitorios. El trabajo no ha terminado. Como yo he dicho a los medios internacionales, que algunos apagaron sus cámaras y se fueron, nosotros seguimos aquí trabajando junto al pueblo, ayudando al pueblo venezolano, al que está más afectado, al más vulnerable, y allí hemos estado y vamos a seguir estando, brindándole acompañamiento integral, alimentación, salud, resguardo, logístico, recreación, que entienda que en un momento de tanto sufrimiento para una familia, como es perder a un ser querido, como es perder su hogar, sepan que no están solos, que están acompañados.
1: El gobierno bolivariano reafirma su compromiso de mantener la asistencia integral, el resguardo y la atención social en todo el territorio nacional. 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
0: Escuchamos palabras de la Presidenta de la República Bolivariana de Venezuela, Delcy Rodríguez.
2: También me llena de gran alegría saber que hoy, acá mismo al lado, estamos abriendo nuevamente la Expo Niños Productores. El Expo Niños ha sido realmente un gran evento para la familia venezolana. Cuando hicimos Expo Simón, Expo Niños Productores, ya hemos acumulado visitas por encima de 6 millones de personas y de niños que han visitado. Y hoy justamente estamos reabriendo, hicimos Expo Niños en el Universo, en el Espacio, que también fue extraordinario. Y hoy estamos, bueno, que nuestros niños aprendan las actividades económicas más importantes del país, cómo se forman los hidrocarburos, la minería, la agricultura regenerativa con respeto a la naturaleza. Así que estamos muy contentos. Todo lo que se trate de atender a nuestros niños, a las niñas, a la juventud, es motivo de felicidad para nosotros como gobierno. Así que esta expo ya había alcanzado aproximadamente 700.000 visitas. Así que esperamos que con este momento de vacaciones, los niños y las niñas de Venezuela puedan visitar la Expo Niños Productivos.
0: Escuchábamos palabras de la Presidenta de la República Bolivariana de Venezuela, Delcy Rodríguez.
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3: La tardanza es que arranque el 4.

0: esta hora.
1: Las 8:00.
0: Hora mundial.
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